0: Y fue, por lo menos yo ahí entré, que después todos los temas los conocés porque las bandas de acá lo hacían, ¿viste? Sí, claro. Muchos de esos temas, pero las guitarras, los climas que se arman, todo es hermoso, me encanta.
1: Hemos robado algunas cositas.
2: Sí, obviamente.
1: Sí, sí, sí.

0: Un placer tenerlos por acá, Matías Inger, con quien estamos conversando, Selmar Borrás también. Quiero mencionar al resto de la banda porque es un quinteto. Acá tenemos una avanzada, ¿no? Este dueto que nos acompañó en esta versión electroacústica, pero el resto de los componentes son Rodrigo Gils en el bajo, Santiago Bogatz en el piano eléctrico y sintetizadores también, y Diego Prestes en batería. Ellos conforman el quinteto junto con Matías Inger y Selmar Borrás. Entonces, de los nuevos creyentes, háganse fieles, sigan el culto. Van a tocar el próximo viernes 18 de septiembre aquí a la vuelta en la sala Rondó, así que se pueden arrimar a tremendo fiestón que arranca a las 9 y termina allá por las 3 de la mañana. Gracias por haber estado en el programa.
1: Es un placer. Gracias.
2: Vamos arriba.
0: Esta es La Música Me Llueve. Nos reencontramos en el día de mañana. Quédense por ahí.
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0: Muy, pero muy buenas noches, o como diríamos acá en Casi Mañana, muy buenas famosas 9 de la tarde, un nuevo programa, una nueva semana, 14 de septiembre, lunes, Gervasio Invernizzi aquí hablando, la diaria radio sonando. Estoy junto a mi compañera Male Lizarazú. ¿Cómo estás?
1: Yo muy bien, Herbie. La verdad que arrancando muy bien la semana y además con muchas noticias que me va a gustar dar toda esta semana. Cositas que ya veníamos hablando en programas anteriores, que hoy ya puedo contar y puedo contar todo además. Entonces ya hay como un alivio, pero a la vez un poquito más de presión, ¿viste? Como un poquito más de nervios.
0: Bien, los nervios tienen que estar.
1: Sí, siempre.
0: Para lo que sea.
1: ¿Te acuerdas de cuando arrancamos la
0: los
1: radio?
0: ¿Los nervios que teníamos?
1: Primero los nervios que teníamos, sí. Pero tuvimos una muy linda conversación con Caro García y nos dijo que el día que perdamos los nervios iba a ser un día que ya no nos iba a gustar más lo que hacíamos.
0: Sí, y hay que tenerlos.
1: Y fue un día
0: tenerlos.
1: Que estábamos muy nerviosos además.
0: Sí,
1: porque
0: sí,
1: era la,
0: por supuesto.
1: La presentación.
0: Sí, me acuerdo de ese día, me acuerdo de esas palabras y hay que tenerlas presentes, tanto nosotros como toda la gente. Porque, nada, si no se siente nada, creo que pierde el sentido, ¿no?
1: Exactamente. Y los nervios son casi que siempre una anticipación a algo que va a pasar, ¿no? Una anticipación a lo que vendría siendo el futuro. Y de eso se trata esto que tengo para anunciar, que básicamente ya hay fecha, ya hay día, ya hay hora, ya hay inscripciones para mi cumpleaños. Que mentira, no es mi cumpleaños, solo era para los entendidos.
0: Pero
1: que
0: lo vas a vivir como cumpleañitos.
1: Lo voy a vivir un poco como un cumpleañito porque se viene la Semana del Futuro, esta iniciativa que organiza La Diaria con sociedad civil, academia y también políticos de nuestro país. O quizás también, quizás no, ya lo puedo decir, gente de rioplatense.
0: Bien.
1: Que tiene que ver con, paneles, grupos de discusión, como una especie como de encuentro, se podría decir, porque cada uno tiene como mucho su impronta, para charlar y discutir sobre el futuro, sobre el acontecer, me encanta la palabra, el acontecer, a largo y mediano plazo, o sea, todo lo que se viene. Y este año me tocó organizar a mí uno de estos eventos del Día del Futuro, que el mío se llama La Lengua del Futuro, ¿podemos anticipar otros mundos? Va a ser en la sala del Mir Agustini del Teatro Solís a las 18 horas el jueves 1 de octubre. O sea, Herbie, no falta nada. El otro día fui a la sala a verla, es preciosa. Sí. De repente me encontraba yo dirigiendo dónde íbamos a poner los sillones.
0: Bueno, acá quiero esto.
1: No, era terrible. Yo me sentía la más poderosa de todas. Y era la lo que contaba la otra vez es que es la primera vez que estábamos organizando, que yo organizo algo así. Que yo organizo igual, no soy yo sola, también es con ayuda de varias personas más. Le mando un saludo a Lu y a Paula, que me están que están ahí también atrás de todo esto del Día del Futuro. Un montón de cosas para decidir y un montón de cosas que van a salir muy bien, y eso espero. Pero lo que te contaba era que parecía medio como tu cumpleaños, ¿viste? Que organizás tu cumpleaños y hay una fantasía como muy muy lo profundo. Nadie me quiere, no va a venir nadie a mi cumpleaños, ¿no? Y yo siento que voy a caer ese día y nada, la gente va a desaparecer, simplemente no va a haber querido ir, pero yo sé que es mentira y yo sé que bastantes personas me van a acompañar y espero que si están escuchando el programa y si les interesa puedan ir. Y hago un repaso breve de los invitados que vamos a tener porque va a haber un panel muy lindo. Van a estar Barbie Recanati, Camila Silva. Voy a decir qué hacen, ¿no? Pero hay muchos que ya los conocen, sí. Pero por las dudas un repasito. Barbie Recanati es música y productora, es una de estas artistas rioplatenses que veníamos hablando. Camila Silva, ella es escritora y arquitecta y además ganó el último Bartolomé Hidalgo de literatura juvenil. Viene Dani Umpi, que es artista. Dani Umpi, bueno, gran amigo y conocido también de La Diaria. Y Manuel Cibes, que también lo estuvimos entrevistando acá, murguista, docente, y además pidió que le agregáramos contador público, porque lo estudió.
0: Ya no está ejerciendo, pero lo es.
1: Y también va a estar Rodra, que ella es cantante, compositora y docente, y también estuvo acá en el programa. Así que La Lengua del Futuro, ¿podemos anticipar otros mundos? En la sala de Mir Agustini a las 18 horas del Teatro Solís. Espero verlos.
0: Imponente. ¿Inscripciones?
1: Inscripciones a la página del Día del Futuro, buscan Día del Futuro La Diaria, les van a aparecer todas las instancias que van a ver, pueden inscribirse a todas, a las que quieran.
0: A otras, a las
1: Las invitaciones otras son abiertas, también. Yo estoy hablando de esta en particular. Y también va a haber una intervención artística de Agua Mansa, del colectivo Agua Mansa, que también acá vienen Ari y Emi a ser columnistas y hablar de poesía. Van a venir un par más del colectivo y van a pasar cositas.
0: Me encanta, Male, me encanta que también estés explorando eso nuevo. Y que hayas nombrado a las gurisas de Agua Mansa, porque si te parece, para comenzar la ronda de saludos, arrancamos con Emi, que hoy está cumpliendo años, y le mandamos un fuerte saludo.
1: Muy feliz cumple, Emi, que además, bueno, si querés seguimos con los saludos y decimos, porque hoy la podemos saludar por dos cosas a Emi.
0: Sí.
1: Pero vamos con los saludos, ¿te parece?
0: Me parece.
1: Primero que nada, Emi, feliz cumple. Después, Leti, te mandamos un saludo. Leti, no te equivoques. Un saludo a todas las palmeras de Colonia. Un saludo a todas las abejas del 2000. Sí. A todos los perros callejeros.
0: También.
1: A todas las ex-suegras de Berna que la lleva al teatro. Y son dos. A Maite, claro. Maite, soltá la tablet o no la sueltes y dibujá. Y a la gente técnica, como siempre, como sí. Todos los días desde que arrancó este programa. A Juaco, Ale y Fran. Y también a nuestro productor estrella,
0: no.
1: Lucas Lavandera, que se encuentra... escuchando un audio acá atrás en el estudio.
0: Andás a ver de qué es. Me gustaría. Y me gustaría también, Male, agregarte un par de saludos, porque hoy es el Día Mundial de la Dermatitis Atópica, una jornada para concientizar sobre esta enfermedad crónica de la piel y su impacto en los pacientes.
1: Feliz día, Herbie.
0: Gracias. Y de
1: por
0: paso...
1: Por acá estaban haciendo caras, porque ¿para qué van a saludar esto? Y mirá, porque hoy es tu día también.
0: Claro.
1: Nada que ver, y acá se limpian las manos.
0: Por otro lado, hoy es el Día Latinoamericano de la Imagen de las Mujeres en los Medios de Comunicación. Promueve una representación justa y sin estereotipos de las mujeres en la comunicación.
1: Opa,
0: feliz
1: entonces,
0: día.
1: Muchas gracias,
0: sí.
1: Jerry.
0: ¿Cómo te hoy, sentís hoy en los medios? Porque
1: día.
0: También sigue siendo algo nuevo para vos.
1: Sí, nuevo, nuevísimo. Ya conté varias veces que esta era mi primera vez hablando. O sea, yo ya hablaba de antes, pero mi primera vez al aire. Y la verdad que nada, que muy cómoda, pero sí que es necesario como, bueno, nada, tener estos días. Porque no siempre las mujeres en los medios los pasan tan bien como yo la paso acá.
0: Qué grande, Male. Y por último, esto también creo que te va. Porque hoy se recuerda el Día del Escritor, voy a sumar escritora también, nacional. Esto se conmemora hoy, es el Día del Escritor de la Escritora hoy, por el natalicio del poeta y escritor Mario Benedetti, nacido un 14 de septiembre de 1920.
1: Feliz día a todos los escritores y a Emi esto creo que también le cabe.
0: Claro.
1: Entonces, feliz día. Hoy es el día de casi todos.
0: Sí.
1: De casi todos no, me fui mucho, pero hoy es el día de por al menos tres personas de este programa.
0: Sí, sí, así es, Male. Y mira, hay algo que no hice.
1: Sí.
0: Que es buscar la palabra del día de la RAE.
1: No,
0: para ver qué tan difícil está.
1: ¿Sabes qué, Herbie? Mientras buscas la palabra del día, nos mandan abrazotes desde Maldonado. Y, opa, arrancandonga con Rafaela Acarrá. Seguimos en esta línea de intentar arrancar o por lo menos poner alguna vez en el programa artistas o canciones que pueden aparecer en la Marcha de la Diversidad. Esta
0: sí.
1: Vez, Rafaela Acarrá, Pedro.
0: Está bien. Es un temazo.
1: Es un temazo, es
0: no
1: un temazo.
0: No sé qué opina la gente.
1: Yo creo que acá les gustó. Mandaron un mensaje que estuvo bueno. Pasó, pero esto ya es más como nuestra generación, que esta canción se hizo meme hace
0: muy
1: pocos
0: años. Lo estábamos hablando fuera del aire.
1: Lo estábamos hablando. Entonces, hay muchos pibes y pibas, capaz así, un poco más de nuestra edad,
0: sí.
1: Que ya está como medio quemada, porque siempre estaba como sonando mucho el estribillo. No sé si fue el año pasado o el anterior.
0: O el anterior.
1: Que estuvo muy en auge esto, y en realidad quizás no era por conocer a Rafaela Acarrá y su arte, sino que era porque estaba como asociada a un meme que estaba circulando mucho. Pero yo creo que es una canción que también la diversidad como que la tenía enganchada desde antes, ¿no? Como que se la había apropiado un poquito.
0: Claro, y yo le preguntaba a Male si sobrevivió el meme, porque pasa mucho con las canciones que se toman para meme en el panorama digital, que después la gente deja de escuchar porque ya están saturados. Entonces yo le decía a Male, no sabía que la diversidad usaba esta canción como parte de su identidad y yo la conocía por el meme, básicamente. Entonces no la podía escuchar más porque estaba saturado. Ahora me enteré que era que la diversidad lo usaba y dije, ya, qué copado. Ah, me volvió a cambiar.
1: Podemos preguntar, ¿ha sobrevivido al meme? Los que conocen el meme,
0: sí,
1: ¿ha sobrevivido al meme? 099-891-888. Porque quienes no conocen el meme van a decir, estos jóvenes que no tienen ni idea de quién es Rafael Acarrá y su trayectoria, ¿cómo Pedro no va a haber sobrevivido? No, pero estamos hablando de otra realidad.
0: Exactamente, exactamente. Male, y la gente. Mirá, yo, la palabra.
1: Sí.
0: Creo que no la conoces.
1: Ok.
0: Entonces la voy a invertir. Pero,
1: dale.
0: Pero capaz que la conoces, no es tan difícil.
1: Está, como que me tenés fe, pero no tanto, entonces.
0: Claro, sí. Además, nuestro invitado ya está en el estudio, lo vi por el reflejo. Santiago Gutiérrez, que lo quiero mucho. Vamos a estar hablando con él de diversos temas enfocados en el universo político. Pero para la gente que está del otro lado, nos puede mandar al 099-891-888.
1: Te doy el monopolio de la comunicación.
0: La palabra que voy a decir es uspanteca.
1: No, obvio que no la conocía. Gracias por tenerme tanta fe. Uspanteca.
0: No, porque cuando te lo diga o lo saques, te vas a dar cuenta que.
1: Porque es de un ámbito que yo puedo conocer.
0: No sabría.
1: ¿O porque
0: decir.
1: Lo asociabas conmigo de una forma o no?
0: Es como, no, no.
1: Siento que es un insulto, pero esos insultos como en neutro, qué uspanteca. ¿Viste cómo?
0: No, estaría mal usarlo como insulto.
1: Ah, estaría mal.
0: Sí.
1: Es algo bueno, tiene una connotación muy positiva.
0: No, estaría mal.
1: Uspanteca, ¿es algo de los aztecas? Es como una.
0: No de los aztecas,
1: una tribu,
0: justamente.
1: O...
0: Ahí sí. Sí.
1: De los toltecas.
0: No.
1: De.
0: Está muy al norte.
1: Es la población originaria de. Estoy muy al norte.
0: Geográficamente hablando.
1: Ok. Algo de los incas.
0: Bueno, tampoco tan al sur.
1: Me fui demasiado. No, ya entre medio siento que me perdí.
0: ¿Cuáles son las otras?
1: Uspanteca, pero la definición tiene que ver con la región en la que habitaban.
0: Sí,
1: será
0: sí,
1: muy mala
0: sí,
1: geografía,
0: sí, sí,
1: Herbie,
0: sí.
1: Tengo que decirte.
0: Sí.
1: Pero eran como de Brasil.
0: No.
1: Estaba muy al norte y dije Perú.
0: Acá alguien ya adivinó. Ah. Alguien ya adivinó. Lucía,
1: no,
0: Herbie, adivinó que es. Igual está como
1: que
0: lo sacaste.
1: Me ponga a decir países.
0: Lo sacaste.
1: Ok,
0: o sea,
1: bueno,
0: bien.
1: Cuenta como media.
0: Ah, no
1: bueno,
0: lo sacó.
1: Pará, acá están peleadores.
0: Te falta una civilización.
1: Acá la producción dice que no lo saqué. Dije los incas, los aztecas, toltecas, los mayas, me tiran por acá,
0: claro.
1: Y era de los mayas.
0: Sí,
1: ay,
0: claro.
1: Mirá lo que me
0: era de los mayas, mirá. Acá Lucía
1: la
0: había mandado
1: Santiago,
0: oriundo de uspanteco, que sí, supongo que es como la región. Y las definiciones que deja la RAE es dicho de una persona, de un pueblo amerindio, de la familia maya de Guatemala. Entonces por eso te dije que te fuiste muy al norte, te lo bajé
1: claro,
0: un poquito.
1: Y me fui demasiado al sur.
0: Sí, exactamente.
1: Bueno, Herbie, siempre se aprende algo nuevo,
0: sí.
1: Uspantecas.
0: Perteneciente o relativo a los uspantecas, o sea, está como parte del conglomerado de uspantecas. Perteneciente o relativo al uspanteca, léxico uspanteca, lengua maya que hablaban los uspantecas en el departamento guatemalteco de Quiché.
1: Un saludo a todos los uspantecas de Guatemala.
0: Por supuesto, pero imagínate. Male, dale, decilo, decilo. No nos peleemos, dale.
1: No peleemos. Somos mujeres del espectáculo. No nos vamos a pelear. Pero ¿qué te parece, Herbie? Ya está nuestro invitado, como vos bien dijiste. Si nos vamos a una pequeña pausa.
0: Dale.
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0: Volvemos y nos estábamos riendo porque cada vez que volvemos al aire nos preguntamos, ¿queremos trabajar? Y siempre esa duda está, pero ahora sí tengo ganas de trabajar porque le damos la bienvenida a Santiago Gutiérrez. ¿Cómo estás, Santi?
1: ¿Cómo andan, chicos? Muy bien, muchas gracias por invitarme. Gracias a ustedes, a toda la gente de producción, a Lucas, que ya nos encontramos en varios boliches distintos, lo mismo. Me persigue y yo creo que soy bastante buen contestador.
0: Sí, porque vas a los lugares.
1: No, voy y además viste que hay gente que es medio plaga y no contesta. Yo si no puedo digo que no. Pero hay gente que...
0: Que no responde. Claro.
1: Que sí, que la gambetea.
2: Y acá en la diaria además no es la primera vez, claro. Que eso también lo veníamos
1: hablando.
2: No,
1: vine varias veces, la verdad que me tratan muy bien.
0: Sí, elegiste esta canción de Charlie, ¿te gusta el rock and roll? Vos sos de la música, ¿te gusta?
1: Me gusta el rock and roll, soy medio melómano, me gusta saber de música, para lo que hay para saber no sé nada, claro. pero me encanta. Y esta canción la elegí, obvio que me encanta, pero además porque hacemos un juego con mis amigos a veces que es ¿qué canción pondrías para tu muerte? Si pasaran en 30 segundos ese momento que te pelás y van a pasar una peli de 30 segundos de tu vida, videos de momentos de tu vida, yo hubiera elegido esta canción.
0: Mirá que...
2: Yo ya hasta la canción del casamiento llegué, ya la canción de la muerte siento que es un nivel más que no sé si lo quiero pensar
1: bueno,
2: ahora.
1: Bueno, el casamiento, yo me caso la del año que viene y esto es un tema.
0: La entrada, la...
1: No sé, yo soy un ladilla.
0: Para la primera, cosas, el primer tema que suena para ir a bailar.
1: Exactamente.
0: Son todos temas.
1: Todas esas cosas no las sé.
2: Claro.
1: Sé que quiero que no suene jamás. Y muchas cosas que sí, pero esos momentos específicos no tengo ni idea. Ese momento de cuando arranca la fiesta, entre comillas, siempre me parece medio forzada la máquina, entonces sí. hay que llegar de otra forma.
0: Mirá quién diría que iba a estar. Ahora, Santi, vamos a meternos un poquito más en tema. Ya estuviste acá hablando un poco de eso, pero no lo podíamos dejar pasar. Porque estás impulsando un nuevo sector en el partido, en el Partido Nacional, para capitalizar el cambio de época y representar algo nuevo.
1: Sí.
0: ¿Qué es esa cosa nueva?
1: A ver, ¿por qué? Voy a ir un segundito para atrás. ¿Por qué cambio de época? Porque nosotros analizamos, yo analizo, pero obviamente que la barra mía también, que Uruguay está pasando, terminando una época que quizás sea terminando la postdictadura. ¿Por qué digo la postdictadura? No porque vengamos de un periodo muy cercano, sí, históricamente, pero no en vidas de personas, digamos, a la dictadura, sino porque todos los viejos liderazgos del 85 para acá, de alguna forma, se terminaron. Porque ni La Calle Herrera, ni Volonté, ni Larrañaga, porque ni Mujica, ni Vázquez, ni Astori, porque Sanguinetti es atemporal, pero digamos que ni Sanguinetti, ni Jorge Valle. Y obviamente esa época la inaugura, o la empieza a inaugurar, siempre hay transiciones, obviamente, no es de un momento al otro, Luis La Calle Pou, cuando gana en 2019. Y me parece que ahora sí, de verdad, con esta última elección y demás, Uruguay está pasando a una nueva época política y también está terminando una época que la economía nos indica también, ¿no? Del 85 para acá, voy a poner el año 2019 de vuelta, es un poco antojadizo, pero razonablemente Uruguay es un país mejor que en el 85 por todos los indicadores que se les ocurra, avanzamos mucho con vaivenes, obviamente, pero de un poco antes, 2019, hasta parte, creo que Uruguay está estancado y necesita un nuevo impulso de reformas y demás, y por eso queremos capitalizar el cambio de época. Y porque algo nuevo, obviamente, tiene un perfil generacional, tenemos la edad que tenemos, y queremos representar algo, más allá de estar en política, de los cargos, de ser tal o cual cosa, que esas cosas todas tienen fecha de vencimiento, queremos tratar de representar la posibilidad de cambiar el estado de ánimo en Uruguay.
2: Bien, ¿y sentís que este nuevo sector va a agarrar como otro tipo de electorado?
1: Me encantaría que aprendamos a ayudar a interesar a mucha gente joven que ve la política como una cosa lejano y ajena. La verdad que me encantaría, pero no está pensado para que sea un sector de gente joven, para los jóvenes, porque además ahí se pone el lugar medio de botijeada, ¿no? De los jóvenes, una cosa medio así.
0: Sí.
1: Y en realidad es todo lo contrario. La idea es que podamos representar que la gente joven está lista, preparada para tener responsabilidades de primer nivel.
0: Y viendo los distintos partidos políticos en el Uruguay, más que nada fijándonos en el Frente Amplio, ¿Crees que hay una búsqueda similar como las de ustedes?
1: ¿O? No lo sé porque no, porque desconozco de la orgánica del Frente. A ver, desconozco. Funciona distinto el Frente orgánicamente que el Partido Nacional. No lo conozco en su diaria, no en su interna, pero tiene una cosa un poco más... menos transparente, no en un mal sentido, sino que el Partido Nacional... propio de los blancos es medio salvaje a lo bestia todo, ¿no? Y si vos querés, armá una barra tuya y salés a juntar votos. Y a mí eso me encanta, son las reglas del juego. También a los que querés que se vayan, le tenés que ganar por los votos, no les va a sacar nadie a dedo. Creo que el Frente a veces tiene una cosa un poco más militar, si se quiere, de cómo procesa las decisiones de quién va en cada lado y no es cada uno por su propio imperio y destino. Son formas propias de las características de cada cultura política, digamos.
2: Recién te decía lo del otro tipo de electorado y me dijiste como esto de... No solo estamos representando a jóvenes, porque a veces también está como esto, como quizás la chicana, o viste, o como la ninguneada de, bueno, solo representa a este sector, pero también haces esta distinción del cambio de época y todo como la distinción de la vieja guardia y la nueva guardia. ¿Qué sensibilidad diferente sentís que tiene esta nueva guardia, digamos?
1: Mirá, a mí hay dos cosas que me encanta la pregunta porque es recontra difícil y tendría que estar 10 programas hablando de esto. pero para no hacer una moña y para tirar al arco, yo estoy convencido que Uruguay tiene problemas graves, ¿tá? Y que hay una sensación, un estado de ánimo medio de desesperanza contra el que quiero combatir, pero más quiero combatir porque estoy convencido que Uruguay es una nación maravillosa, que puede jugar en primera en todas las canchas que se lo proponga, pero nos lo tenemos que proponer. Esa cosa que tiene esa cosa medio luminosa y oscura a la vez del uruguayo de, bueno, más o menos, sí, no sé. Yo aspiro a un Uruguay que celebre el éxito y que tenga ganas de comerse la cancha. Todo esto parecen nubes en el viento, ¿no? Pero yendo a los problemas que sí creo que tiene Uruguay, y sí me preocupa particularmente la gente joven, Uruguay no puede ser un país en el que los guachos no vean su futuro con ganas y con esperanza, que les cueste un huevo elegir para estudiar, que les cueste un huevo irse a la casa de los padres, que le cueste un huevo mantenerse en el sistema educativo, en los casos más complicados y en los no tanto, y que puedan soñar donde les tocó nacer en Uruguay, que lejos de la capital las oportunidades son muchas menos, tener una vida que les entusiasme y que se quieran comer la cancha. En Uruguay nos cuesta mucho decirlo y porque es obviamente muy doloroso, pero hablamos mucho de los homicidios y estamos muy preocupados por la situación de seguridad, y está bien, pero en Uruguay se suicida cerca del doble de gente que se matan. Y no decimos mucho de eso. Y muchos de ellos son jóvenes. Y por cada persona que se quitó la vida hay 10 intentos. Y por cada intento hay muchos más que tuvieron ideas de terminar con su vida. Entonces yo creo que hay algo muy importante que tenemos que hablar y que tenemos que atacar, porque Uruguay tiene que merecer la pena. Tiene que dar esperanza de vivir. Tenemos que encontrar de vuelta la luz, de tener ganas, de tener esperanza de que mi vida puede ser mejor. Y ahí el Estado tiene y la política tienen un rol importante, no solo desde las políticas públicas per se, sino de lo que podemos llegar a representar. Por eso hablaba de un cambio de época, ¿no? Se terminó ese Uruguay, me parece, del 85 al 2015, pongámosle, o 2020, y creo que tenemos que inaugurar una nueva etapa que también de alguna forma reinaugure un mito fundacional del Uruguay y vuelva a tener el tanque lleno de nafta.
0: Vos hablás de ese momento de lo fundacional, ¿no? ¿Qué implica que los partidos tengan casi 200 años de vida? Me imagino que está. Capaz que era algo que se llegó a hablar ahora hace unos días, que ayer más ayer.
1: Eso está siempre.
0: ¿Está en la vuelta?
1: Sí, está siempre en la vuelta.
0: ¿Qué implica?
1: A ver, que los partidos tengan, el Partido Nacional y el Partido Colorado tengan 190 años y el Frente 54, 5.
0: Puede ser.
1: 55, me parece.
0: Vamos, Carlos.
1: Bueno,
0: dale.
1: Si no estoy equivocado, el 71, el Frente, estamos en el 2026, así que creo, bueno, está, pero le vamos a agarrar por poco si le rompo. 55, bien. Quiere decir que representan una forma de entender al Uruguay, una forma de vivir en Uruguay. Y eso me parece súper valioso. Cuando hablamos del gran valor del Uruguay, la estabilidad, ¿no? Su cultura democrática, etcétera, etcétera, que creo que ya no nos alcanza solo con eso, y eso hay que hablarlo también, sin vergüenza. Obviamente está sustentado sobre lo que representan los partidos políticos. ¿Esto quiere decir que la gente solo va y vota a los partidos políticos? ¿Quiere decir que la gente está copada con los partidos políticos? No. Pero quiere decir que cuando llega la hora de enfrentarse con la urna, cuando todos valemos uno, los partidos políticos, ya los tradicionales, digamos, los tres más grandes, siguen dándole cierta certeza a los uruguayos. Y por eso creo, con sus diferencias, que son súper importantes sus diferencias, ¿no? Y ahora, Henry, que hablabas de Massoyer. Massoyer también representa una parte de la cultura política del Uruguay, que muchas veces es la contracultura política del Uruguay, porque está lejos de la ciudad, porque tiene otro clivaje cultural, que está divino, que es espectacular y que muchas veces con el universo preponderante histórico del Uruguay colorado, centralista, urbano, se siente que no le dieron la suficiente bola. Y cuando se hablan de injusticias en Uruguay, hay que ir al norte del país. Hay que ir al norte del país. Y esa contracultura del Uruguay está viva. Calculá, el Partido Nacional tiene 190 años, pasó casi 100 afuera del poder. Eso es un partido que no vive por y para el poder, sino que interpretó una forma de vivir y de entender en Uruguay, que es dinámico en el tiempo, por supuesto, pero cuando uno va hasta Massoyer y ve gente joven, y ve gurises a caballo, y ve padres y madres con hijos, y ve veteranos, y ve los que somos doble chapa, y los que no, decís vos, mirá que ahí van miles de personas. Y no a miles de personas en como aquel cuplé muy divertido de la Catalina del 2007, creo que es, de los jóvenes blancos, de las 4x4 y todo eso, que por supuesto que es una sátira y está bien, va gente súper humilde. Y está la gente que agarró los dos mangos de la changa que tenía para fletear el caballo e ir a homenajear a un tipo que mataron hace más de 120 años.
0: Claro.
1: Pero hay algo ahí que representó una forma de entender al Uruguay. Y es una anécdota y cambiamos porque si no les pego una masa que ni se sabe. Pero hace un par de años veníamos llegando en el último desfile, hay varios desfiles, se desfile por Rivera, se desfile por Tranquera, se desfile por Massoyer. Y en la última recta, que ya se veía el monumento a lo lejos, se lo desfile a caballo, es típico que se arranca y se frena por mucha gente, yo qué sé. Y quedamos al lado con APA, que estuvo acá.
0: Sí, claro.
1: Allí un par de. A pasar había. quedamos al lado de unos gurisitos chiquitos, empilchados divinos, no llegaban a los estribos. Y los escuchábamos y eran bien vallanos, ¿no? O sea, eran pegaba en el palo si eran de aquí y de allá. Que es otra cosa, tiene dos países, es binacional esa celebración, ¿no? Y me arrimé medio de curioso y le digo, ¿vos cómo te llamas? Jonathan. Obviamente en portuñol. Le digo, Jonathan, ¿vos sabés qué estamos haciendo acá? Y me señala así a Sarabia a lo lejos del monumento, el monolito, y me dice, estamos marchando por Aparicio. Y le pregunto como duda, así, ¿viste? ¿Y vos sabés qué hizo Aparicio? Y el loco se queda callado un segundo así y me dice, él peleó para que todos fuéramos gaullos. Y yo dije, ¡pa!
0: Claro.
1: ¡Qué salado! ¿No? Digo, esta cosa de que no sabemos bien cómo explicar y hay ríos y ríos de tinta escrito y canciones y fogones y tarreas, yo qué sé. El guacho lo resumió en una oración perfecto. Gaucho en el sentido de ser libre. Maravilloso.
2: ¿Y crees que ese contenido forma parte también como más de la tradición oral, quizás de las familias, quizás como de contar la historia? ¿O tiene más que ver quizás con la educación, con la escuela, con lo más formal?
1: Yo creo que tiene que ver un poco con un poquito y poquito, ¿no? Como dosis de cada cosa, ¿no? También, vuelvo a lo anterior, tiene que ver sobre todo con sentirse interpretado por una forma de vivir en Uruguay, de vivir al Uruguay, que tiene que ver en gran parte con la cultura rural, sí, que tiene que ver en parte con la producción, sí, pero la producción es solo una parte de lo rural, y que tiene que ver con esa forma de ver al Uruguay y al mundo desde Uruguay y no a Uruguay desde el mundo, y no parado acá en la Rambla con el agua cerquita, sino desde las cuchillas y las sierras. Y desde los pueblos chicos, y desde el amor a los pueblos chicos, y no tener que irse porque no te queda nada a la vuelta, ¿viste? Recién venía pensando, además, que, porque obviamente es una conversación recurrente, ¿no? Vivir, a veces se habla de los pueblos chicos y las oportunidades sobre los servicios, ¿no? Bueno, que esté la policlínica, que haya un hospital cerca, que puedan ir a la escuela, al liceo, y puedan hacer educación terciaria, está fantástico. Pero además, tienen que ser un lugar para que el, para que la gente joven pueda soñar, pueda soñar que vaya su banda a tocar cerca, pueda soñar que haya un festival de música que les guste, que haya una fiesta, que no tengan que venir a Montevideo a bailar, que lo que quieran, lo que se les ocurra, ¿no? Que tengan una vida que valga la pena ser vivida. Y no tenga que pasar todo, o probabilidades de todo, en círculos concéntricos cuanto más cerca de Montevideo. ¿Me explico?
0: Se explica. Santi, vamos a ir a una pequeña tandita y volvemos para seguir extendiéndonos en esta maravillosa charla que estamos
1: teniendo. No sé cuánto rato tiene, ya veo que estoy re larguero, así que...
0: No.
1: Pero ustedes
0: bien.
1: Háganme algún algo, así que si no yo...
0: Estamos bien. Cualquier cosa, si te vas mucho y tenemos una pregunta importante para hacerte, te hacemos...
2: Te cortamos.
0: Nos vamos a una tandita y volvemos.
1: Perfecto, vamos arriba.
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0: Volvimos, estamos hablando con Santi Gutiérrez, integrante del directorio del Partido Nacional, ingeniero agrónomo, ex rugbista, buen tipo.
1: Ahí va.
0: Sí, todo eso está bien.
1: Gracias. Sí, sí. Esto, que lo de buen tipo no queda bien que lo diga yo,
0: yo lo digo.
1: Esto es cierto, entonces. Lo certificado.
0: Mirá, Santi, y nos llegó una preguntita.
2: Voy a leer una pregunta que nos llegó de Héctor, que además nos mandó una foto de su estufa leña y la tele arriba mientras nos miraba. O sea, un planazo. Héctor está en un planazo y nos manda saludos a Santiago y pregunta: el herrerismo, que es la gran mayoría del Partido Nacional, ¿es la representación del cambio de época? ¿La calle Pou es un cambio, representa un cambio de época para vos?
1: Mirá, primero que Héctor está pasando de perlas en
0: frente.
1: Sí. bien por él.
2: Y siempre nos manda mensajes.
1: Bien, bueno, fiel escucha, mejor todavía. Un abrazo para él. Yo creo que los viejos sismos que tradicionalmente se usaron durante muchas décadas para calibrar al Partido Nacional, hoy en día no nos sirven de mucho. No nos sirven de mucho para calibrar o para etiquetar sectores políticos o naves electorales, digamos, ¿no? Porque justamente capitalizar un cambio de época es que el herrerismo forma parte de nuestro set de ideas, digamos, intelectual, como el wilsonismo forma parte también, y alguna parte es un poco emoción y un poco intelectual y un poco, como todo lo de los blancos, pero nosotros tenemos que ser intérpretes del tiempo que nos toca vivir, que no son los 70 y los 80 de Wilson y que no son de los 20 a los 59 que se murió Herrera de Herrera. Entonces, obviamente que hay cosas que nos conforman. El Partido Nacional, además, es un partido histórico, quiere decir que hace de su ideología su propia historia. No la agarro y la tiro. Pero yo no podría interpretar el Uruguay de la misma forma, y menos hoy en día que el tiempo pasa cada vez más rápido, lo que interpretaba Luis Alberto de Herrera en sus 40, 50 años de jefe civil del Partido Nacional, ni Wilson Ferreira como jefe de caudillo político en los 70 y los 80, porque es otro país, es lo que empecé diciendo. Entonces creo que lo tenemos que meter en la mochila, sí, pero lo tengo que modernizar. Yo no creo que a esta altura nadie se anime a decir que Luis Lacalle Pou es un herrerista ortodoxo. Sería medio extraño.
0: Santi, te quiero traer un poco más acá en el tiempo. El presidente Yamandú Orsi se estuvo reuniendo con los líderes de los distintos partidos políticos de nuestro país. Y más allá de los temas abordados que salieron y lo que se dijo, ¿te parece una buena señal que se hayan dado esos encuentros? ¿Necesario, te parece?
1: Me parece que es una buena señal y que es necesario. Es una buena señal porque porque es el Uruguay real. Y está bueno también que no nos alejemos de cómo vive la gente común y corriente. Si bien está crispada la cosa, está crispada para todo el mundo, para los que hacen política, para los que no. Al final del día los uruguayos somos gente y Uruguay es su gente. Y todos nos comemos un asado y conversamos y mateamos y vamos al laburo y volvemos con gente que no piensa lo mismo que nosotros, y está buenazo y tiene que ser así, ¿no? Es tan horrible, no nos hace mejor ni peor persona a unos de otros. Con ciertos límites, claro está, ¿no? Y además es la tradición y la cultura política del Uruguay. Obviamente que nos peleamos y obviamente que discutimos, y tenemos que discutir, porque para que la gente se sienta representada hay también que tener formas distintas de pensar y de interpretar al Uruguay y de querer, no digo cosas distintas, pero por lo menos formas distintas, y a veces muy distintas, y está bien también. Y esas reuniones son símbolos, digamos, y está bien que pasen, y también se trata de hablar de cosas que se entienden importantes para el Uruguay, y tiene que pasar. El formato después es medio hijo del contexto, ¿no? El formato, si es todo junto, si es pico a pico, si es redondilla, si yo qué sé, es hijo del contexto.
2: Justo ahora nombrabas como el tema de las discusiones, y una de estas reuniones se marcó una reunión que Orsi tuvo con Ojeda, donde Ojeda le dijo como esto de la necesidad de bajar el tono de la discusión, porque si bien es cierto que es necesaria la discusión, y más en ese sistema político y democrático, pero hay formas y formas de discutir, ¿no? Y cada uno tiene su impronta, quizás hay formas de discutir que son más llamativas, otras que son más sensibles. A nivel, no te voy a preguntar si estás de acuerdo con eso o no, pero a nivel generacional, ¿sentís que hay un cambio en el tono de la discusión?
1: Sí, no por la vehemencia, porque la vehemencia es hija de los personajes. Algunos son más vehementes en algunas cosas, algunos que usan adjetivos, algunos que van sobre las personas, otros que son vehementes para la discusión intelectual. Digo, eso sobre la vehemencia a mí me tiene sin cuidado. El tema es cuando es sobre el día a día de a veces una agenda para mí que se pone un poco pedorra de lo que pasa dentro del Palacio Legislativo entre personajes del Palacio Legislativo. Y eso es lo que me parece que no suma mucho. Porque, como dije antes, también Uruguay tiene problemas muy importantes y que la gente consuma, que hoy consumimos de todo, todo el tiempo, muy rápido y de bajo nivel, porque no tenemos mucha capacidad de atención tampoco. Solo políticos peleándose por temas de los políticos, que no tengo muy claro de qué se me va la vida a mí en esto, si yo salgo a laburar y paso con el agua por la ñata, yo qué sé, esto me parece que no está muy bueno. Me parece que hay algo de eso, que esa sensación que hay en Uruguay. Con una dificultad extra. Nosotros todos hoy somos rehenes del teléfono que tenemos en el bolsillo cuando lo tenemos lo más lejos posible y en la mano, y vivimos consumiendo cosas. Y la gente tiene muy poca capacidad de atención, y la capacidad de atención está vinculada a la capacidad de entretener. Y entretener a veces es show, lío, peleas, adjetivos, insultos, a ver quién sube la vara un poco más para tratar de entretener un poco más todavía. Yo creo que los personajes políticos hoy en día tenemos un desafío que está tremendo, que es entretener sin ser uno terraja.
0: ¿Y sentís que acá en Uruguay hay personajes que entren en esa?
1: Todo al estilo Uruguay, a la escala de Uruguay, menos que en otros lados, pero los hay en todos lados. Y también, a ver, tampoco es el susto del padre, ¿no? O sea, tranquilo cuadro. Pasa, hay gente con determinados perfiles, algunos son más ruidosos, otros menos. No creo que estemos en un problema democrático horrible, pero incluso dentro de los perfiles. Bueno, si yo te digo que en los últimos 5 años por lo menos se suicidan 600 personas en Uruguay y 700 y 800, si la mitad de los gurises que entran a la escuela no termina el liceo, me parece que tenemos cosas mucho más importantes para discutir que la agenda cotidiana y los adjetivos de un grupo de adultos seleccionados, digamos.
0: Yo te preguntaba por eso específicamente de acá en la política uruguaya, pensando en la figura de Sebastián da Silva, ¿no? Que es cuestionado por usar el agravio, sí, en su forma de ser, ya parece, ¿no? Porque, o sea, parece como cuando alguien, uno está hablando por fuera, sí, se anima a decir cualquier cosa, pero cuando se lo ve a alguien tan seguro utilizando el agravio de forma pública, llama la atención. ¿Vos sentís que es así?
1: Yo siento que obviamente el negro, que es un amigo, lo conozco de antes de que hiciéramos política, del rugby también, y conmigo siempre se ha portado muy bien, desinteresadamente. Tiene un perfil de ese estilo, digamos, pero también me parece que pasa él como cabeza de turco por una cantidad de gente que pasa por abajo de la cuerda y está en esa o peor. Porque obviamente el negro es altisonante, digamos, es histriónico, hace un poco de adjetivo, humor, bordea los límites todo el tiempo, es parte de su personaje, pero también es personaje del oficialismo, que dicen cualquier cosa un día sí y otro también con cara de póker, y es como que nadie se acuerda.
0: Pasa.
1: Y pasan en esa todo el tiempo y nadie dice ni mu. Hay que escuchar la cosa que dice Daniel Cayani el lunes, miércoles, viernes y domingo. Y nadie se acuerda y nadie dice nada, porque pone cara de póker, nunca le vi un gesto, ni para bien ni para mal. A mí no me hace con mucha confianza la gente que no gesticula. Son estilos. A mí no me viene el espanto de nada, pero me gustaría que fuera un poco más neutral la cosa, porque acá sentada el otro día María Julia Muñoz dijo que el gobierno pasado fue el más corrupto de la historia, y eso no generará tanta violencia, me imagino, como que el negro diga, yo qué sé, las humoradas, entre comillas, que dice. Bueno, a mí me parece que está rara la vara. Me parece a mí. También es cierto que si de acá, nos vamos.
0: Sí, cruzamos el charco, nos vamos
1: a Ruta 26, seguramente el calibre sea distinto.
2: Claro. Con respecto a esto que vos decís, hay una encuesta de la Oficina de Percepción Ciudadana que mostró que el 45% de los uruguayos considera que las decisiones de cualquier gobierno pueden cambiar nada o muy poco de su situación personal. ¿Crees que como que esta desconfianza en general en los partidos políticos, quizás podríamos decir también en las instituciones, tiene que ver con estas cosas que estábamos hablando?
1: Sí, 100%. 100%. Me parece que si la gente percibe que la política no les puede cambiar la vida, es porque están viendo algo de la política que es ajeno a su vida. Y eso es lo que más me preocupa. Y tenemos muchos indicadores, si queremos elegir 3, hay 3, si queremos elegir 7, hay 7, si queremos elegir 25, hay 25, de por qué es urgente la situación de Uruguay. Y me parece que el sistema político no lo asimiló todavía. Para nada. Para nada, para nada. Y me parece que hay que hacerlo ayer. No desde el Uruguay gris, no desde el caos, al revés, desde busquemos la luz, busquemos la esperanza, busquemos el éxito. Y me parece que hay algo de estado de ánimo, pero hay algo de la respuesta del sistema político también, entre lo que consume la gente y lo que realmente está haciendo el sistema político. A mí me parece totalmente justo que en Uruguay haya, no es que me gusta, me parece justo que suceda, ¿no? Pero que en Uruguay haya un mundo de familia que diga, pará, yo soy pobre, mis viejos eran pobres, mis abuelos eran pobres, esta gran democracia, ¿qué está haciendo por mí? Y eso es un peligro. Peligro porque este es el sistema que elegimos, que nos parece mejor, el menos malo, con sus defectos, con lo que sea, pero es en el que todos nos sentamos en la mesa y un día vamos cada 5 años y todos valemos uno. Es un momento que somos todos iguales. Hay 2 momentos que somos todos iguales, o 3 si querés. Bueno, 3 no, hay 2. Cuando nacemos, que no todos somos ungidos como orientales, y cuando vamos al voto, que todos valemos uno y hacemos valer esa orientalidad. Y voy a decir cuando nos morimos, pero no es cierto.
0: Claro, ahí dejamos de ser. Claro,
1: no, sí. Y además la muerte es, claro,
0: es otra
1: también,
0: cosa. Es injusta, otra cosa. Sí. Santi, con este nuevo sector dentro del Partido Nacional, ¿vos salís a. ¿Salen a buscar caras jóvenes? ¿Cómo salen a mantener ese diálogo con la gente?
1: A ver, obviamente hay momentos y momentos. Pensemos que. ¿Por qué hacemos esto ahora? Porque si yo quisiera solo hacer un movimiento político que saque votos, ¿por qué voy a perder tiempo ahora? Faltan 3 años para las elecciones. Y yo laburo en el sector privado, digo, no es que vivo de gastar nafta. Pero sí, como les dije al principio, nosotros pretendemos representar algo. Entonces hay que construir lo que uno pretende representar. Obviamente para eso hay que hacer un análisis de la situación del país. Obviamente uno tiene que tener un set de valores y de ideas que lo definen. Y después hay que tener por lo menos un camino de respuestas. Porque si no somos opinólogos. Bueno, para eso hay que trillar. Hay que trillar. Y trillar no es, hay una vieja máxima, creo que es del herrerismo, pero se la he escuchado a varios, que movimiento no es acción. No es ir a y solo reunirse con dirigentes políticos y yo qué sé, que está buenísimo, es bárbaro, y conversamos, y comemos asado y vamos arriba. Tiene que ser formativo. Y obviamente que queremos salir a la búsqueda de personas valiosas que están en política y personas que no están en política. Y la política tiene una cosa maravillosa, no sé si la tiene otra actividad, que es que uno puede servir a la actividad política poniendo la cara, no poniendo la cara, queriendo dedicar horas, poniéndole buena onda, ser el que prende el fuego, tener, obviamente, aportar desde el mundo de las ideas y desde lo técnico. Todos podemos aportar al universo político. Hay una sola cosa que para mí es excluyente, tener claro que es servicio. Acá nadie viene a hacerse rico, ni famoso, ni lindo, ni más o menos. Venimos a dar, a devolver algo. El que lo vea de otra forma, que está lleno de gente que lo ve de otra forma, que quieran ser secretarios profesionales toda la vida, militantes políticos rentados toda la vida, militantes sindicales rentados toda la vida, senadores eternos toda la vida, se plebiscita en el futuro cada 5 años y se perdió eso. ¿Qué representás? ¿Qué querés hacer del Uruguay? ¿Qué soñás del Uruguay? Eso me parece que es sagrado y eso es lo que queremos construir y por eso nos tomamos todo este tiempo para hacerlo, para representar algo.
2: Santiago, me parece que no hay nada más que agregar. Además, cerraste muy bien justo
1: ahora.
2: No te creas
1: que no.
2: Podríamos seguir hablando acá, pero lamentablemente nos queda poco tiempo y me quedo con esto de todos formamos parte del sistema político, si bien también, bueno, hay personas que quizás tienen más responsabilidad que otras. Obvio. Es cierto que que está bueno esto de volver a sentir que sirve para algo, ¿no?
1: Exacto.
2: Y que todos somos parte. Esta vez estuvimos hablando con Santiago Gutiérrez, él es dirigente nacionalista. Y Herbie, ¿qué te parece si nos despedimos con lo mismo de siempre?
0: Me parece. Gracias, Santi.
2: Muchas
1: gracias a ustedes.
0: Vamos arriba.
2: Vamos con lo mismo de siempre. Mañana de mañana será un nuevo día, pero hoy todavía es casi mañana.
0: Vamos arriba, vamos bien arriba.
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Bueno, gente, muy bienvenidos y bienvenidas al tercer episodio de lo que sería mi historia en el rap uruguayo. Como ya les había contado, este año estoy cumpliendo 20 añitos haciendo este hermoso género y cuando me invitaron de La Diaria a hacer este programa de 4 episodios, se me ocurrió hacer 4 pasos de a 5 años contándoles todo lo que fui viviendo. Muy resumidamente, obvio, desde mi perspectiva y dando mi versión de los hechos. Así que un montón de cosas van a quedar afuera, pero tengo un montón de cosas para contarles de lo que fueron mis 20 años en el rap acá en Montevideo, Uruguay. En el episodio anterior les terminaba contando que en 2015 me fui por un año y medio del país y cuando volví a fines de 2016 todo había cambiado. La gente se estaba empezando a avivar, no solamente de lo lindo que es el hip hop y el rap, sino también todo el potencial que hay detrás de esta música. Porque claro, cruzando el charquito había algunos pibes que salían de las batallas y estaban empezando a hacer números millonarios. Pero algo que suele pasar de este lado del mundo y mucho más en este paisito en el que vivimos de 3 millones de habitantes es que las cosas suelen llegar un poquito más tarde, lo que hace que ser un adelantado te pueda jugar muy en contra. Y acá es donde vuelve a entrar en juego Seba, aquel pibe que había conocido en 2008, que caímos de casualidad en la misma clase en un liceo de 100 personas como mucho y me dijo que también rapeaba y me tiró un verso de 50 Cent, ese que se había enemistado con la mayoría de los raperos de la nueva generación, incluso llegó a bardear a una de las bandas de mayor renombre del país y así se convirtió en el enemigo de la escena local de hip hop. Pero con los años se hizo un nombre, se ganó el respeto de la gente y terminó siendo uno de los organizadores de la primera compe de batalla de freestyle de plaza en Uruguay. Bueno, ese pibe pasó a llamarse El Pretty, se craqueó el autotune, se puso a grabar temas y toda la escena le volvió a dar la espalda porque estaba haciendo algo que todavía nadie cazaba, pero en unos años todos iban a querer hacer. Así es como daba sus primeros pasos el trap acá en Uruguay.

Reconozco que estoy orgulloso de que uno de mis mejores amigos haya sido el primero en hacer trap acá en Uruguay. O bueno, uno de los dos primeros. Porque cuando yo estaba en Berlín, él se juntaba con otro pibe, Nike Riff en ese entonces, y juntos empezaron a grabar canciones de trap. Las que grababan juntos las sacaban por su cuenta y las que grababa él solo me las mandaba y yo las mezclaba desde Berlín. El problema es que él estaba algo adelantado y, como había dicho, la escena le terminó dando la espalda. Ahora había toda una nueva generación de MCs y cuando no se juntaban para alguna compe, se juntaban a armar alguna ronda de free o se cruzaban en algún toque o caían varios a lo del mismo productor y terminaban grabando algo juntos. Y así del mundo de las batallas surgieron unos cuantos exponentes como Alexander, Rasta, Hammer, Spectro o Franco Getty, que fue el primer representante de Uruguay en Red Bull desde la época de R Loco allá en 2006, o Naisen, que fue el primer campeón oficial de Red Bull acá en Uruguay. Al fin iba a llegar Red Bull en 2020 a Uruguay a hacer una fecha oficial. Eso era un claro indicador no solo de que la marca quería vender sus latitas de energizante por estos lados, sino de que también teníamos abundantes talentos. Y uno de los que me gustaría destacar, no solo por su aporte a la escena del freestyle, sino también por su aporte al género como artista, es Gabo, conocido en el mundo de las batallas como Punisher, uno de los grandes referentes del rap local. Y en 2015 y 2016 estaba empezando a sacar sus primeros temas. 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
1: Al poco tiempo, Gabo iba a empezar a trabajar con un sello discográfico que venía trabajando con algunos artistas de rap local desde la época de 2010, Pure Class Music, que trabaja no solo como sello discográfico, sino también como promotora y productora de eventos musicales o proyectos audiovisuales, una pieza fundamental para lo que es el género hoy en día. En esa época habían logrado llevarse el premio Graffiti a Mejor Álbum de Hip Hop con el disco debut de Los Buenos Modales. Acá voy a abrir un paréntesis para dejarles un pequeño dato curioso. En esa misma edición de los premios Graffiti yo también había sido nominado con el disco que había grabado en Alemania, 2001 el Stand Up. La verdad, tenía esperanzas de ganarlo, pero estaba casi seguro de que se lo iba a llevar un colectivo de músicos llamado Puchero, que habían presentado un disco que fusionaba rap con tango. Y como si eso fuera poco, el disco reunía a varios de los pesos pesados de los que les conté en el primer episodio. Estaban AFC, Eli Almic, Santi Mostafá, Gavan Markup, 235, todos juntos en un mismo disco. Era una locura. Pero cierro el paréntesis para volver a Los Buenos Modales. Esta banda juntaba a algunos de los exponentes de la siguiente generación, que eran Arquero, H, Berna, Seba Jones y dos DJs, Pan de Banana y Dubchiza. Y en el disco habían contado con colaboraciones de figuras como Eli Almic, Santi Mostafá y Sapo Gamboa, entre otros. Fue un disco que generó un gran impacto en la época, no solo por la música en sí y por haberse llevado el premio Graffiti, sino también por la promoción de Pure Class Music, que estaba empezando a posicionarse en la escena musical. Al siguiente año, 2017, Pure Class Music lleva a cabo un proyecto audiovisual que dejó huellas gigantes en la historia del rap uruguayo, Creme Sessions. Este proyecto unía MCs locales de distintos ámbitos con el fin de impulsar la escena del género. Cada artista presentaba su aporte de forma individual y en un video distinto. En el año 2018, para la segunda temporada, me habían invitado a formar parte. Como yo lo veía, era mi oportunidad de pararme en la misma plataforma que otros de los artistas que ya venían consolidados de hace mucho más tiempo, misma calidad de producción, mismo nivel de audiovisual, incluso el mismo canal de YouTube, y demostrarles que yo también tenía un lugar merecido en lo más alto de la escena local. Solo tenía que hacer las dos cosas que mejor sabía hacer: escribir y rapearlo enfrente a un micro.
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0: pero Cream Sessions, Milly Milans, pero lo hago igual.
1: Una vez más, dejando la humildad de lado, como buen rapero egocéntrico que soy, mi aporte para Cream Sessions fue uno de los que tuvieron mejor recepción del público, por lo que había logrado mi cometido, porque por más que yo ya tenía el respeto y el apoyo de las nuevas generaciones más del under, todavía no me había ganado el respeto de los pesos pesados. Lo irónico de todo esto es que en esa misma temporada de Cream Sessions había un pibe de 17 años que se estaba empezando a comer la escena, y en la primera estrofa dice que yo soy un ejemplo de que para esto hace falta también suerte. Pero más adelante les voy a hablar un poco más de él. Ahora quiero volver un año atrás, a 2017, a la primera temporada, para mostrarles uno de mis Cream Sessions favoritos, otro gran amigo mío con quien habíamos compartido mucha historia, organizando las K.O.B. juntos y sacando un montón de música. Acá les dejo Cream Sessions, temporada 1, El Hijo de Gladys, Gula.

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Gula no era solo un gran referente del freestyle, venía sacando música hace un buen tiempo ya, junto con Simón Nasser, de quien les hablé en el episodio anterior, y Seba Jones, que ahora formaba parte del grupo Los Buenos Modales. Ahora Gula también estaba empezando a trabajar con el sello Pure Class Music y de la mano del productor Dubchiza iba a lanzar, unos meses después, un discazo llamado Un Joven con Hambre. Este disco cuenta con la colaboración de él y el Mick en un tema titulado Baja y Sube, que puede que le suene, y uno de mis favoritos, un track llamado Cansada de lo Obvio, al que hago referencia en un tema que hice un par de meses después, y también puede que le suene. Pero ahora, respetando la línea del tiempo, quiero hablarles de un MC que, a diferencia de lo que estaban haciendo la mayoría de los raperos en esa época, especialmente los más jóvenes, que en sus letras promovían un estilo de vida que te podía llevar derechito a la cárcel, este MC, con mucha más experiencia y seguramente con muchas más historias que contar, usaba toda su energía para mantener a sus oyentes lo más alejado de ella posible. ¿Por qué? Porque él seguía dentro de una cumpliendo una condena. Les estoy hablando del rapero Kung Fu Onbijam, quien, si no me equivoco, venía de hace unos cuantos años atrás rapeando con alguno de los pioneros del género como R. Loco. Pero ahora, acercándose nuevamente a la libertad, quería volver a las pistas para dejar el mejor de los mensajes. Trabajando mucho con el programa Nada Crece a la Sombra, que se dedica básicamente y en mis palabras a mejorar la situación en las cárceles, enfocados especialmente en la rehabilitación de las personas privadas de libertad. Acá les dejo My Life de Kung Fu Onbijam.

Volvamos al XXL. Yo hacía unos pocos meses había vuelto de Berlín. Estaba empezando a conocer un montón de caras nuevas que querían empezar a grabar sus primeros temas. Y la fama que había logrado el XXL en el año 2014 seguía resonando en el under. Pero ahora es cuando vuelvo atrás a algo que dejé picando en el episodio anterior. En el año y medio que estuve afuera del país, sentí que había pasado de estar bien arriba en el under a estar de nuevo bien abajo. Casi nadie me conocía, me tuve que armar el estudio de nuevo. Seba se había mudado para Buenos Aires, Kula estaba trabajando con Pure Class Music, los buenos modales habían apoderado de la escena y para colmo, los que yo al menos veía como nuestros rivales en los viejos tiempos, el Mac Team, habían conquistado el Under y uno de sus integrantes, JT, con algunos amigos más, formaron Underclan, un sello underground que estaba empezando a trabajar cada vez con más caras de la vuelta y estaban empezando a ganar mucho peso. Yo estaba 100% en la mía. Pero si hubo una cosa que aprendí en esos 10 años que me llevaron hasta ahí, no solo de la vida, sino más que nada del hip hop como cultura, es que si no podés avanzar porque te falta algo, o lo tenés que ir a buscar, o tenés que crearlo de la nada. Y ese es uno de los pensamientos que siempre más me quedaron del hip hop, hacer algo de la nada. Cuando no tenía un beatmaker que me hiciera los beats, aprendí a hacerlo yo. Cuando no tenía un estudio donde grabar mi música, me hice un estudio. Cuando no tenía una compe para caer todos los meses, organicé la compe. Y ahora que sentía que sin el apoyo de un sello discográfico no iba a llegar a ningún lado, como los sellos acá en Uruguay estaban redormidos y no le daban bola a los raperos, puse un sello. Cuando estaba a punto de sacar el mejor disco que había hecho en mi vida, sentía que tenía que tener algún tipo de respaldo atrás. Y así fue como surgió Ruleta Records. Si lo pensamos, no tenía ningún tipo de sentido, porque era un artista, un estudio, un productor, un sello, todo la misma persona. Pero hubo una cosa que cambió. Yo ahora no estaba trabajando solamente como un artista y como un productor, sino también como un sello. Y para mí, al menos, el trabajo más importante de un sello discográfico es descubrir talentos, diamantes en bruto y hacerlos brillar. Así que ahora, cada persona que caía a grabar al XXL, sin saberlo, estaba constantemente siendo escaneada por un detector de talentos. Y hubo una persona que me explotó el talentómetro a la mierda. En agosto de 2017, había agendado para grabar el Nochi, un gran liricista del mundo de las batallas, de Nuevo París, el barrio de Samlac, Chopper, Brown, entre otros que la estaban quemando. Me había dicho que iba a caer con un amigo, un pibe que caía a batallar a la Dark Jail y la estaba rompiendo. Yo ya venía acostumbrado a escuchar distintos raperos que caían, cada uno con su estilo, todos tenían talento, pero ninguno me había terminado de volar la cabeza. Pero ese día cayó el Nochi con este otro pibe del cual yo nunca había escuchado. Era un loquito de unos 16 años, rubio, ojos claros, bien peinadito, prolijo, algo tímido y callado. Para ser honesto, mis expectativas no eran demasiado altas, pero cuando lo escuché rapear, supe que no era un pibe más del montón. El tipo de rimas, la métrica, la voz, y lo más importante, cada frase que decía me llamaba la atención. No había nada de relleno en todo ese verso que tiró, y lo tiró todo de una toma sin errarle a nada. Pero escúchenlo ustedes mismos. Acá les dejo Tragos, de Nochi y Ceballos.

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1: Y bueno, sé que el resto de esa historia hay mucha gente que ya la conoce, pero vamos a retomarla un poquito más adelante, porque Ceballos estaba sacando sus primeros temas y estaban pegando muy fuerte. Ya se había hecho un nombre en las batallas, por lo que ya tenía una base de seguidores bastante importante para la época. Pero eso que estaba pasando en Argentina con el trap, Duki, ICA, Neopistea, eso era una bomba de tiempo acá de este lado del charco. Y en cualquier momento iba a haber alguien que se iba a coronar el número uno del trap en Uruguay. Y eso no iba a venir con aplausos y respeto. Iba a venir con un éxito comercial que nunca antes habíamos visto. En un mundo paralelo a la movida de hip hop que yo siempre frecuenté, estaba Peque 77. Y en 2017 sacó uno de los primeros temas que yo escuché de él, Coronando.

En el video de la canción, uno de esos típicos videos under del rapero mirando a la cámara y algunos amigos atrás, una de esas personas que aparece es el productor del tema, y es ni más ni menos que Mesita. Pero él iba a sacar sus propios temas más adelante, al menos los primeros que yo escuché de él. Hoy en día es uno de los artistas más escuchados de Uruguay, y no estoy hablando solamente de trap. Pero no nos adelantemos, porque en este viaje de mi historia por la escena de rap uruguayo, recién estamos pasando la mitad. Estamos en el año 2018. Peque 77 estaba sacando temas de trap que pegaban cada vez más fuerte, pero todavía no había despegado del todo. Y Ceballos, por otro lado, seguía cayendo al XXL y seguía grabando temas que me confirmaban cada vez más el potencial que tenía. Pero no era la única persona que me había llamado la atención. Había un pibe más que estaba viniendo al XXL que desde el primer tema que grabó estuve seguro de que algún día la iba a recontrapegar. Hablo de Lenji, el Nano. Para mí, al menos, el mejor flow del país. Y no solo era flow, era el delivery, la voz, las letras. Todo para mí cerraba perfecto. Me acuerdo de hablarlo con él acá en el estudio, de cómo sacaba ese sonido tan yankee que a mí siempre me fascinó. Y seguramente se debía a que él había vivido un tiempo en Estados Unidos. Y no solamente era para mí, y seguramente para el resto de la movida, uno de los mejores haciendo trap acá en Uruguay, sino que también era uno de esos locos súper buenos que hablabas 5 minutos con él y ya te dabas cuenta que era tremenda buena persona. Y por eso fue que tanto nos partió cuando se nos fue, el 1 de mayo de 2023. Pero ahora vamos a celebrar un poquito de eso que nos dejó, ese flow que tanto disfrutamos y que seguimos tomando como referencia hasta el día de hoy. Les dejo uno de los primeros temas que había venido a grabar acá conmigo, Buscándolo, Enchi.

La verdad que me hubiera gustado trabajar mucho más con él. Tuvimos unas cuantas charlas con el tiempo sobre sacar algún material muy bien producido que le ayudara a penetrar un poco más los oídos del público, porque con el potencial que él tenía, yo hubiera puesto todas mis fichas en él. Pero en esa época en la que lo conocí a él, año 2018, por más que estaban empezando a pasar cosas, todavía no había una luz clara al final del túnel. Pero fue en esa misma época que con Ceballos estábamos trabajando un disco que para mí iba a marcar el antes y después más grande en la historia del rap uruguayo. Vamos al 30 de noviembre de 2018. A mí y a Ceballos nos habían invitado a una compa en San José a juradear y a tirar unos temas. Teníamos un viaje de un par de horitas en bondi. Y la posta, ninguno de los dos habla mucho. Menos cuando el Agus anda con un libro en la mano. Pero una de las pocas cosas que me acuerdo que hablamos fue que él estaba pensando en mudarse a España y que cuando salió le gustó mucho mi disco 2001 El Stand-Up. Algo que me llamó mucho la atención porque era un disco que no había escuchado mucha gente. Pero lo más importante fue cuando le pregunté si él no estaba con ganas de grabarse un disco. Y la respuesta fue, sí, pero necesito a alguien que me lo produzca, porque ahora no tengo un peso para invertir en la música. Obviamente, unas semanas después, estábamos trabajando en los primeros temas de Por Si Mañana. Y esta es una historia que nunca me voy a aburrir de contar. Un día vino al estudio y se grabó 6 maquetas, todas con type beats de YouTube. La idea era que a partir de esas maquetas le diéramos forma a cada uno de los temas y al disco, yo haciéndole los beats de cero. Pero a medida que íbamos trabajando cada uno de esos temas, los beats, las grabaciones, las mezclas, Agus iba cayendo también a casa para grabar otras cosas, así tenía material para sacar en el proceso. Claro que esas canciones no las íbamos a trabajar tanto como las del disco, entonces iban a salir con algún beat de YouTube y con alguna mezcla como le gustaba a Agus, en 5 minutos. Y así fue como quería sacar Beatriz. Yo le dije, vos, este tema está muy bueno y me parece que estaría bueno trabajarlo un poco más e incluirlo en el disco. A Agus no le gustó mucho la idea, pero bueno, dale, terminó cediendo. Ahora teníamos los 6 temas más boom bap y uno más que era Beatriz, que se iba un poco más por el camino del trap. Lo mismo pasó con Sábanas Anónimas. Ahí el Agus me la peleó un poco más. Era un muy buen tema y él tenía ganas de sacarlo ya mismo. Yo, por lo general, lo dejaba fluir como a él le pareciera, porque al fin y al cabo, yo había trabajado con un montón de personas, pero ninguno estaba generando lo que estaba generando él, con los temas sin masterizar y cuando se le canten los huevos, como dice él en uno de sus temas. Pero con este disco, tenía la sensación de que si lo trabajábamos bien, íbamos a terminar creando algo que lo podía cambiar todo. Al final me lo terminó dejando, así que tenía más tiempo para dedicarle y para hacerle un mejor beat. Pero el Agus quedó con la espina de que no pudo sacar nada, así que supuse que esa era la última bala que me quedaba. Ahora sí, teníamos 8 temas, era un buen número para el disco. Y yo ya le estaba metiendo a todos los beats, algunas de las mezclas, todo iba avanzando. Pero el inquieto de Agus no paraba de caer al estudio para seguir sacando música, con beats de YouTube y sin editar. Y así fue como una vez más volvió a caer a casa a grabarse un tema. Pero este, para mí, era el mejor tema que había hecho hasta ahora. Y mientras él lo grababa dentro de la cabina, yo estaba del otro lado, con los codos en la mesa y las manos en la cabeza, pensando, ¿cómo le explico que este tema sí o sí tiene que ir para el disco? Antes de empezar a grabar el tema, me había dicho, este tema sale hoy. Pero por suerte, lo pude convencer de que lo metiéramos en el disco y que me dejara trabajarlo un poco más. Esto es Nadir, de Ceballos. Sigo.

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1: Bueno, de este momento en adelante, todo lo que yo fui viendo en el rap uruguayo me parece que es más o menos de público conocimiento, al menos para la gente que presta atención a lo que pasa acá en la vuelta. Estoy hablando de, bueno, Ceballos, Peque 77, Mesita, más adelante van a aparecer Kana, Kidabus, pero bueno, vale la pena volver a repetir que yo les estoy contando todo lo que yo fui viendo a lo largo de mi camino. Paralelamente, estaban pasando un montón de cosas. Por ejemplo, CHN, el chino, pasó también por acá, por la Diaria Radio, y dejó 4 episodios llenos de data de rap uruguayo, de la que yo estuve muy lejos y no tuve absolutamente nada que ver, y me enteré escuchándolo ahora. Así como DJ RC, Vicky Style, si llegaron hasta acá, les recomiendo que vayan a escuchar esos programas también, porque tienen un montón de data sobre rap uruguayo. Pero bueno, como les acabo de decir, la mayoría de las cosas que fui viendo en mi camino de ahora en adelante, muchos de ustedes ya las van a conocer. Pero lamentablemente, no todas fueron buenas. A principios del año 2019, pasó algo que nos sacudió a todos, no solo en la movida del hip hop, sino que al país entero. Me acuerdo estar con Gula en casa, estábamos comiendo algo y después de estar mirando un ratito el celular me dice de la nada: mataron a Plef. Yo a Plef lo había conocido cuando yo recién estaba empezando a sacar mis primeros temas, allá por 2006 o 2007. Al poco tiempo perdimos contacto y no puedo decir que éramos amigos ni nada, pero les puedo asegurar que era uno de esos tremendos tipazos. De nuevo, como dije de nano, de esas personas que apenas conoces ya te das cuenta de lo buena gente que son. Para esa época a mí me encantaba cómo rapeaba. Nos juntábamos con él y con un amigo de él de su grupo Magia Negra y llegamos a sacar alguna que otra grabación los tres juntos. Pero por más que andaba muy bien para rapear, su marca más grande no la dejó en la música, sino que en las paredes de todos los barrios de Montevideo y andás a ver en cuántos rincones de todo el país. Había gente que me decía: boludo, ¿lo conoces al Epilef? Que era el nombre que llevaba antes, Felipe al revés, y después lo terminó acortando a Plef. Me acuerdo que ya en esa época, año 2008, 2009, el loco ya era una leyenda acá en Montevideo. Y hasta el día de hoy, no podés salir a dar una vuelta por el centro sin ver por lo menos algún que otro tag con su nombre. Así que seguro lo vamos a seguir teniendo bien presente por unas cuantas décadas al menos. Él era muy respetado y muy apreciado por todos en la movida. Y todos quisimos, a menor o mayor medida, homenajearlo de alguna forma. Y quién mejor para eso que uno de los mejores raperos de la cultura hip hop de Uruguay con uno de los mejores DJs de la cultura hip hop de Uruguay. Esto es MK y DJ RC. Volveré.
2: Primero que nada, esta canción va dedicada a la familia Cabral, a RCK, a Magia Negra.

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1: Los meses pasaron, salió Por Si Mañana de Ceballos, como les contaba hace un ratito. Nadir, a nuestra escala al menos, fue un hit. Y yo ya estaba empezando a producir beats en una carpeta que se llamaba Disco Ceballos 2. Para fines de 2019, en China, estaba empezando una pandemia que 3 meses después llegó acá a Uruguay. Y esa carpeta que se llamaba Disco Ceballos 2 terminó llamándose Asimetría. En una época en la que supuestamente no debías recibir visitas, nosotros nos habíamos juntado todos en el fondo de casa para festejar el lanzamiento del que, para mí al menos, es uno de los mejores discos en la historia del rap uruguayo. En ese entonces me acuerdo que yo pensaba, bueno, ahora el Agus va a empezar a trabajar con super sellos, en super estudios y con super productores. No me necesita más, va a crecer él por la suya y yo voy a seguir acá en la mía, como estuve siempre, voy a buscar nuevos talentos y voy a seguir poniéndole huevo desde bien abajo. En un momento de la noche, ya con un par de vasitos de honey encima, se me acerca el Agus, me pasa el brazo por los hombros y me dice, esto recién empieza, Mili, y se aleja. Ese es otro de esos recuerdos que me van a quedar para siempre. Esa noche fue histórica, estaban todos. Estaba el Nano, estaba el NSB, Gabo, Rolo, Casu, y había un pibito chico que yo no lo conocía mucho, pero había hecho uno de los beats del disco. Ese pibito era Tadu Vázquez. Se terminó convirtiendo en una bestia de la producción y se está comiendo la escena del otro lado del charco trabajando con artistas como Rama. Pero alguno de los primeros grandes pasos que dio en la escena fue cuando empezó a trabajar con Kanak, un pibe de Melo que con unos amigos de él formaron un grupo llamado TCB, Tiny Cock Boys, y empezaron a sonar cada vez más en la escena. Más o menos similar a lo que le pasó al Pretty, ellos tenían un estilo que no a todo el mundo le terminaba de cerrar. Pero yo me acuerdo, la primera vez que los escuché fue en vivo en la sala del museo. Y era un tema que decía, yo soy icónico, como Ricky Ford. Me acuerdo que era medio bizarro que dijera eso en un estribillo, pero a mí personalmente me pareció genial. De Kanak ya había escuchado algún que otro tema, pero me gustaría compartirles ahora lo primero que escuché de Dabus y Kanak juntos. Esto es Ricky.

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0: Bueno, llegamos al año 2021, el final de este tercer episodio. Empezamos allá por el 2016 y atravesamos 5 años que para mí fueron una etapa de tremenda transición, no solo en mi carrera, sino para el género en sí. Pasamos de un par de batallas under en plazas a que volviera Red Bull para quedarse acá en Uruguay. Pasamos de que nadie viera un futuro sólido en la música a tener varios artistas que estaban generando tremendo hype acá en Uruguay y en otros países como Argentina, Chile, España. Y yo, por mi cuenta, sentí que tenía que volver a empezar de cero, sin un estudio, sin nadie con quien trabajar, la posta es que casi nadie me junaba, y terminé convirtiéndome en uno de los productores de rap más importantes del país. En 2016 estaba a punto de dejar la música, y a principios de 2022, ahora los voy a dejar con uno de los momentos más emocionantes de mi vida. Ceballos había sacado Por Si Mañana y Asimetría, y el hype era cada vez más grande, acá en Uruguay, pero sobre todo en Argentina. Por todo el tema de la pandemia, no se pudieron concretar shows ni acá ni allá, pero cuando terminó a principios del año 2022, lo primero que hizo Agus con todo su equipo fue organizar una gira por Argentina. Hicimos Buenos Aires, La Plata, Mar del Plata, Rosario, Santa Fe, Río Cuarto, San Luis, Mendoza, Córdoba, casi todos los lugares con unas 1,000 personas. Personas enfrente, explotados, todos recién salidos de la pandemia, no habían podido escuchar a Lagos en vivo nunca hasta ahora. Cada noche era una locura, pero con lo que los quiero dejar es el momento en el que dije, ya está, lo hicimos. La primera vez que Ceballos sale al escenario, Niceto, Buenos Aires, unas 1,000 personas desquiciadas. Sale con el tema Asimetría, que son 3 minutos de rapeo sin parar, y podría jurar que las 1,000 personas rapearon toda la letra de principio a fin. ¿Cómo habíamos llegado a eso? De grabar unas canciones en un estudio que me hice en un galponcito en el fondo de mi casa. 2 años atrás, el Agus estaba grabando sus temas adentro de un ropero. Y si vamos bien para atrás en toda esta historia, yo estaba solo en mi cuarto escribiendo rimas sin que nadie se entere. Y no me quiero poner demasiado emotivo, pero por más que siempre soñé con dedicarme a esto, siempre fui de esas personas a las que le dijeron que no iban a llegar a nada. Con el tiempo me empezaron a convencer, y más aún con todos esos años que estuve sin poder lograr nada con la música. La verdad, yo no soy muy de llorar, pero en el momento que escuché a toda esa gente gritar, el Mili me cree el mejor y yo creo que el mejor es él, las lágrimas salían como de una canilla abierta. Y esto lo cuento porque por ahí hay alguien que me está escuchando, que piensa que no tiene ni la más remota chance de lograr algo en su vida, que sepa que cualquiera puede lograr lo que se proponga. Pero bueno, en el próximo episodio les voy a contar algunas de las cosas que fuimos viviendo después con toda esta locura que empezó a pasar. Como por ejemplo, un tema que se pegó de un día para el otro en TikTok. O algo que puede que a alguno que otro le suene, cuando fui a ensayar con una joven rapera que se está comiendo la escena hoy en día y se me terminó prendiendo fuego el auto. Y bueno, para no seguir hablándoles tanto de mí, también les voy a compartir algunas de las que para mí son las mejores canciones de rap uruguayo. Gracias nuevamente a La Diaria Radio por invitarme. Esto es Banda Sonora por Mili Milans. Ahora los voy a dejar para que visualicen ese momento de 1,000 personas rapeando esta canción, Asimetría, de Ceballos.
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Hacienda Baguala, calle Alcahuel, en La Seca. Música típica para la Cuenca del Plata. En las voces de Daniel Melingo y Cristóbal Repetto, Leonel el Feo.

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1: Buenos días, ¿cómo están? Les estamos dando la bienvenida a Panorama Informativo junto a Yami. Los vamos a estar acompañando hasta las 9 de la mañana y 9,6 son los grados a esta hora en la capital del país, en una jornada bastante más cubierta y nubosa, bastante distinta a la de ayer, con 72% de humedad. Ya vamos a estar repasando los datos del tiempo, pero ahora es tiempo de darle la bienvenida y los buenos días a ella, Yami. ¿Cómo estás?
2: Buen día, May. Buen día a todos los oyentes también. Estaba mirando tu pantalla recién porque tenemos una diferencia bastante, no diría grande, pero viste que detrás de mí está como bastante oscuro todavía, sí. Pero atrás de vos ya hay bastante luz.
1: Sí, está más claro también el cielo, ¿no? Parece que estuviera más cubierto hacia el este. Si uno mira hacia el este, sí. Está bastante más cubierto. Yo venía ahora manejando por acá y pensaba que la luz es hasta extraña, ¿no? A esta hora no parecía que fueran las 6:00 y 7:00 de la mañana. Pero bueno, 6:45 amaneció, el sol se va a ocultar 18:37. En una jornada donde la temperatura va a alcanzar los 13 grados, ya superamos la mínima de 5. Sí se habla de una baja probabilidad de precipitaciones hacia la tarde-noche, sin embargo va a estar algo nuboso y nuboso con periodos de cubierto. Va a haber algo más de viento, que ayer ya me se los mencionaba, de componente suroeste al sureste, de entre 10 y 30 kilómetros en la hora, con rachas que pueden alcanzar los 40. Y repasando la temperatura país, es bastante similar, excepto la diferencia con Maldonado, que marca casi 11 grados de temperatura. También el límite, que ayer hablábamos de Colón y Soriano por allí, que tienen 10 grados 4 décimas. El resto del país oscila entre los 1,8 o 2 grados hasta los 6, 8 por ahí. Por ahí circulan las temperaturas.
2: Sí, no hay unanimidad.
1: No.
2: En este momento.
1: Hoy es bastante más variado. 1,8 en Rivera, 2 grados en Cerro Largo. Estoy yendo a los extremos más fríos, ¿no? 3,8 en el departamento de Artigas. Bueno, por ahí está en La Valleja, 4,2.
2: Sí, lo de los vientos lo puedo... Ponele que lo puedo confirmar por la experiencia. ¿Viste ahora?
1: En bici.
2: No, pero... pero bueno, cuando uno igualmente va caminando hacia la parada, o eso lo siente. Siente ese ventito que ayer no lo sentía tanto.
1: Claro.
2: Viste que ayer decíamos que no teníamos vientos tan fuertes. No. Hoy en cambio sí, capaz que sí hacen que se sientan más esos 9 grados que tenemos ahora.
1: Sí, está amenazante el cielo, les decíamos. Sobre todo hacia el este, si uno se para por ahí a mirarlo, va a notar eso que le estamos diciendo. Para mañana miércoles, ya promediando la semana, no se anuncian precipitaciones, sí cielo claro y algo nuboso. Van a mantenerse los vientos bastante similares, sin rachas. Las temperaturas también bastante similares. 5 la mínima, 12 la máxima. Y para el jueves, 5 la mínima, 19 la máxima. También libre de precipitaciones, pero va a estar algo nuboso. Ya se advierten por bancos de niebla. Y mirando hacia el fin de semana, que también nos gusta contarles qué pronostica Inumet a lo largo de los días, es que del viernes al domingo por lo pronto hay probabilidad nula de lluvias. Sin embargo, el lunes aparece ahí una baja probabilidad y las temperaturas van a mejorar considerablemente. Se va a llegar hasta los 21 grados el fin de semana.
2: Sí, bueno, no me quiero adelantar porque falta casi una semana, pero por lo menos para el lunes 21 también hay una probabilidad de que haya una temperatura agradable, que son 22 grados. ¿Y por qué digo esto? No es porque vean el futuro, sino porque el lunes 21 es un día importante, porque se supone que entra la primavera.
1: ¿21 o 22? Yo siempre tengo la misma duda.
2: Yo siempre pensé que era 21, pero viste que capaz...
1: Vamos a mirar. Inicio de la primavera acá.
2: En Uruguay. Bueno, pero igualmente lunes 21 y martes 22.
1: Viste que a veces cambia de un año a otro, a veces cambia en un día.
2: Y a veces
1: martes
2: sucede...
1: 22 de septiembre, 21:05.
2: Ah. Exacto. Perfecto.
1: En realidad ya se dice que con septiembre también ingresó, o creo que ya a fines de agosto ingresó la primavera meteorológica, que le dicen. Sí. Pero bueno, hemos tenido poco, la verdad, en materia de temperaturas. Creo que las extremas han sido, sobre todo las extremas hacia abajo, fueron más de invierno que cualquier otro día de primavera.
2: Sí, sí, May, aprovechamos entonces a saludar a toda la comarca que ya nos está escuchando, se está conectando, se está enchufando, y también obviamente a toda la gente que nos está conociendo, porque siempre saludamos a toda nuestra querida comunidad, pero puede ser que haya gente que recién haya puesto la 97.9 FM en Montevideo, o la 102.5 en Maldonado, o la 90.9 en Colonia, o que capaz haya abierto YouTube y haya puesto La Diaria Radio.
1: Tal cual. O lo haya escuchado por la web. Dice, también. Ah, mirá, La Diaria tenía radio.
2: La Diaria tenía radio, exacto. Por acá. O si no, lo encuentran en TuneIn también. Todas muchas opciones.
1: Bueno, ayer decíamos, ¿no? Venían visitantes desde Argentina y, bueno, se iban escuchando La Diaria Radio. Mandamos, exacto, esos saludos correspondientes. Y también a la pareja que acababa de contraer matrimonio. Bueno, ya están llegando muchísimos mensajes, muchas fotografías, desde muy tempranito, ¿eh? Por eso es el agradecimiento, como siempre, como todas las mañanas, a esa comarca preciosa que se sigue sumando, que se sigue agrandando.
2: Muy responsable y puntual, la comarca.
1: Tal cual. Pasan 7 minutitos de las 7 de la mañana y les contamos que vamos a recibir más adelante al ministro de Desarrollo Social, Gonzalo Sivilia, que nos había prometido una visita luego que ingresara en la rendición, había tenido unos problemas de salud y por eso había venido muy poquito tiempo. Con él obviamente vamos a dialogar sobre diversos temas. Las personas en situación de calle ha sido un tema, viene siendo un tema desde hace ya muchísimos años y también periodos de gobierno. Esto sigue en aumento. Bueno, la evaluación del plan invierno que se aplicó, hasta cuándo se va a implementar y qué sucederá el día después, ¿no?, de este plan invierno, las medidas que se adoptarán con quienes asisten a los refugios. También saber si se ha podido conocer la cantidad de personas que actualmente están hoy en situación de calle y qué impacto han tenido las medidas que se fueron adoptando. Hay que recordar que con este plan 365 que se había anunciado, que se llevó durante todo un año de trabajo,

0: Hay otras cosas que ahora que vos mencionás, May, el plan 365, que fue anunciado para las personas en situación de calle, bueno, si se han podido aplicar algunas de esas medidas, ¿no? Por ejemplo, el ingreso al mundo laboral. También se hablaba de, bueno, reconvertir plazas de contingencia en viviendas con acompañamiento social, ver si eso se ha podido concretar. Y si no se ha podido concretar, bueno, ¿cuál es el grado de avance también en esa medida? Otra de las cosas que se anunció este año fue, bueno, la implementación de este programa Libertad Segura, que es para personas que salen de la cárcel y, bueno, hacer ese acompañamiento. Es un plan piloto, pero bueno, también saber cómo está trabajando el MIES en esto. Y como vos decías, está la rendición de cuentas, así que queremos profundizar también en el nuevo sistema de transferencias que está a la espera de ser aprobado ahora en el Senado, aunque, bueno, sabiendo que el Frente Amplio tiene la mayoría de los votos, es difícil pensar que no podría salir en esa Cámara. Pero bueno, queremos conocer la forma en que se va a realizar y también su opinión sobre el aumento que hubo en las condicionalidades, ¿no? Que pasó del 20% al 40% producto de este acuerdo con Cabildo Abierto.
1: Sí, ese es un tema central, la opinión también de Sibila. Otro de los temas que vamos a abordar con el Ministro de Desarrollo Social refiere al conflicto con los trabajadores, cómo viene el diálogo con justamente este sector de los trabajadores que es tercerizado. Bueno, ¿y dónde está la raíz del problema, no? Que mucho se ha hablado que es algo que se viene arrastrando desde hace mucho tiempo también. ¿Cómo terminan perjudicando estos atrasos salariales, que es una de las menciones? Y bueno, uno de los principales reclamos que se hace por parte de estos trabajadores, la atención a los dispositivos que trabajan con el MIDES, como los refugios, por ejemplo, ¿no? Que es un tema central. Exacto. Bueno, y en su columna, Antonio nos propone reflexionar en torno a los dos Uruguay y lo que deja una situación como la de Fabio Freire, exalcalde de Villa Isidoro Noblía, que el año pasado fue condenado a prisión por varios delitos vinculados a la emisión irregular de libretas de conducir y que volvió a su pueblo este fin de semana, donde lo que sorprendió tal vez a quienes estamos más lejos de esa realidad es que fue recibido con una caravana y con aplausos. Bueno, Antonio nos va a acercar y va a analizar estos números que posicionan a Uruguay en el podio de Latinoamérica. Estoy hablando de lo que hace a la corrupción, por ejemplo, que en realidad estamos en los mejores niveles y no los peores, ¿no? Está en el podio de Latinoamérica, pero contrasta notoriamente con esta forma de hacer política, ¿no? Que es condenada por la justicia, pero avalada por la comunidad. Es sí. Un poco contradictorio y por eso Antonio hace referencia a estos dos Uruguay.
0: Yo pensaba un poco, si bien no es el mismo caso, obviamente, pero pensaba un poco el caso del intendente de Soriano, Guillermo Besó, sino que, bueno, pasó algo similar, de que, bueno,
1: se tuvo la condena.
0: Exacto, por eso te decía, no es el mismo caso, pero sí estuvo acusado por determinados delitos vinculados a la gestión pública. Sin embargo, eso no significó una caída en su popularidad o una caída en su aprobación, porque fue electo intendente otra vez, ¿no?
1: Claro, sí, yo creo que ahí la principal diferencia radica en, podemos compartir o no, la actuación de la justicia, de la fiscalía, etcétera. Que bueno, ahí hubo un proceso y se resolvió que era inocente.
0: Claro.
1: Por más que ahora, bueno, haya fiscales que entiendan que habría que rever algunas cuestiones, pero bueno, la justicia determinó que no. Acá sí había una condena. Hubo una condena, se comprobó que hubo irregularidades en la entrega de esas libretas, pero bueno, la gente entendió que era mejor el servicio que prestaba la comunidad que la corrupción vinculada a este sistema y tal vez a algún otro, ¿no?
0: Sí. Bueno, va a ser interesante entonces hablar con Antonio sobre esto.
1: Antonio siempre tiene esa pluma filosa e interesante que siempre nos deja pensando un poco más.
0: May, recordamos la vía de comunicación, Dale. Que no lo hicimos. Nos pueden escribir al 099-891-888, porque bueno, habíamos dicho que ya estábamos recibiendo mensajes, pero pueden seguir mandándonos fotos en los determinados puntos del país.
1: Y que ya las vamos a estar compartiendo junto a todos ustedes. Ya pasan 13 minutos de las 7 de la mañana, vamos a comenzar a desarrollar las principales noticias.
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1: Y es la portada de La Diaria. En esta jornada hablamos del papel, seguramente en lo digital también allí la encuentren.

0: El intendente de Montevideo, Mario Vergara, pidió postergar en la Junta Departamental el tratamiento de la resolución que solicitaba declarar de interés departamental la iniciativa presentada por la compañía Vislun SAS para la construcción de un proyecto inmobiliario en los bañados de Carrasco.
1: Vergara dijo que desde que se envió la solicitud a la Junta en diciembre pasado ocurrieron dos cosas: el decreto del Ministerio de Ambiente en el que se incluyó la zona en la protección ambiental y un decreto del Ministerio de Vivienda y Ordenamiento Territorial que reglamenta ese tipo de proyectos.
0: El intendente destacó el hecho de que la mesa departamental del Frente Amplio de Montevideo acompañe la propuesta de la comuna capitalina en el marco de un acuerdo político total de las fuerzas políticas y las bases del Frente Amplio, porque para la intendencia de Montevideo es una decisión política muy relevante.
1: Pasamos a otro tema que ayer estuvo bastante en la agenda y también lo estuvimos hablando en Panorama Informativo, que bueno, es el conflicto en el puerto, porque el secretariado ejecutivo del sindicato portuario rechazó la medida tomada por el Poder Ejecutivo sobre los servicios mínimos en la terminal de contenedores del puerto de Montevideo, en el entendido de que limita el derecho sindical.
0: En un comunicado anunciaron que resolvieron convocar al equipo legal del PIT-CNT para obtener asesoramiento técnico y definir las medidas a tomar. Por otra parte, el Ejecutivo Nacional del sindicato se reunirá para resolver las medidas planteadas. Además, solicitarán una reunión con el secretario de la Presidencia, Alejandro Sánchez, y los ministros de Trabajo, Juan Castillo, y Transporte, Lucía Echeverri.
1: En diálogo con La Diaria, el secretario general del sindicato, Álvaro Reinaldo, aseveró que la resolución del gobierno dispone el 50% del servicio de la empresa como guardia mínima y cuestionó que tal definición no se contempla con lo que establece el documento, que es para atender las cosas básicas indispensables como servicio mínimo.
0: En paralelo, la empresa belga Caturnasi evalúa llevar adelante un juicio civil por las pérdidas vinculadas al conflicto con el sindicato.
1: En cuanto a la rendición de cuentas, senadores blancos y colorados presentaron aditivos al proyecto enviado por el gobierno para el Poder Judicial vinculados al funcionamiento de los juzgados de género.
0: En su proyecto, el Poder Ejecutivo solicitó la creación de juzgados especializados en género en Montevideo y en el interior del país para dar cumplimiento a la ley de violencia basada en género y brindar respuestas más rápidas, técnicas y sensibles a mujeres, niñas, niños y adolescentes en situación de vulnerabilidad. Además de estos, se pidió la creación de otros juzgados, aunque la rendición de cuentas elaborada por el Poder Ejecutivo no incluyó ninguno de los pedidos realizados por el Poder Judicial.
1: Los legisladores de los partidos Nacional y Colorado, que integran la comisión que analiza el proyecto, presentaron una serie de artículos que crean 38 cargos nuevos que se financiarían con casi 2 millones de dólares de rentas generales. Asimismo, los aditivos se solicita una partida para gastos para poner en funcionamiento los juzgados letrados de primera instancia previstos en la ley de violencia basada en género.
0: Desde la bancada del oficialismo señalaron a La Diaria que casi todos los artículos son improcedentes, puesto que implican un aumento del gasto de rentas generales y el Poder Legislativo no tiene la facultad para hacerlo.
1: El presidente de Antel, Alejandro Paz, aseguró que el futuro data center de la empresa, que estará ubicado en las inmediaciones de Las Piedras, será de última generación y tendrá cero consumo de agua.
0: Paz explicó que, aunque se llenaran inicialmente unos tanques con una cantidad de agua equivalente a un tercio de una piscina de un club, luego no habrá consumo de agua durante el funcionamiento normal de la infraestructura.
1: El proyecto incorporará además medidas orientadas a reducir su impacto ambiental, entre ellas el uso de aguas grises que provienen de usos domésticos y energía renovable, con el objetivo de que el centro de datos sea sustentable tanto en su consumo energético como en sus sistemas de refrigeración.
0: Hay que recordar que se prevé una inversión estimada de 70 millones de dólares y se complementará con la infraestructura que Antel está desarrollando para atender la creciente demanda de capacidad de cómputo.
1: En el marco de la celebración de los 80 años de relación de Uruguay con el Banco Mundial, la vicepresidenta del Organismo Internacional para América Latina y el Caribe, Susana Cordeiro, dijo que Uruguay necesita fortalecer su competitividad abordándola como una agenda integrada.
0: Recientemente, el directorio ejecutivo del Banco Mundial aprobó un financiamiento de 300 millones de dólares para apoyar reformas destinadas a aumentar la competitividad, la inversión privada y el empleo, según informó el organismo en un comunicado.
1: La vicepresidenta del Banco Mundial calificó el proyecto de ley sobre competitividad y reducción de costo de vida presentado por el Poder Ejecutivo como un paso clave en la agenda y también se refirió a los desafíos demográficos y educativos a propósito de los resultados de las pruebas PISA y destacó la larga trayectoria incorporando tecnología a la educación y al Estado de Uruguay.
0: Avanzamos ahora con otros temas. El ministro de Ganadería, Agricultura y Pesca, Alfredo Frati, dijo que la ganadería está en un momento absolutamente excepcional, pero advirtió que problemas sanitarios podrían complicar el panorama.
1: Las declaraciones fueron realizadas tras la visita de autoridades del Ministerio de Ganadería a la Expo Prado, donde se reunieron con directivos de la Asociación Rural del Uruguay. Frati destacó el precio de los ganados y los valores obtenidos por la carne que Uruguay exporta, pero advirtió que el problema de la garrapata representa uno de los desafíos sanitarios y estructurales más críticos para la ganadería nacional.
0: Frati señaló que ese fue uno de los temas de la reunión en el que desde la ARU se planteó, la Asociación Rural del Uruguay, se planteó que hay mucha gente que no ve que estamos evolucionando. Frati defendió la validez técnica de las medidas dispuestas por el gobierno y señaló que pese a que algunos creen que las medidas del ministerio son demasiado excesivas, es necesario entender que cuando trabaja con una vaca, se está trabajando con un alimento.
1: El Poder Ejecutivo reglamentó el incentivo económico dispuesto en el último presupuesto quinquenal para las aerolíneas que aumentan la venta de pasajes que contribuyan al incremento de la recepción de turistas extranjeros.
0: El incentivo se desarrollará bajo un esquema de cofinanciamiento entre el Ministerio de Turismo y las compañías concesionarias del Sistema Nacional de Aeropuertos Internacionales. En total se dispondrá de un fondo conjunto de hasta $2,500,000 por año.
1: Las empresas que operen una ruta aérea regular y vendan pasajes aéreos a turistas extranjeros e incrementen respecto del semestre anterior la cantidad de turistas que llegan al país, recibirán un incentivo por pasajero incremental equivalente a $15. Por otra parte, aquellas empresas que implementen una nueva ruta aérea podrán acceder por única vez a un incentivo que oscila entre $17,500 y $40,000.
0: 7:20 a.m. La maternidad del Hospital de Clínicas redujo las cesáreas de 49 a 37% en 2 años, según un informe del Sistema de Gestión de Calidad en la Maternidad Universitaria.
1: Entre 2022 y 2024, la tasa de cesáreas pasó de 49% a 48% y luego se redujo a 37%. En 2022 se registraron 555 nacimientos, en 2023 586 y en 2024 aumentaron a 646. La reducción no estuvo acompañada por un aumento de la morbimortalidad feto-neonatal. Los casos de asfixia neonatal, por ejemplo, pasaron de 7 en 2022 a 3 en 2024.
0: Bueno, son buenas noticias, ¿no?
1: Sí.
0: Sobre todo por el aumento.
1: Exacto.
0: Un poco de la cantidad de niños que nacen. Para los investigadores, los resultados muestran que es posible reducir las cesáreas innecesarias mediante una estrategia que no se limita a modificar las decisiones individuales de los profesionales, sino que interviene sobre la organización de la atención.
1: En Uruguay, las cesáreas se convirtieron en 2023 en la vía de nacimiento más frecuente. Existen instituciones de salud donde la proporción de nacimientos por cesárea supera el 65%, mientras que en algunas llega a acercarse a 80%.
0: Bueno, un aumento de la natalidad, pero también una reducción de las cesáreas.
1: Sí.
0: Es motivo de celebración cuando hay tantos organismos internacionales que han marcado esta cuestión, ¿no? Vinculada a, bueno, muchas veces de la denominada violencia obstétrica, ¿no?
1: Exacto.
0: Que tiene que ver con esto, a
1: no.
0: veces derivar a una cesárea cuando no se requiere,
1: y por
0: o
1: eso
0: trabajar en la previa.
1: También cobran mucha relevancia este tipo de informes, uh-huh. ¿no? Que se hacen desde el hospital y clínicas, por
0: y
1: ejemplo.
0: La diferencia con el sector privado es abismal. Uh-huh. Si hay mutualistas que superan el 65%, mientras que, vamos a repasar, el hospital de clínicas tiene 37%,
1: sí.
0: Es indispensable observar qué es lo que sucede. Vamos ahora a temas vinculados a la educación. El presidente del CODICEN, Paulo Caggiani, informó que se acordó la suspensión de la resolución del Consejo de Formación en Educación, que pasó a la virtualidad de los cursos de los centros e institutos ocupados por los estudiantes, que son una decena en todo el país.
1: La decisión fue tomada en una instancia tripartita de negociación entre la Coordinadora de Sindicatos de la Enseñanza del Uruguay y la ANEP en el Ministerio de Trabajo y Seguridad Social.
0: Ante la definición, la Mesa Representativa Nacional del Sindicato resolvió dejar sin efecto el paro previsto para el martes, pero realizará un paro si se vuelve a poner sobre la mesa el pasaje a la virtualidad de los cursos.
1: Pasamos a temas judiciales porque 9 policías fueron detenidos en el marco de la investigación sobre una red de policías, abogados y trabajadores de la salud que accedían a los datos de víctimas de los accidentes de tránsito para gestionarles el cobro del seguro. Y acá aprovecho a decir, esto también es una actualización de lo que veníamos uh-huh. hablando la semana pasada con nuestro compañero Pablo uh-huh. Méndez, el editor de Justicia.
0: Sí, la operación Carancho que
1: Exacto.
0: le han llamado, ¿no? Según información brindada por el Ministerio del Interior, los policías detenidos pertenecen a las jefaturas de Montevideo, Canelones y Maldonado. Fuentes allegadas al caso señalaron a La Diaria que todos los policías detenidos son subalternos de los grados menores en la escala jerárquica.
1: Según explicaron, las ganancias que obtenían rondaban el 10%, aunque varía según la modalidad, porque algunos solo vendían el dato, cobraban en el momento y luego se desentendían del resto del proceso, mientras que otros acompañaban el proceso de gestión de cobro del seguro y obtenían una ganancia mayor, aunque cobraban cuando se concretaba el pago de la indemnización.
0: Bueno, el joven de 19 años, responsable del intento de femicidio de una compañera de clase de Facultad de Medicina, fue finalmente detenido cuando salía de la clínica de salud mental en la que fue internado tras este hecho. El caso está siendo investigado por la Fiscalía de Violencia Doméstica de segundo turno a cargo de Luis Pacheco, quien trabaja con la Dirección de Violencia Doméstica y Género de la Policía Nacional.
1: Hasta ahora el joven no había sido conducido a declarar a la Fiscalía por no estar en condiciones de hacerlo, según indicaron las primeras pericias. De todas formas, la investigación avanzó con el testimonio de muchos estudiantes que conocían la situación, lo que ayudó en la reconstrucción del perfil del joven.
0: Hoy será conducido al Instituto Técnico Forense, donde se le realizarán varias pericias y luego declarará ante el fiscal Pacheco, quien podría pedir una audiencia de formalización del proceso mañana.
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0: El dólar abre en esta jornada 39 pesos a la compra, 41,40 a la venta. El peso argentino planchado, 0,020 a la compra, 0,035 a la venta. El real 7,20 a la compra, 8,45 a la venta. Y el euro 45 a la compra, 49 pesos a la venta. Bueno, son las 7:25, Yami. Leemos algunos mensajitos, así no nos vamos retrasando tanto.
1: Se puede iniciar esa linda tarea.
0: Empezamos 6:33.
1: Sí, que tenemos una foto desde Isla Patrulla y nos decían, bueno, que había una hermosa mañana desde allí, y la verdad que sí, viendo esa foto con ese cielo naranja, es como una mezcla, bueno, ese no, más que naranja, un rosado, ¿no?
0: Tirando ahí, es una mezcla.
1: Un salmón,
0: ahí está, un salmón, me parece bien.
1: Salmón y gris.
0: Que tengan el mejor de los días desde las sierras de Aguas Blancas, nos cuenta Carlos.
1: Qué divino ese paisaje.
0: Qué tranquilidad, ¿no?
1: Qué envidia.
0: Escuchando los pajaritos,
1: la verdad. Un saludo a Carlos, que nos escucha desde ahí. Bueno, nos dice, mira, nos mandan también una foto de la Rambla de Montevideo. Buen día, Montevideo, mi ciudad, mi casa, y también una foto preciosa de la Rambla, que en este momento debe estar muy tranquila aparte, ¿no?
0: Sí, bueno, a esta hora ya empieza a incrementarse un poco el flujo vehicular. Y mira, cuando hablamos de esto aparece, mira, el sol.
1: Sí.
0: Un rayo de sol precioso.
1: Sí, ya no hay diferencias en...
0: Sí, en el color del cielo hay.
1: Yo me doy vuelta y me olvido que tengo un micrófono que tengo que seguir hablando acá.
0: No, pero... les digo que hay una diferencia, reitero, entre si uno mira hacia el este y hacia el oeste.
1: Sí.
0: Más claro el cielo hacia el este, hacia el cerro de Montevideo, se ve un cielo precioso, pero igualmente está peleando el sol por asomarse. Eso sin lugar a dudas. Bueno, 703 también nos llegaba... desde Paso de los Toros, alguna imagen, y decía, el sol hace fuerza por salir con 6 grados por esa zona del territorio nacional, así que también el agradecimiento. Miren qué linda la imagen, igual es imagen divina pero de frío, ¿no? Es como que te atraviesa el frío,
1: no, si te transmite.
0: Por la fotografía.
1: Sí, estaba pensando lo mismo. Y tenemos otra más a las 7:04 que nos mandan desde Punta Carretas, también desde la Rambla de la capital del país.
0: Pero vieron que ahí se ve que la persona viene circulando desde el este hacia el oeste
1: y la otra persona al revés,
0: y acá se ve bastante más claro el cielo. Bueno, nos pueden ir contando si tienen videos también. Nos vamos sumando.
1: Bueno, mira, acá tenemos un mensaje que lo podemos compartir y así hacemos el quiebre entre los mensajes que vamos a repasar después. Nos dicen, saliendo a Montevideo desde las sierras de Carapé. Veo médico y me pelo para atrás. Ni loco me quedo por ahí. En la 102.5 mateando tranqui, nos manda Alejandro y le mandamos un saludo.
0: Desde Maldonado nos viene a escuchar.
1: Sí,
0: muy
1: exacto.
0: Bien. Bueno, pasan 28 minutos de las 7 de la mañana. Es momento de compartir la primera pausa aquí en Panorama Informativo. Al regreso tenemos muchas novedades del panorama internacional, también del deporte, así que ya volvemos.
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0: 7:32 a.m. Seguimos haciendo panorama informativo hasta las 9:00 a.m. aquí en La Diaria Radio. Tenemos 9 grados 8 décimas de temperatura cuando el sol comienza a asomarse en la capital del país. Les decíamos que teníamos mucha información del panorama internacional y hay una que ha llamado la atención, ¿no? Y tiene que ver nuevamente con el presidente Donald Trump, porque en medio del debate sobre los efectos negativos de la inteligencia artificial, el presidente de Estados Unidos, justamente Donald Trump, dijo que su país debe ganar la carrera por la IA y afirmó que el único control necesario es contar con un mandatario fuerte e inteligente como él mismo, al tiempo que aseguró que ya dispone de amplias herramientas penales y regulatorias para impedir abusos.
1: Trump también desestimó las advertencias sobre un eventual dominio de la IA o sus consecuencias para la humanidad y sostuvo que esta tecnología y los centros de datos serán el mayor motor de crecimiento económico de la historia, por lo que Estados Unidos no debe poner obstáculos a su desarrollo.
0: El debate sobre los efectos negativos de la inteligencia artificial se multiplicó la última semana desde que un investigador de Anthropic, que antes había trabajado para OpenAI, Jacob Coxon anunció su renuncia y manifestó que quienes desarrollan la IA, la inteligencia artificial, creen sinceramente que esta podría terminar con todos nosotros antes de que termine la década?
1: Sí, acaso lo un, creo que más, ni siquiera es un apunte, es algo más a título personal. Bueno, ya esto, esta carrera por la IA, o sea, ni siquiera esto ya ni siquiera es a título personal, es una percepción que me parece mucha gente comparte, que es como la carrera armamentística en su momento, ¿no? Y que al final del día termina siendo, bueno, lo que se está pidiendo es, bueno, paremos con esto, porque puede ser perjudicial.
0: Y bueno, sí, si uno empieza a mirar, por ejemplo, lo que ha sucedido con autoeliminaciones, ¿no? Que
1: claro,
0: muchas veces se ha comprobado que más allá que no se podría hacer, se han encontrado formas como de vulnerar esos sistemas para que se den formas y guías de cómo hacerlo. Algunos adolescentes de nuestro país, que incluso en las investigaciones se ha comprobado en estos intentos de femicidio, de cómo matar a una persona, ¿no?
1: Sí.
0: Entonces,
1: sí.
0: Por más que no sea la IA o el chat GPT, como tantas veces hemos hablado, hay formas que bueno, te pueden dar esas herramientas, ¿no?
1: No, claro.
0: Y pienso en el extremo. En el medio hay un montón de cosas.
1: Sí, uno de los riesgos también que se
0: la vulneración de derechos, de imagen.
1: Claro, pero otro de los que se advierten es, bueno, esto es como este temor a que la inteligencia artificial, como en muchas películas de ciencia ficción ha pasado, como en muchos libros, que la inteligencia artificial termine siendo autónoma y pueda ya no necesite del hombre para, bueno, para funcionar. Es un poco también eso de los riesgos que se están advirtiendo, y de hecho se informó sobre un caso, bueno, de que una inteligencia artificial había ingresado en una infraestructura, como también en ese tema, ¿no? El tema de los datos, de las infraestructuras críticas, de que puedan acceder a ese tipo de cosas, y también, bueno, esa advertencia sumado a todo esto, ¿no? Lo que está generando la inteligencia artificial.
0: Bueno, pero desde el momento, y voy un paso más atrás, ¿no? A lo que conocemos hoy como inteligencia artificial. Desde el momento en que vos podés dejar programado artefactos en tu casa para que a una determinada hora te hagan determinadas cosas sin que vos estés.
1: O sea, sí, claro.
0: En lo más sencillo de una tarea está. Si eso lo llevamos a gran escala, es muchísimo. Bueno,
1: exacto.
0: Pero será tema de debate que seguiremos teniendo,
1: sí,
0: ¿no?
1: Muy interesante, aparte.
0: Sí, muy interesante. Bueno, la oposición de centro-izquierda en Suecia parece encaminada a asumir el poder luego de las reñidas elecciones parlamentarias del domingo, luego de ganar 3 bancas más que los sectores de derecha que estaban en el gobierno desde octubre de 2022.
1: De acuerdo con los datos oficiales, el Partido Socialdemócrata fue el más votado y, junto con el bloque de la izquierda, se impone con una mínima ventaja sobre el de la derecha, con casi el 95% del voto escrutado. La formación, liderada por la ex primera ministra Magdalena Andersson, tiene el 28% de los apoyos, y el bloque progresista suma en total 176 escaños, uno más de los necesarios para alcanzar la mayoría absoluta.
0: Los partidos de la derecha, tras 4 años en el poder, perdieron 3 escaños y se quedaron con 173 lugares en el Parlamento, según lo que informó El País de Madrid. De todas maneras, la ventaja del bloque de centroizquierda es de apenas 28.000 votos y quedan al menos 200.000 papeletas por contabilizar. Reuters informó que este resultado se debió principalmente al retroceso del partido de extrema derecha Demócratas de Suecia, que había contribuido a orientar a esta nación nórdica hacia algunas de las normas migratorias más estrictas de Europa.
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0: Siete de la mañana con 37 minutos. Vamos a hablar ahora de lo que dejó esta etapa de cierre de una nueva fecha del torneo Clausura, jugando con suplentes, haciéndolo todo el segundo tiempo con un futbolista menos por la expulsión de su capitán, José Tarán. Montevideo City Torque le ganó 3-1 a Liverpool, y con este resultado se posicionaron primeros en la tabla con 15 puntos y un partido menos jugado, que de ganarlo lo podrían llevar además a liderar de manera única la tabla anual.
1: Los goles de Torque llegaron por 2 anotaciones de Nahuel da Silva, que vio un impresionante momento, y el restante fue el debut en las redes del zaguero juvenil argentino Brian Gutiérrez. El de los de Belvedere fue el descuento cuando ya los celestes ganaban 3-0, y lo anotó el juvenil sub-17 Tiago Brizuela.
0: Los ciudadanos ahora se preparan para jugar la revancha de los cuartos de final de la Copa Sudamericana. El jueves perdieron 2-0 ante Cienciano en la altura de Cusco, pero la diferencia no parece ser tanta jugando. en condiciones iguales en el llano. El trascendental encuentro será este jueves a las 21:30 en el Estadio Centenario. Torque deberá imponerse por más de 2 goles para dar vuelta a la serie y meterse entre los 4 mejores. Si gana por 2 goles de diferencia, irá al desempate por penales, mientras que por cualquier otro marcador quedará eliminado.
1: Pablo Álvarez fue presentado ayer como nuevo director deportivo de Nacional, cargo que asumirá con un contrato de 3 años. El exfutbolista, formado en el club desde los 12 años, regresó tras retirarse en Boston River, donde comenzó su carrera precisamente en la gestión deportiva.
0: Álvarez agradeció a su ex equipo por la oportunidad de desarrollarse en esa función y destacó su vínculo con Daniel Carreño, quien fue su entrenador cuando debutó en Nacional. El nuevo director deportivo señaló que la buena relación con el técnico facilitará el trabajo de ambos.
1: En lo inmediato, Álvarez se enfocará en analizar y planificar la próxima temporada, además de intervenir en el día a día del fútbol profesional, y según dijo, su objetivo será sostener lo que funciona, introducir cambios desde su perspectiva y ordenar la estructura deportiva del club.
0: Bueno, y tenemos que hablar de los Juegos Odesur, que tanto han dado que hablar. Ya hemos tenido medallas de oro, ya hemos subido al podio. Me sumo, ¿no? A nivel país estoy
1: hablando. No, sí, hay que hacerlo. Está bien.
0: Mateo Lluveras clasificó ayer a la final de BMX Freestyle de los Juegos Odesur de Santa Fe. El salteño de 19 años disputó la Serie 2 de la clasificación, en la que sumó 76 puntos en su primera vuelta y 82,33 en la segunda. Terminó tercero en su serie y cuarto en la clasificación general, por lo que hoy irá por una medalla porque llega con buenas posibilidades de subir al podio. Competirá no antes de las 16:30 en BMX Park de Rafaela.
1: Ayer también hubo actividad destacada en natación. Angelina Solari, ganadora del oro en 100 metros libres el domingo, accedió a la final de 50 metros mariposa con 27.46, pero terminó octava con 27.33. Abril Aunchaina fue séptima en 100 metros espalda, mientras que Nicole Frank y Lucas Yang terminaron últimos en las finales de 200 metros pecho. Juan Manuel Ergui, por su parte, fue décimo en 200 metros y no clasificó a la final.
0: En otros deportes, Lucas Fernández avanzó a semifinales de boxeo tras vencer por puntos al boliviano Noé Barrientos y aseguró una medalla. También tienen medalla garantizada Joaquín García, Tatiana Correa y Ailén Cabrera. En gimnasia artística, Paulina Paz sumó 39,135 puntos y quedó en puestos de clasificación a la final de Viga. En patinaje artístico, Romina Franca fue sexta y Zaira González décima en el programa corto, mientras que Luciano Fernández y Sebastián Rubio avanzaron a cuartos de final en vóley playa. Bueno, 7:41. Siguen llegando muchas imágenes de la comarca, pero desde diferentes puntos, hablando de nubarrones. Bueno, desde Salto también. Hacemos la pausa y después los repasamos.
1: Me parece bien.
0: Ya volvemos.
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0: Son las 7 de la mañana con 46 minutos. Tenemos que compartir algunas noticias del segmento local de La Diaria.
1: ¿Sabes? Sí, vamos a empezar por Salto, porque representantes de Salto y Concordia se reunieron en el Centro Coordinador de Emergencias Departamentales para intercambiar información, compartir experiencias y anticipar las medidas necesarias frente a una eventual emergencia. Estamos hablando, bueno, de las consecuencias que pueda tener el fenómeno El Niño, que hemos hablado, lo hablamos el jueves pasado, por ejemplo, con la presidenta del INUMET.
0: Según la información brindada por la Intendencia de Salto a La Diaria, la reunión partió de una preocupación compartida. Los pronósticos que manejan ambos territorios contemplan la posibilidad de un fenómeno de características similares a lo ocurrido durante 2015-2016, cuando las condiciones climáticas generaron importantes impactos a ambos lados del río Uruguay.
1: Tras la reunión, el secretario de Salud del municipio de Concordia y director de Emergencia Sanitaria de la provincia de Entre Ríos, Diego Sauré, manifestó que trabajar en forma conjunta y articulada va a ayudar a las dos partes en la gestión de la posible crisis.
0: El funcionario concordiense destacó además algunas de las medidas adoptadas por la ciudad a partir de experiencias recientes. Entre ellas mencionó que tras el fuerte evento meteorológico del pasado 18 de julio, se reforzaron los sistemas de comunicación para situaciones de emergencia.
1: Uno de los puntos que concentró especial atención fue la situación del interior del departamento. Un fenómeno prolongado podría dejar aisladas durante varios días algunas localidades, por lo que la planificación deberá contemplar no solo la respuesta inmediata, sino también el abastecimiento, las comunicaciones y la asistencia a las poblaciones que eventualmente queden incomunicadas.
0: Nos quedamos por el norte del país. El intendente de Rivera, Richard Sander, confirmó la adjudicación de 3 obras de infraestructura vial por parte del Gobierno Nacional, tras concretar gestiones con la ministra de Transporte y Obras Públicas, Lucía Echeverry. El anuncio contempla la construcción de 2 puentes sobre la Ruta 27, y la intervención en un paso centenario sobre la Ruta 29.
1: Con esta resolución se dará respuesta a un reclamo histórico de la comunidad local enfocado en eliminar los tramos angostos y peligrosos de la red vial departamental, y en la Ruta 27 se construirán nuevos puentes sobre el paso Ataques y el arroyo Mangueras, sustituyendo estructuras angostas que representaban un riesgo para la circulación. En Minas de Corrales se mejorará la estructura del puente centenario en la zona.
0: El fortalecimiento vial resulta determinante para el departamento más forestado de Uruguay, que abarca más de 178.000 hectáreas. A diferencia de otras regiones del país orientadas a la celulosa, el norte consolida un salto histórico enfocado en la transformación de origen de madera sólida para exportación de alto valor agregado, además del aprovechamiento de biomasa para energía renovable. Este perfil industrial exige rutas capaces de soportar un flujo constante de carga pesada, impulsado por establecimientos clave en la región.
1: Maí, aprovecho a recordar la vía de comunicación.
0: Dale.
1: Nos pueden escribir al 099-891-888. ¿Por qué? O sea, sí, yo quiero que nos escriban, pero también tiene otra razón, porque ahora en unos minutos vamos a estar recibiendo al ministro de Desarrollo Social, Gonzalo Sivila, y bueno, los temas que hablamos con el ministro pueden siempre despertar el interés de las personas, ¿no? Y bueno, y obviamente nos pueden compartir preguntas, impresiones también de los temas que vayamos conversando, como siempre suele suceder.
0: Tal cual. Bueno, 8 menos 10, decíamos que íbamos a compartir algunos mensajitos más de la comarca de Itapeví, departamento de Salto. Como siempre, sigue una imagen, creo que esta debe ser una de las más lindas, sí, que nos ha enviado.
1: Y eso que hay lindas.
0: Sí, muy lindas, muy lindas. Buenos días, comarca, hoy completamente despejado y 4 grados primaveral mañana, que de primaveral está teniendo poquito, ¿no? Está muy frío, las temperaturas vienen siendo bajas, bajas. Buen día desde San Pablo. Les envío ahora nuestra situación. Hace más de una semana que llueve. Es el septiembre más mojado en 30 años. Les mando un fuerte abrazo. Nos cuenta Beatriz, que nos manda ahí una fotografía desde su hogar, su apartamento, su casa. Bueno, muchas gracias, Beatriz, por acompañarnos desde tan lejos también.
1: Bueno, mira, Adrián, el taxista, nos mandó tres fotos, pero hay una que es en Paso de la Arena, que uh-huh, mostraba un cielo nublado, ahí parecía medio tormentoso ese cielo, pero después nos mandó otra foto en el cerro, que ya el cielo estaba completamente despejado, azul.
0: Yo les dije que para el lado del cerro estaba más despejado, y es así, hacia el oeste está mucho más agradable el cielo. Bueno, Patricia también nos envía una fotografía, me parece que es el Palacio Legislativo, y nos manda, dice, nubarrones a la zona de la Aguada, así que también es otra imagen que queremos compartir con todos ustedes. Buenos días, comarca, podrían informar si una vez formalizados estos policías serán destituidos, echados, despedidos, o la calidad que les corresponda. Bueno, creo que sí, obviamente empieza todo un proceso también, sí, interno a nivel del ministerio, que donde se corroboren que están comprobados esos delitos, tienen una seda de baja.
1: Sí, no, y es lo que decíamos, que eso también es una, o sea, el miércoles pasado hablábamos de este caso, Pablo Méndez nos introducía en este caso lo que había sucedido, bueno, todo el contexto, y ahora también, bueno, se está dando la primera información que surge, bueno, a partir de también de la investigación y cómo avanza esta causa, ¿no?
0: Bueno, y también lo que se siga comprobando, ¿no? Mm. Porque esto destrabó una situación puntual. El tema es cuántas redes de este tipo puede haber en todo el país, que era algo también dejado entrever Pablo.
1: Exacto, exacto.
0: Bueno, lo seguimos leyendo. En un ratito vamos a estar en comunicación aquí dialogando en la mesa de los estudios de La Diaria con Gonzalo Sivila, ministro de Desarrollo Social. Así que hacemos rapidito la pausa y ya volvemos.
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0: Pasa, falta un minuto para las 8 de la mañana y nosotros ya estamos recibiendo al ministro de Desarrollo Social, Gonzalo Sivila, porque hace algunas semanas la Cámara de Diputados aprobó el nuevo sistema de transferencias para infancias previsto en la rendición de cuentas y ahora aguarda por su aprobación en la Cámara de Senadores. También se está acercando el fin del invierno. Bueno, ver qué está sucediendo.
1: Que no ha dado tregua por esta semana,
0: ¿no? Que no ha dado tregua, exacto. Así que ver que, cómo se está dando el plan invierno y cuáles van a ser las próximas medidas. Gonzalo, bienvenido. Muchas gracias por estos minutos.
2: No, gracias por invitarme otra vez.
0: Bueno, quizá podemos arrancar por el plan invierno.
1: Hacemos un paréntesis. El día que lo habíamos invitado, llegó más tarde, estaba con una cuestión de salud y se comprometió a volver luego que se ingresara la rendición de cuentas y tuviéramos un panorama un poco más claro.
0: Sí, que también algo que hablábamos hoy de que la lucha más difícil con respecto al sistema de transferencia estaba en la Cámara de Diputados, uh-huh. ¿no? Ahora en la Cámara de Senadores, bueno, va a ser un poco más fácil teniendo en cuenta que el Frente Amplio tiene las mayorías. Pero podemos empezar por las personas en situación de calle, porque bueno, ahora hablábamos un poco de cuánto aumentó el número de personas que fueron atendidas este año. El año pasado habían sido unas 13.500 personas aproximadamente. Bueno, ¿cuántas personas van atendiendo este año?
2: Bueno, este dato lo relevábamos justo ayer. Pedía que hicieran como un corte de la cantidad de cédulas que han ingresado al sistema de protección social. Tengo el dato exacto acá. Al cierre de agosto, digamos, o sea, todavía no abarca los días de septiembre que vamos transcurridos, 14.698 personas ya van atendidas en este año.
0: ¿En todo el país?
2: En todo el país. Y el año pasado cerramos el año con 13.597. Quiere decir que la perspectiva, aparte mirando la evolución de otros años, es que seguramente este año atendamos varias miles más que el año pasado, ¿no? Y esto tiene que ver con la expansión muy grande del sistema, porque nadie
1: claro,
2: si puede...
1: Ahí no se puede diferenciar entre si hay más personas en situación de calle que no tienen un hogar y se acercan al sistema, o efectivamente de las que había se están acercando más al sistema. ¿Esa diferencia o ese corte no se puede hacer?
2: Sí, hay una forma de hacerlo que es valorando hacia atrás si estas personas tenían ingresos previos al sistema, ¿no? O sea, obviamente que hay gente que puede estar años en situación de calle y no ingresar al sistema, claro. Eso ha pasado, hemos constatado situaciones de ese tipo, pero en general hay ingresos previos, ¿no? Y bueno, la enorme mayoría de estas cédulas tienen ingresos previos al sistema, y lo que pasa era que el sistema no tenía espacio para recibir a todas las personas que necesitaban atención y las estrategias de vinculación con las personas también eran más débiles, ¿no? Nosotros hemos fortalecido mucho el sistema de vinculación. Los centros puertas abiertas son hoy lugares por donde ingresan por noche las dos terceras partes de las personas que solicitan cupo más eventual, digamos, al sistema. Pero además estamos trabajando en una red interinstitucional en el marco de la alerta roja. Hemos ampliado mucho la capacidad para recibir personas. Nosotros asumimos con 5.500 plazas de alojamiento, un poco menos incluso, y estamos hoy en el entorno de las 9.000. Eso es un salto que no se había dado nunca en tan poco tiempo, tan grande. Y hay un dato también relevante, que es que el interior del país, cuando no estaba en el plan invierno operativo, es decir, antes de empezar el invierno y después de terminar el invierno, no tenía respuesta, salvo en 5 departamentos, no tenía respuesta para personas en situación de calle, y nosotros tenemos en este momento, ya este año, lo tuvimos todo el año, presencia en todos los departamentos del Uruguay con servicios 24 horas. Entonces, todos esos cambios, obviamente que para nosotros tenían como consecuencia esperable poder atender más personas, y es algo que dentro de lo preocupante que es este tema, de lo duro que es este tema, desde el punto de vista de los medios que el Estado dispone para garantizar la atención de las personas, bueno, habla de una política exitosa, digamos, ¿no? O sea, una política que está logrando el cometido de llegar a más gente. Obviamente este tema estuvo en el primer punto de la agenda durante mucho tiempo. También el hecho de que haya bajado un poco la intensidad de la consideración de este tema da cuenta de que hay algo en la realidad que ha venido cambiando. Y bueno, nosotros estamos trabajando para seguir revirtiendo esta situación, ¿no? Que cada vez más las personas tengan respuestas adecuadas. Estamos haciendo una transformación grande del sistema en la línea de la estrategia que presentamos en abril hacia respuestas de vivienda con acompañamiento. Estamos con más de 1.000 personas en programas de trabajo protegido que vienen de la situación de calle. Esto no hay muchos antecedentes tampoco a nivel internacional de una experiencia tan grande, tan masiva de programas de trabajo protegido con personas en situación de calle. O sea, hay realmente en esta política no solo una inversión grande, sino un esfuerzo grande de transformación de la respuesta que está dando resultados.
0: Bueno, ahora queríamos entrar en eso, bueno, en lo que son las medidas de ese plan, pero también ahora que mencionó la alerta roja, que bueno, recordemos, ¿no? La alerta roja dispone este traslado obligatorio a los centros uh-huh. de evacuación que se dispusieron por parte del SINAE, pensando, bueno, que este es el segundo año que se hace este tipo de procedimientos, no como el año pasado, bueno, quizá había sido un poco atendiendo un poco la emergencia, en este caso hubo como más planificación. ¿Qué experiencia sacan también de este segundo año de implementación de la alerta roja, también para seguir aplicando el plan 365?
2: Bueno, lo primero que me parece importante precisar ahí es que la cobertura que da el sistema hoy, alrededor de 9.000 plazas están en el Ministerio de Desarrollo Social y 500 más o menos son las que están en la órbita del SINAE. Esto da, por un lado, la importancia que tiene el trabajo conjunto y la experiencia de la alerta roja en el marco del SINAE, pero también da una pauta de cómo la mayor parte de las personas, por lejos, ingresan al sistema por medios voluntarios, digamos, ¿no? Y ese ingreso voluntario al sistema, que se da prácticamente en todas las plazas que tiene el Ministerio de Desarrollo Social, y también se da en la mayoría de las plazas que ha abierto el SINAE en centros de evacuación, habla de la necesidad de fortalecer el vínculo. O sea, si nosotros logramos que las personas ingresen sin necesidad de tomar medidas compulsivas, es porque, bueno, efectivamente hay algo en el vínculo con las personas que progresivamente va cambiando y que tenemos que seguir transformando para que más gente entre. Tenemos el instrumento de la evacuación obligatoria. La realidad es que es muy pocas veces que tiene que utilizarse ese instrumento, ya en términos como de un desacato a la autoridad policial, que es cuando interviene la policía y ese movimiento no se da. La intervención de la policía, cuando hay previamente una intervención social, que es lo que siempre garantizamos que suceda, es a veces una intervención disuasiva también, que hace que personas que ante la invitación de los equipos sociales o de los agentes comunitarios también que trabajan con nosotros no aceptan ingresar al sistema, bueno, frente al planteo de la policía sí aceptan entrar sin necesidad de que haya una medida compulsiva, ¿no?
0: ¿Y notaron esto, diferencias, por ejemplo, entre el año pasado y este en eso de bueno, cuántas personas tenían que ser trasladadas de manera forzosa y las que van de manera voluntaria?
2: Es similar, se mantiene bastante estable, son casos que se cuentan por decenas, digamos, a lo largo de todo el periodo de la alerta.
1: Problemas de salud mental que muchas veces afectan de consumo, sí, problemático, sí. ¿No?
2: Ahí tenemos también la posibilidad de la internación involuntaria, que es una legislación que viene del periodo anterior. Seguimos aplicando también la ley de faltas, que es otra medida que también se utiliza más con perspectiva de ordenamiento del espacio público. En realidad allí interviene el Ministerio del Interior y las intendencias departamentales, nosotros más en un rol de recibir a las personas, digamos, pero bueno, son un conjunto de medidas y de líneas de trabajo que todas complementan lo más importante que hace el sistema, que es trabajar la vinculación. Y yo quiero hacer un énfasis en esto, porque a veces se pone el foco en medidas que son importantes, pero que en términos cuantitativos abarcan a una porción menor, digamos, de la población. Y en el caso de la enorme mayoría de la gente que está en esta situación tan difícil, las estrategias de vinculación voluntarias, pero con un esfuerzo también por parte del Estado, dan mucho resultado. Nosotros incorporamos, les contaba, agentes comunitarios también al trabajo, o sea, no solo técnicos sociales, sino también agentes comunitarios, personas que vienen de la situación de calle o que conocen mucho los barrios, y eso ha mejorado muchísimo la vinculación en muchos lugares, ¿no? Y en el interior, donde en general el sistema no tiene tanto despliegue de vinculación, porque aparte las ciudades son más chicas, estamos hablando de otra escala, de otras características, el hecho de que haya una respuesta 24 horas todo el año también ha cambiado mucho, porque la gente no entra a un lugar para después tener que salir de vuelta a la intemperie y andar boyando por ahí durante todo el día, sino que tiene un espacio que puede funcionar como más en términos de un hogar, digamos, ¿no? Uh-huh. Y cuando hacemos experiencias de egreso a vivienda con apoyo, con acompañamiento, también encontramos

0: que hay zonas de la ciudad donde ha disminuido notoriamente la cantidad de personas en situación de calle. También notamos otra predisposición en el vínculo con las personas en muchos lugares. Son situaciones heterogéneas, ¿no? Uh-huh. Después hay un fenómeno que también se dio el año pasado y se repite este año, que las personas que no quieren ingresar al sistema se desplazan a lugares menos visibles también. Uh-huh. Y tenemos este otro fenómeno, que es un fenómeno importante, que estamos trabajando en conjunto con el Ministerio del Interior, sobre todo, que es el de los campamentos, ¿no? O sea, de personas instaladas en el espacio público. Allí la ley de faltas es un instrumento idóneo para intervenir con el desarme, digamos, de esos campamentos, pero sabemos que hay mucha puerta giratoria también en la aplicación de ese mecanismo. Nosotros ahora vamos a hacer un cambio grande en la aplicación de la ley de faltas. El centro de primera atención que funciona en Casavalle ya no va a funcionar ahí. Vamos a hacer un movimiento a descentralizar de alguna manera la respuesta por ley de faltas en otro tipo de dispositivos. Y bueno, estamos haciendo otros cambios para poder trabajar particularmente sobre la realidad de los campamentos. Después generamos, en esta diversificación que estamos haciendo de respuestas, generamos respuestas individuales en algunos lugares. No sé si vieron la experiencia de los módulos que tenemos en el Cerrito, en la calle León Pérez. Bueno, ahí había una gran superficie, un gran espacio donde había 40 personas que estaban pernoctando ahí. Y bueno, lo que hicimos fue instalar unos módulos individuales que permiten que las personas tengan privacidad, tengan su propio lugar. Esto ha generado mucha adhesión por parte de las personas que están ahí. Es una experiencia piloto que también la queremos escalar porque, bueno, genera que las personas se predispongan más a permanecer y permite trabajar rutas de salida también de estos dispositivos, porque no son dispositivos para estar toda la vida, ¿no? ¿Verdad? Nuestra expectativa es que las personas salgan. Para eso hay que trabajar mucho también en otros aspectos, salud mental, consumo problemático de sustancias, que ahí venimos trabajando en conjunto con la Junta Nacional de Drogas, con el Sistema de Salud, particularmente con el Ministerio de Salud Pública, con ACE. En fin, es una política que tiene muchas puntas, ¿no?
1: Claro, y además es algo que venimos siempre corriendo como de atrás, ¿no? Mm. El tema de las personas en situación de calle. Tal vez solucionamos el problema de 10 y hay 20 que se volcaron de nuevo a la calle, ¿no? Entonces, a veces termina siendo como una puerta giratoria, sí, teniendo en cuenta además lo que sucede con las personas privadas de libertad, sí, que recuperan la reinserción a la vida social, sí, que muchas veces no tienen un hogar, no tienen una casa, no hay una familia que acompañe, están solos. Pensando en todo eso, ¿no? Y teniendo en cuenta, ya a mí no sé si vos querías profundizar en algo más de esto, pero pensaba en el día después del plan invierno, ¿no? Porque ahora estamos hablando de todas medidas de emergencia, queremos que las personas no estén en situación de calle, las llevamos a refugio, trabajamos en estos aspectos, pero creo que todos sabemos que es bastante difícil trabajar en materia de salud mental, de inserción laboral o reinserción laboral, del acompañamiento en muchos aspectos. ¿Qué pasa después de que ahora empiece la primavera, se deje la alerta roja de lado?
2: Sí, ahí quería agregar, creo que conecta bien con lo que quería preguntar. Esto que había dicho, bueno, que hay personas que quizás no se quieren atender o no quieren ingresar al sistema, que se trasladan, se desplazan hacia lugares menos visibles, había dicho. Entonces, bueno, también, ¿qué pasa con esas personas? ¿Cómo, bueno, se llega a esas personas que capaz también tienen, por ejemplo, problemas de salud, cosas que es necesario atender, o bueno, esto mismo de poder acceder a un trabajo o una vivienda? Entonces creo que se conectan bien ambas preguntas.
0: Sí, nosotros asumimos con una emergencia instalada en este tema, ¿no? Una emergencia que no sé si estaba suficientemente visibilizada.
1: ¿La del invierno?
0: La de la realidad de las personas en situación de calle, ¿no? Cuando asumimos, todavía no era invierno, pero teníamos instalada una emergencia en este tema. Creo que todos lo veíamos, pero bueno, la discusión pública fue también cada vez densificándose más sobre esto, cada vez discutimos más del tema, cada vez el tema se visibiliza más, se conversa más sobre las causas, sobre las consecuencias de esta realidad. Pero bueno, como situación de emergencia que teníamos instalada, tuvimos que dar respuestas de emergencia y las seguimos dando y las vamos a seguir dando. Las respuestas de emergencia para nosotros son la diferencia entre que una persona tenga cobertura o no tenga cobertura, pueda salir de esa situación un día de frío, o pueda evitarse una situación peor en el agravamiento de condiciones de salud, de ruptura de vínculos, que también con la permanencia sostenida, la intemperie, se van obviamente generando cada vez más.

0: situaciones de esa naturaleza. Entonces, estamos atendiendo eso, pero a la vez estamos tomando medidas de fondo, ¿no? Y estos cambios que yo mencionaba, el pasaje a vivienda, como una transición que obviamente no es de un día para el otro, pero que el año que viene ya tenemos previsto estar con el entorno de 1.800 personas con respuestas de vivienda con acompañamiento, y la meta del 2028 son 3.000. Bueno, esto es un esfuerzo grande, es un cambio.
1: ¿Están seleccionadas esas personas? ¿Tienen que acreditar determinados aspectos que tal vez no conocemos? ¿Ya están los lugares? ¿Qué pasa con todo eso? Porque debe ser fácil. No. Uno puede decir, ¿por qué ya me sí, yo no, por ejemplo? O a la inversa, ¿no? Sí, ¿por qué le pasa a él y yo no accedo a una casa?
0: Sí, de hecho, existen ya algunas listas confeccionadas por los equipos de trabajo de personas que estarían en condiciones de pasar este tipo de dispositivos. Y nuestra intención es ir rompiendo poco a poco la lógica de escalera que tiene el sistema, que es, bueno, primero vas a un refugio masivo, después vas a una respuesta un poquito mejor, después, y así hasta llegar a la posibilidad de la vivienda. Esto es así, entre otras cosas, porque la oferta que hay de vivienda con acompañamiento es escasa. Entonces, hay que ir generando un proceso al que al final llega poca gente. Pero nuestra idea es que eso también se pueda transformar, porque esto no es un tema de méritos de las personas para poder llegar a una respuesta de vivienda, sino de características de la situación. Entonces, hay que mirarlo desde esa perspectiva. Los equipos trabajan con esto, confeccionan obviamente listas con criterios que tienen que ver con las condiciones como para poder participar de una propuesta de este tipo, y tenemos experiencias, esto nosotros lo hemos ido transformando ya, de personas que a priori, según los criterios que estaban establecidos en los programas, por ahí no calificaban para una respuesta de vivienda, y en la respuesta de vivienda han estado mucho mejor que en una respuesta de refugio convencional, ¿no? Entonces, es un trabajo fino que hay que hacer. Cuanto más disponibilidad haya de stock de viviendas y de respuestas de este tipo, más vamos a poder salir de esa lógica de escalera que es bastante perniciosa. Hay grupos que se han conformado de personas que quieren vivir juntas, y esto también es algo importante, ¿no? Hay gente que se elige para vivir en las puertas abiertas.
1: Por ahí creo que también apuntaba una de las preguntas, ¿no? Porque hay refugios que de alguna manera se van a transformar en soluciones compartidas, digamos, con este acompañamiento que se va a hacer de viviendas.
0: Sí, no necesariamente el edificio del refugio,
1: pero sí las personas que están conviviendo ahí.
0: Exacto, y hay gente que se elige para vivir juntas y dice, bueno, está con este grupo. Es un grupo que se puede autogestionar, es un grupo que puede convivir, que tiene además un camino hecho. Eso obviamente allana mucho las cosas. Ya tenemos alrededor ahora son más de 15 grupalidades conformadas con expectativa de una vivienda colectiva, y bueno, estamos trabajando fuerte en eso. Estamos trabajando también con la FUCBAN en una línea de trabajo que permita apuntalar algunas cooperativas de viviendas de personas que vienen de la situación de calle o de otras situaciones de extrema vulneración.
1: ¿Cómo sería ese vínculo con FUCBAN?
0: Bueno, ya vienen, de hecho ya hay algún grupo que había se había acercado a la federación, se acercó a nosotros y empezamos a trabajar en cómo podíamos nosotros, acá está el Ministerio de Vivienda también implicado, dar una mano en el acompañamiento del proceso ese, y también junto con el Ministerio de Vivienda generar algunas condiciones particulares para estos núcleos de personas.
1: Porque son personas que van a necesitar, sea FUCBAM o sea otro tipo de vivienda, un monto por lo menos para construir esa vivienda cooperativa.
0: El sistema cooperativo tiene también ciertos requisitos previos que hacen que sea difícil que se conformen grupos de este tipo, pero bueno, con el apoyo del Ministerio de Desarrollo Social, del Ministerio de Vivienda, por eso el diálogo también con FUCBAM, para ver alternativas específicas, esto se puede ir logrando.
1: ¿Qué sería? ¿Traes un subsidio, por ejemplo?
0: Por ejemplo, o de condiciones especiales, digamos, que se van definiendo, y el apoyo en el proceso, ¿no? Que esto es muy importante. Después, estamos trabajando otra línea, que es la de habitar, convivir y producir, que esto, la rendición de cuentas tiene fondos específicos para esto, que son experiencias que vamos a apuntalar en el medio rural, para personas que están dispuestas, o sea, esto no es obviamente una cosa compulsiva, vamos al medio rural con las personas que están dispuestas a ir al medio rural a hacer experiencias de trabajo y de convivencia allí. En este marco también estamos pensando en algunas experiencias de autoconstrucción, o sea, donde las personas puedan ir construyendo los propios espacios donde vivir. O sea que hay mucha cosa en la vuelta y cosas que son parte de una estrategia que va dirigida cada vez más a dar respuestas estructurales y no solamente respuestas de emergencia. De hecho, la centralidad del primer año estuvo en la respuesta de emergencia. Este año ya estamos teniendo otro equilibrio, digamos, ¿no?, entre la respuesta de emergencia y la respuesta más de fondo. Y la idea es que progresivamente esta respuesta más de fondo se vaya instalando con flexibilidad, con cambios que también son necesarios según cómo va evolucionando la realidad. Porque en esto hay que tener la cabeza muy abierta. No podés pensar un formato preestablecido para todas las personas o decir esto va a ser así de acá a 10 años porque esta es una realidad muy cambiante. Y lo otro que yo creo que tenemos que discutir más es sobre las causas de este fenómeno, ¿no? Yo lo decía ayer en otra entrevista. Esta es una expresión aguda de un problema grave que es el problema de la desigualdad y de la exclusión social. No se puede pensar esto exclusivamente como un problema de trayectorias individuales, donde las personas, bueno, productos de situaciones de salud mental, de consumo problemático de drogas, que a veces se mencionan como si surgieran de un repollo, están ahí en la calle y no quieren salir, y esto genera problemas para toda la sociedad. Es un fenómeno que hay que mirarlo en sus raíces estructurales, y las sociedades contemporáneas, y la nuestra dentro de ellas, estamos produciendo mucha expulsión, ¿no? Mucha expulsión, hay gente que ya no puede volver a sus barrios, hay dinámicas también en algunos lugares que lo hacen muy difícil, gente que ha roto con sus familias o que sus familias han roto con ellos. La cuestión de los vínculos en esto es fundamental, insisto, pero además gente que no tiene vivienda, que no tiene acceso al trabajo, que no tiene acceso a la salud.
1: ¿Qué pasa con el trabajo, justamente? Capaz que respondemos pues ya tenemos varios temas para seguir abordando, así cerramos un poco el tema de personas en
0: trabajo,
1: situación de calle.
0: Un titular para no extenderme mucho, estamos haciendo experiencias de trabajo protegido, como decía.
1: ¿1,000 personas?
0: Más de 1,000 personas en este momento.
1: ¿Y en qué rubros están trabajando?
0: En distintas instituciones del Estado, sobre todo, porque se trata Uruguay Impulsa y de Accesos, ¿no? Dos programas de distintas características, pero que los dos generan posibilidades de trabajo protegido. La duración de los programas es diferente, Accesos es más largo que Uruguay Impulsa, es un programa más corto Uruguay Impulsa. Hay trabajo en intendencias, en municipios, en instituciones del Estado Nacional, de distinto tipo. Estamos justamente parte de la orientación que trabajamos con las instituciones es que no sean todas tareas de servicios, de limpieza, etcétera, que a veces es como
1: que
0: el lugar donde se deriva la gente,
1: por
0: que
1: ejemplo.
0: Haya otro tipo de tareas.
1: ¿Y se viene haciendo un acompañamiento de todo eso?
0: Sí, se hace un acompañamiento en todos los casos, hay un acompañamiento por parte de estos programas. El acompañamiento es un acompañamiento que tenemos que tender a intensificar y creo que es muy importante la salida de los programas, ¿no? O sea, acá hay un desafío que tiene el Estado con el trabajo protegido en general.
1: ¿Y después qué?
0: Claro, ahí es muy importante el sector privado también, ¿no? Nosotros necesitamos que las empresas que contratan trabajadores también miren a esta población. De hecho, la Ley de Empleo Integral tiene una orientación referida a esto. Las personas que salen de la cárcel es otro enorme desafío también en la inserción laboral, y ahí bueno estamos trabajando el programa Libertad Segura, que es un programa piloto que orienta justamente a vivienda y trabajo. Es muy importante como experiencia en esto, pero tenemos que pensar cada vez más en la masividad de la posibilidad de garantizar el trabajo, que es algo que si como sociedad lo reflexionamos, nos vamos a dar cuenta de que previene un montón de problemas posteriores también, ¿no?
2: Vamos a seguir hablando de este tema y sobre todo también lo que tiene que ver con, bueno, con niños pobres en hogares pobres. Vamos a hacer una breve tanda y ya volvemos y seguimos conversando sobre esto con el Ministro de Desarrollo Social, Gonzalo Sibila.
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1: Hola, la mañana con 27 minutos, eso mismo.
2: Sí. No, pero para contarles que seguimos conversando con el ministro de Desarrollo Social, Gonzalo Sibila, y tenemos muchos temas para hablar y poco tiempo. Así que, bueno, vamos a intentar poder hablar de todos estos temas. Pero bueno, nos queda pendiente el sistema de transferencias, que decíamos al principio, ¿no? Que bueno, que se aprobó en la Cámara de Diputados, resta que se apruebe en la Cámara de Senadores. Bueno, quizás podría ser útil y estaría bueno poder explicar, bueno, cómo quedó finalmente el sistema de transferencias, la unificación de transferencias, lo que salió votado en la rendición de cuentas en diputados, y también, bueno, cómo va a ser esa forma de pago que tanto se discutió también. Bueno, si era a través de la tarjeta de Uruguay Social, si era en efectivo, bueno, cómo va a ser esa forma de pago y, bueno, cómo va a ser el sistema, quiénes van a acceder.
0: Bueno, a ver, todavía esto está a consideración del Senado de la República, o sea que hasta que no finalice el proceso de discusión parlamentaria, por un tema también de respeto a ese proceso que corresponde a otro poder del Estado, lo que podemos hacer comentarios sobre algo que es un proyecto, ¿no?
2: Sí, lo que salió en diputados.
0: Sí, un proyecto que tiene media sanción de la Cámara de Diputados, como bien decís, que tuvo algunos cambios en el proceso de discusión en esa primera Cámara, y cambios que robustecieron la propuesta. La robustecieron en primer lugar porque permitieron que fuera aprobada por la Cámara de Diputados, ¿no? O sea, uno puede hacer la mejor propuesta del mundo, si no tiene los votos para prosperar, queda en un papel, y para nosotros esto era muy importante que se concretara. Entonces, estamos concentrados ahora en que en la etapa de discusión en el Senado se termine de consolidar, pero pasamos la primera Cámara donde, como ustedes bien decían, la fuerza política de gobierno no tiene mayoría parlamentaria propia y se logró construir esa mayoría con legisladores, en este caso de Cabildo Abierto, sobre la base de un intercambio sincero, de un diálogo respecto de preocupaciones que tenían estos legisladores y que tenían otros legisladores también sobre algunos aspectos que estaban en el proyecto Y hubo cambios que básicamente son dos cambios significativos para la discusión pública que se generó. Uno tiene que ver con el porcentaje de condicionalidad y de incondicionalidad de las prestaciones unificadas. Pasamos de una propuesta que era de 20-80 a una de 40-60, donde el 40% de la asignación pasa a ser condicionada a las condiciones que se han manejado públicamente, que ustedes conocen y que ya se utilizan hoy para el caso de las asignaciones familiares.
2: Sí, que vayan a la escuela, que
0: exactamente. Y después el otro elemento tiene que ver con el medio de pago, que lo que se plantea en la ley es que la vía sea de medio de pago electrónico, digamos. Esto no implica que el pago sea a través de la tarjeta Uruguay Social, sino que sea a través de un mecanismo que, en el marco de la inclusión financiera, que en el Uruguay tanto se discutió en su momento, permita también un uso del dinero a través de medios electrónicos, ¿no? Entonces, este aspecto, el depósito, por ejemplo, en una cuenta bancaria con el que se pueda operar con tarjeta de débito, la tarjeta, ustedes saben que el BPS también tiene una tarjeta para prestaciones, en fin, son distintos mecanismos posibles que eviten que el pago sea en plata, digamos, en la mano, ¿no? Que es un poco lo que se quería prevenir.
1: ¿Va a estar la opción, la tarjeta Uruguay Social y estas?
0: Las opciones concretas todavía son objeto de la reglamentación de la ley. O sea, nosotros todavía estamos trabajando en cómo se va a implementar este aspecto. O sea, cuáles van a ser las opciones concretas para
1: porque
0: que...
1: Porque pienso que no sé si todo el mundo tiene una cuenta bancaria en las condiciones que tal
0: por eso
1: vez
0: hay que prever
1: esta familia, está.
0: Pero,
1: ¿no?
0: Por ejemplo, como te digo...
1: No generalizo, seguramente muchos tengan.
0: Muchos sí.
1: Ahora, tal vez hay un segmento que no.
0: También tenés, como te decía, la tarjeta de prestaciones del Banco de Previsión Social. O sea, hay mecanismos diversos. Estamos trabajando en eso todavía a nivel de la reglamentación. O sea, que el detalle más concreto de cómo eso se va a instrumentar todavía tiene una fase posterior que no la podemos transitar hasta que no termine el tratamiento.
2: Claro, la reglamentación
0: en el
2: sería, en todo caso.
0: Es la reglamentación de la ley. Pero es importante que estas dos cosas, que tienen que ver con el medio de pago electrónico y tienen que ver con el porcentaje de condicionalidad, son cambios que se introdujeron en la Cámara de Diputados y permitieron aprobar en la primera Cámara el proyecto de ley. El proyecto de ley avanza en unificar prestaciones, también en mejorar la suficiencia de las prestaciones, o sea, hay una mejora que impacta en los hogares, sobre todo más pobres, con menores a cargo, digamos que es a donde apunta esta etapa de la unificación de transferencias, y además simplifica la vida de las familias en el sentido de unificar en una sola herramienta y por lo tanto también con menos burocracia, con menos trámites, con de una forma más sencilla el acceso a estas prestaciones. Yo creo que se generó, creo que lo discutíamos la otra vez, una discusión bastante artificial sobre esto. Uruguay hace muchos años que discute el tema de las transferencias monetarias y discutimos en un momento como si estuviera planteado en el proyecto de ley la incondicionalidad absoluta de las transferencias, y eso nunca estuvo planteado. La discusión en última instancia era una discusión de porcentaje, ¿no? De cuánto estaba condicionado, cuánto estaba incondicionado, más allá del debate académico que se viene dando desde hace mucho tiempo sobre la evidencia respecto de una situación o la otra. Y respecto al tema del control del gasto, también se han dicho cosas que no se compadecen con la realidad de la operativa del sistema hoy. Hoy el sistema no controla milimétricamente el gasto de los hogares, no lo puede hacer, de hecho, ¿no? Entonces el control se da a través de qué comercios están adheridos a una red de comercios solidarios, que son los comercios en los que se puede utilizar la tarjeta Uruguay Social. Y sobre esto hemos dado muchos ejemplos, ¿no? Hay situaciones que uno diría son bastante ridículas. Si yo tengo una gotera en mi casa y necesito arreglarla, los comercios y las barracas no son comercios adheridos a la tarjeta Uruguay Social. Hay materiales que no voy a poder comprar y bueno, eso parece ser un gasto de primera necesidad para un hogar.
1: ¿Y por qué cree entonces, Sibila, que se plantea esta discusión? ¿Por desconocimiento de la realidad de esta política social que lleva adelante el MIDES? ¿Cuál es la situación? ¿Qué se cuestiona
0: a sí
1: mismo,
0: pregunta,
1: ¿no?
0: Es una buena pregunta.
1: Porque a veces uno tiende a pensar, bueno, pero entonces no se conoce la realidad. ¿Qué pasa esto?
0: Es una buena pregunta que creo que va a un fondo más ideológico, hasta de clase, te diría.
1: Claro, pero de clase es dejar a una persona que no puede arreglar la gotera del techo que le cae arriba de la cama de su hijo porque sí. no puede acceder a una barraca. Mirá, y tal vez esta asignación le contribuye con comprar una chapa o sea, no sé. Mirá, una membrana ni siquiera.
0: No perversidad creo que... no creo que sea. Yo uh-huh. trato de no atribuirle en general esas intenciones a nadie. Digo. Entonces, a mí hay una parte del debate que me sorprendió porque algunos de los actores que participaron del debate integraron el gobierno en la etapa pasada y después de criticar muy duramente la política de transferencias, la sostuvieron e incluso la potenciaron. Porque, por ejemplo, en el periodo anterior se creó el bono crianza, uh-huh. que es una prestación que se incorporó a la tarjeta Uruguay Social, que no era condicionada. El bono crianza no tenía condicionamiento a las condiciones que habitualmente se ponen a las asignaciones familiares plan de equidad y que fue creada en la administración anterior. Entonces hay algunos ribetes de la discusión que me parecieron extraños. Yo creo que tiene más que ver con un mensaje direccionado hacia algunos sectores del electorado que son muy críticos de la política de transferencias y después hay aspectos que sí creo que tienen que ver también con desconocimiento y con algunos prejuicios respecto también del gasto de los hogares, de la conducta de las familias, que no se compadecen con la evidencia que existe, ¿no? Yo ayer comentaba en otro medio de comunicación, la evidencia que hay sobre la composición del gasto de los hogares más pobres es que la enorme mayoría de ese gasto va dirigido a insumos de primera necesidad. Y si quisiéramos poner el foco en gastos suntuarios, no está en ese sector de la población el tema, ¿no? Y por otra parte, en contextos donde se hace mucha referencia a la libertad de las personas, tampoco se trata de que el Estado esté poniendo el foco en qué gasta cada uno o cada familia el dinero, ¿no? ¿Verdad? Uno entiende que se trata de una prestación social y por ende se quiere garantizar uh-huh. que vaya dirigida al fin que se está planteando. Yo esa parte la entiendo y por eso no quiero caricaturizar tampoco los argumentos. Entiendo incluso, y creo que tiene sentido político, el debate sobre el papel de la educación.
1: De la salud.
0: Uh-huh. Ahora, nosotros estamos dando respuesta a eso con herramientas potentes. Por ejemplo, la estrategia de revinculación educativa. Revinculamos alrededor de 3.000 gurises al sistema educativo que tuvimos el dato de que no estaban inscriptos en el sistema educativo o de que habían dejado de concurrir al sistema educativo en el marco del corte que se hace en el sistema de transferencias para dar la baja de la asignación familiar y en lugar de mandar un mensaje diciendo inscribite o andale a la escuela porque si no... Manda a tu hijo a la escuela, porque si no se va a cortar la asignación, fuimos a buscarlo. Y fuimos a buscarlo y logramos revincular casi 3.000, mientras que con el sistema anterior se revinculaban 300. Entonces, lo que queda de manifiesto es que lo que tiene que hacer el Estado frente a la alerta de que un gurí no concurre al sistema educativo es actuar, no es solamente establecer penalidades que no generan cambios en esa realidad, digamos, ¿no? Entonces, sí, hay un debate
1: nos
0: ahí.
1: Nos quedan 3 minutitos y hay un tema que no queremos dejar pasar que tiene que ver con el conflicto con los trabajadores, sobre todo los tercerizados, que abarca un porcentaje muy amplio, ¿no? Y sobre todo son muchas familias que a veces dependen de ese salario. El 1 de septiembre se instala una mesa de negociación con SUTIGA para solucionar el conflicto por este atraso en los pagos. Primero que nada, ¿cómo viene ese diálogo? ¿Se ha podido destrabar? ¿El problema de raíz sigue siendo complejo o efectivamente se puede llegar a una solución respecto a bueno todo ese sistema que hay en el medio que hace que no se llegue en tiempo y forma a pagar?
0: Bien, primero una aclaración que no hace a la sustancia del tema, pero que es importante. El conflicto es un conflicto, como bien decías vos, con vinculado a trabajadores de organizaciones de la sociedad civil que convenian con el Ministerio de Desarrollo Social. No tenemos un conflicto instalado con los trabajadores de la plantilla del Ministerio de Desarrollo Social. Ahí no hay problemas de pagos. Hemos avanzado en muchas reivindicaciones también del sindicato.
1: Son los que en definitiva trabajan directamente con la población.
0: Bueno, también tenemos trabajadores nuestros del Ministerio que trabajan directamente con la población, pero hay servicios servicios muy importantes que se ejecutan a través de organizaciones. No digo esto para quitar la relevancia. ¿Por qué? Porque para nosotros el trabajo con las organizaciones de la sociedad civil es clave para la ejecución de la política. Entonces esto no se arregla diciendo... cambias el vínculo laboral por un empleo público, digamos, ¿no? Tiene otras características y es un problema que además ha ido acrecentándose a medida que el Ministerio tiene más convenios y más convenios y más convenios. es un problema estructural. Nosotros en el año 2024, antes de asumir, asistimos a una discusión que se dio en pocos medios de comunicación, lo quiero decir, respecto de atrasos de hasta 4 meses consecutivos por parte de trabajadores. No era algo que se estuviera mirando muy masivamente, pero el problema existía. En el 2025 se repitieron problemas de atrasos en los pagos. Generamos una herramienta, un puente financiero con la ANDE para que organizaciones que no estaban pudiendo tener acceso a partidas por razón de las rendiciones de cuentas, de los procesos de control de las rendiciones de cuentas, de las exigencias del Tribunal de Cuentas de la República, pudieran acceder a recursos financieros para sostener el pago de salarios. Con esa herramienta pudimos acortar el periodo de duración de los atrasos, pero el problema es un problema que persiste, con menos duración en el tiempo de los atrasos, pero con una cantidad importante de trabajadores afectados. Particularmente ahora hay una organización grande que no ha pagado salarios y que eso tiene obviamente afectados a muchos trabajadores. ¿Qué estamos haciendo sobre esto? Además de todas las medidas que ya tomamos en materia de gestión, el puente financiero, etcétera, en el diálogo con el sindicato, que quiero decir que esta es la primera administración en la que se establece un diálogo directo entre el ministro y el sindicato de trabajadores de organizaciones de la sociedad civil. Esto los propios trabajadores lo han señalado. No se reconocía como interlocutor al SUTIGA, porque se le decía el diálogo es con los empleadores, no es con nosotros. Bueno, nosotros generamos ese diálogo. En el marco de ese diálogo y de muchos intercambios que hemos tenido de información, entre otras cosas, definimos conversar con otros actores del Poder Ejecutivo y plantear la posibilidad de una mesa de trabajo. No es una mesa de negociación, es una mesa de trabajo para buscar una respuesta estructural al problema. No está solo el Ministerio de Desarrollo Social ahí, está el Ministerio de Economía y Finanzas, está el Ministerio de Trabajo y Seguridad Social, porque entendemos que acá hay un problema que tiene que ver con cómo se articula el funcionamiento de organizaciones que funcionan en el marco del derecho privado con el Estado, que funciona en el marco del derecho público y que para pagar tiene un montón de exigencias que tienen que ver con el control de los recursos, que, bueno, entre otras cosas, establecen que si no se rinde cuentas de las partidas previamente asignadas,
1: el problema es que el trabajador
0: no se puede pagar.
1: Puede estar 3-4 meses sin recibir su salario.
0: El problema es que con trabajadores sin cobrar o con trabajadores con derechos laborales vulnerados, no hay ninguna política de calidad que se pueda hacer.
1: Exacto.
0: Por lo tanto, por más de que yo pueda...
1: ¿Está afectando los servicios eso?
0: Siempre afecta a los servicios que haya gente que no esté cobrando, porque aunque preste el servicio,
1: no
0: la situación
1: de
0: ese trabajador, a ver, yo soy un trabajador, no puedo asumir como un dato de la realidad que hay una consecuencia colateral de la política social, que es que la gente no cobre, no entra en ninguna cabeza. Entonces el problema es un problema que viene de lejos. Nosotros nos planteamos trabajar para resolverlo, lo queremos resolver estructuralmente y no solamente en situaciones puntuales. Es clave para la política social que eso suceda. Cuando hemos constatado vulneraciones de derechos laborales denunciadas por los trabajadores, hemos incluso cortado vínculo con organizaciones, hemos subrogado convenios, en fin, hemos actuado en muchos campos en este tema y vamos a seguir trabajando para resolverlo, no solo, sino con el conjunto del Estado, porque requiere decisiones que van más allá de medidas que pueda tomar el Ministerio de Desarrollo Social. Así que es una lucha obviamente muy legítima la de los trabajadores. Nosotros tenemos que velar siempre por el cumplimiento de los cometidos de la administración y a la vez, como creemos en el vínculo con las organizaciones de la sociedad civil, tenemos que trabajar para que este tipo de situaciones no se sigan perpetuando en el tiempo.
2: Sibila, lo último, y esto sí lo pedimos ser muy, muy, muy breve, pero la semana pasada recibimos a la ex ministra de Educación, María Julia Muñoz, y bueno, ella nos recordaba que en su momento, en 2015, fuiste el único que votó en contra de la esencialidad en la educación, en el CODICEN. Entonces, bueno, que si tiene alguna postura con respecto a esta declaración de servicios mínimos que definió el gobierno para el puerto, bueno, si entiende que hay diferencias entre la esencialidad y los servicios mínimos, pero bueno, eso, ¿qué postura tiene con respecto a esto?
0: A ver, creo que incluso el movimiento sindical en las valoraciones que ha hecho reconoce una diferencia entre una cosa y la otra. Yo no estoy adentro del tema, es decir, es un tema que no he estado estudiando ni dándole seguimiento. Me parece muy importante que se pueda avanzar en descomprimir este conflicto, ¿no? Es un conflicto grave para el país. Es un conflicto que obviamente implica perjuicios para los trabajadores cuando los trabajadores están en conflicto.
2: ¿Pero entiende que los servicios mínimos se parecen a la esencialidad?
0: son dos cosas diferentes. No, son dos cosas diferentes. Y bueno, la valoración respecto del impacto que tiene esto en el ejercicio de las medidas o de los derechos de los trabajadores en el marco de sus reclamos es una valoración que obviamente no estoy en condiciones de hacer, pero no es lo mismo la esencialidad que los servicios mínimos, y creo que el gobierno ha venido trabajando de forma sostenida por destrabar este conflicto a través del diálogo, ¿no? Y yo creo que hay que seguir en esa línea, preservando obviamente las condiciones para que una actividad tan importante como la actividad portuaria se pueda desarrollar. Esto afecta a todo el país. Y bueno, obviamente que las condiciones del puerto de Montevideo, el vínculo de las distintas empresas y el papel que tiene la empresa en cuestión dentro de ese sistema impacta mucho, ¿no?
2: Bien, muchas gracias, Sibila. Nos van a quedar muchos temas, como siempre, por fuera, pero le agradecemos por este rato que se hizo y por venir por segunda vez.
0: Yo les agradezco a ustedes por la posibilidad de estar acá.
2: Hablamos con el ministro de Desarrollo Social, Gonzalo Sibila. Hacemos una breve tanda y ya viene Antonio Ladra con su columna.
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0: Bueno, son las 8 de la mañana con 47 minutos. No, no es un sonido extraño que se está metiendo a través del canal de YouTube, porque los que lo están mirando a través de YouTube estarán viendo un video y quienes nos están sintonizando a través de las diferentes frecuencias escucharán esta música extraña, este barullo, decían, ¿qué es? Y las bocinas que siguen sonando. Bueno, hablamos de Fabio Freire, quien es el exalcalde de Villa Isidoro Nobría, que el año pasado fue condenado a prisión por varios delitos vinculados a la emisión irregular de libretas de conducir, y que esto que están viendo es su regreso, es que vuelve al pueblo este fin de semana, o volvió, donde fue recibido con esta caravana, con estos aplausos, con estas bocinas y con esta música, Antonio.
1: Sí.
0: Buen día.
1: Buen día, ¿cómo les va? Volvió al pueblo luego de estar preso.
0: Claro.
1: Pero sigue estando condenado porque ahora tiene prisión domiciliaria. Mientras tanto hizo este acto, ¿no? Bueno, como bien decías, él había sido condenado por la emisión irregular de libretas de conducir. Y bueno, y esto me motivó a pensar un poco en esto, porque Uruguay está en el podio de transparencia latinoamericana, el que da Transparencia Internacional, 73 puntos sobre 100 en Uruguay, el puesto 17 en el ranking mundial que elabora Transparencia Internacional, y lo sigue Chile a una distancia de 10 unidades y casi 40 con Venezuela, por ejemplo. Los números están ahí, están certificados, año a año se da todo ese, se da ese ranking. Y bueno, ¿por qué ocurre esto? ¿Por qué Uruguay tiene un poder judicial que funciona con relativa independencia? Es lo que dicen después el análisis que hacen, ¿no? La administración pública es una administración profesionalizada, hay mecanismos de control que en el resto de la región pueden sonar algo alejado o a ciencia ficción. Muchas veces sabemos que eso a veces flaquea un poco. Pero en Cerro Largo parece que Cerro Largo parece que es otro lugar, que no está en Uruguay, ¿no?
0: Sí, parece un estado independiente muchas veces, ¿no?
1: Sí, lamentablemente ocurre esto en el sistema político. Yo no quiero acá, hablar de la sociedad de Cerro Largo, ¿no?
0: Bueno, pero la sociedad es la que está
1: acompañando. Pero la sociedad es la que da de alguna manera esto. Bueno, pero allí en Cerro Largo los índices, estos salen en caravana a festejar a un alcalde. Un alcalde condenado por corrupto, hay que decirlo. Que fue denunciado, a su vez, todo esto por un ex integrante de su propio de su propia agrupación, de su propio partido, que es el Partido Nacional. Esto que vimos y que escuchamos fue lo que pasó en estos días con Fabio Freire, que fue alcalde entre 2015 y 2025, 10 años, cumplió 8 meses de prisión, tiene por delante 6 meses de libertad a prueba, por armar durante esos años en los que estuvo, una estructura para vender libretas de conducir. Isidoro Nobría pertenece al departamento de Cerro Largo.
0: Perdón,
1: está
0: Antonio,
1: ubicado.
0: Un dato que también me parece importante, ¿no? En un país donde las muertes por siniestralidad vial son enormes.
1: No,
0: entregamos
1: ni que hablar,
0: libretas de conducir
1: ni que hablar.
0: Con esta estructura.
1: Sí,
0: perdón,
1: no solamente eso, solamente. Pero además no solamente eso. Supongo que muchos de los que estaban en la caravana allí tendrían esa libreta de conducir trucha, ¿no? Bueno, ¿dónde está Isidoro Nobría? Para quienes no lo saben, pertenece al departamento de Cerro Largo, está a unos 10 kilómetros de la frontera con Brasil, de Aceguá. Lleva el nombre de un comisario que estuvo en la guerra civil junto con Aparicio Saravia, ¿no? Es un pueblo que, según el último censo, no llega a 2.700 habitantes. Y allí se llegaron a expedir, fíjense, y este es un dato casi de Macondo, ¿no? 9.000 licencias, lo que indica, debido al volumen de la maniobra, obviamente que hubo una demanda externa, no solamente gente de Isidoro Nobría, sino una demanda externa. Ahora, lo llamativo es que la investigación, claro, no lo puede hacer, la investigación se centró no en el consumidor final, en definitiva, sino en la expedición de las libretas, porque quien la fue a comprar la libreta estaba cometiendo un delito, a sabiendas, ¿no? Es posible que estén circulando algunos miles de personas con libretas compradas ilegalmente en todo el país, no sabemos, porque capaz que hubo alguna comisión que salió de acá de Montevideo para conseguir la libreta trucha o ilegal de este tipo, ¿no? Le dieron una asociación para delinquir, cohecho calificado, falsificación de documento público. Eso fue la formalía de la fiscalía, fue formalizado por la fiscalía. 14 meses de penitenciaría, inhabilitación por 2 años, multas y tareas comunitarias. Y fue condenado así finalmente este alcalde. Freire salió de prisión, lo vimos, lo escuchamos, lo recibieron como un campeón, como si hubiera quedado campeón de fútbol o de alguna disciplina. Hubo caravana de autos, lo que decía recién, no seguro que muchos manejaban con la libreta trucha. Se subió arriba de un estrado improvisado, en medio de la calle, allí agradeció a Dios por haberlo bancado en momentos malos, dijo. Habló de su hijo, de su nieta, de su nuera, Emily, de los amigos que no le largaron las manos, y la gente lo ovacionó, es decir, lo levantaron en andas. Esto contrasta, obviamente, con el índice de percepción de corrupción que habla de la excepcionalidad uruguaya, que mide la solidez institucional, la independencia de los poderes y la previsibilidad normativa. Lo que ese índice no puede fotografiar de alguna manera, que es justamente lo que pasa allí en Cerro Largo, lo que pasó en Isidoro Noblía. No pudieron poner la vista allí. Ahí no hubo un gran esquema de corrupción del Estado, hubo algo más chico y sospecho más difícil de desarmar. Una autoridad local que durante 10 años construyó su poder resolviendo los problemas concretos de sus vecinos. Ah, no, es un hombre que ayuda a los vecinos por fuera de la ley. Ese es el asunto, ¿no? Claro. Hay que ver los videos de la campaña electoral de Freire diciendo vamos a seguir haciendo, gobernando con transparencia y cerca del vecino. Son fantásticos, porque mirado ahora, con el diario del lunes, uno puede ver cuál era la transparencia y ayudar al vecino, ¿no? Bueno, entonces resolvía los problemas concretos del vecino por fuera de la ley. Una comunidad que en el momento de la verdad decidió que esa gestión pesaba más que el delito. Dijeron, bueno, sí, fenómeno, no importa que haya cometido delito, pero miren, este hombre nos ayudó, nos puso el cordón cuneta o me dio la libreta, claro, la libreta trucha, ¿no? Freire no cayó ante su gente, cayó ante la Fiscalía de Cerro Largo tras esa denuncia. Es la fiscalía que tiene Cerro Largo y Tacuarembó, ¿no? Son instancias completamente distintas. Incluso cuando lo denuncian, él dice, apartó a quien lo denunció de esa agrupación y dijo que era una persona que no sabía nada, que quería ganar escaños y bueno, no sé, una cantidad de cosas. Entonces, yo me puse a leer un poco a ver cómo se llama esto. Guillermo O'Donnell, que es un politólogo argentino muy reconocido, habla de zonas marrones, de territorios dentro del Estado formalmente democrático donde el imperio de la ley es débil o está ausente. Y el poder real está en manos de quien, de autoridades locales, arbitrarias o poderes paraestatales. Esa es la definición que le da O'Donnell a esto, es la definición de la ciencia política. Uruguay en su conjunto no es una zona marrón, ni Cerro Largo tampoco, ¿no? En su conjunto no lo es, pero adentro de este Uruguay, adentro de este departamento, existen microclimas que se le parecen. Y Noblía es uno de ellos, una comunidad donde el poder político se edificó durante una década resolviendo la vida cotidiana por afuera de la ley, con una legitimidad de amiguismo que terminó pesando más que el expediente judicial. Y ahí está la tensión de fondo entre la calidad institucional a nivel macro, conviviendo sin demasiados problemas con la cultura del clientelismo a nivel micro. El país que consigue buen puntaje en transparencia internacional es sobre todo el país donde los tres poderes del Estado y los organismos de contralor nacionales existen y ese nivel funciona. El otro nivel, el de las intendencias chicas y los pueblos donde el alcalde se convierte en el que arregla el trámite, el que le da el laburo a alguien o la libreta y que todo eso allí es mucho más débil, ¿no? Esa distancia entre la ley y la legitimidad percibida no es un defecto de medición del índice de transparencia, es un fenómeno que el índice, por su diseño, no está hecho para ver.
2: No, y esto lo comentábamos un poco al principio con Maggie, pero que el caso de Isidoro Noblía no es el único, ¿no? Podemos recordar lo que sucedió en Artigas hace 2 años, también los cargos en, por ejemplo, Salto Grande.
1: Sí, en Artigas, por supuesto que no es exclusivo de Cerro Largo. En Artigas está la cultura del nepotismo, que continúa el día de hoy, es bien conocido, ¿no? Entonces expulsamos gente o la sacamos por conveniencia, después vuelve. Pesa más lo político allí. El caso de las designaciones, como vos decías, Yamila, en la CTM, por parte del actual intendente de Salto, ¿no? Carlos Albizu. Pero cualquiera que haya cubierto política departamental, cualquiera que haya analizado esto, reconoce variantes de la misma escena en otros puntos del mapa. No existe en Colonia. Yo recuerdo cuando había sido Carlos Moreira expulsado, lo recibieron también con un acto en la plaza principal de Colonia, ¿no? Entonces hay otros nombres, hay otros trámites, hay otras formas de por medio. El caso de Freire, en este caso, pone en evidencia una forma de hacer política profundamente ligada al patronazgo, es decir, soy el patrón, ¿no? Uh-huh. Que erosiona la institucionalidad, hay que pensarlo desde ese lado, daña el sistema democrático, esto también, y el líder local actúa como un patriarca que distribuye los beneficios, le da a los aliados y castiga a los adversarios, ¿no? Entonces, el Partido Nacional suspendió a Freire, ya es algo, está bien, pero la caravana, los caballos, el discurso agradeciéndole a Dios, dicen más sobre el estado real de una cultura política que cualquier suspensión partidaria.
0: Antonio, llega un mensaje de un vecino de Isidoro Noblía.
1: Sí, a ver.
0: Que dice que desde ahí quisiera decir que la mayoría del pueblo no está a favor de Freire y siente vergüenza por lo que pasó. La mayoría de los que estaban en la caravana son militantes del Partido Nacional y no son de Noblía, sino de Melo. Y sobre los vecinos que fueron tengo algo para decir. Hay que saber sus realidades. Gente muy vulnerable en un lugar donde el Estado está ausente y que le deben favores a un tipo con poder.
1: Sí, bueno, eso
0: es... Me pareció
1: eso
0: por lo menos un aporte interesante de un vecino del
1: lugar. Eso se llama patronazgo, uh-huh. Donde justamente es el caudillo local actúa como patriarca, distribuye beneficios, exacto, aliados, castiga a adversarios. Por eso yo, yo en ningún momento dije que todo Isidoro Noblía
0: era,
1: ¿no?
0: Por eso mismo, pero era un aporte interesante.
1: Es un aporte
0: de un
1: interesante. Es un pueblo castigado, es cierto, porque tenía una empresa muy importante que era Casarone, una empresa, una arrocera que cerró y que dejó a un pueblo que lo dejó librado a Dios o a estos personajes de alguna manera, ¿no? Lamentablemente a estos personajes que no son, si en el momento cuando lleguen las elecciones, uh-huh, le van a levantar la sanción, seguramente como ocurrió con Valentina Dos Santos en Artigas y todo eso, ¿no?
0: Antonio, muchas gracias, como gracias, siempre, por dejarnos pensando, ¿no? Un poco de todos.
1: Y un saludo
0: todo sobre la mesa.
1: Al vecino de Isidoro Noblía.
0: Que también nos escucha.
1: Sí. Yo conozco a Isidoro Noblía, o sea que puedo hablar con propiedad.
0: Nos despedimos rapidito esta mañana, ya mismo.
2: Hasta mañana, Antonio. A las 7.
0: Que pasen chau, muy bien.

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8: Nueve con tres minutos para 9:04. Estamos abriendo otro programa de La Mañana de la Diaria. Buen día, bienvenidos, bienvenidas, con muchas ganas de hacer radio y disfrutando lo que nos ofrece la ventana o las ventanas nos ofrecen aquí en los estudios de La Diaria Radio. Empezamos el segundo programa de esta semana. ¿Cómo te va, Mari? ¿Todo bien?
9: Muy buenos días, la verdad que sí. Un día que pinta bastante bien y que la verdad nos da un poquito de tregua a lo que venían siendo días grises, fríos, medios inhóspitos.
8: Pinta, yo te diría que más que bien. En sí. Este momento dice Inumet que tenemos 10 grados con 6 décimas, o sea que bien temprano ya estamos en
9: mejor,
8: las dos cifras, ¿no?
9: Claro.
8: Rumbo a los 11 grados. Y la máxima prevista para hoy en realidad no es muy alta porque marca 13 de máxima, uh-huh, Inumet. O sea, sería un día frío en realidad, con un momento fresco. Pero, sin embargo, no sé si es el sol, la ausencia de viento, hace que no se sienta tanto frío como en días anteriores. No incluso al sábado, que fue terrible. Incluso menos frío que ayer, cuando ya había cierto cambio. Así que creo que puede llegar a ser, en la medida en que las nubes no se interpongan en el camino del sol, una jornada muy disfrutable.
9: Bueno, qué lindo, a disfrutar entonces a nuestros oyentes también.
8: Sí, claro, que nos pueden empezar a escribir. Estamos ya mismo esperando los mensajes que nos mandan a las vías de comunicación de siempre. Vamos a repetir una de ellas.
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8: Y aquí está La Diaria en versión papel de un martes 15 de septiembre de 2026, de esta jornada que tiene al intendente de Montevideo, Mario Vergara, en la foto principal, acompañado de dirigencia Frente Amplista, fundamentalmente de Montevideo. La foto fue tomada ayer en la huella de Serengni, o sea, en la sede, ¿no?, o ese anexo de la sede del Frente Amplio, por Alessandro Maradei, nuestro compañero. Y el titular remite a lo siguiente: ocurre que la intendencia pidió postergar en la Junta Departamental el tratamiento de la resolución que solicitaba declarar de interés departamental el proyecto inmobiliario en los Bañados de Carrasco y su entorno.
9: El intendente dijo que desde que se envió la solicitud a la Junta en diciembre pasado ocurrieron dos cosas: la emisión del decreto del Ministerio de Ambiente en la que se incluyó la zona en la lista de humedales bajo protección ambiental, y un decreto del Ministerio de Vivienda y Ordenamiento Territorial que reglamenta este tipo de proyectos.
8: El anuncio hecho por Vergara, yo lo decía cuando describía recién la foto que está en la tapa papel de La Diaria, fue, digamos, con la compañía, o fue hecho con la compañía de integrantes de la Mesa Departamental de Montevideo del Frente Amplio, o sea, de las autoridades departamentales de la fuerza política. Y Vergara hizo una referencia a eso, por lo menos una, porque valoró que la fuerza política acompañe la propuesta de la intendencia, según dijo, en el marco de un acuerdo político total que incluye a las bases Frente Amplistas. Esto es importante y no es casual que Vergara lo haya dicho, porque hasta hace unos días, incluso cuando abordamos el tema acá con un representante de la Universidad de la República, un investigador, lo que se sabía en términos políticos, y si queremos ser, o hablar con más especificidad a nivel de la Junta Departamental de Montevideo, es que por lo menos en la bancada del Frente Amplio el tema generaba división. Entonces, que ayer Vergara haya salido, digamos, o haya comparecido públicamente con las autoridades del Frente Amplio de Montevideo, creo que es una señal de que, bueno, esas discusiones finalmente se laudaron, ¿no?
9: Sí, en particular existían discrepancias entre el MPP por un lado y el Partido Comunista y el Partido Socialista por otro lado. Bueno, esto de alguna manera pone un paño frío a esa tensión, pero es importante destacar que si bien esto se suspende, este anuncio de suspensión, se va a implementar un llamado plan parcial, que es otra herramienta del ordenamiento territorial que ya estaba en planificación de la intendencia y que también implica un estudio profundo para determinar el uso del suelo en esa zona. O sea, lo que se va a estudiar es sobre el uso que se puede llegar a hacer de esa zona, que no abarca solo esas 228 hectáreas, sino prácticamente toda la zona aledaña a Los Bañados.
8: Claro, porque ahí surge otra palabra que hay que usar, ¿no? Yo dije entorno, vos dijiste aledaña, en definitiva son Los Bañados y otra superficie que está justamente, que rodea, ¿no?, a ese ecosistema, que, bueno, es siempre muy discutible la cuestión de dónde se coloca el límite, pero también hace a esta discusión, porque aun cuando se puedan desarrollar

0: termina teniendo en ocasiones efectos políticos. Es decir, esta es la historia, nosotros podemos hablar de lo que pasó y es difícil pensar qué hubiera ocurrido si la gente que se movilizó contra el proyecto tal cual se comunicó que se quería realizar no se hubiera movilizado. Yo tiendo a pensar que sin esa movilización esto seguiría adelante. Es un dato de este tiempo, ¿no? O de los últimos años, no empezó ahora, ya hace mucho que ante anuncios de esta índole vinculados a proyectos con estas características, hay sectores de la sociedad que se movilizan, a veces con participación también o aportes de la academia, de algunas organizaciones ya político-partidarias también. Hablamos recién de cómo esto atravesó al Frente Amplio. Y yo creo que eso siempre es saludable. También planteo más allá de este caso puntual, ¿no? Más allá de este caso puntual, preguntas con respecto a, bueno, ¿en qué medida o cómo hacer para que esas inquietudes convivan con algunos emprendimientos? Pensemos en cuestiones estratégicas, ¿no? Ya el interés de un desarrollador privado de hacer un barrio se precisan realizar, ¿no? Ahí hay una tensión siempre, hay una discusión abierta que, saliendo de lo estrictamente inmobiliario, yo creo que hace a un problema que siempre es difícil de destrabar, pensando incluso en, no sé, otro tipo de emprendimientos que puedan ser necesarios. El programa de hoy nos va a llevar hablar de otras cuestiones, por ejemplo la cuestión de los data centers, ¿no? Que también ha generado discusiones y que dentro de poco, de algunos minutos, tendremos desde una de las distintas perspectivas al aire también aquí en la mañana de la Diaria.
1: Y pasando a otro tema de la agenda, la multinacional Catoen Nazi evalúa llevar adelante un juicio civil por las pérdidas vinculadas al conflicto con el sindicato de Terminal Cuenca del Plata, de la que es la principal accionista.
0: Sí, vamos a empezar citando información del País, porque se publicó que está sobre la mesa la posibilidad de iniciar un juicio civil por daños y perjuicios o lucro cesante, ¿no? Impulsado por Catunazi, que podría ser eventualmente contra las y los trabajadores involucrados o contra el Estado. Ahí hay una duda, ¿no? Y a su vez yo agrego otra pregunta. Cuando se dice las y los trabajadores, ¿estamos hablando de quienes hacen los paros o estamos hablando del sindicato? Porque posiblemente alguna de esas cosas se pueda hacer y otra no. Entonces, son por ahora preguntas. En todo caso, si esto finalmente es una decisión tomada por la empresa, tendremos más información. A su vez, desde Catunazi confirmaron a la Diaria, complementando lo que publicó el País, que los equipos legales están trabajando y evaluando justamente esos escenarios, los distintos escenarios.
1: Ante esto, el senador Frente Amplista, Gustavo González, además de responsabilizar a los partidos de la coalición republicana por, según dijo, haberle dado todo a Catoen Nazi durante el gobierno anterior, reivindicó la huelga como medida fundamental para todas las conquistas.
0: Dijo González que si bien se habla mucho de las pérdidas patronales, las personas que hacen huelga también tienen que pagar el alquiler, el agua, la luz y viven en angustia durante un conflicto con el sector empresarial. Más de este asunto, más derivaciones. El secretariado ejecutivo del Sindicato Único Portuario y Ramas Afines, el Supra, rechazó la medida tomada por el Poder Ejecutivo sobre los servicios mínimos en la terminal de contenedores del puerto de Montevideo, en el entendido de que esto limita el derecho sindical.
1: En un comunicado, el sindicato resolvió convocar al equipo legal del PIT-CNT para obtener asesoramiento técnico y definir las medidas a tomar, mientras que el Ejecutivo Nacional del Sindicato se va a reunir para resolver las medidas planteadas y va a pedir una reunión al secretario de la Presidencia, Alejandro Sánchez, también al ministro de Trabajo y Seguridad Social, Juan Castillo, y a su par de Transporte y Obras Públicas, Lucía Echeverri.
0: La Diaria habló con el secretario general del Supra, de ese sindicato, que es Álvaro Reinaldo, que dijo que la resolución del gobierno dispone 50% del servicio de la empresa como guardia mínima y cuestionó que tal definición no se contempla con lo que establece el documento, que es para atender las cosas básicas, indispensables, como servicio mínimo. O sea, dice que de alguna forma se termina yendo mucho más allá de eso que sería garantizar simplemente lo básico. Esta es la posición del sindicato. Ayer decíamos que era difícil, según la información que teníamos, que pudiera el lunes por lo menos haber una nueva instancia tripartita en el Ministerio de Trabajo y Seguridad Social entre el sindicato y la empresa Terminal Cuenca del Plata en este caso, porque todavía no se cerró esa negociación de un nuevo convenio colectivo que explica buena parte de estas afectaciones a los servicios de las últimas semanas. Y efectivamente, ayer no hubo instancia. Tengo entendido que hoy tampoco hay, por lo menos a priori, perspectivas de que pueda haberlas. Yo tiendo a pensar que en la semana, en algún momento, las partes van a volver a sentarse en la mesa, pero por ahora, por lo menos según lo que estuvimos averiguando en la mañana, eso no está fijado.
1: Y pasando a lo que es la agenda política del día de hoy, sigue la discusión por la rendición de cuentas. A las 10 va el Ministerio de Educación y Cultura, a las 13 el Congreso de Intendentes y a las 15 va INUMET.
0: El Congreso de Intendentes, a ver, de

0: Modo informal, se entrevistó con el presidente de la República, Yamandú Borsi, la semana pasada en Anchorena, en Colonia. No me acuerdo si fue el jueves o el viernes, cerrando la semana.
1: El jueves.
0: El jueves fue, porque lo llegamos a abordar acá en el último programa de la semana pasada. Y hay algunos aspectos que tienen que ver con recursos, más allá de que ahora van a hablar puntualmente de lo que incluya el proyecto de ley de rendición de cuentas, que fueron contemplados en ese diálogo directo de intendentes e intendentas con el presidente Borsi, sobre todo en lo vinculado a la atención, incluso preventiva, antes de que empiecen a manifestarse las peores expresiones del fenómeno del Niño, ¿no? Bueno, en este contexto ahora el Congreso de Intendentes comparecerá en el Parlamento. Y la que también tiene una agenda muy intensa de entrevistas, digamos, en términos de entidades por estos días, es la Asociación Rural del Uruguay, que está viviendo su momento en el año porque se está desarrollando la Expo Prado aquí en Montevideo.
1: Sí, en concreto se va a reunir con el ministro de Economía y Finanzas, Gabriel Odone, a las 12 y a las 15:30 con la ministra de Industria, Energía y Minería, Fernanda Cardona.
0: Son, me parece que, dos entrevistas importantes, ¿no? Son dos ministerios que están muy asociados a discusiones que muchas veces promueve la Asociación Rural, ¿no? Uno que es transversal, como el de Economía y Finanzas, y el otro que está asociado a todo lo energético, ¿no? Pensemos lo que se manifiesta desde el campo cada vez que suben los combustibles, ¿no? Pensemos en el precio del gasoil, y seguramente me estoy quedando corto, simplemente pongo ejemplos pensando en lo que puede llegar a estar en la conversación de Cardona con la dirigencia de la ARU. Nuestra agenda tiene previsto en un ratito recibir a Matías Di Martino, que es el director científico del Centro Nacional de Inteligencia Artificial del Uruguay. Este centro se lanzó el lunes pasado. Dije inteligencia artificial. El mundo habla de la inteligencia artificial. El mundo, a ver, la tiene ya incorporada como un dato de esta realidad, pero a su vez en los últimos días hubo una serie de discusiones por lo menos inquietantes que han estado, por supuesto, en la Diaria Radio y en las páginas y en la web de la Diaria. Nosotros vamos a empezar la entrevista hablando de lo que supone para Uruguay el desarrollo de este Centro Nacional de Inteligencia Artificial, qué se puede proponer, cuál es la institucionalidad, cuáles serán sus objetivos, con qué recursos cuenta. En todo caso, desde ahí capaz que nos aproximamos a algunas de esas discusiones conforme avance la entrevista. A ver, es un programa, voy a usar una palabra simplificando, muy tecnológico el de hoy, porque tendremos esto ahora en la primera entrevista. Yo mencioné la cuestión de los data centers más temprano, cuando estábamos repasando una de las informaciones que no tenía que ver con eso. Pero van a estar también los data centers en otro contenido que tenemos previsto para hoy.
1: Sí, porque vamos a entrevistar a Javier Palumo, relator especial de los derechos económicos, sociales, culturales y ambientales de la Comisión Interamericana de Derechos Humanos, con motivo de un evento que hubo la semana pasada en el cual se conversó sobre los data centers y los derechos humanos. ¿Qué implicancias tienen estos data centers? ¿Qué repercusiones tienen ambientalmente, pero también éticamente, con el cuidado de los recursos? Eso estuvo en ese conversatorio y vamos a aprovechar para traerlo al programa.
0: Todo tiene que ver con todo, más o menos, ¿no? Asociando ideas, empezamos este programa y las ideas surgen también desde la audiencia a través del WhatsApp. Hay mensajes, Mari.
1: Sí, nos escribe, por ejemplo, el Flaco Miranda desde Chile. Dice que es una primaveral mañana para Martín, que es casi meteorólogo. Acá se anuncian 27 grados de máxima para el día de hoy. El aire huele a primavera.
0: Casi meteorólogo, nunca me habían dicho eso, ¿eh? Yo simplemente me limito a leer la web de Inumet.
1: Exacto.
0: Y comparto algunas sensaciones subjetivas, personales. 12 grados, 4 décimas, sigue subiendo, subió un
1: y
0: grado
1: no
0: y pico.
1: Y no científicas también, no, hay que aclarar.
0: No, no, lo más mínimo, no, absolutamente, desde afuera, no sea cosa que alguien me acuse de un ejercicio ilegal, ilegítimo, de la meteorología, nada más alejado de mi intención. Leo un mensaje más. Dice Néstor de Carmelo: cuando la academia, la sociedad civil, las y los vecinos se movilizan, el sector político, la dirigencia política da marcha atrás. Lo veo lamentable. El Ministerio de Ambiente, las intendencias calladitas, pregunta Néstor, que, insisto, escribe desde Carmelo. Cuidemos los recursos porque si no nos vamos a la B. Así que termina incluso con metáfora deportiva y nos manda saludos porque siempre está en nuestra sintonía.
1: Y recibimos ahora a Matías Di Martino, director científico del Centro Nacional de Inteligencia Artificial del Uruguay.
0: Ya venimos con eso en la mañana de la Diaria. Pausa mediante.
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0: Nueve veintidós de la mañana de la diaria. Momento de primera entrevista del día. El lunes 7 de septiembre, o sea, hace una semana y un día, 8 días, se lanzó el Centro Nacional de Inteligencia Artificial de Uruguay, conocido como Instituto Vidart. Impulsar la investigación es una de sus finalidades. También la formación de talento y la transferencia tecnológica entre el Estado, la academia y el sector productivo, según se anunció oficialmente. Este centro va a ser dirigido por Diego Garagorri, en carácter de director ejecutivo, y tendrá como director científico a Matías Di Martino. Y es Matías Di Martino el invitado esta mañana en nuestro programa, en la mañana de la diaria, y ya lo estamos recibiendo aquí en los estudios de la Diaria Radio. Bienvenido, Matías, es un gusto que estés por acá. Buen día.
10: Un gusto, gracias por la invitación.
0: Quiero empezar repasando algo de tu currículum. Sos ingeniero eléctrico, digo bien,
10: sí,
0: por la Universidad de la República. A su vez, doctor en ingeniería, esto a través de una universidad francesa, actualmente docente en la Universidad Católica del Uruguay y profesor adjunto en una universidad estadounidense. Y a eso hay que sumarle esto nuevo, director científico de este Centro Nacional de Inteligencia Artificial. ¿Cuánta cosa? Digo así, en Perfecto. Voz alta, de arranque.
10: La única precisión, mi doctorado, el título es de la UDELAR también. Ajá. Es un programa mixto donde los cursos los hice en la École Normale Superior.
0: Bien. ¿En dónde, perdón? ¿En la?
10: En la École Normale Superior de París.
0: Bien, bien. Ahí cuando hablé de Francia me estaba refiriendo a eso.
10: Exacto.
0: Bueno, a todo eso, que ya es mucho, hablo puntualmente de las actividades como docente o laborales, se le suma ahora este desafío, ¿no? De director científico de este Centro Nacional de Inteligencia Artificial de Uruguay. Fuera de ahí hablábamos de lo que supone ese desafío.
10: Sí. Sí, hace un mes más o menos empezamos con Diego esta nueva aventura que involucra armar, poner en funcionamiento este centro de inteligencia artificial que se llama Instituto Vidart.
0: ¿Cómo se da el proceso que desemboca en tu designación? ¿De dónde viene?
10: El proceso, se hizo un llamado, esto nace con fondos del BID, tiene un presupuesto de unos 10 millones de dólares que financia el BID. El préstamo, tengo entendido, que surge de un plan estratégico nacional del Estado. Ese fondo incluía otras cosas. La primera forma se la dio el equipo de Uruguay Innova. Y entonces ahí lo primero que hicieron fue abrir estas designaciones para los cargos de director ejecutivo y director científico. Y después que fuimos seleccionados, eso fue un llamado abierto. Nos pasaron un poco la pelota y nos dijeron, bueno, ahora tuya, Héctor, seguile dándole forma a esto.
0: Recién mencionaste Uruguay Innova, ya vamos a hablar de ese programa público, digamos, que es muy mencionado en ciertos niveles, pero creo que todavía tiene, digamos, es poco conocido a nivel de la población en general. Yo quería, me parece que es un acto de justicia, hablar de Vidart, porque este Centro Nacional de Inteligencia Artificial también se conoce como Instituto Vidart. Vos me decías que la intención es que se lo conozca en primer lugar de esa forma. ¿Quién fue Jorge Vidart, que es el homenajeado?
10: Sí, Jorge Vidart fue la figura que elegimos para darle nombre al centro y porque representa todo lo que queremos que el centro tenga. Él fue uno de los fundadores del Instituto de Computación allá por la década de los 60, que Uruguay fue pionero en Latinoamérica en incursionar en el tema de la computación. Fuimos uno de los primeros en traer una computadora, después fue miembro de PDCIBA y dirigió PDCIBA Informática, que también es una institucionalidad súper importante en la academia, en el dominio de informática. Hizo su doctorado en Grenoble, en Francia, además fundó una empresa. Entonces tiene todos los ingredientes que queremos que tenga el centro, que es la parte de la actividad académica, una pata en la industria y ciencia vinculada a la industria y al sector productivo, y además queremos que el centro ayude a Uruguay a estar más conectado con el mundo en el sentido de que sea una institución que está trabajando con estándares internacionales, donde estamos siguiendo la literatura internacional. Entonces hasta esa experiencia de doctorado afuera era la frutillita de la torta, cumplía todo lo que queríamos que el centro tuviera.
0: Este Instituto Vidart, entonces, Centro Nacional de Inteligencia Artificial, otro aspecto que me parece fundamental en esta parte de la entrevista, que no deja de ser la introducción, es el vinculado a la que será, no sé, o el que será su estatus. Hablo de lo institucional o la institucionalidad. Lo voy a decir así, dialoga o tiene vínculo con distintos programas o instituciones públicas preexistentes. Hay que nombrar a más de una y te escucho porque es bien importante entender eso.
10: Sí, acá hay una distinción. Está el corto plazo o lo inmediato de cómo estamos funcionando ahora y hacia dónde vamos. Hacia dónde vamos, lo más similar en Uruguay es el Instituto Pasteur. No solo por cómo es la figura administrativa, sino además porque queremos ser una especie del Instituto Pasteur de la Inteligencia Artificial y hacia ahí iremos. Vamos a hacer una fundación el año que viene, pero eso requiere determinados pasos para llegar a ser una fundación. En este momento estamos funcionando en la órbita de Uruguay Innova, la CENSI y AGESIC. Esas son las tres instituciones con las que estamos conversando en una especie de directorio provisorio que tenemos ahora.
0: La CENSI es la Secretaría Nacional de Ciencia y Valorización del Conocimiento. Exacto. Depende de la Presidencia de la República. AGESIC es más conocida porque ya tiene, exacto, toda otra acumulación. Agencia de Gobierno Electrónico y Sociedad de la Información y del Conocimiento también depende de la Presidencia, ¿no?
10: Exacto. Y después la administración en sí mismo, los fondos se están ejecutando y se está administrando todo a través de la ANI, que es, digamos, lo que en este momento gestiona en la práctica los fondos.
0: Agencia Nacional de Investigación e Innovación.
10: Exacto, la ANI, sí.
0: Uruguay Innova, yo decía que es muy importante en este esquema, no es muy conocido todavía por, digamos, el gran público, por la mayoría de la gente. Es un programa estratégico que lidera la Universidad de la República, que surge como una propuesta estratégica de política pública con el objetivo de contribuir al desarrollo económico y social del país. Esto es lo que dice la descripción técnica. Depende también de la Presidencia de la República.
10: Sí, sí, sí.
0: Bien, bueno, ahí están los vínculos entonces de este Instituto Vidart con la institucionalidad y ya nos decías que esto va a cambiar a futuro. Tu rol es el de director científico. Algo dijiste, pero contanos más de lo que te compete a partir de este momento.
10: Bien, bueno, con Diego la verdad que estamos, el centro crece con o surge como algo que a mí me parece que está muy bueno y que no hay muchos precedentes en Uruguay. Y es que desde el principio nace con estas dos figuras, el director científico y el director ejecutivo, donde estamos trabajando muy bien juntos y crece con una tensión sana para mí, que es yo empujar por la excelencia académica, que hagamos ciencia y que hagamos investigación de calidad, muy vinculados a la academia. Y después Diego Garagorri, que viene de 20 años en la industria, de ver cómo guiamos eso para que toda esta aventura en la que nos estamos metiendo también se pueda autofinanciar y consigamos recursos de privados y además que esa ciencia desborde en el privado. Entonces tenemos esa tensión sana desde el nacimiento, que me parece que es una experiencia que al menos yo no conozco demasiados precedentes acá en Uruguay. Entonces esas son nuestras dos figuras, pero en realidad en este momento estamos espalda con espalda, estamos discutiendo el diseño juntos. Claramente yo empujo a ver qué tipo de ciencia vamos a hacer, cuáles son los estándares y cómo vamos a garantizar que estamos haciendo investigación, generación de conocimiento. Y él está más en la mirada de trabajando juntos. Bueno, pero aquí tenemos, por ejemplo, si hablamos con una empresa grande que tiene interés en trabajar en esto, si trabajamos en esta área podemos conseguir financiación, etcétera. Entonces esa es la dinámica en la que se está gobernando el centro. Los llamados, ahora si querés te cuento un poco más cómo esto va a funcionar en la práctica. Tenemos que ahora estamos armando llamados a áreas de conocimiento o a líneas de investigación, que se llaman, donde hay una línea que ya podemos empezar a trabajar, que es la línea de visión artificial, donde yo tengo experiencia y soy experto, entonces eso ya lo puedo ir guiando. Pero la idea es, de acá a fin de año, abrir tres líneas más de conocimiento. Eso van a ser llamados abiertos, donde los académicos van a presentar sus proyectos y, como similares a los IDA Halls y otros mecanismos que existen, va a haber un comité científico que va a seleccionar aquellos que son de excelencia y después se van a... Entonces con eso vamos de acá a fin de año a terminar de armar lo que es las áreas de conocimiento, que pueden ser robótica, pueden ser AI sociedad, etcétera, etcétera. Son llamados abiertos, entonces no sabemos cuáles van a ser, se van a seleccionar. Y una vez que tengamos eso, en paralelo estamos hablando con el sector productivo, el sector de tecnología y el sector productivo no de tecnología. Y ahí, a partir de ya en visión estamos empezando, pero sobre todo a partir de que se consoliden todas esas líneas, está el juego de hacer ese cruce entre las áreas de los proyectos y las áreas de conocimiento. Por ejemplo, para hacer proyectos en el agro vamos a tener que pegarle a el área de imágenes y el área de robótica probablemente. Proyectos en salud van a capaz que también pegar la imagen y pegarle a cosas que tienen que ver con privacidad y sesgos. Entonces ahí hay como un cruce entre los proyectos y las aplicaciones concretas y las áreas de conocimiento que construimos.
0: ¿Y quién marca las prioridades? ¿Quién determina, más allá de todas las posibilidades que hay, que en buena medida también dependen de los proyectos que se presenten, qué es lo que estratégicamente el país tiene que priorizar desde este centro de investigación?
10: Bueno, las prioridades vamos a seguir lo que está definido, está el documento, el PENCTI, que define las áreas estratégicas en ciencia, tecnología e innovación. Esas áreas definen ya educación, agro, salud, están definidas en ese plan nacional, entonces nos vamos a tener a eso.
0: ¿Son esas tres?
10: No, estoy jugando de memoria. Ajá. Está el PENCTI, SEC seguro que está agro, está salud, está educación, pero hay alguna más que seguro me estoy olvidando. Nos vamos a tener a lo que está descrito ahí. Y después también jugando con lo que se presente. Nosotros vamos a hacer el llamado abierto. Va a haber áreas y el primer filtro, digamos, como se suele hacer en los llamados académicos, es un comité científico que no mira tanto las áreas, sino que filtra. Estos son todos proyectos de excelencia académica, entonces son los que pasan a la siguiente fase. Ese primer filtro va a ser agnóstico, digamos, a las áreas, va a ser abierto y va a ser filtrado por un comité académico que va a mirar la excelencia. Después, con lo que quede, ahí va a haber una optimización de cómo hacemos para juntar esos proyectos y en qué orden los vamos levantando.
0: ¿Cuáles son los tiempos necesarios para que en este campo de actividad y en función de las características de este centro que recién se lanzó, se presentó, se entiende son los, no sé, razonables para pensar en resultados concretos que puedan bajar a o bien políticas públicas o elementos que puedan tener su concreción en el mundo de lo privado, pero con ese apalancamiento público?
10: Sí, ahí va a haber distintos horizontes. En la parte que es visión, que yo ya tengo expertise y ya tengo estudiantes de posgrado funcionando, ahí ya estamos teniendo conversaciones con distintos sectores y ya está trabajando gente. De hecho, el trabajo que yo vengo haciendo ahora lo estoy canalizando y potenciando con el centro, y eso va ya está dando resultados porque ya están funcionando, por así decirlo, y los estamos conectando con más piezas.
0: Repetinos qué hay que entender por visión, porque es un término muy común en el ámbito en el que vos te movés, pero, qué sé yo, decir visión cuando alguien no está empapado de eso o empapada puede dar lugar a otras interpretaciones. ¿A qué te referís ahí?
10: Bien, eso es lo que se conoce como el área de computer vision. Es un área muy grande dentro de la inteligencia artificial y, por ejemplo, es todo lo que analiza lo que tiene que ver con imágenes o 3D o si te sacas una placa y querés hacer una cosa que ayude a los médicos, un algoritmo que ayude a los médicos para decir, mirá esta zona porque parece anómala, acá puede ser que haya un cáncer. Eso es un algoritmo de computer vision. Los autos que se manejan solos, Tesla y otros, usan cámaras, detectan los carteles de pare, esos son algoritmos de computer vision. Un robot que va por el agro contando cuántas manzanas hay, o si hay malezas, etcétera, etcétera, o estadísticas, esos son algoritmos también de visión. También hay cosas de 3D. En Estados Unidos trabajé con una empresa que hacía prótesis personalizadas. Si te partías la pata y después había que reconstruir parte del hueso, tenían una tecnología que imprimía prótesis personalizadas. Y ahí teníamos que hacer todo el modelo de, así como vos le podés pedir a ChatGPT, generame una imagen de un perro, bueno, queríamos un modelo generativo que dijera, generame un fémur para una persona con estas características, hicimos modelos generativos en nubes de puntos o 3D. Todo eso son áreas de computer vision o visión.
0: Bien, así que en esa área vos decías que, yo te preguntaba por los tiempos, lo que razonablemente se pueden esperar ciertos resultados. Vos decías que ahí, bueno, ya hay una tarea que ha comenzado.
10: Exacto.
0: ¿Y qué pasa en las otras, no? Porque, bueno, visión es una de las líneas de investigación, pero después, según lo que se enumeró el día de la presentación o del lanzamiento, hay una que es lenguaje, hay otra que es inteligencia artificial y sociedad, y hay otra que es seguridad y explicabilidad, si no me equivoco. Entonces, en esos otras ramas, digamos, u otras líneas, ¿qué hay que esperar en términos de tiempos?
10: Bueno, los llamados los estamos abriendo ahora, estamos terminando de finalizar la redacción y la idea es resolver todo lo más rápido posible. Pero bueno, hay que armar un comité científico que les tenemos que dar un mínimo de tiempo. La idea es que ya a fin de año seguro esas líneas estén identificadas, seleccionados los grupos de investigación y para principios del año que viene, ya en enero, estar activando todo eso. Y eso requiere, es parecido a cuando uno gana un proyecto ANI de gran porte. Típicamente incluye un par de becas o fondos para financiar becas de posgrado, estudiantes de posgrado. Bueno, hay que seleccionarlos, pero a más tardar en los primeros 3 meses del año que viene queremos que haya por lo menos 20 personas ya en el centro trabajando, sentadas ahí full time. Entonces estamos acelerando todo lo más posible. Pero bueno, también está ese tiempo de que hay que hacer los llamados abiertos, seleccionar. Pero bueno, principios del año que viene es un tiempo razonable para tener todas las líneas ya funcionando, los estudiantes seleccionados, etcétera, etcétera.
0: Esa forma de trabajar, esta institucionalidad, el organismo en sí mismo, ¿no?, en el que te estás desempeñando ya, recién creado, ¿se basó en alguna referencia internacional, en alguna experiencia conocida previamente?
10: Sí, cuando comenzamos miramos lo que había para ver en qué basarse, obviamente, y no reinventar la rueda. Y ahí tuvimos reuniones, bueno, nos juntamos con los decanos, con las autoridades de todas las universidades, con la CUTI, con cámaras empresariales, con empresas. Nos juntamos con el director del Instituto Pasteur, hablamos con los jerarcas del CENIA de Chile y miramos los modelos también de los institutos Turing y algunos institutos europeos. Así que miramos un poco todo para ver qué tenía sentido traer a Uruguay y qué no. Y de todo lo que más se parece a lo que queremos es el Instituto Pasteur uruguayo. Entonces estamos siguiendo mucho eso. Como te decía, vamos a tener la misma figura legal, vamos a ir por una fundación, que es lo mismo que están haciendo ellos. Tienen investigación de calidad, publican en lugares como Nature, pero además tienen conexiones con empresas, sacan productos, brindan servicio, tienen hasta startups que surgen de ahí. Entonces realmente cumplía todas los atributos que nosotros queríamos para el centro. Entonces lo que más está apareciendo es al Pasteur. De hecho, los llamados que estamos abriendo son muy similares a los llamados Pasteur internacionales que se llaman G4, que es para armar grupos de investigación. Si miran la reacción, van a ser muy similares a los llamados G4 y con la misma filosofía. Montás un grupo de investigación por 4 años, con un lugar físico, etcétera, etcétera.
0: Estamos en este año 2026, ¿no?, ante la novedad de que en Uruguay hay un centro de investigación orientado a la inteligencia artificial, recién presentado. ¿Nos movimos tarde? ¿Esto pudo haberse hecho antes? ¿Debió hacerse antes? ¿Qué comentario podés hacer con respecto a los tiempos desde un lugar y desde un país con las características de Uruguay, por supuesto?
10: Bueno, no lo sé. Yo creo que las cosas surgen cuando surgen. Es un buen momento en el sentido de que tenemos un tejido académico fuerte en esta área. Tenemos buenos programas de posgrado, tenemos ingenierías en inteligencia artificial o en informática, pero que tienen un perfil de computer science de otros lados. Entonces tenemos un buen tejido académico. Producimos software, somos los primeros exportadores en Latinoamérica de software con clientes súper exigentes en Estados Unidos y Europa. Entonces tenemos también esa parte. Así que me parece que, bueno, es un tema que está evolucionando súper rápido. Es un buen momento para tenerlo. Después surge en estas iniciativas, tienen sus estrategias nacionales y caen cuando caen, digamos. Pero me parece que es un buen momento ahora para tenerlo. Creo que es... Y además por cómo se están dando los desarrollos, tenemos tiempo para generar conocimiento, para prepararnos para toda esta ola de cambios que están surgiendo y estas oportunidades y desafíos. Entonces me parece que es un momento muy oportuno para invertir en ciencia y conocimiento en este dominio, porque va a haber un montón de oportunidades y de cosas que tenemos que resolver. Entonces tenemos que tener esas capacidades.
0: A esas capacidades preexistentes vinculadas al desarrollo del software desde Uruguay, ¿no? Que es todo un rubro de actividades desde hace mucho tiempo. ¿Qué se le debe agregar para dar un salto también y estar a tono dentro de lo que Uruguay pueda proponerse en el campo de la inteligencia artificial? ¿Cuál es el desafío ahí?
10: Bueno, el desafío es que... Pero no es un desafío tan grande, porque muchos grupos de investigación ya lo hacen. Es que esto se juega en una cancha internacional. La inteligencia artificial, hay que estar muy al tanto de lo que se está publicando en distintos lugares. Hay que estar al tanto de cómo son las cuestiones geopolíticas y las decisiones que se van tomando. Uruguay, no hay muchas cosas que no tiene la capacidad de decidir, pero tiene la capacidad de sentarse y colaborar y brindar opiniones y opinar y ser parte de la discusión. Pero para eso tenemos que estar generando conocimiento y tenemos que estar preparados. No podemos ir a una escena internacional y que ellos estén investigando en un 10 y nosotros caer con un 2. Eso no puede pasar. Pero muchos de nosotros estudiamos afuera, seguimos yendo cada ciertos meses a universidades extranjeras. Yo tengo una afiliación en la Universidad de Duke, tengo estudiantes allá, estudiantes acá que van para allá, estudiantes de allá que vienen para acá. Y eso, el centro, lo es una de las patas que son no negociables, digamos. El centro tiene que hacer investigación, pero además tecnología, en una burbuja donde estamos viviendo en lo que los estándares internacionales. Entonces vamos a ir a esos congresos, vamos a tener pasantías, tenemos un programa que llamamos de Research Fellow para traer investigadores internacionales, organizar escuelas de invierno, de verano, también con gente que dé cursos acá. Parte de ese desafío es que tenemos que estar jugando en una cancha global, y entonces eso lo sabemos desde el principio y son estándares que estamos seteando desde el comienzo.
0: De algunas de las discusiones que hay en torno a la inteligencia artificial, particularmente en estos días, bueno, que se cruzan con lo que vos decías, ¿no? El lugar de los estados, el lugar de las empresas que desarrollan, ¿no? Desde el ámbito privado, una tecnología que por otra parte va cambiando, dicen, a una alta velocidad y plantea preguntas que son bien inquietantes. Te propongo hablar después de la pausa, en la segunda parte de la entrevista. Bueno. Ya seguimos hablando de este tema en la mañana de la diaria. No se vayan.
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0: A las 9.46 retomamos la primera entrevista del día. Estamos hablando con Matías Di Martino, director científico del Centro Nacional de Inteligencia Artificial, que se presentó públicamente como institución, digamos, Instituto Vidart, ese es el nombre, la semana pasada. Y ahora, a lo conversado con respecto a los objetivos de ese nuevo organismo, los plazos que se manejan en función de unos determinados objetivos, justamente, le queremos sumar algo de lo que se está hablando en el mundo, por decirlo sintetizando, ¿no? Tomando como punto de partida algo que fue muy comentado la semana pasada, ¿no? Este posteo que hizo Jacob Coxon, un investigador de inteligencia artificial que abandonó la empresa Anthropic y que cuando lo hizo expresó que su renuncia se debía a determinadas inquietudes que expresó de la siguiente manera: pasé los últimos 3 años haciendo investigación de preentrenamiento tanto en OpenAI como en Anthropic. Ninguna de las dos compañías está actuando de manera responsable, están corriendo directamente hacia una superinteligencia automejorante y apostando con nuestras vidas. Las personas que están construyendo inteligencia artificial creen sinceramente que podría matarnos a todos para finales de la década. Y después estoy leyendo simplemente un par de fragmentos de un posteo más largo que hizo en la red social X, agregó: ninguna otra actividad humana representa este nivel de peligro. Una cosa es que yo, que no conozco de estos temas más que la puntita o la superficie, me encuentre con semejante mensaje, el de Coxon, y otra es que alguien con preparación y conocimiento, como vos, Matías, pueda encontrarse con este tipo de definición, y me interesa entonces ir a cómo vos evaluás o interpretás esto que se dijo, que se discute, y que por otra parte no es la primera vez que gente con experiencia en el ámbito de las grandes tecnológicas expresa en algún momento de salida o ante determinadas situaciones. Me interesa entonces tu opinión al respecto.
10: Bien, sí, en el espectro científico y de los expertos hay un nivel muy amplio, desde un optimismo absoluto hasta un pesimismo absoluto, y la realidad es que la historia la vamos a escribir. A mí no me gusta mucho hablar en términos de probabilidad, si hay un X% de probabilidad, porque eso tiene sentido cuando uno modela, bueno, tiro una moneda, tengo 50% de probabilidad que caiga a un lado del otro. Ahora, si vos enfrente a tu casa tenés una pizzería o una parrillada, no está bien decir tenés 50% de probabilidad de comer pizza. No, vas a decir, yo voy a comer hoy parrillada porque tengo ganas. Tenés la capacidad de decidir. Entonces, en ese sentido, creo que no tiene tanto, o a mí no me seduce tanto hablar en términos de probabilidades. Sí, es claro que tenemos la capacidad de decidir hacia dónde vamos a ir. Y hay un montón de herramientas que tenemos y que hay que desarrollar. Hay herramientas, por ejemplo, de lo que se llama el alineado de los modelos. O de lo que en inglés se le llaman los guardrails, que es cómo puedo predecir que lo que el modelo hace, predice, y cuando, sobre todo cuando estos agentes les voy a dar autonomía para que vayan resolviendo tareas, se encuentren dentro de determinados bordes. Y esas son áreas de investigación que están activas, son áreas de investigación donde el centro quiere generar conocimiento y también formar más gente para que en Uruguay también tengamos capacidades. Y en ese sentido creo que lo mejor es, como cuando uno trabaja en este tipo de desafíos que son complejos, es estudiarlos, plantear soluciones y dar los pasos para elegir hacia dónde queremos ir. Eso creo que es el mensaje más importante. Esto no es una cuestión de tirar una moneda. Acá vamos a ver, va a haber expertos, va a haber humanos decidiendo y está en nuestras manos qué y cómo vamos a implementar este tipo de cosas.
0: Ahora, ¿qué intereses guían a esos humanos? Pienso sobre todo en quienes se desempeñan en las grandes empresas tecnológicas que tienen un enorme peso hoy en el mundo, en la economía mundial, que a veces se dice tienen mucho más poder que los estados. Entonces, ¿se puede confiar en esas estructuras? Y agrego una segunda palabra, ¿cuál es el rol de los estados, sobre todo de los que pueden tener peso en estas cuestiones, para administrar esas tensiones?
10: Sí, bueno, eso es una pregunta excelente. Digamos, a mí me escapa, al centro le escapa en ese sentido. Está claro que hay que seguir de cerca qué está pasando, hay que ver cómo evolucionan esas cuestiones geopolíticas. Mi foco ahora está en ver qué puedo hacer yo y qué herramientas, qué capacidades tengo que construir para, en primer lugar, cuando pasen este tipo de cosas, no ser un espectador de las noticias, sino tener las herramientas para entender exactamente lo que dice OpenAI o Anthropic cuando dice algo. Es decir, bueno, ¿qué está diciendo? ¿Entendemos exactamente, desde el punto de vista técnico de ingeniería, cuáles son las implicancias? ¿Qué está pasando? ¿Tenemos capacidades locales para entender y tomar posturas? Eso es un poco, creo que eso sí tenemos capacidad de hacerlo nosotros. Y después, también tener capacidades para, hay modelos hoy que son abiertos, que los pesos están abiertos y los podemos auditar, podemos desarrollar tecnología.
0: ¿Qué es pesos abiertos?
10: Bueno, eso es una, capaz que está bueno aclarar eso para, tenemos distintos tipos de modelos que son pioneros hoy o que son los más comunes. Están los modelos como, por ejemplo, Anthropic o OpenAI, que en general uno, para ponerlo en términos simples, uno chatea con algo, con un ChatGPT, y eso está yendo, lo que yo estoy escribiendo está yendo a algún tipo de servidor en algún lado, y eso pasa por un modelo que se llama, o por una red neuronal profunda. A la entrada está ese texto, y a la salida el modelo o esta inteligencia artificial predice qué es lo que más probable yo quiera tener como respuesta. Eso es una cuenta gigante, son un montón de operaciones, pero simple, si uno empieza a abrir eso, es una cosa gigante como un motor de un auto, pero al final si uno mira una partecita chiquita, es una valvulita que está haciendo algo muy fácil. Bueno, estos son iguales, son muchas cosas simples, pero gigantes. Y eso es lo que llamamos un modelo, y cada una de esas cuentas que uno hace en el medio son unas multiplicaciones en general, y eso es lo que llamamos pesos, por el número por el que multiplico. Uh-huh. Y tienen billones de esos pesos o billones de parámetros. Yo no sé qué pesos tiene OpenAI porque yo lo único que puedo hacer es mandarle texto y recibir texto. No me dejan mirar nada. Hay otros modelos. China tomó esa postura de poner los modelos abiertos y uno se puede bajar el modelo entero. A veces lo puede implementar, a veces no, dependiendo del tamaño que tenga. Pero yo lo puedo abrir y puedo ver exactamente que el parámetro 3.432.000 es un 5. Y lo puedo ver exactamente. Entonces, cuando uno tiene acceso a esos modelos y a todos los pesos, hay un montón de herramientas de cómo lo puede monitorear, cómo lo puede controlar, cómo lo puede alinear, que puede hacer que si todo el modelo es más cerrado, es más difícil de hacer.
0: Viene bien esta respuesta porque uno de los oyentes que se comunicó, Eli, te preguntaba justamente qué pensabas sobre los modelos de IA de pesos abiertos. Y a eso después le suma un comentario y una serie de preguntas finales que quiero compartir contigo, finales en su mensaje, todavía nos queda un poquito más de entrevista. ¿Crees que el Estado, nos pregunta él, refiriéndose a vos, apuntando a vos, que el Estado debería invertir en modelos abiertos y en infraestructura pública como centros de datos que permitan a cualquier persona uruguaya acceder a ellos independientemente de sus recursos económicos? ¿Podríamos pensar en algo así como un plan Ceibal de la inteligencia artificial?
10: Sí y no. Tenemos que invertir en conocimiento, no cabe duda, y en cómo usamos estos algoritmos, no cabe duda. Está bueno poner en perspectiva lo que cuesta hacer algo de la escala de ChatGPT o de ese tipo de cosas. Los entrenamientos cuestan centenas de millones de dólares. El entrenamiento de esas cosas. Ya no estamos hablando de la infraestructura. Entonces, hay cosas donde no tiene sentido pensar en hacer un GPT propio, por ejemplo. Eso es, la escala no tiene sentido. Ahora, sí agarrar modelos abiertos y hacer un montón de ingeniería arriba de ellos tiene sentido. Hostear modelos localmente puede tener sentido. Y lo otro que seguro tiene sentido es todo un área que es la que se llama el área de destilación de modelos. Destilación es como cuando viene un poco la palabra cuando haces un destilado de un líquido, que lo concentrás. Uno puede destilar modelos que simplificando un poco en lo que consiste es agarro un modelo gigante, lo perturbo con entradas, le escribo y miro la salida y tengo un modelito chiquito que lo que va a hacer es copiarle. Entonces, aunque vos no me des acceso a los pesos, yo puedo darle la entrada al modelo grande sin que vos me lo des y al modelo chiquito, y la salida del chiquito decirle, vos tenés que parecerte al modelo grande. Entonces, de ese modo yo destilo conocimiento en otro modelo más chiquito, y eso tiene sentido y muchas veces lo usamos, por ejemplo, en aplicaciones médicas para generar modelos más chiquitos que cumplen una función específica. De repente no hacen 20 cosas como GPT, pero me puede hacer algo específico muy similar, y ese modelo chiquitito lo puedo hostear y lo puedo meter en un lugar donde requiero muchísima privacidad, por ejemplo. Entonces, en resumen, trabajar en cuestiones de destilado, de cómo se explican las explainability, cuestiones de alineado.
0: ¿Cómo se explican las?
10: ¿Cómo se explican las salidas? Que es lo que se llama toda la teoría de explicabilidad o explainability. ¿Cómo se explican esas inferencias que hace? ¿Por qué dice lo que dice? ¿Cómo se alinean? ¿Cómo se controlan? ¿Cómo se hace eso que se llaman los guardrails o no sé cómo es como barandas para garantizar? Todo eso no solo tiene sentido. Lo vamos a estar trabajando porque son áreas donde hay que conocer.
0: El hecho de que el desarrollo de la inteligencia artificial tenga en cuenta la variable humana o las necesidades humanas es algo que queda claro en tanto inquietud de la audiencia en varios mensajes, ¿no? Por ejemplo, uno que llegó recientemente de Rosario, que nos escribe habitualmente, dice, por un lado felicito, pero por otro me repreocupa porque se habla poco del objetivo, el ser humano. ¿El desfavorecido será favorecido? Pregunta. ¿O solo será una herramienta más de fragmentación social y beneficio para grandes empresas? ¿Qué decir al respecto de esa inquietud?
10: Está buenísimo el mensaje porque además es un recordatorio. Los que estamos trabajando en esto a veces estamos en la vorágine de entender cuestiones técnicas o matemáticas y a veces no comunicamos bien en ese sentido. Todo esto tiene sentido si va a impactar positivamente a la gente. Digamos. Para mí y para director ejecutivo estamos súper alineados en esto y con la mayoría de los académicos con los que interactúo, hacer tecnología y ciencia por hacer no tiene sentido. Acá la idea es que estos proyectos terminen impactando en algo que tiene que mejorar la vida de la gente, si no, no tiene sentido. Y en eso lo tenemos presente y por eso también las líneas estratégicas que se van a potenciar tienen que ver con agro, con salud, con trabajar en cuestiones de cómo se explican los modelos o cómo se controlan. Estamos muy alineados y está muy bien la aclaración o la pertinencia de tener siempre a la gente en frente, digamos.
0: Cuando vos, cuando te planteé la situación que se dio, la discusión que se dio a nivel público a partir de esa publicación que hizo Coxon, ese investigador que abandonó Anthropic recientemente, él usó un término, ¿no? Dijo, están corriendo directamente hacia una superinteligencia automejorante, ¿no? Ahí se empieza a esbozar la cuestión de que pueda haber inteligencias artificiales capaces de evolucionar ya por fuera del control de las personas especializadas en estas cuestiones. Y hace un tiempo, y lo pongo a consideración tuya porque me parece que es interesante aprovechar esta oportunidad para aclarar ese concepto, también empecé a escuchar hablar de otro concepto que es el de automejora recursiva, ¿no? Que hay quienes entienden es un gran riesgo y me interesa que nos expliques qué es o qué sería y si eventualmente pensás que ahí hay un riesgo en el mundo de la inteligencia artificial. Automejora recursiva.
10: Sí, esa es un área que, en resumen, lo que quiere decir eso es que uno puede tener esto se usó, por ejemplo, para ponerlo en términos sencillos, en un momento que estaba de moda una teoría que se llama Reinforcement Learning, que se usa en particular para entrenar, por ejemplo, un algoritmo para jugar al ajedrez. Entonces, una manera de poner entrenar esas cosas es decir, bueno, mirá todas estas jugadas que hicieron los humanos, aprende de cómo jugaron los humanos y vas modificando esos pesos que hablábamos más temprano. Después se dieron cuenta que con un truco matemático bastante elegante podían, si ganabas o perdías una partida, usar eso para actualizar los pesos, de modo de que tengas más probabilidad de repetir los pesos que dieron lugar a ganar una partida. Es decir, ahora voy a tratar de favorecer esos pesos. Vos estás entrenando un modelo, entonces hay muchos modelos con muchos pesos distintos, pero algunos ganan más que otros. Entonces es una manera de decir, vamos a favorecer esos pesos que terminan en jugadas ganadas. Y eso también lo puedes usar para entrenar. Pero ¿qué pasa ahora si meto dos máquinas a jugar entre ellas? Entonces ahora están automáticamente jugando y probando cosas, y como la que gana, y ahí es donde aparece todo eso de que se pueden autosupervisar. Los podemos meter en algún tipo de esquema donde interactúen en dos modelos entre sí, y cada modelo, cuanto mejor sea el modelo de esas interacciones, esos pesos se vayan propagando más y vayan dando lugar a modelos mejores. Y esa es la idea. Y esa idea tiene detrás ese fenómeno que se llama de autorrecursión, que, bueno, eso puede dar lugar a que las cosas mejoren, pero cuanto mejor sean, más rápido van a mejorar. Entonces eso es una cosa que es real, que podemos entrenar modelos, los podemos usar para automejorarse, y eso se puede usar como una herramienta para tener mejores modelos. Hay que siempre hacer eso, hay que tener modelos espectaculares. Bueno, en la medida en que sepamos cómo controlarlos, que tengamos garantías de qué es lo que producen, de que hacen las cosas que nosotros queremos, es una buena idea.
0: Bueno, ahí está el punto sensible.
10: Exacto.
0: Pero ¿hay posibilidades de que eso escape al control humano?
10: Y depende, depende de nosotros, depende de cómo lo implementes. Si tú lo implementás diciendo, a mí lo único que me interesa es que gane los partidos de ajedrez, no me interesa saber cómo está haciendo ninguna predicción. Bueno, ese es un modelo que va a ser difícil de explicar, de saber por qué esos pesos están decidiendo lo que deciden o por qué ese modelo termina teniendo esos pesos. Ahora, yo puedo elegir implementar algo que es decir, bueno, no, a mí me interesa que ande bien, pero dentro de estos bordes yo quiero tener estas garantías. Y de nuevo, son cuestiones de diseño que son importantes, y obviamente a mí me gusta más como técnico. Ahora, lo que nosotros desarrollamos va por ese camino. No vamos a desarrollar nada que no se entiende, vamos a invertir en conocimiento que tiene que ver con explicar estos modelos, con alineado, y esas son las áreas de conocimiento que, a mi juicio, como director científico, hay que fortalecer, y son no podés tener algo antes de saber y tener la teoría de cómo funciona. Eso está claro, digamos.
0: En este terreno en el que estamos, ¿no?, donde surgen distintas inquietudes, ¿qué importancia le das al hecho que ocurrió a fines de julio, cuando dos agentes de inteligencia artificial de OpenAI perpetraron un ciberataque de manera autónoma durante una prueba cerrada en la que teóricamente había determinadas barreras que por algún motivo no fueron efectivas, y esto, bueno, terminó afectando determinados sistemas? No sé si decir un punto de inflexión, pero es una experiencia que debe ser tenida especialmente en cuenta, eso que pasó ahora, justo antes de esta discusión más reciente.
10: Sí, si uno mira los detalles de cómo se dio eso, la noticia es más espectacular de lo que en realidad, cuando uno va a los detalles. Lo que pasa es, para resumir más o menos ese evento, se ponen a estos agentes para probar si pueden resolver problemas matemáticos, si pueden. Entonces se hacen esas evaluaciones para saber las capacidades que tienen. En una de esas, y se los ponen en entornos cerrados. La idea es que ellos, esos modelitos, tengan que resolver las cosas cerradas. Por ejemplo, en uno de esos entornos cerrados se olvidaron de poner un archivo que el modelo necesitaba para resolver el problema. Entonces no lo podía resolver. Y había una falla de que le dejaron escribir un campo en un manejador de paquetes que no deberían haber dejado que estas cosas se escribieran. Entonces los agentes se dieron cuenta que podían escribir ahí. Entonces este modelo, que no lo podía resolver, se dio cuenta que ahí podía pedir el archivo que le faltaba, y otro se dio cuenta que se podía comunicar, y se entraron a comunicar y se armó un relajo bárbaro. Entonces, de nuevo, son cosas que hay que estudiar, que cuando uno se da cuenta que hay que ser ahí sensatos, es decir, ah, bueno, pero si entonces no estamos pudiendo controlar estas cosas, construyamos agentes para revisar que estos protocolos están bien, que no hay campos que se pueden escribir. Hay que trabajar en la parte de ciberseguridad antes, digamos, y invirtamos conocimiento ahí. Aprovechemos esta tecnología que además se puede aplicar ahí. Apliquémosla primero ahí. De nuevo, lo que quiero transmitir es que nada de esto estamos tirando monedas, no es que todo esto es aleatorio. O sea, nosotros tenemos, y cuando digo nosotros, no hablo Uruguay necesariamente, pero digo, tenemos que decidir cómo y cuándo y en qué trabajar, y en eso tenemos el control. Entonces, simplemente tenemos que trabajar en y hacer las cosas de manera correcta. Pero no es que estamos en una en algo donde no tenemos control o las cuestiones... Eso es importante para también que no domine la incertidumbre o la ansiedad en estas cosas.
0: Para cerrar la entrevista, hiciste mucho hincapié en el valor de la ciberseguridad o de esos desarrollos que en el campo de la ciberseguridad pueden evitar que eso que pasó en un ensayo en algún momento sea un problema ya mucho más grande. ¿Cómo están las grandes tecnológicas en ese terreno, en el de los desarrollos de la ciberseguridad? ¿Están desarrollando esa línea de acción a la velocidad necesaria?
10: Bueno, eso no lo... Ciberseguridad no es mi área de expertise, digamos, como académico. Entonces ahí toma mi respuesta con pinzas, en el sentido que no soy un experto en ciberseguridad. Por lo que veo del costado de estar cercano al tema en la academia, es un área que está ahora muy en boga. De hecho, en el centro es una de las áreas que queremos también fortalecer, porque además es un juego del gato y el ratón. Va a haber algoritmos cada vez mejores y hay que avanzar en ciberseguridad, pero no es que una vez que tenés un algoritmo seguro, cerrá la puerta y vamos. Es una cosa constante donde esa carrera tiene que estar todo el tiempo, y es una de las áreas que a mí me interesa más ahora desde el punto de vista de área de conocimiento.
0: Matías Di Martino, director científico del Centro Nacional de Inteligencia Artificial, Instituto Vidart. Muchas gracias por la visita, que nos permitió saber en qué está el centro, dando todavía sus primeros pasos, recién prendiendo la luz, digamos, pero también hablar de estos otros temas que son globales en este momento. Hasta la próxima.
10: Gracias por la invitación.
0: Tiempo de pausa. Vendrá Mariana Cianelli, habrá noticias y después hablaremos de data centers en la mañana de la diaria.
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0: minutos de la mañana, 10 horas con 9 minutos de la mañana de la diaria. Segundo 50%. Noticias. El joven de 19 años responsable del intento de femicidio de una compañera de clase en la Facultad de Medicina de la Universidad de la República fue detenido cuando salía de la clínica de salud mental en la que había sido internado tras el hecho.
1: El caso está siendo investigado por el fiscal de violencia doméstica de segundo turno, Luis Pacheco, quien trabaja con la Dirección de Violencia Doméstica y Género de la Policía Nacional.
0: Hasta ahora, esta persona no había sido conducida a declarar a la fiscalía por no estar en condiciones de hacerlo, según indicaron las primeras pericias. De todas maneras, la investigación avanzó con el testimonio de muchas personas, estudiantes, que conocían la situación, lo que ayudó en la reconstrucción del perfil del joven.
1: Hoy será conducido al Instituto Técnico Forense, donde se van a realizar varias pericias y luego va a declarar ante el fiscal Pacheco, quien podría pedir una audiencia de formalización del proceso mañana.
0: Cambiamos de asunto. El presidente del CODICEN de la ANEP, Pablo Cayani, informó que se acordó la suspensión de la resolución del Consejo de Formación en Educación, que pasó a la virtualidad de los cursos de los centros e institutos ocupados por estudiantes, que son una decena en todo el país.
1: La decisión fue tomada en una instancia tripartita de negociación entre la Coordinadora de Sindicatos de la Enseñanza del Uruguay y la ANEP en el Ministerio de Trabajo y Seguridad Social.
0: Ante esta definición, la Mesa Representativa Nacional del Sindicato resolvió dejar sin efecto el paro previsto para el martes, pero realizará un paro si se vuelve a poner sobre la mesa el pasaje a la virtualidad de los cursos.
1: Otro tema que se vincula a la próxima entrevista, el presidente de Antel, Alejandro Paz, aseguró que el futuro data center de la empresa, que va a estar ubicado en las inmediaciones de Las Piedras, va a ser de última generación y va a tener cero consumo de agua.
0: Paz explicó que aunque se llenarán inicialmente unos tanques con una cantidad de agua equivalente a un tercio de una piscina de un club, luego no habrá consumo de agua durante el funcionamiento normal de la infraestructura.
1: El proyecto va a incorporar además medidas orientadas a reducir su impacto ambiental, entre ellas el uso de aguas grises que provienen de usos domésticos y energía renovable, con el objetivo de que el centro de datos sea sustentable tanto en su consumo energético como en sus sistemas de refrigeración.
0: Se prevé una inversión estimada en $70 millones y se complementará con la infraestructura que Antel está desarrollando para atender la creciente demanda de capacidad de cómputo. Son las 10 horas con 11 minutos, 12 ya, estamos haciendo la mañana de la diaria a través de la Diaria Radio.
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0: Tengo un problema, ¿no? Que como no soy meteorólogo, lo subrayo porque hubo quien desde Chile, ¿no? Desde la audiencia, me puso, digamos, en el lugar de la meteorología. Yo no sé resolver, o sea, estoy como trancado porque en este momento dice Inumet que en la estación de Prado hay, o que en esa estación se registra que hay 15 grados centígrados en Montevideo, pero la máxima prevista para hoy es de 13 y está publicado todo al mismo tiempo en la web de Inumet. ¿Cómo hacemos?
1: Yo me quedaría con los 15 grados actuales y bueno, la máxima prevista claramente la pasó. No sé cómo se interpreta esto, la verdad.
0: Aparte la pasó a las 10 de la mañana, o sea que me da la impresión de que hay que esperar una temperatura capaz que cercana a los 20 grados, un poquitito más arriba, porque estamos en 15 grados cuando son las 10 horas con 13 minutos, según marca el Prado, más allá de esa cuestión que capaz que tiene que ver con la actualización de algunos datos que no están asociados al termómetro en el momento en la web de Inumet. Lo que está claro, decía, es que tenemos un día precioso en Montevideo, por lo menos en este momento así se disfruta. Día que aparte nos tiene hablando de asuntos tecnológicos, hablamos de inteligencia artificial, hablaremos de data centers en instantes en la segunda entrevista del día, y en el medio nos va a permitir esto leer algunos mensajes que tienen en algunos casos contenido que va en esa línea, ¿no? De esas inquietudes.
1: Sí, bueno, varios oyentes mandaron mensajes en la entrevista con Matías Di Martino abordando lo que tiene que ver con la dimensión ética de la tecnología, que eso estuvo dentro de la entrevista. Por ejemplo, nos dijo un oyente: ¿de veras tenemos capacidad de controlar la ética de esta herramienta en referencia a la inteligencia artificial? Se preguntaba. Después, otro mensaje que llegó fue: ¿qué habilidades recomendaba Di Martino para aprender a jóvenes estudiantes e ingenieros que recién empiezan? ¿Vale la pena aprender a programar? Bueno, eso también está de alguna manera en discusión porque hoy la inteligencia artificial programa.
0: Buena pregunta que no nos dio el tiempo para hacer porque no vi ese mensaje durante la entrevista. Nosotros en general vemos alguno, citamos alguno al aire en ocasiones. en esta ocasión se nos fue, así que bueno, en cualquier momento.

0: momento inauguraremos una sección, habrá que ir pensando un pique que sea preguntas no hechas a entrevistados, a modo de disculpas con la audiencia, porque a cada rato me pasa que digo, buena pregunta, pero no la pudimos ver. Así que quedará para otro momento, pero es algo que evidentemente creo que hasta en el sistema educativo se tiene que tener en cuenta, ¿no? Cómo todo esto impacta en, no sé si está bien decir así, la oferta académica o ciertas posibilidades de estudios que hasta hace algunos años se presentaban casi que como la puerta de entrada a los trabajos del futuro y que capaz que ahora se tienen que readaptar a otra realidad en función de este rapidísimo avance de la tecnología.
1: Exacto. Bueno, nos dan ideas también para seguir abordando estos temas, sí, nuestros oyentes.
0: Hacemos una pausa y hablamos de data centers. Hubo recientemente una actividad en la que personas con distintos perfiles hicieron una lectura en algún punto crítica acerca de lo que supone el desarrollo de esas infraestructuras. Venimos de leer una noticia que habla del data center que Antel proyecta inaugurar antes del final de este periodo. Bueno, vamos a cruzar ese hecho y el hecho de que en este país hay otros instalados desde antes con algunas de las inquietudes que surgieron justamente en esa actividad que la Diaria cubrió según se publicó en la edición de fin de semana y que tendrá entonces continuidad en este programa después de la pausa.
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0: Aquí está la mañana de la diaria, 10 horas con 20 minutos. Data centers como tema. Les cuento que Javier Palumo, relator especial sobre derechos económicos, sociales, culturales y ambientales de la Comisión Interamericana de Derechos Humanos, el viernes pasado participó justamente de una actividad, conversatorio sobre data centers y derechos humanos, que fue, por un lado, organizado por la Relatoría mencionada y la Cátedra UNESCO en Derechos Humanos de la Universidad de la República. Insisto, conversatorio sobre data centers y derechos humanos. Y de eso queremos hablar. En realidad hubo tres ponencias, digamos, en ese conversatorio. Vamos a empezar, o por lo menos abordar hoy, la de Javier, que está en línea y a quien recibo en este momento. Buen día, Javier. Gracias por estar en la mañana de la diaria.
12: Hola, buenos días. ¿Me escuchan bien?
0: Sí, perfectamente. ¿Vos a nosotros también?
12: No los escucho del todo bien, por eso preguntaba.
0: Bien, tenemos alguna dificultad. Capaz que yo me quedo por acá un segundo, a ver si podemos mejorar la recepción del entrevistado para que se puedan captar bien las preguntas. ¿Vos me estás escuchando mejor ahora, Javier? A ver si lo podemos resolver.
12: Creo que ahora estoy escuchando un poco mejor, sí.
0: Bueno, entonces,
12: cualquier cosa pido que repitan la pregunta.
0: Perfecto. Me pregunto de arranque, y te pregunto a vos, ¿por qué es necesario cruzar esto de los data centers con los derechos humanos, yendo al que fue el título de este conversatorio?
12: Sí. Bueno, primero una aclaración. Desde la Resca no organizamos este conversatorio. Este es un conversatorio organizado por la Cátedra UNESCO de la Universidad de la República, al que fuimos invitados y he participado en el marco de una línea de trabajo que es producto de la labor de monitoreo que se realiza desde la Relatoría Especial sobre Derechos Económicos, Sociales, Culturales y Ambientales de la Cátedra Americana de Derechos Humanos. Nosotros tenemos una labor de monitoreo. Organizaciones, comunidades, liderazgos acceden al sistema interamericano presentando casos, peticiones, pedidos de audiencias, también proporcionando información sobre distintos tipos de conflictividad o eventos en los cuales se encuentran comprometidos derechos económicos, sociales, culturales y ambientales. Y en relación a esta temática, en forma específica, ya desde el informe anual 2024, y con una entidad mucho más relevante en el informe anual 2025 de la Relatoría Especial, hemos ido documentando este tipo de situaciones en distintos países del continente. El mandato de la Relatoría es un mandato hemisférico que abarca las Américas en su conjunto, y en virtud de esto hemos tenido algunas actividades típicas de nuestro mandato. Un primer pronunciamiento sobre el tema, además de la documentación en los informes anuales, un primer pronunciamiento sobre el tema en febrero de este año, una audiencia temática que fue solicitada por organizaciones de la sociedad civil de varios países hace dos meses, en el último periodo de sesiones de la Comisión Interamericana de Derechos Humanos. Y actualmente estamos desarrollando una serie de actividades promocionales, académicas, que es, en este caso, es la participación en eventos que organizan organizaciones de la sociedad civil, y en este caso la Universidad de la República, y en el día de hoy, yo estoy aquí en Buenos Aires, una actividad también sobre la misma temática que organiza la Universidad de Buenos Aires. No sé si logré responder la pregunta con esta respuesta.
0: Sí, y ahora profundizando, en el conversatorio, en esta actividad que de alguna manera dispara la entrevista que estamos realizando ahora, dijiste que la discusión no debería centrarse en estar a favor o en contra de la transformación digital, saqué los data centers y sus efectos y su cruce con los derechos humanos, eventuales afectaciones a ellos, estaban en la agenda, sino en definir bajo qué condiciones se desarrolla la tecnología o la transformación digital y quién asume sus consecuencias. Bueno, ¿cómo pensás que esto se debería responder en el caso de, por ejemplo, la realidad uruguaya?
12: Desde la Redesca, y está muy claro en nuestro pronunciamiento, se reconoce que la infraestructura digital es estratégica y que es una infraestructura que puede ampliar derechos, que puede mejorar servicios, generar innovación, inclusión. Precisamente por eso es que, en general, este tipo de transformaciones con un alto impacto en derechos económicos, sociales, culturales y ambientales deben ser seguros, confiables, inclusivos y ambientalmente sostenibles. Por eso yo siempre menciono esto de que la cuestión no es tecnología sí, tecnología no. Creo que en muchos casos se pone esto en esta, digamos, esta discusión en este contexto o en esta dicotomía, cuando la pregunta es bajo qué condiciones se desarrolla, con información pública, con evaluación integral de los impactos, con participación efectiva, con regulación adecuada, con debida diligencia empresarial. Esas son como las cuestiones que desde el derecho internacional de los derechos humanos alimentan cualquier tipo de discusión sobre esta temática. Si no existe información pública, si las comunidades no tienen de alguna forma la posibilidad de tener espacios de participación, si no existen evaluaciones integrales de impacto que sean que contemplen los impactos acumulativos y que sean realizadas en forma independiente, si no existe una regulación adecuada, bueno, en definitiva, se amplían las posibilidades de riesgo frente a este tipo de grandes obras de infraestructura digital en las cuales, de alguna manera, reposa o las que son necesarias para el avance de la transformación digital y la inteligencia artificial. O sea, reconocemos especialmente la importancia de estas grandes obras de infraestructura digital, pero lo que señalamos es que infraestructuras de gran escala e intensivas en recursos deben desarrollarse con reglas, evaluaciones y salvaguardas adecuadas. Y esto no lo hacemos, el comunicado menciona algunos países, dentro de los cuales está Uruguay, pero el comunicado no hace una determinación de responsabilidad respecto de un proyecto concreto, sino que identifica riesgos y preocupaciones y recuerda cuáles son los estándares aplicables. Obviamente que la evaluación de un proyecto específico requiere analizar sus características, su diseño, sus impactos, la información disponible, las políticas públicas para asegurar la participación, las medidas de protección, los planes de contingencia, y eso es la única forma que se puede hablar de un proyecto específico o de un país específico. Desde la Relatoría estamos recogiendo preocupaciones de organizaciones de la sociedad civil, organizaciones comunitarias y también de la comunidad científica que nos hacen que sea pertinente hablar de esta temática, ¿no? Hablar de esta temática con enfoque de derechos humanos y empezar a hablar de las obligaciones que tiene el Estado de regular, evaluar, garantizar información y participación, prevenir impactos, supervisar las responsabilidades que corresponden a las empresas de realizar debida diligencia en derechos humanos, identificar riesgos, prevenirlos, mitigarlos,
0: Javier, hacer seguimiento. Has mencionado la palabra riesgos varias veces. Concretamente, ¿cuáles son los riesgos que el desarrollo de estas infraestructuras puede llegar a generar y por ende aquellos sobre los cuales o en torno a los cuales hay que trabajar, para poner ejemplos concretos?
12: Bueno, la evidencia de alguna forma y sobre todo las alegaciones que hemos recibido dan cuenta básicamente de tres grandes temas en relación a esto. El primero está vinculado con el uso de agua que se utiliza para el enfriamiento de estas en el marco de estos centros de datos. Ahí tenemos riesgos muy específicos que están vinculados a un uso intensivo de agua cuando estamos en regiones que han sufrido un estrés hídrico, o que están sufriendo una, o que pueden sufrir en el futuro una situación de sequía, y que eso puede comprometer de alguna forma el acceso de este recurso para la población en general, y además, sobre todo, teniendo en cuenta los efectos acumulativos sobre estos recursos cuando existen otro tipo de actividades empresariales que pueden tener un gran impacto, que coadyuvan en el uso intensivo de este recurso. Entonces hay que tener en cuenta los efectos acumulativos. El segundo es la energía. Los centros de datos requieren mucha energía. Y esa energía tiene algunas características. Es necesario saber qué tipo de energía se va a utilizar. Se han alegado la existencia de centros de datos que funcionan con combustibles fósiles. Entonces ahí ya no estamos hablando tanto de la transición digital, estamos hablando también de cambio climático y la transición energética, ¿verdad? Cada país, cada proyecto va a resolver esto de distintas maneras, por eso no se pueden hacer afirmaciones sin tener toda la información del caso, pero estas dos cuestiones son dos riesgos muy importantes, que en algunos casos se ha documentado que provocan un aumento del precio de la energía para la población en general, porque estas empresas de alguna forma logran obtener algún tipo de subsidio, o independientemente que obtengan algún tipo de subsidio, termina teniendo una consecuencia en un aumento del costo de la energía para la población en términos generales. Ese es como un otro tema bastante relevante que suele ponerse como un aspecto crítico. Y el tercer tema probablemente esté más vinculado, no sea tanto de riesgo, sino que esté más vinculado con la lógica de derechos económicos, sociales y políticas de desarrollo, ¿no? Que hace referencia a la necesidad de que este tipo de actividades con gran impacto generen beneficios a las comunidades, por ejemplo, generación de empleo. Y este tipo de proyectos han sido documentadamente caracterizados por ser bastante intensivos en el uso de recursos como energía y agua, con las diferencias del caso y del diseño y de la tecnología que utilicen para el enfriamiento, pero en casi todos los casos son bastante poco intensivos en la generación de puestos de empleo. Entonces eso también es algo que para mí es relevante, porque yo no soy relator de derechos ambientales únicamente. Yo soy relator de derechos económicos, sociales, culturales y ambientales, y la existencia de políticas de empleo que aseguren trabajo digno forma parte de mi mandato. El derecho al trabajo es un derecho social, es un derecho económico. Por eso es un tema que desde mi perspectiva tiene muchas complejidades. Y otra complejidad que acompaña de alguna manera esta es que en algunos casos se trata de emprendimientos que funcionan o que pasan a funcionar en zonas económicas especiales o zonas que tienen una excepcionalidad en relación a la aplicación de tributos en el territorio, y eso genera beneficios fiscales, por lo tanto renuncia fiscal, y hay que tener en cuenta que los derechos económicos, sociales, culturales y ambientales, la salud, la educación, necesita recursos, necesita por lo tanto que las empresas, sobre todo las de gran porte, realicen las contribuciones, los pagos de impuestos necesarios para poder solventar la existencia de un sistema de educación, hospitales, etcétera. Entonces, todo ese conjunto de cuestiones hacen que esta temática sea una temática relevante desde el enfoque de los derechos humanos, y específicamente centrado en el trabajo de la relatoría que está a mi cargo, de la que soy relator especial, que es Derechos Económicos, Sociales, Culturales y Ambientales.
0: Javier, en Uruguay ya hay data centers instalados y vienen más. Por ejemplo, ya existe y funciona el Canelones Data Center de Google, conocido oficialmente como Proyecto Los Teros. Se ubica en el Parque de las Ciencias, sobre la Ruta 101, kilómetro 23500, en la zona de Las Higueritas, Colonia Nicolich, departamento de Canelones, como decía. Y a su vez, fue noticia que compartimos en el bloque de información previo a abrir la entrevista contigo, Antel, o sea, la empresa de telecomunicaciones estatal, va a comenzar a construir un data center propio el año que viene, también en territorio del departamento de Canelones, cerca de Las Piedras, que se va a inaugurar entre 2028 y 2029. Es una de las grandes inversiones que anunció Antel para este quinquenio. Te puse un ejemplo privado y te puse un ejemplo público. ¿Tiene importancia eso? ¿Es una variable a considerar cuando se hace el análisis que vos hacés, la cuestión de quiénes están por detrás de estos emprendimientos? ¿Si está el sector privado, si está el público? ¿Qué importancia le das a esa variable?
12: Desde el punto de vista jurídico sí hay una diferencia, ¿no? Pero en ambos casos la conclusión es la misma. Obviamente que si es una actividad desarrollada por un ente público en forma directa, frente al derecho internacional, de alguna manera la responsabilidad del Estado ante una violación de derechos o ante una situación que pueda ser alegada como de violación de derechos es absolutamente lineal. En el caso de que sea un privado, el Estado tiene la obligación de supervisar, regular, sancionar las actividades privadas que ocurren en su territorio, y en algunas circunstancias tiene una obligación reforzada debida diligencia en relación a las actividades que tienen altos impactos. Es decir, que no, cuando algo ocurre en la jurisdicción de los estados no pueden de alguna forma desentenderse, porque tienen obligaciones vinculadas a la regulación, supervisión, que forman parte de lo que se llama generalmente los marcos normativos de debida diligencia, de empresas y derechos humanos. Y en este caso, detrás de la inteligencia artificial, detrás de la transformación digital, hay una infraestructura que es muy material. Estamos hablando de cosas que ocurren muy, muy claramente en el territorio, ¿no? Hablamos de agua, de energía, de suelo, de minerales. Estamos hablando también de cadenas de suministro. Al mismo tiempo, esta infraestructura obviamente es estratégica, es importantísima para los estados, puede mejorar la educación, la salud, los servicios públicos, la innovación, la productividad. La preocupación es precisamente cómo hacer compatibles estas oportunidades con la protección de los derechos, del ambiente, un uso adecuado y sostenible de los recursos. Por eso lo que se plantea es que esta expansión, la expansión de este tipo de infraestructura debe producirse con información, con evaluación adecuada, impactos, participación y debida diligencia empresarial. Yo creo que eso es clave a la hora de pensar qué aporta desde el derecho, qué se puede aportar desde el derecho internacional de los derechos humanos en toda esta discusión. La tecnología es claro que va a transformar nuestras sociedades, la está transformando, ya la ha transformado, y la decisión que todavía podemos tomar es bajo qué reglas, con qué salvaguardas y en beneficio de quién. El desafío es conseguir de alguna forma que la transformación digital amplíe derechos, sea ambientalmente sostenible y que no amplíe desigualdad y no genere zonas en las cuales existe una forma intensiva de deterioro ambiental, social, etcétera. Eso creo que es lo fundamental. No tenemos que elegir entre transformación digital y derechos humanos, tenemos que conseguir que la transformación digital amplíe derechos y sea sostenible. Y eso debe ser, obviamente, de mi perspectiva, de alguna manera la idea central de un debate sobre los distintos proyectos concretos en todos los países de la región.
0: Vuelvo a los ejemplos uruguayos, o a los dos que te puse, ¿no? Un desarrollo privado de Google y el que anuncia Antel. Y vuelvo, o lo voy a unir con algo que dijiste vos recién, ¿no? El debe que hay en distintos países de América en el sentido de acceder a la información, a que la ciudadanía acceda a la información vinculada a cada uno de esos proyectos, y algo que dijo en la actividad de la que participaste otra de las personas que intervino en ese conversatorio, Daniel Pena, investigador de la Facultad de Ciencias Sociales de la Universidad de la República, que hizo hincapié en que, por ejemplo, antes del desarrollo de este Canelones Data Center de Google, no se podía acceder a información confiable, por ejemplo, acerca de la cantidad de agua que se iba a utilizar. Luego eso aparentemente cambió y se recurrió a otros sistemas de enfriamiento, pero todo eso él manifestó en el conversatorio, no se obtuvo previamente con las certezas de que se estaban de información de calidad efectivamente como la que se requiere. Que el Estado esté involucrado, ¿no? Que Antel en este caso esté involucrada, abre una posibilidad en función de las que deberían ser las responsabilidades del Estado y la tradición de funcionamiento del Estado uruguayo a que haya información de mayor calidad o no necesariamente. O los Estados también en esto tienen ejemplos o han incurrido en prácticas de, no sé si decirlo así, opacidad o ocultamiento.
12: La obligación de transparencia y habilitar espacios de participación es una obligación muy, muy clara, es una obligación de derechos ya más hasta de civiles y políticos, por decirlo de alguna manera, y estamos frente a un escenario normativo. Yo no voy a hablar de casos concretos porque, vuelvo a decir, se necesita una documentación, una profundización que no corresponde que hacer afirmaciones a la ligera como relator especial sobre una situación concreta ni sobre un aspecto específico sin el trabajo profundo que requiere ese tipo de afirmaciones. Lo que sí puedo decir es que en el caso de Uruguay estamos hablando de un país que ha ratificado el acuerdo de Escazú, que es un acuerdo específico vinculado a acceso a la información, participación, protección de las personas defensoras, acceso a la justicia. Uruguay tiene en su normativa claramente los derechos de acceso a la información y de participación reconocidos, y por lo tanto este tipo de actividades deben dar lugar a la aplicación de esa normativa. Hay zonas que suelen ser en algunos casos, y no, vuelvo a decir, no estoy hablando en forma específica de Uruguay, que suelen ser como especialmente problemáticas, ¿no? Sobre todo cuando existen alegaciones de secreto, ¿no? Existen alegaciones que de alguna forma no intentan de alguna manera excepcionar una actividad o el flujo de información en relación a una actividad o una obra determinada quieren excepcionar de la obligación de producir y difundir la información. Eso genera y ha generado en varios países dificultades frente a estas alegaciones, el secreto comercial o otro tipo de institutos orientados a, digamos, cercenar la posibilidad de que las organizaciones sociales, las comunidades afectadas puedan acceder a esa información tan importante para participar, porque sin información la participación no existe, ¿no? Se requiere participación e información para que la participación de las comunidades no sea decorativa, sino que sea efectiva. Entonces, ese tipo de cuestiones vinculadas a participación y también acceso a la justicia cuando las organizaciones consideran que existe una vulneración o cuando consideran que tienen un petitorio para realizar en relación a posibles vulneraciones de sus derechos. Ese es un poco el escenario normativo. Y vuelvo a decir, el acuerdo de Escazú, Uruguay fue el primer país que ratificó el acuerdo de Escazú, y el acuerdo de Escazú es un instrumento reciente, específicamente para los temas ambientales y de una herramienta importante para aplicar en este contexto, además de la propia jurisprudencia del Sistema Interamericano de Protección de los Derechos Humanos. La primera sentencia importante sobre este tema es la sentencia del caso Claude Reyes contra Chile, que fue específicamente por acceso a información ambiental relativa a la industria forestal, en ese caso, que este año va a cumplir 20 años esa sentencia, y me consta que la Corte Interamericana de Derechos Humanos, que próximamente va a estar allí en Montevideo, va a realizar un seminario conmemorando los 20 años de esta sentencia tan importante, porque estableció la obligación de producir información y el derecho a acceder a información por parte de la Corte Interamericana de Derechos Humanos, condenando en este caso al Estado de Chile en relación a este tipo de situaciones.
0: Basta con que el Estado uruguayo adhiera o haya suscrito determinados acuerdos internacionales, o sea, normativa internacional, para que con la institucionalidad actual se pueda controlar que eso se cumpla, o hace falta algún tipo de institución más específica para avanzar?
12: Los estados tienen un margen democrático para organizar el aparato estatal, tienen un margen para la toma de decisiones y definir sus políticas públicas. ¿Cómo lo hacen? ¿Con qué instituciones? ¿Con qué políticas públicas? Corresponde a las autoridades democráticamente electas de los países. El derecho internacional no le va a decir a los estados, usted tiene que organizar su organigrama de esta manera para poder garantizar estos derechos o para poder dar lugar a una protección de derechos adecuada. Eso escapa, en términos generales, de lo que el derecho internacional puede hacer. Forma parte del margen que tienen los estados para organizar sus políticas públicas y su despliegue institucional en su territorio. Lo que sí hace el derecho internacional es establecer algunas características que tiene que tener esta acción estatal, que están relacionadas con principios respecto a los cuales los estados, al ratificar un instrumento internacional, se obligan a tomar medidas para garantizarlos, los derechos que están en ese instrumento internacional en su territorio, ¿no? Temas de igualdad y no discriminación, tener en cuenta la situación de los grupos que se encuentran ya en muchos casos en forma previa en una situación de especial vulnerabilidad, atender a los efectos diferenciados, los impactos o las implicaciones diferenciadas que pueden tener algunas actividades, transparencia, rendición de cuentas, producción de información, participación, la que no haya una violación de pisos mínimos de derechos. En definitiva, existen una serie de estándares que reglan ese margen de toma de decisiones que tienen los estados. Pero quiero que quede muy claro que desde el derecho internacional lo que se busca, derecho internacional de los derechos humanos, lo que se busca es la protección de los derechos humanos, ¿no? Influir indebidamente en los procesos de toma de decisiones de los estados.
0: Javier Palumo, relator especial de Derechos Económicos, Sociales, Culturales y Ambientales de la Comisión Interamericana de Derechos Humanos, muchas gracias por esta participación en la Diaria Radio, en la mañana de la Diaria, dándole continuidad al enfoque que realizaste en este conversatorio sobre data centers y derechos humanos que se realizó recientemente. Hasta la próxima.
12: Muchísimas gracias.
0: Pasó esta entrevista con la que le dimos continuidad, como decía recién, algo que ustedes pueden leer, y me interesa mencionarlo, en la edición de la Diaria de fin de semana, aunque por lo menos se publicó el fin de semana, está en la web, conversatorio sobre data centers y derechos humanos. Allí se resume no solo lo que planteó Palumo, el entrevistado de recién, en ese contexto, sino lo que plantearon las otras dos personas que participaron de ese conversatorio, en el que no estuvo solo Palumo, porque estuvo también Daniel Pena, investigador de la Facultad de Ciencias Sociales de la UDELAR, al que mencioné durante la entrevista, y además Melo Noguera, que es activista de la Red de Jóvenes por la Justicia Climática. Así que ahí pueden ampliar acerca de cómo transcurrió esa discusión. Hacemos una pausa y con Mariana cerramos la edición de martes. Pausa mediante, con música adaptada a estas temáticas.
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0: Tres minutos finales, 3:00 a.m. de La Diaria, en plan recreo, un recreo con patio soleado. Hoy, no me robes la merienda, Mariana, ¿eh?
1: No,
0: te la dejo. No corren en el patio, nos decían las maestras. En mi escuela había una que tocaba una campanita.
1: Una campanita,
0: cuando,
1: no.
0: Cuando se corría y que gritaba, no, corra.
1: Te tocaban campanitas y vos corrías.
0: Para todo.
1: Para advertencia todo. Y para volver.
0: Bueno, en realidad en mi escuela había... Había timbre, ¿no?
1: Que volvía.
0: Pero también había campanita. A veces anunciaban el comienzo de la clase y quiero decir, de la jornada y el final, y no solo la ida al recreo y la vuelta con la campana, y a veces tocaban el timbre. O sea que teníamos la tecnología, aquellas tecnologías en este programa de hoy que tuvo una cosa muy tecnológica, más avanzada para los años 90, que era el timbre instalado, eléctrico. Y teníamos la tecnología manual, campanita. La que viene, yo qué sé, de cuántos siglos atrás. ¿Cuándo se habrá descubierto esa tecnología, no? La campana de hierro nomás.
1: Y lo que generaba, pregunto, ¿hacías caso y frenabas o seguías corriendo?
0: En general, no. No sé, viste que en los recreos de la escuela, o haces caso un rato.
1: Hasta que te ven y hasta que te pierden de vista.
0: Hablando de tecnologías, como hacen las personas que manejan cuando saben que hay un radar, ¿no? A mí, en tiempos en los que no se hablaba de radares, siempre me causaba gracia como por la ruta iban, no sé, a 80 capaz en ese tiempo las personas que manejaban, y cuando en una rotonda estaba la policía caminera, aquello parecía la calecita de un parque de diversiones, ¿no? Faltaba la música de fondo, ¿no? Era una cosa armónica, y después volvían a correr. Bueno, yo hacía un poco lo mismo. Creo que todas las personas lo hacíamos, ¿no? En ese tiempo, aparte el recreo se presta para jugar a la mancha, para jugar, exacto, al fútbol también. No sé, había muchas actividades y eran muy lindos los recreos en días como el de hoy. Hoy es un día para recreo de escuela a esta hora. creo que ya los recreos terminaron. Uh-huh. Por lo menos en las escuelas de 4 horas, que son cada vez menos, porque son casi las 11 de la mañana.
1: Es verdad, es verdad. Y bueno, y como quien dice, nosotros también estamos llegando al fin.
0: Sí, estamos llegando al fin con música alusiva a las temáticas abordadas en este programa.
1: Qué difícil, ¿no?, encontrar música alusiva, pero la encontraste.
0: Bueno, sí, hay artistas que también van creando en función de las temáticas que se empiezan uh-huh. a volver cada vez más comunes, ¿no?, que son parte de la discusión a nivel mundial. Porque, empezamos hablando, vamos a recapitular de inteligencia artificial, uh-huh. ahora hablamos de data centers, hay una conexión entre lo uno y lo otro, pero recientemente el gran Jorge Drexler le dedicó una canción a la inteligencia artificial que es parte de su más reciente disco de Taraká, ¿no? 15º álbum o disco de estudio, en este caso de Drexler, se lanzó a comienzos de este año, por allá por marzo, juega en su nombre con la vuelta a las raíces, ¿no? Uh-huh. El hecho de estar acá, aunque abreviado, dicho un poco a la uruguaya, y también dialoga con la con el sonido del tambor, hasta uh-huh. por cómo está escrito el nombre y por cómo suenan muchas de las canciones. Y en eso de estar acá, en una canción, Drexler pregunta, ¿hay alguien ahí? Uh-huh. Pero ese ahí no está escrito en el texto con A, H e I con tilde. Uh-huh. Está escrito con una A, un punto, y una I latina y un punto. O sea, está hablando de la inteligencia artificial. ¿Hay alguien ahí? Pregunta reiteradamente en el estribillo de la canción. Me quedo pensando, dice en un momento. ¿Será buena idea seguirte enseñando? Pensando en la era en que tomes el mando y pasado mañana te pases a hermana mayor. Y de ahí a gran hermana, le canta Drexler a la inteligencia artificial. Así que bueno, vamos a tomar justamente la pregunta de Drexler, el ¿hay alguien ahí? Y vamos a irnos escuchando esa canción que va a ser el vehículo que va a conectar a la audiencia con la segunda mañana, que ya lo tiene a Lucas Lavandera preparando el programa por acá, y a Sofía Romano, me imagino que en la vuelta también. ¿Te parece?
1: Hermoso, nos vamos así y nos vemos mañana.
0: Exactamente, cerramos programa y recreo con Drexler en este martes luminoso. Que siga así, mañana tempranito a las 9 estaremos otra vez por acá.

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13: Una motosierra se clava en mis sueños para demolerlos en segundos. Salgo del mundo onírico a la fuerza y la obra en el apartamento de al lado me arrastra a la realidad. Buen día sin escalas, directo y preciso. Aunque lo de buen día seguramente sea un decir. Hubo un momento en mi existencia donde le daba absoluta significancia a cómo arrancaba la jornada, como si eso me fuera a determinar la totalidad de la misma. Y eso lo traspolé a todo lo que comenzaba: un nuevo trabajo, una carrera, una rutina de danza, una amistad. Al poco tiempo, por suerte, me di cuenta que en el transcurso podés cambiar la pisada para un lado o para el otro, porque todo es volátil, se modifica, y en nosotras hay una capacidad de adaptación con un potencial asombroso. Ese saber me alivió y me empujó a que esa obsesión absurda se eliminara por completo. Hoy no será la excepción y el ruido mecánico y denso de ninguna forma definirá cómo será mi día. Pero sí, inevitablemente, me invita de alguna manera a preguntarme cómo quiero que sea mi vida. ¿Cuánta intensidad para un martes? Pensé mientras el café invadió toda la casa, porque volví a usar la cafetera italiana y al abrir la tapa el vapor conquistó todo con un aroma exquisito, más profundo que cualquier otro método. La taza entre las manos y una vez más el sillón y la ventana como diván casero que me hace perderme y pensar en cosas, o tal vez eso es encontrarme. ¿Es acá donde quiero vivir? en la ciudad? Fantaseo con la idea que tuvo la protagonista de Sobre esta tierra, una de mis novelas favoritas de los últimos tiempos, de Lalo Barrubia. Ella elige un pedazo de tierra en un lugar remoto para levantar su vivienda. Ahí pone su carpa y con sus propias manos y sin experiencia empieza la construcción de lo que será su hábitat. Mientras avanzan las páginas, se crea una especie de simbiosis entre cuerpo y rancho y naturaleza que se van transformando mutuamente. Me pregunto hasta qué punto la ciudad te moldea y cuán grande será el contraste con la tierra, el bosque, el mar, que generalmente te sacuden o te arropan. Siempre estoy con ganas de ese vaivén que propone la inmensidad del entorno primitivo. También de sus tiempos, que son otros. ¿Por qué no lo hago? ¿Qué me ata a esta infraestructura de cemento, de paredes finas y motores por doquier? Inmediatamente procedo a hacer esa lista de todo lo que me ata. Me termino el café en una especie de fondo blanco porque veo la hora y tengo que volar, sin alas, caminar rápido y hacer que todas mis acciones vayan con mucha velocidad, sin titubear. Salgo a la calle con auriculares porque envolverme en la música es refugiarme. Busco ahí el ritmo que le da sentido a cada paso, el que me lleva hasta acá. Son días de esos, uno hermoso, con sol, de una incipiente primavera, para decirles buen día a ustedes y encontrar en la radio el abrazo del instante, lo único que tenemos como cierto.

0: días. Ahora sí, muy, muy buenos días. Es un placer acompañarles y arrancar esta segunda mañana de martes 15 de septiembre del 2026. ¿Cuándo pasó esto? Lucas Lavandera, siendo las 11 de la mañana y 8 minutos. ¿Cómo estás?
1: Todo bien, Romano. ¿Cómo
0: estamos?
1: Todo bien.
0: Intensa.
1: Sí, sí, veo. Pero me quedé con muchas cosas de tu relato del día de hoy. Más que nada con esa primera parte. Me sentí muy identificado con esto de darle demasiada trascendencia a elementos del día o de la rutina que capaz que no son tan determinantes, pero que en distintas etapas de su vida uno de repente le da una importancia que no tienen. Yo, por ejemplo, en una época de mi vida pensaba, pa, si me levanté, estaba yendo a trabajar, a estudiar y perdí el ómnibus, hoy ya va a ser un mal día.
0: Claro, eso te va a determinar lo que va a suceder luego.
1: Claro, o estoy yendo, no sé, a una entrevista de trabajo y justo agarro en una calle todos los semáforos en verde, es acá, me va a ir bien. Y no.
0: Y en realidad ibas pasando por Colonia 60, claro, que sabía que eso estaba coordinado. Sí, son pequeñas obsesiones, pero que pueden ser un tanto determinantes, al menos en la predisposición para con la cual uno encara la jornada, ¿no? Gracias por eso, por sentirte identificado con alguna de las reflexiones, y quiero igualmente hacer hincapié en la recomendación, que es la novela de Lalo Barrubia, Sobre esta tierra, una novela que leí ya el verano pasado, no, el anterior, y es exquisita.
1: ¿La recomendás entonces?
0: Sí, la recomiendo fervientemente. Voy a leer este fragmento que está en la contratapa. Los pozos en un suelo de arena como este solo pueden hacerse con las puras manos. Hacer mi casa con las puras manos. Hay gente que ni se imagina que el mundo está lleno de otros seres humanos que construyen sus casas con las manos. Esta novela, como mencionaba en el arranque, tiene esta cuestión de esa simbiosis entre el manual, que es construir una casa de una mujer que no tiene ningún tipo de experiencia para poder hacerlo, pero lo va aprendiendo de forma autodidacta, y esa mezcla, pero casi hasta carnal en algún punto, porque va transformando su cuerpo también, sus pensamientos, sus reflexiones, su filosofía de vida, todo lo que tiene que ver con el entorno, con la naturaleza, que realmente la protagonista es como que se hunde directamente en ella.
1: ¿Y a vos te hizo replantearte este deseo todo de vivir o no en la ciudad entonces?
0: Todo, sí, igual ese planteo creo que lo tengo desde los tiempos en el balneario. Porque me parece que en la infancia hay un montón de información, ¿no? En la infancia pasan un montón de cosas que tal vez cuando crecemos tenemos que empezar a prestar más atención. Y para mí mis horas en el balneario eran alucinantes. El estar en contacto con la naturaleza, el habitar el tiempo de otra manera. Y de verdad que creo que siempre tuve la información de que ahí conectaba bastante más con mi esencia.
1: Creo que todas las personas

0: Yo no soy naturalmente de Montevideo, soy de Canelones, de la ciudad de Progreso. Estoy acostumbrado a muchas rutinas que acá no son así. Estoy acostumbrado, bueno, a ir caminando 10 cuadras hasta la panadería, a de adolescente ir a jugar al fútbol a la canchita y no tener que alquilar una cancha de fútbol 5 o no jugar en el cordón de la vereda, sino ir a cualquiera de las de 10 canchas capaz que tenía en un rango de 10 cuadras. Uno en el interior habita su entorno de una forma distinta. Y uno se acostumbra a esa forma de vivir la ciudad, que es muy distinta a la que la vivimos acá. Incluso desde el ritmo con el que uno vive.
1: Sí, es bastante diferente. Me pregunto cómo habrá sido el contraste para una Ana Prada, que venía también del interior del país, para Malena Muyala, que venía de San José, y que la ciudad también, me imagino que les dio otras posibilidades a nivel artístico, porque hay una realidad que es que en nuestro país... De a poco se empieza a descentralizar la cultura, pero por ahora sigue muy, muy abocada a la capital. Entonces también da otro plus. Esto no es una cuestión de venir a despotricar contra Montevideo.
0: No, no, claro.
1: Es una ciudad maravillosa y tiene un montón de cosas realmente hermosas, y ni que hablar todo lo vinculado al arte. Creo que acá se concentra y se concentra en abundancia. Pero es eso, lo que vos mencionabas, Lucas, los tiempos de la vida fuera de la ciudad creo que cobran otro sentido, y capaz que no te da esa sensación de que el tiempo se te escabulle entre los dedos como arena en un reloj de arena.
0: No, y además que, de vuelta, no es despotricar contra Montevideo, que es una ciudad hermosa, es una capital espectacular, pero en nuestro país es una dificultad muchas veces ser un joven, una joven del interior profundo, que de repente querés estudiar determinada carrera, que te querés dedicar a determinado rubro, sos artista. Bueno, las posibilidades son otras. Entonces, bueno, ahí también hay algo que tenemos como que repensar y a veces cuestionarnos desde el privilegio de quienes habitamos la zona metropolitana.
1: Por ahí nombré a dos mujeres artistas.
0: Que no fue por casualidad que las nombraste.
1: No fue por casualidad. Ya están aquí en los estudios de La Diaria Radio. Vamos a recibir en minutos nada más a Malena Muyala y Ana Prada. Aquí en Segunda Mañana tendremos ese placer de estar conversando con ellas, que vienen de agotar las localidades en La Trastienda, en el estreno de esta nueva función de Las Mismas, que se va a volver a presentar el 3 de octubre.
0: Así es, el sábado 3 de octubre en La Trastienda, Las Mismas. Bueno, ¿qué compone este repertorio? Bueno, vamos a encontrar mucho de la trayectoria de cada una en la voz de la otra, lo cual es muy interesante. Así que vamos a conocer sobre Las Mismas y también sobre cómo fue el proceso de ellas de comenzar a trabajar juntas, de conocerse y de luego trabajar artísticamente, que son dos cosas distintas.
1: Sí, vienen de tocar en San José, estuvieron por el Maceió en ese teatro maravilloso, hablando de cultura y lugares que no son Montevideo. Ese teatro es una cosa de locos, es realmente hermoso, así también el Florencio Sánchez y muchísimos teatros que están en todo el país. Y vienen de presentarse allí con este espectáculo en el marco de la Feria del Libro. Así que vamos a estar conversando sobre eso y muchísimo más. Pero eso no es todo. Hoy tenemos un martes bastante cargado aquí en Segunda Mañana. Vamos a tener actualización informativa. Hoy es martes.
0: Hoy en la voz de Matías Capek.
1: Que vienen muy bien.
0: Venimos muy bien. Pero nada, espero que él mantenga la cordialidad que yo comencé a generar ayer entre ambos.
1: Me parece
0: ayer,
1: perfecto.
0: Por ejemplo, ojalá. En La Colmena me dijo que yo era lagunero. Yo dije que era el MVP... Y a mí me dijo lagunero. Ya siento que ahí hay una diferencia.
1: ¿Pero esto en el fútbol o como comunicador?
0: Espero que se haya referido solamente al aspecto deportivo. Pero nada, bueno, se lo preguntaré después.
1: Perfecto. Y vamos a recibir después, lo habíamos anunciado en la jornada de ayer, si mal no recuerdo, lo habíamos anticipado, vamos a recibir al viceembajador de Italia, Francesco... ¿Es Francesco o Francesco? Creo que es Francesco, ¿no?
0: Se lo consultaremos a él, pero entiendo que es Francesco.
1: Es Francesco. Francesco Brunetti. Y a Mario Amelotti. ¿Decís que habría así durante toda la nota?
0: No, capaz que no. Capaz que solo para presentarlo.
1: Mario Amelotti es el presidente de la Cámara Mercantil Uruguay-Italia, y se viene algo que me interesa muchísimo, Lucas, que tiene que ver con la gastronomía italiana.
0: Es precioso esto, más que nada para conversarlo al mediodía. No sé si del otro lado del equipo van a estar tan contentos, pero bueno, este es el contenido que tenemos para hoy. Desde el 11 de septiembre hasta el 20, el Pabellón de Italia va a recibir al público local, al público uruguayo, con una propuesta que va a incluir moda, gastronomía, música y deporte en la Expo Prado. Esto es organizado por la Cámara Mercantil uruguaya italiana en conjunto con la embajada italiana. ¿En qué marco? Bueno, la UNESCO declaró a la cocina italiana como patrimonio inmaterial de la humanidad. Cocina italiana, bueno, que en Uruguay de un tiempo a esta parte me parece que como que se ha empezado a extender, o siento que hay como mayor interés por conocer en profundidad la comida italiana y no solamente el lugar común que todos conocemos.
1: Lo que pasa es que la cocina italiana es una de las grandes raíces que tiene la gastronomía local, o sea, la gastronomía uruguaya.

0: es la fusión de la gastronomía italiana y gastronomía española. Y alguna cosita de algún otro lado, pero el origen y lo que tiene que ver con las raíces gastronómicas de nuestro país tiene una relación directa. Claro. Así que vamos a estar encontrando ese parentesco hoy en la segunda hora de Segunda Mañana. Ya llegan mensajes sin ni siquiera invitarles a que se comuniquen, a que me cuenten desde dónde nos están escuchando. En Montevideo hay un día precioso hoy de este invierno que por suerte ya se va. Se viene una primavera que esperemos que siga así, con una temperatura bastante agradable en la capital del país, con, si bien cierta nubosidad, bastantes destellos de cielo azul y un sol ahí que aparece para darle brillo al río desde aquí, desde el piso 10 de Ciudad Vieja.
1: ¿Querés una buena noticia antes de seguir con los mensajes? Podés copiar y pegar hasta el lunes de la semana que viene.
0: ¿En serio?
1: Sí, es más, mira lo que te voy a decir. No sé si estás preparada para esto, Sofía Romano. El fin de semana vamos a tener máximas de 22 y mínimas de 14.
0: Qué divino. Capaz que inauguro nadar en el mar.
1: Un poco temprano, me parece, ¿no?
0: No, es un poco temprano. Es una meta que me pongo año a año, cada vez anticiparlo un poquito antes.
1: ¿Cuál es tu fecha récord de ingreso?
0: Bueno, agosto.
1: ¿Agosto?
0: Sí, pero en el veranillo. Viste que a veces viene el veranillo antes del temporal de Santa Rosa.
1: Es verdad. Y, ahí tenés un vacío legal.
0: Pican unos 20 y pico de grados, vas al mediodía, agarrás calor, venís de una caminata.
1: También, pero bueno, ahora sería septiembre entonces, para inaugurarlo quizás este fin de semana.
0: A ver, está helada el agua, ¿no?
1: Sí, sí.
0: Pero cuando salís, es como si volvieras a nacer.
1: Bueno, te deseo suerte.
0: Gracias.
1: Te deseo suerte.
0: Gracias. Bueno, eso, llegan un montón de mensajes. Cuéntenos desde dónde nos están escuchando, qué andan haciendo hasta hora de la mañana, si están preparando el almuerzo, si le dieron la vuelta al mate, si van por el tercer café del día. Y desde temprano ya llegan varios al 099-891-888. Vamos con algunos, si te parece.
1: Tengo por
0: Lucas.
1: Acá, nos escribe Claudia, que nos dice: buen día, Segunda Mañana, tremendo libro, Sofi. Me autorregalé Sobre esta tierra para el día del libro de este año y dice que es hermoso. Esto nos cuenta Claudia desde Quillú y mira lo que nos cuenta: recién mudada a una casa autoconstruida en pareja.
0: Increíble, tremenda.
1: Precioso.
0: Resonancia entonces con el arranque de Segunda Mañana. Es una belleza esa novela, dice Flavia. Las primeras dos páginas dudé, pero luego de eso me pareció algo brillante y profundo. Tu adjetivo es perfecto, es exquisita, muy buen final además. Sí, está tremenda, Flavia, la verdad. Compartimos el gusto y el interés por esta novela.
1: Y acá un oyente o una oyente, JP, que te dan parte de la razón con esto que decías vos de que no es una sensación tan extendida esto de que todos en algún momento queremos escapar, nos dice: Sofi, no te cambio Montevideo por nada del mundo. La gran dosis de hermosura, naturaleza, actividades y tranquilidad, nos dice por acá.
0: Acá, como siempre, en ese efecto dominó que sucede en Segunda Mañana, cuando hablamos de un libro, empiezan a recomendar otros libros. Y quiero contar lo que me dice Mauricio. Me manda la foto, aparte de la tapa de este libro, que se llama La ciudad nublada, de Miguel Scultores. Me hiciste acordar al libro que estoy leyendo de un vecino del Rincón del Pinar. Así que bueno, lo tendré en cuenta. Mauricio, muchas gracias por la recomendación. Llega acá otro de Solimar con una foto, va tomando un matecito esta persona a esta hora de la mañana. Buena jornada nos desea Daniel. Buena jornada para vos también, Daniel. Qué lindo estar en Solimar.
1: Acá nos escribe María de Ciudad Vieja, acá cerquita. Nos dice: felicidades a esas dos grandes artistas. Un cuento para Malena. Mi papá, que estaba muy viejito, le poníamos un disco de ella e inmediatamente lo cantaba. Y abrazo para nuestras artistas mujeres cada vez más presentes y empujando espacios, dice por acá María.
0: Divina María, muchas gracias por compartir esa linda anécdota con tu viejo. Malena ya está aquí, así que en breves se la compartimos directamente. Tengo 36, soy montevideana de nacimiento. Me vine a vivir hace unos años a la Barra de Maldonado. Les parecerá algo raro, pero extraño mucho a la capital. ¿No? Su dinamismo, su conectividad, las actividades culturales, la vida con ruido. Por otro lado, agradezco mucho poder criar a mis hijos en un lugar tan tranquilo y agreste como este. De hecho, frente a casa hay un campo lleno de caballos y ovejas. Cuando me detengo a contemplar eso, me digo a mí misma que esta fue una gran elección. Total, a la ciudad puedo ir de visita cuando quiero y necesito.
1: Seguramente.
0: La verdad que sí, para mí, Silvina, hiciste un combo hermoso. Pero bueno, me imagino que sí, que sucede muchas veces en toda arista de la vida que uno extraña un poco lo que no tiene, ¿no?
1: Por supuesto, siempre la falta aparece en menor o mayor medida. Pero bueno, parece ser una buena decisión la que tomo. Nos escribe Joaquín también por acá, que nos dice: en Maldonado el primer baño en la playa fue el 2 de septiembre. Vamos, que se vienen los días lindos. 2 de septiembre aparte, no me acuerdo bien, pero... días frescos.
0: Sí, eran días frescos. Hizo frío, sí, ese día.
1: Pero vos estabas volviendo.
0: Un osado, la verdad.
1: Sí, sí.
0: O osada, no sé quién Joaquín. Escribe. Joaquín, la verdad, mucho coraje.
1: Sí, sí, se ve que sí.
0: Pero que describa la sensación al salir del agua helada, que es espectacular. Hablando de espectacular, tenemos alto programa para hacer. Así que, si te parece, Luca, siendo las 11:20 de la mañana, hacemos la primera tanda de segunda mañana. Y quédense ahí, porque ya se vienen Malena Muyala y Ana Prada.

0: Quiero hablar.
1: Segunda mañana.
0: De esos. No, no, no, no.
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0: La alegría es total, al menos de quien habla, para recibir a Malena Muyala y Ana Prada. Bienvenidas, gracias por estar hoy aquí en Segunda Mañana.
1: No, te lo venía diciendo, que cuando nos dijeron que bueno veníamos a tu programa, nos pusimos una alegría tremenda, nos despejamos todo para poder estar, y bueno, y aparte ahora confirmamos que es un lugar maravilloso poder estar contigo.
2: Yo ya había estado acá en la diaria y le decía a Malena, ¿no sabés lo que es la vista? Todo es un cuadro, es una belleza la radio, bueno, y la programación de la radio, la existencia de la diaria radio es muy necesaria, es la radio que yo escucho permanentemente además, y es muy necesaria la voz de ustedes en el éter en este país.
0: Así muchísimas gracias por existir. No, por favor, a ustedes por palabras tan lindas, tan cargadas y que recibimos con todo el amor. Vienen de tocar en San José, en el Maceió, con este espectáculo, con Las Mismas. Cuéntenme, para arrancar, ¿cómo les fue? ¿Cómo estuvo eso? Escuché en la previa, Malena, que vos sentías que era como invitar a Ana a tu casa.
1: Sí. Bueno, yo nací ahí, estas cosas eventuales de la existencia. Me tocó nacer ahí en San José de Mayo. Y bueno, obviamente que literalmente fue como invitarla a mi casa. Pero también, bueno, a ese espacio yo comentaba un poquito lo que es las vivencias, lo que transitamos, dónde nos criamos, cómo nos educamos. Esas cosas nos constituyen como personas, y cuando nos vamos vinculando a lo largo de la vida, las personas que nos quieren, con cuales hacemos amistad, hacemos determinados vínculos, X vínculos, cuando conocen tu lugar, tu espacio, también entienden muchas cosas de vos y de tu personalidad. Y bueno, para mí fue muy importante invitarla a Ana. A su vez que yo estaba absolutamente con el pecho henchido de poder ir a San José, porque creo que esa feria, que además se sostiene hace 19 años, es realmente un motor fundamental de la cultura. Vos lo ves, lo notás, San José incluso, y sobre todo San José de Mayo, es un departamento que muchas veces embromamos con gente amiga, decimos, tendríamos que tener una página de artistas de San José, porque es un semillero muy importante en todas las disciplinas, y tiene que ver con esto, con el fomento y con la cultura de una casa de la cultura, con un teatro que está siempre pujante y llevando programación, con la Feria del Libro, con distintos festivales, actividades, con una radio que siempre dio espacio a la música, payadores y demás. Entonces creo que se ve el fruto en San José de ese trabajo sostenido en la cultura. Perdón, pero ya me fui por la rampa hablando de San José, pero fue hermoso, y hasta ahora, ayer me llamaba mi mamá y dice, me está hirviendo el teléfono, me está llamando todo el mundo, lo que fueron ustedes. Lindo. Fue hermoso realmente. Yo creo que, lo dije, de las veces que he ido a San José, creo que fue la vez de mayor efusividad de la gente, ¿no?
2: Estuvo hermoso, me sentí guiada como Dante por Virgilio en el paso del Aqueronte cuando entré por primera vez a ese teatro, el Teatro Machó, o Machió, no sé cómo se dice. Pero ahora le preguntamos al italiano, al que debe saber cómo se pronuncia exactamente.
1: Es una discusión eterna en el departamento.
2: O Machó, para mí es Machó, o Macho, porque es doppia chi.
0: Es doble C,
2: Macio,
0: y no es Machió.
2: No, porque eso sería H,
0: es CH. Es verdad.
2: Bueno, la cuestión es que yo, también siendo del interior...
1: Bartolomé, que es el nombre.
2: Siendo de Paysandú, vi que estaban hablando también de lo que es el desarraigo, de extrañar el campo, de extrañar... Yo me crié en la ciudad de Paysandú, pero también en el campo, porque mi padre es ingeniero agrónomo, entonces tuve la suerte de poder vivir en el campo, en uno de esos trabajos que papá tenía, andar a caballo como si fuera subirse a la bicicleta, quizá para un gurí de ciudad, o una gurisa, y la cuestión es que siempre estoy con esa nostalgia del campo, y ahora no tanto porque el mundo se achicó, por lo tanto Uruguay, por más que es un país que tiene muchas diferencias entre la capital y el interior, estéticamente, culturalmente, etcéteramente, me parece que se han achicado bastante las distancias, porque por ejemplo cuando yo vine de Paysandú a estudiar, que empecé a estudiar varias cosas, terminé en psicología, me acuerdo que teníamos una clase que era taller, que era como que ahí se planteaban cosas. Entonces en un momento levantó la mano y hablo, como hablaba yo, como hablo yo en ese momento, en sanducero, o digo algo al respecto del tema. Y a la salida me agarra una compañera y me dice, ¿vos sos del interior? ¿De dónde sos? Yo de Paysandú. Ah, me di cuenta porque al hablar, porque así a simple vista ni se te nota. así a simple vista, ¿entendés? Que antes era así, ahora no, ahora sos una persona con muy poca cultura, digamos, y no conoces el interior y no respetás la diversidad, incluso a pesar de ser tan chiquita, de lenguajes, de Ritter,
1: me gustó, de claro, no estaba de trenza y de pollera.
2: Claro, claro, ¿eh? Y yo le dije, ¿cómo te imaginas? Claro, venía sí, de pollera, trenza, con la guitarra al hombro.
0: No. Venía en caballo a facultad. Acabar.
2: Dejé el caballo atado ahí en la pulpería, ojalá.
0: Me gustó igual el acento capitalino que hizo Ana.
1: Sí, buena interpretación. Es como de una zona de Montevideo, era no es de todo Montevideo.
2: Era como capitalina, más bien cheta, por claro, decirlo de alguna manera. Sí. En realidad, el montevideano, vos te hablas más así, vos.
1: Y en San José ni te digo.
2: ¿Qué muchacha?
1: Sí. Mi hermano no se le entiende nada, por ejemplo. Mi abuela decía, abrí la boca, por favor, para hablar. A mi hermano todo el tiempo le decían de chico. Claro, después te venís a Montevideo, yo tampoco es que vocalizo tanto, pero creo que también el ejercicio de cantar y todo eso te obliga a vocalizar, pero si no, como que tenés la tendencia a...
2: No, yo, es hermosa, ejemplo, a mí me encanta. Yo estoy, por ejemplo, acá en Montevideo y me llama... Yo estoy acá en Montevideo y me llama alguien de Paysandú, mi hermana, por ejemplo.
1: Empieza.
2: Y cuelgo y me dicen, estabas hablando con alguien de Paysandú, ¿no? Sí, sí, ¿por qué? ¿Cómo te diste cuenta? Porque te cambia totalmente el acento. No, no, yo voy para allá, los ojos y esto y lo otro. Sí. No, no, es totalmente arraigado y acollarado en mi infancia que nunca se me va a ir, y agradecidísima. Lo que pasa es que después te terminás también un poco... No hablo ni tan montevideano ni tan sanducero, pero voy para allá y en 2 minutos... Ya te hablo otra vez.
0: ¿Cómo fue para ustedes igualmente el recibimiento?
1: No te olvides del pago si te vas para la ciudad. Cuanto más lejos te vayas, más te tenés que acordar.
0: Siento que hay algunas cosas
2: esa
0: que
2: no se pueden olvidar. Ahí podemos seguir cantando la mañana entera.
0: Pero, ¿cómo fue venir del pago para Montevideo?
1: Bueno, a mí me implicó, y bueno, Ana ya hablará por ella, no sé, como estamos juntas mucho ahora en el escenario, yo tengo tendencia a hablar siempre en el plural, y vos también, hablamos porque nosotras, porque no sé qué, pero bueno, también hay un enorme conocimiento. Yo soy una joven adolescente post-dictadura, entonces eso también implicó todo un cambio, no solo venirme a Montevideo, que siempre desde el interior y desde San José para mí era como casi como una aspiración ir a Montevideo. Creo que tenía 10 años cuando vine por primera vez, que mi mamá me llevó a comer los panchos característicos de acá, me llevó a donde era el London París, que había un papito, a comer la Copa Melba, me acuerdo.
2: Ay,
1: que yo la comí
2: Copa
1: hasta
2: Melba,
0: qué cosa
2: madre,
0: espectacular,
1: sí, exacto, al Parque Rodó, o sea, todas esas cosas que desde la ciudad y desde niña te decían, bueno, mirá que Montevideo, ¿no? Ya caminar por 18 de julio era todo un acontecimiento.
2: Las galerías
1: que existían, cómo se vestía la gente, los zapatos que usaba la gente, o sea, eran cosas muy diferentes. Y claro, me pasó, por ejemplo, de venir venir a vivir con mi padre. Yo no tenía experiencia de vivir con mi papá. Mi papá estuvo detenido prácticamente durante toda la dictadura. Entonces fue como, primero, venir a vivir con mi padre. Fue como conocerlo prácticamente. Después, como dice Rada en la canción, chistarle al guarda para mí era tremendo. O sea, me daba tanta vergüenza.
2: ¿Cómo le ibas a hacer como a las gallinas?
1: Exactamente.
2: Persona,
1: a veces me pasaba un par de paradas para no hacer... Para no chistar.
2: Lo que pasa
1: ¿no?
2: es que, claro, en el interior le chistabas a alguien y la respuesta era, no me chistes que no soy gallina.
1: Exacto. Entonces era como una falta de respeto chistar, ¿no? Y además que llamaba la atención porque te miraba a todo el mundo si vos chistabas. Después, por suerte, empezó a aparecer...
2: El timbre.
1: Yo le usaba... ¿Te acuerdas que el guarda hacía tra-tra en una piola? Sí. Bueno, yo usaba eso.
2: La campanita. Sí. Yo llegué al troleibús.
1: Yo también. Claro. Oh, el 64, el 4, sí. El 60, el 62. Sí, sí, eran las cuatro líneas. Y había uno que era doble, que era hermoso.
2: Enorme, que iba por 8 de octubre. Sí, y todo 18 de julio.
1: Bueno, mira cómo están. Bueno, la cuestión que venir para acá fue todo eso. Y fue también como descubrir que existían otras realidades. Fue una dimensión mucho mayor de todo, o sea, trasladarte de un lugar al otro. En San José vos te parás en la plaza y mirás y ves el campo, o sea, y esto era también como entender que existía otra vida, otra realidad, y el país también estaba entendiendo que existía otra realidad, porque estábamos saliendo de una época de dictadura y empezaban a aparecer un montón de libertades y de cosas que ahora sí se podían hacer.
2: Música, había mucha música, muchos bares de noche.
1: Exacto, todo eso que no lo vivimos, o sea, no lo vivimos de jovencitas, o sea, de muy chiquitas no lo vivimos. Y después, bueno, estar lejos también de mi mamá, de mi abuela, yo me crié con ellas, con mi madre y con mi abuela, y empezar a tender ese puente que era muy común, de que yo me iba a San José el fin de semana y me volvía con la comida de toda la semana, con un bizcochuelo, que venías en el ómnibus con un olor a comida tremendo.
2: Encomienda, los que somos del interior y vinimos a estudiar a Montevideo, si habremos ido
1: a buscar.
2: Que aparte no había una terminal, vos tenías que ir a la agencia correspondiente, que quedaba en distintos lugares, no estaba centralizado. Entonces, yo soy de
1: Paysandú. Yo iba a la CODMI, vos ibas a la COPAI.
2: Yo iba a la COPAI o a la Agencia Central. Sí. Entonces, ¿terminaste?
1: No importa, es un diálogo conjunto.
2: Yo de Paysandú es más lejos, ¿no? Entonces ya no era todos los fines de semana, era un fin de semana sí, un fin de semana no, el pasaje salía más caro, toda otra cuestión. Yo venía más seguido porque tenía ya familia en Montevideo, entonces por lo menos 2-3 veces por año veníamos. También la clásica, ir al Parque Rodó, ir a comer a esa pizzería que te atendían en el auto, sí. Que nosotros veníamos en el autito, horas demorábamos. Salíamos a las 4 de la mañana y llegábamos como a las 3 de la tarde acá. Bueno, la cuestión es que tal, la avenida es un desarraigo muy grande, es dejar la familia, dejar la referencia, porque el pueblo chico, infierno grande, pero también pueblo chico, identidad grande, porque de alguna manera vos sos la rebelde, sos la esto, la otro, serás todo lo que quieras, pero sos. Acá pasás como al anonimato absoluto. Y esa cosa de, por ejemplo, eso mismo, de decir buen día al guarda, buen día al ascensor, a la gente. Yo no puedo creer que vivo en un lugar donde no conozco a los vecinos. Como un montón de cosas de desarraigo enorme. También nuestra adolescencia fue muy, muy particular, muy rebeldes las dos, muy como por el costado, como va y paseando, digamos, el status quo en todo, desde ser del interior, desde ser mujeres, desde a nivel del amor también, cambios profundos en mí, por ejemplo, el extrañar un montón la familia y esa sensación de soledad. Yo tuve que, tenés que aprender todo, tenés que cocinarte, tenés que lavarte la ropa, tenés que administrarte los pocos pesitos, no es fácil, ¿viste?
1: Y también la gente con la que te vinculás muchas veces es gente que también vino al interior y que está en la misma. Entonces como que te vas apuntalando un poco, pero estás un poco perdida al principio.
2: Y también,
1: ¿no?,
2: la gente, por ejemplo, los compañeros, por ejemplo, cuando yo estudiaba, volvían a sus casas con todo resuelto, tenían todo el tiempo para estudiar. Entonces yo no solo tenés que manejarte en las cosas cotidianas de comer, sino también en eso, te enfermás. Yo estaba con una hermana que a su vez no estaba mucho, pero tenía novio, bueno, no sé. La cuestión es que también recibía la encomienda, me tomaba un ómnibus, me iba hasta la agencia a buscar la encomienda, volvía con la caja pesada llena de olor a comida, en taxi, porque por lo general era muy pesada para subirla en el ómnibus, o sea, me gastaba una plata para ir a buscar la caja, hasta que un día me doy cuenta que era todo comprado. Entonces le digo, mamá, ¿quién hizo la milanesa? Ah, no, la hace la vecina de acá de la vuelta. Mamá, ¿y quién hizo la pascualina? Ah, la hizo la otra vecina, la tota, la tenés, la que... Entonces, no me mandes más la encomienda, porque no es nada hecho por vos, ¿entendés? Para que me mandes lata y milanesas hechas por otra persona.
0: Claro, te quería resolver y ayudar con la logística.
2: Exacto. Pero exacto. Me da una gracia, me digo, mandame la plata que me la compro yo. Bien cosa mi madre, eso vos la conociste, la pinuncha.
1: Sí, maravillosa, maravillosa.
2: Mamá iba a la rosticería, compraba el pollo y las papas fritas, las ponía en la asadera de apuro y decía, bueno, ya tengo todo pronto a comer, y sacaba el pollo.
1: Y bueno, yo creo que era una gran rebelde, ¿no? De ese rol asignado a la mujer de tener que cocinar, o sea, ella lo resolvía. Bueno, agradezcan que lo resolvía también, ¿no?
2: Nunca jamás en mi vida recuerdo que mi madre se haya levantado temprano a desayunar con mi padre, que era ingeniero agrónomo y madrugaba mucho. Nunca, jamás. Ella siempre trabajó y siempre nos dijo, ustedes lo que tienen que tener es su platita, así sea poquito, mucho, más o menos, lo que sea, pero su independencia. Nunca jamás dependan de una pareja, de un hombre en ese momento, ¿no? Nadie se imaginaba qué tipo de pareja íbamos a tener. Pero esa cosa de la independencia, aunque sean dos pesitos...
1: Nadie se quería imaginar.
2: Nadie se quería imaginar, nadie se quería imaginar. Después se imaginaron todos, después ya está.
0: Después lo vivieron. Pero qué importante igual ese consejo, ¿no, Ana y Malena? La independencia para poder elegir con mayor libertad.
1: Sí, volviendo. Lo que pasa que también, ¿sabes qué pasa, Sofi? Ahora me hiciste como rememorar esa época y ahora también con todo el movimiento que afortunadamente ha ido existiendo a lo largo de todos los años y que por suerte formamos parte también. Yo me di cuenta que tenía muchos comportamientos de adolescente y de joven que ahora los podemos nombrar, ahora tienen un nombre, tienen una definición, pero de repente ese rechazo al rol asignado, sobre todo a la gurisa del interior, que vos salías y no podías bailar con alguien si no te invitaban, no podías bailar con más de uno, con dos, con tres, porque decían tal otra cosa de vos.
2: Sí, porque
1: todo eso yo siempre estuve de contra. Entonces, claro, siempre me sentí como medio bicha rara en ese sentido.
2: Las elecciones de las mises.
1: Exacto.
2: Cuando se presentaban
1: todo
2: las
1: eso a mí me daba fiebre. Entonces, claro, ahora vos decís, ahora, claro, ahora tiene un nombre eso. Es que yo no aceptaba ese rol que se me asignaba. No me sentía cómoda en absoluto y lo manifestaba y lo expresaba, cosa que no era tan común tampoco, porque claro, aparte estabas rodeada de amigas, sobre todo, que sí. Vos veías que porque si no, yo no puedo bailar, porque date cuenta que si viene mi novio, viene que... ¿Qué? O sea,
0: claro,
1: 15 años.
0: Ya había en su interna un cuestionamiento al...
1: Total, absolutamente.
0: A lo que debía ser.
1: Absolutamente.
2: Siempre fuimos rebeldes en ese sentido. O por lo menos no participé.
1: Siempre sentimos la incomodidad de la ropa que se nos ponía. Es una cosa así, ¿no?
2: Es como una cosa como que tal, que no podías como escapar, no tenías herramientas psíquicas para nombrar lo que te estaba pasando, ni referentes en ese momento, ni referentes conocidos. O sea, yo me acuerdo que iba a un colegio católico, que después me... O sea, porque vivíamos en el campo, entonces era el único horario que tenía liceo de mañana, entonces iba a ese... Y mamá trabajaba de mañana, de ascripta, nunca dejó de trabajar. Entonces era el que teníamos que ir. Y nosotros venimos de una familia más bien atea. Y bueno, me mandaron al colegio católico y yo no quise tomar la comunión. Bueno, discutía bastante en catequesis y todas esas cosas. Y me acuerdo que bueno, después me echaron, por suerte, porque era bastante rebelde, que cuando tuvimos una clase de educación sexual en el colegio, entonces te mostraban como las partes, biológicamente hablando, de la mujer y del varón, la concepción y, bueno, las enfermedades que podían tener las sexuales, por ejemplo, la homosexualidad. Y la homosexualidad, además de ser una enfermedad, estaba representada por dos varones de la mano, de espalda, caminando como por... ¿Se acuerdan aquellos afiches bien de los años 70 que era tipo el perro policía o caminando por el bosque de la mano? Bueno,
1: decía, con una línea así atravesada que decía,
2: claro, prohibido. Que decía homosexualidad, eran dos varones caminando de la mano, o sea, la homosexualidad era masculina únicamente. Entonces, la mujer, para empezar, sexualmente... hasta los años 60 y pico, 70, que acá llegó todo más tarde, en los estudios de Master y Johnson y el descubrimiento del anticonceptivo de la famosa píldora, la mujer solo podía tener relaciones para procrear, más en un colegio católico. Entonces
0: no había lugar para el placer.
2: El placer y el deseo femenino era algo que ha sido vetado hasta relativamente hace un minuto de la historia. Entonces, dentro de la capaz que vos hacías cosas con la amiguita, pero no era tomado como algo sexual, porque la homosexualidad era definida machísticamente como los varones, o sea, todo lo sexual era de los varones. Las mujeres teníamos otra obligación y otros roles. Entonces, de alguna manera, capaz que esas tías que vivían solas con la amiga, la tía solterona, capaz que eran re lesbianas las tías, ¿entendés? Lo que pasa es que, claro, no se llamaba la tía lesbiana o la tía torta. Eran la tía soltera que se quedaba para cuidar a los padres, viejitos, que vivía con una amiga, que era tipo la ama de llaves o la señora que la acompañaba. Capaz que la pasaban bárbaro. Lo que pasa es que no se nombraba y no se podía asumir los derechos. Después fallecía alguna de las dos y no le correspondía nada a la otra. O sea, desde el punto de vista... después de la construcción de una existencia, ha sido cruel. Hay una película al respecto que se llama Si estas paredes hablaran, que son tres generaciones de mujeres lesbianas en la misma casa. Las primeras son unas viejitas, que se muere una de ellas y vienen los sobrinos, le llevan todo, le rompen todo, todas las cositas que ellas habían juntado durante toda su vida. Bueno, cosas así. En las malas se ve la necesidad de los derechos, ¿no? De quién se queda con las cosas, de quién decide en la salud de la otra persona. Entonces, nada. Ha pasado muy rápido un montón de cosas y necesitamos que sigan pasando, acompasando el inconsciente colectivo y la sociedad, acompañando una agenda de derechos que necesita integrarse, que la ley colabora, por eso también la ley de cupos colabora a saber dónde está, qué es lo que está bueno y lo que está malo. No, eso no quiere decir que vos digas qué buena que está esta ley, pero por lo menos sentirte un poquito mal si no la estás cumpliendo, o sea, ayuda.
1: A ver, son leyes que lo que hacen, porque en definitiva yo te escuchaba, y esa mujer que se queda en su casa y que cuida y que se dedica a los cuidados, no molesta al sistema.
2: Claro.
1: De hecho, está todo bien. Ahora, cuando esa mujer deja un legado, deja una herencia, ahí hay que cuestionar qué pasa, porque, claro, porque hay que ver qué hacemos dentro de este sistema con esta persona que se nos está yendo del encuadre. ¿No? Entonces, mantener a la mujer invisibilizada, sea cual sea su orientación sexual o demás, no importa. O sea, no es importante siempre y cuando no me moleste en el sistema. Cuando ocurre algo que me va a afectar, ahí tengo que atender el asunto. La ley de cupo y todo lo demás, lo que hace es, bueno, empezar esta palabra que es tan importante, que bueno, esto existe, ¿eh? Esto está acá, miremoslo, discutámoslo, nos pondremos de acuerdo, no nos pondremos, bueno, si no nos ponemos de acuerdo, está esta ley, ¿no? Y muchas veces la ley precede el cambio, porque después que existe, antes el argumento era muy fuerte, porque bueno, la homosexualidad estaba dentro de las enfermedades mentales, entonces cualquier persona que vos tratabas de argumentar, no, bueno, pero es una enfermedad. Bueno, ahora ya no es una enfermedad, ¿qué me vas a argumentar?
2: ¿Qué hacemos ahora?
1: ¿No? Que no pueden criar hijos, que no sé qué, no sé cuánto. Bueno, sí, no. ¿Y las personas homosexuales de dónde vienen? ¿De parejas homosexuales o heterosexuales en su mayoría? Heterosexuales en su mayoría. Bueno, dame otro argumento. Y así se empieza a poner el tema sobre la mesa. Y para mí no es otra cosa, digo que de hecho lo tenemos escrito en canciones nosotras, ¿no? Me pareces diferente, sin embargo, en lo profundo te pareces tanto a mí. Todas las personas existimos y tenemos un lugar en común, un lugar de la existencia, del sentir, del amor, del desamor, del dolor, de las cosas que nos afectan. Vamos acompañándonos en este camino que es la vida y que es la existencia. Y creo que no hay otro objetivo, por lo menos para mí en la vida, que es la comprensión de la existencia, de la otredad, y el entendernos, el respetarnos y el compartir un espacio, que es y que estamos un minuto aparte. Es muy poquito el tiempo que vivimos. Entonces, me parece que pasa por ahí.
0: Siguiendo el recorrido que veníamos haciendo, me quedé con esto de...
1: Nos fuimos, ¿viste? Tenemos como muy arborescentes.
0: Me encanta y lo abrazo. y el espacio está justamente para que sucedan estas cosas. Pero me quedé con esto del anonimato que les generó la ciudad, y si bien vino acompañada de un montón de sensaciones tal vez no tan lindas como la soledad o como sentir que de un momento a otro te tenías que hacer cargo de un montón de cosas, también vino la sensación de más libertad para justamente darle lugar a todas estas cosas que ustedes en sus lugares de origen sentían que estaban mal.
1: Sí, a mí sí. Yo de hecho entré de la mano directo al Antimurga BCG. Entonces eso también para mí fue de golpe, una Antimurga que yo la admiraba, que muchas veces la veía, había venido a Montevideo. Transgresoras, bajabas. La primera vez que me dijo el Flaco Smori, tenés que bajar, yo cantaba. Estaba tranquila porque cantaba. Cantaba las pegaditas, el siéntalo todo, desde arriba del escenario. Y veía cómo la gente, mis compañeros y mis compañeras, iban haciendo el siéntalo todo, agarraban a la gente, la besaban, la abrazaban. Entonces me dijo, hoy no vas a cantar, hoy vas a bajar a hacerlo. No. No, yo no me podía imaginar agarrar una persona al azar del público y bésame y abrázame y estrújame y nada. Y para mí eso a mí me ayudó como a romper un montón esa cuestión también como de la distancia, que yo lo tenía muy de chica. A mí no me gustaba tampoco de chica ni que me agarraran, ni que me abrazaran, ni que nada. Y eso también me ayudó, y también me ayudó a entender eso, ¿no? Lo que vos decías, a entender como otras dimensiones de la libertad, ¿no? Que la libertad también es algo compartido con la otra persona, ¿no? Con el entorno, con tu comunidad, con tu sociedad. Claro, mientras yo estaba arriba del escenario, estaba como en mi cúpula, alejada de todo. Y después, claro, un montón de años de aprendizaje con la propia Antimurga en teatro, de saber estar en un escenario, que no es fácil estar en un escenario. Yo me acuerdo de Carmen Tanco, que siempre decía... Las diagonales, Malena. Vos sos todo, vos sos tu espalda también. No puede ser que vos girás y la espalda se apaga. Claro. ¿Viste? Entonces, ese tipo de conciencias, de dimensiones, de tener la noción clara de que hay alguien ahí que no es un espectador simplemente, una espectadora, no es algo pasivo. Es alguien que te está transmitiendo y que, de hecho, te puede influir mucho en tu espectáculo. Si vos sentís una platea fría, distante o que no conecta, te aleja totalmente de lo que estás haciendo. ¿No?
2: Cuesta mucho sobreponerse a eso.
1: Te distrae, y muchas veces que hay que trabajarlo mucho como artista sobre el escenario es decir, bueno, yo tengo que seguir siendo quien soy. No puedo ponerme al servicio de te tengo que gustar. No.
2: También te influye. ¿Entendés?
0: La variación.
2: Vos estás ahí arriba y alguien se para ir al baño y vos ya te sentís mal. Pensás, esta persona no le gusta, se está yendo. Después la ves volver. O sea, vos.
0: A mí me ha pasado en el... Por más de que sea una, Ana, entre todo el público.
2: Todo y todo.
0: Te afecta.
2: Te afecta porque estás a flor de piel. Así, estás en carne viva. Es como cuando también lo bueno, ¿no? Lo bueno también te pega.
1: También te alegra cuando la ves venir. La ves venir a la persona que fue al baño,
2: ¿no? Claro, te alegra cuando volvió. No hay que creerse, ni lo bueno ni lo malo. No, es que claro, cuando ves que volvió, ya fue al baño. Pero todo eso te pasa, lo ves. Entonces, no, ni lo bueno ni lo malo. Acá estamos hablando con Ana Prada y Malena Muchana en la radio.
0: ¿Le sigue afectando igual esto hasta el día de hoy con todos sus años de trayectoria o han aprendido también
1: a
0: manejarlo?
1: Yo he aprendido
2: a manejarlo, pero me sigue afectando.
1: Porque en general me parece que hay cosas que a veces las escuchás por ahí y te rebotan, pero en algún momento las introyectás y es, no es personal. Sí. No, no y además es puedo no gustarle a alguien. Y está todo bien, no pasa nada. Tengo que seguir trabajando por gustarme a mí. Por gustarme a mí misma, ¿no? Entonces creo que eso te va acomodando. Y además no es tan importante, no es tan trascendente, no sos tan importante. No tenés que gustarle a todo el mundo. Y si a alguien no le gustás, también está bien, porque todas las personas aprendemos por similitud y por oposición, ¿no? Entonces, bueno, capaz que no me interesa tanto que a esta persona le guste lo que yo. Está bien que no le guste, ¿no? Porque de repente la conoces a esa persona y decís, bueno, tiene un amor, una manera de sentir, de vivir y de entender y una sensibilidad que no es muy afín a lo que yo hago o a quién soy yo. Y está bien también, es parte de esta diversidad que hablamos, ¿no?
0: Me imagino que también hay una carga un tanto mayor de sí gustarle o sí sentir la validación de una compañera artista.
1: Sí.
0: A Ana le debe dar mucha satisfacción sentir que a vos te gusta lo que ella hace, Malena, y a vos te debe dar muchísima alegría y te debe hasta conmover saber que a Ana le encanta tu trabajo.
1: Totalmente. Y a mí personalmente también me conmueve mucho algo que se genera cuando hacemos algo juntas que es de Ana y es mío, pero no es de Ana y no es mío tampoco. Es algo nuevo que se genera ahí, ¿no? Pero sí, de hecho, no fue una idea nuestra hacer algo juntas. Fue una propuesta que vino de Buenos Aires. Me llamaron a mí por un lado y a Ana por otro. ¿Queremos que nos gustaría que estuvieran Ana Prada, Malena Muchana? Bueno, sí, dijimos que sí. Y después nos pusimos a conversar qué íbamos a hacer. Y fuimos descubriendo que estaba buenísimo, ¿no? Sí, y nos fuimos acercando también en un montón de cosas.
2: Y sí, ya, o sea, nos conocemos desde hace muchísimos años, después las vidas, cada una con sus trayectorias, con sus historias, con sus cuestiones personales. En los últimos tiempos nos habíamos vuelto a acercar con un grupo de amigas que compartimos un montón de cosas juntas en el verano, y los 29 comemos ñoqui, bueno.
0: ¡Qué lindo!
2: Un grupo grande de amigas, pero siempre desde ahí, ni siquiera hablábamos de trabajo mucho en ese grupo, para nada. Es como ir a compartir esos momentos. A partir de esta propuesta, yo dije, yo encantada, y vos, yo también. Y aparte, después, nada, el ver qué íbamos a hacer, el respetarnos, el disfrutarnos. A mí me encanta. Yo me siento una persona del público más cuando Malena canta quizá alguna canción que canta más ella. Nos damos esos espacios y nos divertimos mucho. Nos divertimos mucho. Eso es fundamental.
0: Dos cosas muy lindas. Una de esto mismo que decía Sana, de disfrutar de la otra al punto de perderte en un momento. Decir, tengo que entrar.
2: Sí.
0: ¿No?
2: Eso me
0: de
2: pasa
0: la colgadera
2: mucho,
0: total.
2: Tipo, ¡wow! ¡Qué bueno lo que está! Y ahí entro tarde a la estrofa siempre.
1: Hay un video que es muy gráfico, que es de las primeras veces que tocamos juntos, que me da mucha gracia. Hay una parte en una canción que yo me voy muy arriba, o sea, canto muy agudo. Oración. Y un ratito antes de que eso suceda, Ana está haciendo un tarareo así y hace así. Como esperando. Tipo, y cuando yo lo hago, hace.
2: La,
1: deja de cantar. El movimiento de ella corporal es que anticipa. Miren que va a pasar algo acá.
2: Miren lo que se viene.
1: ¡Ay, la vacuna!
0: Se ve la antitetánica, Diana.
1: Es la tercera vez en el día que la hago, pa.
0: Y después lo otro que escuché, que me pareció una forma capaz hasta de definir el arte, de esta convergencia que sucede en colaborar cuando a una la sobrepasa un momento. Uh-huh. Y vos contabas, Ana, en una entrevista que diste para un medio, que dieron las dos para un medio local de San José, que en una canción, que justo hablamos hoy de tu mamá, uh-huh, que le cantabas a tu mamá, que es tan fuerte el momento que te sobrepasa y que ahí lo encara Malena.
2: Sí, siempre me da miedo cantar esa parte. Y siempre tuve la ilusión de esa parte que yo adoro esa canción, imagínate, que la cante Malena. Y entonces ahí Malena toma la posta y sigue en la canción. Lo mismo, bueno, el otro día en San José, que yo sé lo que es tocar en tu tierra, en tus pagos. Antes de que se abriera la cortina, la miro a Malena y estaba así con esa cara de suricata que le queda con los ojos.
1: Ella me dice que tengo cara de suricata.
2: Con los ojos grandes así, la miro y le digo, ¿estás bien? Me dice, tengo una taquicardia. Estaba por abrir el telón, ya estábamos sentadas por empezar, la gente ya aplaudiendo, todo. Y es una canción que empieza tocando la guitarra Malena, y la miro y digo, no, empiezo yo tocando, vos solo cantás. Entonces, en ese momento, solo te concentrás en cantar, y te sacás una variable de encima, que es tener que además tocar. Entonces después, cuando está, ya empezamos a ver, está, ya, y seguimos todo bien. Pero son pequeños detalles que nos vamos percibiendo.
1: Y estamos tan atentos. Una vez, te acordás, en Argentina, en Buenos Aires, pasó. Yo soy sumamente alérgica a veces cuando tiran algún producto de estos del humo, de la niebla. No a todos, porque algunos son de agua, pero algunos tienen un detergente. Cuando largan con detergente,
2: se les cierra.
1: Se me cierra la garganta, pero se me cierra literal. No puedo ni tragar. Una reacción alérgica. Estaba cantando justo Confesión. Sí. Algo así, no hizo. Lo agarró ella en el acto, ¿te acordás? Fue como que estamos muy atentas siempre a lo que está pasando y estamos ahí, ¿no? Para cubrir.
2: Como susurros en el viento.
1: Sí. ¿Sí? Ya está. Y sigue como que era así.
2: La palabra fue una cosa como rara.
1: Y me demoro un rato, entonces tomo agua.
2: La gente debe haber pensado, qué arreglo más raro.
1: Sí, como en la mitad, pum. Que eso está buenísimo, sí. Y después a mí me pasa particularmente que cuando después hago mi show sola, siento que me falta Ana.
2: Ay, a mí también, ¿no? Es como que vino y mal. ¡Anunita!
0: Qué lindo, qué linda esa relación,
2: che,
0: artística,
2: qué manera,
0: que evidentemente es personal también. Sí. ¿Me dejan hacer una tanda?
2: Bueno, está bien. Bueno. Cortita.
0: Cortita, sí. Y seguimos con Ana Prada y Malena Muyala en Segunda Mañana.
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0: Por favor, cuánta complicidad, cuánto talento, cuánta convergencia de todo lo bueno y maravilloso que hacen.
1: Muchas gracias.
0: Emociona, de verdad, muchas gracias por regalarnos en Segunda Mañana a toda la audiencia que está del otro lado y que estalla el celular de,
2: qué
0: de,
2: divino, así,
0: de
2: qué
0: agradecimiento
2: divino.
0: Ya de escucharlas hablar y de notar su inteligencia y toda su elocuencia. Y ahora, gracias por regalarle a la audiencia este momento que queda para siempre, bueno, atesorado en mi corazón.
2: Por favor.
0: Me contaban hoy que se encontraron hace mucho tiempo, hace muchos años, y que después las vueltas de la vida, un grupo de amigas, y ahora esto que está sucediendo.
2: Mirá cómo quedo cuando canto. Siempre estoy nerviosa, siempre me viene un
1: tiembla,
2: ¿viste?
1: Va a hacer mostrarle la cámara de nuevo.
2: No es nerviosa de que me desconcentro. Es como un nervio, como una cosa como si me inyectaran, ¿no?
1: Y una adrenalina.
2: Antes de salir estamos así, ta, ta, ta, ta, ta, ta, con el corazón. Y me pasa siempre. Espero que nunca se me vaya.
1: No. La vez que se nos vaya esto de la adrenalina antes del show...
3: Vacunate del otro lado o sentame del otro lado.
0: No, igual lo imagino eso, Ana, que ibas por ahí. El día que no sienta esto... A otra cosa.
1: Me parece que está buenísimo porque realmente cuando cantás las canciones que ya venís, capaz que las cantaste cientos de veces y volvés a revivir esa emocionalidad tal cual por lo que la escribiste o porque la resignificaste, es re importante. Por eso yo creo que nos sigue pasando de que nos tenemos que salir al cruce a apuntalar porque nos traspasan las canciones. A mí me traspasan las canciones de Malena, las mías que vuelvo a cantar una y otra vez, pero que las hice pensando, después se me, por ejemplo, una canción mía, Malena tiene una canción que se llama Dios, yo tengo otra que se llama Dios, el repertorio va un poco así. Justo vimos que teníamos canciones que se enrababan con...
2: Porque el 3 de octubre estamos en la trastienda, ¿sabías?
1: Claro, ¿sabes? Sí.
0: Quedan todos invitados, vayan al baño antes.
2: Sí, total. Por favor, o se hacen ahí, componemos un dispositivo para que nadie se pare.
1: Porque los vemos todos vemos la gente que se para y todo. No,
2: o nos dicen no cuando nada. Van al baño.
1: Permiso,
2: voy hasta el baño.
1: Vamos al baño, bueno, está bien, vayan.
0: Pero me decían eso, que está enraizado en algún punto porque varios de sus canciones, en sus cancioneros, se tocan. Sí, se entrelazan. Totalmente.
1: Si tenemos la misma edad, somos del interior, hay vivencias en común muy fuertes. Entonces, yo creo que de alguna manera, que además nosotros nos conocemos cuando teníamos 19, 20 años, 20 creo.
2: Y siempre tuvimos, o sea, siempre lo cuento eso porque a mí me pasó con Ana, que yo la vi. Yo estaba con Lontimurga BCG haciendo una obra para niños y niñas que se llamaba Sexo, Chocolate y BCG en el Teatro Circular. Y era chica también. Y de repente apareció Ana, que fue a ver la obra y nos fue a saludar, y para mí fue como magnética verla a Ana, como que fue una persona que la registré. Y bueno, después también por amigas en común y todo eso nos fuimos encontrando. Yo ya sabía quién era Ana,
1: yo
2: porque
1: también
2: la había registrado.
1: Sabía quién era Malena Muyala, que era el óvulo de la Antimuda.
2: Yo era el óvulo
1: de la... A mí me gustó el óvulo de entrada nomás.
0: Yo fijé mi atención en el óvulo
2: y ahí yo me di cuenta que era posible la combinación de dos óvulos. Y viste que ahora la ciencia está como en esta cuestión.
1: Sí, pero sería una herida narcisista para la humanidad demasiado grande.
2: Ah, bueno.
1: O sea, si podemos clonar una oveja, se podemos, ¿no? Se puede todo, chiquilinas y chiquilines. El tema es que, bueno, en esa etapa de nuestra existencia que fue muy fundante, que lo decíamos también en la nota que nos hicieron el otro día en San José, que nos preguntaron qué palabra resumiría un poco nuestra amistad, nuestro vínculo. Las dos nos salió más o menos lo mismo. Malena iba a decir estructura y yo iba a decir fundante. Porque viste que a esa edad, a los 20 y poco, recién llegadas a Montevideo, compartir todas esas vivencias, aprendizajes, sufrimientos, amores, cosas, es realmente fundante. Después yo creo que se despliega más de lo mismo.
0: Totalmente, y te descubrís y te encontrás en una etapa con una otra, en un momento donde vos te estás encontrando también.
1: Claro, y en el arte y en lo que vas a hacer de tu vida, porque sabés que vas a hacer de tu vida a los 20 años.
2: Sí,
1: ¿viste?
2: Y yo creo que también esto que decimos, viste, que ahora decíamos, bueno, fue como magnético. También a veces esas personas que automáticamente las ves más allá de que Ana es hermosa y todo lo demás, hay una cuestión de espejarse también, ¿no? Que después lo descubrís, ¿no? Lo descubrís que veníamos las dos del interior, que éramos unas paisanas, que estábamos estudiando acá, que andábamos medio perdidas, que éramos unas rebeldes. O sea, hubieron un montón de cosas en común que fueron un montón de cosas que nos unieron y que también nos distanciaron, porque a veces en ese espejo, ¿viste? Claro. Es como, no, pará, esta parte, ¿no?
1: Sí, pero fue siempre muy intenso. Siempre con Malena nuestros encuentros a lo largo de la vida han sido intensos. Porque de pronto no nos veíamos, no sé, hacía años, y nos encontrábamos, no sé, en la melaza, que tocábamos los tambores o íbamos a ver, y nos encontrábamos, ¿cómo andás, Malena? Bien. Y vos, y nos sentábamos en un cordón de la vereda y podíamos estar tipo 2 horas hablando y diciendo pavadas que no podíamos parar, este, y era tipo, bueno, chau, nos vemos. Y capaz que después nos veíamos, no sé, un año después, sí, nos pasaba como lo mismo. Siempre esa cosa como de conectarse y de divertirse mucho, ¿no? Esa cosa ocurrente.
2: Nos hacemos mucho en el
1: reírnos
2: escenario también.
1: Mucho, nos reímos mucho con Malena y hay momentos que a veces preguntamos, che, nos pasamos dos pueblos esta vez, ¿no?
2: Porque sí, mi hijo, por ejemplo, que es muy serio, a veces me dice, en mi espectáculo solo, y con Ana no nos ha visto, pero cuando nos vaya a ver me lo va a decir, está buenísimo, dice, pero hay momentos que no sé si es musical, si es un stand-up, o que no sé. Ya,
1: se van un poco. ¿Cómo es que nos dice tu madre que es maravilloso tu madre? Qué relajo, ¿no? Sí. Está para el chiquete.
2: Está para el chiquete. Ay, viste que te toqué suave.
0: Eso que me dicen que les pasa igualmente o que les sucedía de encontrarse y abrirse con la otra y después capaz no verse en dos años. Creo que también se da cuando encontrás en la otra persona un espacio seguro, ¿no? En una otra, alguien que tal vez está, no sé, sí, libre de prejuicio, de ese juzgamiento.
2: Es hermoso eso que decís, porque creo que lo hablamos, sí, el otro día. Hablamos, nos fuimos, sí, convirtiendo también con el tiempo, sí, en un espacio seguro, porque también nos fuimos como bajando las barreras de ciertas defensas que teníamos,
1: claro,
2: ¿no?
1: Obvio, ciertos prejuicios, ciertos estereotipos. Porque también el comportamiento nuestro, las mujeres y todo lo demás, yo creo que lo primero que tenemos que tratar de desponcharnos son de estereotipos que se nos vienen dados, como por ejemplo, si fuiste pareja no podés ser amiga, si estás con prejuicios, grandes barreras que vamos como aprendiendo y usando, que no son propias nuestras quizás, que vienen como de otros sistemitas.
2: Vinimos a hacer terapia, sos buena terapeuta.
1: De otro, porque nos, porque deja bien hablar, ¿viste?
2: Sí,
1: te ilvana, te tira ahí y chung,
2: y te deja ahí.
1: No me develen la cocina, no me develen la receta.
2: Terapeuta. Es tremendo.
1: Y yo creo que los terapeutas son grandes periodistas.
0: Y esta sería una rama más psicoanalítica.
1: Sí, sí. Y yo creo que las entrevistas son grandes terapias. Yo creo que a medida que hablas, que tenés que hablar de vos misma y de lo que estás haciendo y narrarte, te mirás de afuera narrándote cosas que decís, uy, nunca lo había pensado así, y te terminás construyendo también un relato que te autoconstruye. Entonces, en definitiva, las entrevistas son un poco terapéuticas. Alguien artista decía que nunca había ido a terapia, que Rada decía que él, su terapia había sido las entrevistas. Lo decía Rada.
0: Sí. Ese espacio de autoconocimiento.
1: Ese espacio de que tenés que hablar, de que tenés que hablar por
2: aunque
1: vos
2: no
1: misma.
2: Aunque no salga al aire.
1: Gratis, ¿no?
0: Sí, puede ser no por cobre. Si ustedes cantan, sí, y tocan, vienen una vez por semana.
2: Sí. Hacemos un presentar una composición nueva cada semana, que te sería,
0: uy,
2: qué tremendo.
0: Pero eso, eso es mucho laburo. No estoy a la altura para hacer canje.
2: No, nosotras tenemos que esforzarnos para componer una canción
1: y después lo analizamos.
0: Qué alegría recibirlas. La verdad que ha sido un placer. Seguiría todo el programa. Tengo que recibir en breves al viceembajador de Italia, que me parece que ya están en los estudios.
2: Yo parlo el italiano.
1: Mio figlio concorre a la escuela italiana de Montevideo.
0: Y vamos a hacer toda la nota así.
2: Yo soy anche italiano.
0: Perfecto.
1: Muyola Larguero.
2: Larguero.
1: Yo, mi abuela era italiana. Panucci, Martegani Panucci.
0: ¿Eh? Se quedan, entonces.
1: Nos quedamos, sí, nos quedamos.
0: Pero para cerrar y sobre todo también para darle significancia al nombre del espectáculo, que es Las Mismas, ¿en qué sienten de ese momento que se conocieron?
2: Ya te respondo, en todo lo que te dijimos. Ya está.
1: En
2: ya
1: todo, está todo lo que te dijimos, somos las mismas.
0: Viste que no soy tan buena entrevistadora. No, ya, no. Ya se dio a conocer la pregunta.
1: Y otra
2: vos
1: cosa.
2: Lo ves el broche.
1: Claro, el broche es ese. Y eso que pasaba cuando intermitentemente.

0: y que creo que ha ido también floreciendo con el tiempo, ¿no? Cada vez nuestro vínculo abarca más espacio. No sé, te estoy comprometiendo diciendo eso, a mí me pasa.
1: Para nada en lo absoluto. Yo te dije que eras como familia ya a esta altura de la vida. Más que eso, ¿qué quieres que te diga?
2: Y en lo que no seguirían siendo las mismas va por el lado de lo que me decías, Ana, de cada vez ir más desprendiéndose de prejuicios y estereotipos.
1: Yo creo que cuanto más nos acercamos a ser nosotras mismas, en encontrar nuestro propio afecto y nuestro propio deseo como personas y con las demás personas, yo creo que más cerca vamos a estar con Malena. Somos distintas en el sentido de que nos ha atravesado la existencia, las pérdidas, las ganancias. O sea, yo soy madre, tengo un hijo de 8 años, Malena es madre de uno de 31. Son experiencias que ahora podemos poner en común de otra manera. Yo he perdido a mi madre, hemos perdido abuelas, la vida nos ha atravesado, gente que conocemos.
0: Las tenemos en canciones.
1: Las tenemos todas en canciones. nos ha atravesado la existencia, pero la esencia, cuanto más nos desponchamos de prejuicios y de mochilas externas o aprendidas, yo creo que más nos acercamos como personas y ahí creo que está lo lindo. Y eso se ve en las canciones.
0: Se ve en las canciones y se ve también en todo lo que decimos. Y tampoco es que estamos viste dando cátedra a nadie, no. Porque nadie da cátedra en la vida de nada. El otro día nos preguntaban qué cosas dicen las mujeres ahora que antes no. Y yo digo, yo creo que ahora empezamos las mujeres a decir quiénes somos, básicamente, ¿no? ¿Quiénes somos? ¿Qué sentimos? ¿Qué pensamos? ¿Qué deseamos? ¿Qué anhelamos? Creo que eso es un poco la puerta que se va abriendo y que hay que seguir empujándola. Pero creo que todas las personas, seas hombre, sea mujer, no binario, lo que sea, es un lindo ejercicio ese, de tratar de ir encontrándote, más allá de lo que te han dicho a lo largo de la vida, que sos o que debes ser. Es un ejercicio difícil, arduo, es doloroso muchas veces, porque también hay que asumir, sacarse determinadas cosas, porque lo que nos han enseñado que somos también nos dio como una fortaleza y una estructura, nos paramos desde ahí, sacártelo, y bueno, ¿y dónde me apoyo? Y te tenés que apoyar en vos. ¿Y quién soy yo? Y bueno, averigualo.
1: Sí, ¿no? Juntate con alguien que te diga las cosas lindas que sos, o hacia lo... Sí. Porque viste qué cosa más de pareja que es, tipo, la discusión que empieza, porque vos sos, cuando una discusión en pareja empieza, cuando vos, porque vos sos... y la otra persona se cree que te conoce más que vos misma, está bueno que te diga, porque vos sos linda, inteligente, capaz, podés, usar eso hacia apuntalar aquellas cosas que la otra persona necesita para este mundo, que es bastante, lo suficientemente cruel, como para tener los enemigos cerca. Rodeémonos de amigos y amigas.
2: Y de canciones.
1: Y de canciones.
2: Y si son de Ana Praga y de Malena Muyala, mucho mejor. Muchas gracias por haber venido hoy a Segunda Mañana. Fue un placer recibirlas. Y si les parece, vamos a cerrar esta nota con ustedes, invitando a la audiencia de Segunda Mañana a que las acompañen el 3 de octubre en La Trastienda.
1: Bueno. Este 3 de octubre en La Trastienda, Ana Prada y Malena Muyala, Malena Muyala y Ana Prada.
0: Las mismas, nuevamente en La Trastienda, 3 de octubre. Las entradas las pueden conseguir ya mismo por Passline.
1: 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Yo no me lo pienso perder.
2: Vayan al baño antes.
1: ¿Y saben por qué? Porque nosotras...

0: 3 de octubre, La Trastienda de Montevideo, en paz, Nana Prada y Malena Muyala. Muchas gracias, Sofía, por este espacio maravilloso. Nos vemos ahí.
1: Pero no.
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4: Buen día, acá Leo desde Colonia. Los escucho siempre desde el laburo. Gracias por la

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0: 20 minutos pasan del mediodía y ustedes ya sienten la música, ya saben lo que se viene. Es la actualización informativa, hoy en voz de Mati Capec. ¿Cómo estás, Mati?
1: Muy bien, Sofi, ¿cómo te va? Muy linda mañana, la verdad.
0: Me gustó cómo arrancaste, igual estabas a punto de entonar un tema, pero no, Matías no les va a dar el gusto de cantar una canción, va sí a darles el gusto de actualizar las noticias aquí en Segunda Mañana.
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1: El intendente de Montevideo, Mario Vergara, pidió postergar en la Junta Departamental el tratamiento de la resolución que solicitaba declarar de interés departamental la iniciativa presentada por la compañía Vislum SAS para la construcción de un proyecto inmobiliario en los bañados de Carrasco.
3: Por eso estamos solicitando a la intendencia, a la Junta Departamental, perdón, que deje en suspenso el tratamiento de la propuesta que la Intendencia había hecho con relación al plan de actuación integral complementaria en la zona de los bañados de Carrasco, para que la Intendencia pueda procesar justamente las consecuencias de estos dos decretos.
1: Vergara se refería a que desde que se envió la solicitud a la Junta en diciembre pasado se presentó el decreto del Ministerio de Ambiente en el que se incluyó la zona en la protección ambiental y un decreto del Ministerio de Vivienda y Ordenamiento Territorial que reglamenta este tipo de proyectos. El intendente destacó el hecho de que la mesa departamental del Frente Amplio de Montevideo acompañe la propuesta de la comuna capitalina en el marco de un acuerdo político total de la fuerza política y las bases del Frente Amplio, porque para la Intendencia de Montevideo es una decisión política muy relevante.
0: Cambiamos el ángulo de la información porque el secretariado ejecutivo del Sindicato Portuario rechazó la medida tomada por el Poder Ejecutivo sobre los servicios mínimos en la terminal de contenedores del puerto de Montevideo en el entendido de que limita el derecho sindical. En un comunicado anunciaron que resolvieron convocar al equipo legal del PIT-CNT para obtener asesoramiento técnico y definir las medidas a tomar. Por otra parte, el Ejecutivo Nacional del Sindicato se reunirá para resolver las medidas planteadas. Además, solicitarán una reunión al secretario de Presidencia Alejandro Sánchez y a los ministros de Trabajo Juan Castillo y también a la ministra de Transporte Lucía Echeverri. En diálogo con La Diaria, el secretario general del sindicato Álvaro Reinaldo aseveró que la resolución del gobierno dispone el 50% del servicio de la empresa como guardia mínima y cuestionó que tal definición no se contempla con lo que establece el documento, que es para atender las cosas básicas indispensables como servicio mínimo. En paralelo, la empresa belga Kaoten Natie evalúa llevar adelante un juicio civil por las pérdidas vinculadas al conflicto con el sindicato.
1: Por otra parte, en materia de educación, el presidente del CODICEN, Pablo Casciani, informó que se acordó la suspensión de la resolución del Consejo de Formación en Educación que pasó a la virtualidad los cursos de los centros e institutos ocupados por los estudiantes, que son una decena en todo el país.
0: Detuvieron al joven responsable del intento de femicidio, el joven de 19 años responsable de este hecho, de intento de femicidio de una compañera de clase de la Facultad de Medicina, fue detenido cuando salía de la clínica de salud mental en la que fue internado tras el hecho. El caso está siendo investigado por el fiscal de violencia doméstica de segundo turno, Luis Pacheco, quien trabaja con la Dirección de Violencia Doméstica y Género de la Policía Nacional. Hasta ahora, el joven no había sido conducido a declarar a la fiscalía por no estar en condiciones de hacerlo, según indicaron las primeras pericias. De todas formas, la investigación avanzó con el testimonio de muchos estudiantes que conocían la situación, lo que ayudó en la reconstrucción del perfil del joven. Hoy será conducido al Instituto Técnico Forense, donde se le realizarán varias pericias y luego declarará ante el fiscal Pacheco, quien podría pedir una audiencia de formalización del proceso mañana. Hasta aquí, Mati, la actualización informativa. Nos reencontramos a las 13 horas cuando arranque La Colmena. ¿Con qué vienen hoy?
1: Así es, los invitamos porque va a estar la presidenta de INAU, Claudia Romero, y también la columna de Emilia Díaz hablando de educación con el punto de partida de los resultados de las pruebas PISA.
0: Excelente, estaremos al firme entonces cuando sean las 13 horas y nosotros seguimos al firme aquí en Segunda Mañana. Gracias a todos y a todas por los mensajes que están llegando al 099-891-888. Espero poder compartirlos en algún momento porque son muchísimos y todos cargados de un montón de cariño respecto a la entrevista de dos grandes, de Malena Muyala y Diana Prada, que pasaron hoy en la mañana de Segunda Mañana. Pero quédense ahí porque ya se vienen Francesco Brunetti y también Mario Amelotti. Vamos a estar hablando de lo que va a suceder suceder en el pabellón de Italia, que va a recibir al público con una propuesta que incluirá moda, gastronomía, música y deporte, organizado por la Cámara Mercantil Uruguay-Italia en conjunto con la Embajada de Italia. Así que quédense ahí del otro lado, que ya seguimos con más Segunda Mañana.
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0: 12:30 de este mediodía, 15 de septiembre del 2026, y es momento de recibir a Francesco Brunetti, el viceembajador de Italia, y a Mario Amelotti, presidente de la Cámara Mercantil Uruguay-Italia, para conversar de esto que se viene el 11 de septiembre en el pabellón de Italia. Pero antes les doy la bienvenida. ¿Cómo están? Muchas gracias por haber venido a Segunda Mañana hoy.
1: Gracias por la invitación. Un gusto estar acá con ustedes.
0: Un placer recibirles y sobre todo conversar no solamente sobre lo que va a ser este evento en sí mismo, sino de la relación, que lo estábamos hablando ya un poco fuera de aire, de la relación tan estrecha que tiene nuestro país con Italia, ¿no? Uruguay-Italia es una relación casi desde la génesis de la identidad también de la civilización de Uruguay, ¿no?
2: 100%, somos países hermanos, más del 40% del país tiene orígenes italianos, tenemos una colectividad italiana enorme de 140.000 personas que tienen ciudadanía italiana aquí en Uruguay, muchos son hijos o nietos de italianos, así que de verdad tiene una relación genética muy muy fuerte en nuestro país, y eso lo se ve en todo, digamos, en la lengua, en la cocina, en las tradiciones, somos países de verdad muy vinculados.
3: Bueno, mi padre era italiano, así que sí, tengo una mucha cercanía con Italia, tengo primos hermanos que viven en Italia, por lo cual es como mi segundo país.
0: Qué linda excusa para ir a visitar, ¿no, Mario? Para decir, voy a visitar a mis primos hermanos y te mandas un viajecito a Italia, qué país más maravilloso. Cuéntenme cómo se viene desarrollando esta propuesta organizada por la Cámara en conjunto con la Embajada para la Expo Prado.
3: Bueno, si querés empiezo yo. A ver, la verdad que es un trabajo, ayer hacíamos la inauguración del pabellón y una de las cosas que mencionábamos es el trabajo de meses que da prepararlo. Realmente hace cinco años que venimos, retomamos en el Prado, primero organizado los tres primeros años por la Embajada y el año pasado y este por la Cámara, en conjunto con la Embajada. Y la verdad que es mostrar Italia en sus diferentes facetas, culturales, gastronómicas, tecnológicas, y es poner por una semana o 10 días Italia en Montevideo, o en Uruguay, mejor dicho, porque la verdad que la Expo tiene visitantes de todos lados, es impresionante.
0: La propuesta también gira en torno a la cocina italiana, algo que me interesa muchísimo, como patrimonio cultural inmaterial de la UNESCO. ¿Qué significa, Francesco, este reconocimiento?
2: La verdad fue un hito increíble. En diciembre de 2025 tuvimos el reconocimiento oficial por parte de la UNESCO de la cocina italiana como patrimonio inmaterial de la humanidad, que no certifica solamente, digamos, cuánto sea buena, cuánto sea rica, eso bueno, lo sabemos obviamente todos y no hay que decirlo. Pero se decidió dar este reconocimiento para valorizar el aspecto cultural también de la cocina italiana. La cocina italiana es una tradición, es algo que se va llevando de una generación para otra, es una ocasión de intercambio de recetas, de anécdotas familiares, es también un valor enorme para la economía, o sea, tenemos toda una empresas italianas de todo tipo que operan en Italia en el exterior a nivel agroalimenticio. Y esos hacen de verdad el valor de la cocina italiana. Así que fue un reconocimiento a todo el país, al esfuerzo de los productores, de los cultivadores, de toda la filial de los restaurantes, digamos, tanto en Italia como en el exterior. Y este año queríamos valorizarla un poco. Hicimos al principio de año, en febrero, un evento muy grande en la embajada donde participó el señor Sergio Puglia, Ximena Torres. Reinterpretamos un poco las recetas italianas al estilo uruguayo. Ahora tenemos, bueno, el pabellón de Italia, que está muy centrado en el tema culinario, pero no solamente eso, y en noviembre tendremos la Semana de la Cocina Italiana en el mundo, que se celebra en todo Uruguay, no solamente en Montevideo, así que de verdad un año lleno de cocina italiana.
0: Algo que me parece fantástica de la cocina italiana es, porque no solamente es pasta y, ¿no?
2: Faltaría más.
0: Claro, pasta y tiramisú, es mucho más profunda que eso, aparte de que tiene un abanico y un recetario alucinante. Pero algo que me parece muy muy fantástico es que cuidan muchísimo la calidad de la materia prima y se respeta muchísimo el origen del producto, tratando de que sea de una calidad suprema y sin tocarlo en demasía, 100%. ¿No?
2: Absolutamente. Sí, sí, digamos que en general, no soy un chef, obviamente, pero me encanta encima cocinar. Y la cocina italiana a veces es muy simple, es simplemente tomar una materia prima muy, muy buena, con todas unas normas que existen en Italia para la protección, obviamente, de este tipo de materia prima, la denominación de origen y tal, y digamos, llenarla con algunos elementos más, y ese es un plato listo. Y lo que tiene de bueno es que esta materia prima viaja por el mundo, no solamente en tiempos modernos, pero pensemos, por ejemplo, acá, a la relación que tiene Uruguay con el fainá, ¿no? Que es este año creo que se le nombró, digamos, como patrimonio culinario nacional. Es una receta muy, muy simple, muy, muy pobre, que viene desde Italia, de Génova, y que llegó acá en Uruguay y se convirtió en el plato nacional. Esto me parece, de verdad, como extranjero, me parece increíble.
0: ¿Es de las cosas que más te gusta ir a comer acá, de algo uruguayo, el fainacito?
2: No solamente, me encanta también el asado, me gusta, digamos, toda la cultura culinaria uruguaya, pero me enorgullece cada vez que veo un fainá pensar, bueno, esto lo hace 100 años llegó acá con italianos.
0: ¿Cómo se refleja, Mario, en esta propuesta la premisa de que Italia no solo se degusta, sino que se vive y se comparte?
3: Bueno, mira, antes que nada, comprometemos a Francesco que, ya que cocina, nos invite a un almuerzo.
0: Por favor,
3: desde
0: yo me sumo.
3: Pero bueno, empieza desde la construcción del pabellón. Este año el pabellón se trató de la parte de delantera, de reflejar lo que sería una trattoria italiana. Mucha madera, con los distintos puestos.
0: Los mantelitos, con su estética particular, también van a estar.
3: Y ahí empezamos la construcción del pabellón, ¿no? O sea, la primera aproximación visual es, bueno, estamos frente a una trattoria italiana, con las distintas ofertas, donde están platos típicos, digamos, desde la pizza, los paninos, los arancini,
2: el helado,
3: helado artesanal hecho con máquinas italianas y productos italianos. O sea que ahí empieza la construcción, que luego sigue en el interno del pabellón con distintos stands. Y es un tema que tú decías, o decía Francesco, relativo a la combinación de lo uruguayo con lo italiano. Por ejemplo, La Positiva, que es una empresa que fabrica quesos dulce de leche, que está en Colonia, y cuyos orígenes son italianos, son piemonteses, de Colonia Valdense, presentan su oferta y va a haber una actividad con el chef Soca, donde se mezclan los biscottini italianos con el dulce de leche. O sea que hay una fusión italiano-uruguaya que forma parte de la propuesta. Además de todo lo que son los stands con productos italianos, de origen italiano, que están a disposición de todos los que nos visitan.
0: Da para fantasear de rellenar un cannoli con dulce de leche.
3: Ah, excelente.
0: Es un poco mucho, capaz, pero
2: te invitamos a hacerlo. Veamos qué tal el resultado.
0: ¿Qué aspectos de su cultura, en términos generales, les interesa mostrar al mundo, a Italia? O sea, ¿qué es lo que realmente quieren traer para decir, esto es Italia?
2: Bueno, seguramente el aspecto culinario es muy importante, lo dijo Mario muy bien, pero no solamente. Italia lo que tiene de muy bueno, de muy particular, es que tiene una economía, que tiene una variedad de ofertas de todo tipo. Nosotros, por ejemplo, este año tuvimos la abertura de la librería Feltrinelli en el centro de Montevideo, retomando un edificio histórico de Montevideo, y eso da un poco la medida también de la que puede ser la oferta cultural de nuestro país. Feltrinelli es una librería importantísima, tiene una historia muy, muy particular, y es, digamos, un símbolo de italianidad, pero no solamente eso. Tenemos, por ejemplo, el sector de la moda y del vestiario. Ahora, en la inauguración del Expo Prado, el 11 de septiembre, tuvimos el desfile con una parte dedicada a la moda italiana, en la que participaron una serie de empresas, por ejemplo, la empresa OBS, que acaba de abrir acá en Uruguay, la empresa Filerina, Crescina, Magma, digamos, todos varios productos que permitieron, digamos, mostrar cuánto Italia puede ofrecer a nivel de profesionalidad, de maestría en tema de moda y de diseño. Pero no solamente eso, tenemos, digamos, todo tipo de oferta. Acá con Uruguay importamos mucha maquinaria industrial, importamos muchos productos farmacéuticos. O sea, hay una variedad, digamos, de cultura italiana, no solamente stricto sensu, pero más amplia, que nos permite, digamos, de tener una muy buena relación con Uruguay.
0: Hablando de este aspecto que me interesa bastante, sigamos a los intercambios comerciales. ¿Qué se exporta de Italia a nuestro país?
2: Hay mucha maquinaria industrial, hay mucha maquinaria agrícola, hay mucho producto farmacéutico, producto químico. Digamos, nuestras economías están muy interrelacionadas, muy complementarias, porque nosotros tenemos una componente industrial muy, muy fuerte, que sirve muy bien al sector primario, al sector agrario, que acá en Uruguay es muy desarrollado. Pero bueno, no solamente eso, decía vestimenta, ropa, autos, tenemos a un auto Fiat expuesto en el pabellón. Tenemos a todo tipo de profesionalidades y de productos, y la verdad es que el acuerdo de la Unión Europea con el Mercosur, que ha entrado en vigor este año de manera provisional, pero ya está dando sus frutos, puede permitir en el futuro tener una complementariedad aún mayor de nuestras dos economías. Tuvimos hace poco una visita de unas confederaciones industriales italianas, Confindustria y Assolombarda, que vinieron acá para ver un poco el país, para descubrir Uruguay y para ver cuáles pueden ser las futuras posibilidades de intercambio, de interrelación, de inversiones que se pueden hacer en el país. Y la verdad es que salieron muy, muy entusiasmados, muy entusiastas de Uruguay por todo lo que puede ofrecer a un inversor extranjero.
0: Te preguntaba de qué se exporta de Italia a Uruguay y ahora quiero saber al revés, qué llega de nuestro país a Italia.
2: Bueno, los productos típicos, digamos, de Uruguay, seguramente hay mucha carne, hay mucho producto agrícola, agrario, hay mucha pasta celulosa, hay mucho, digamos, papeleras, ¿no?
3: Pero arroz también.
2: Arroz también, de altísima calidad, el arroz de Uruguay. Pero la verdad es que creemos que hay un margen también para mejorar mucho nuestras economías y nuestra relación entre Italia y Uruguay. Así que veremos el futuro, yo creo que será brillante.
0: Mario, ¿cómo trabajan durante todo el año la Cámara y la Embajada por fortalecer los vínculos comerciales y culturales de ambos países?
3: Sí, mira, una característica que tenemos en Uruguay, tú lo mencionaste muy bien, es que trabajamos en equipo, en conjunto. Donde cada uno aporta su conocimiento, la Cámara su conocimiento local, la Embajada con todos sus contactos internacionales. A ver, nosotros, en definitiva, hablando de la Cámara, te digo, nosotros recibimos clientes italianos, empresas italianas que quieren instalarse en Uruguay, que quieren ver hacer negocios, y somos un poco una puerta de entrada en cuanto a asistirlos. Somos un partner de confianza en cuanto a cómo ingresar en el mercado uruguayo. Lo mismo para empresas uruguayas que quieren comercializar con Italia. Y como bien decía Francesco, la firma del acuerdo Mercosur-Unión Europea da unas posibilidades tremendas. Es interesante, hablábamos el otro día, el mundo ha cambiado tremendamente lo que eran las cadenas de valor antes, donde el elemento principal era la eficiencia. Hoy el tema de la seguridad pasa a tener un rol importante, y en eso Uruguay brinda un aspecto que es muy relevante. Entonces, las expectativas de integrarse en cadenas de valor, en la parte agroalimenticia, la parte maquinaria, hay tremendas oportunidades. Y bueno, en eso trabajamos, promoviendo Italia, promoviendo Uruguay, haciendo actividades para acercarnos los dos mundos, que si bien son muy cercanos del punto de vista del corazón, son muy lejanos del punto de vista geográfico.
0: Es cierto. ¿Hay algunas facilidades para acercarse al punto de vista geográfico? Esto es, becas, permisos de trabajo. ¿Algún uruguayo o uruguaya que esté escuchando en este momento y que le interese ir a Italia, pero que no sepa por dónde empezar?
2: Sí, 100%. Mira, me encanta que nombrás el tema de las becas, porque estamos haciendo un trabajo muy, muy fuerte para promover las universidades italianas acá en el Uruguay y permitir, digamos, que haya siempre más un intercambio a nivel universitario.
0: ¿Hasta qué edad? Me interesa.
2: Y bueno, la verdad es que hay miles de oportunidades de todos tipos y todos los sectores, o sea, no solamente de las materias clásicas, pero también tenemos becas, por ejemplo, a nivel teatral, con el Teatro La Scala, promovimos becas de todos los tipos, también para educación superior, y la verdad es que estuvimos haciendo en los últimos tiempos, en el último año y más, una serie de eventos, es una serie de charlas, así que los estudiantes que escuchan pueden absolutamente participar y venir a la embajada para presentar lo más posible el panorama universitario italiano a los posibles estudiantes uruguayos estén interesados, porque la verdad es que brinda tanta competencia el panorama, digamos, universitario italiano, y es de muy alta calidad. Así que, la verdad, vengan, acérquense, miren nuestra página web, miren nuestras redes sociales, que tendrán oportunidades para ver.
0: Y la experiencia de vida también, ¿no? Que es sumarle a bueno, capacitarte de forma de estudio terciario, pero a su vez también teniendo otra vivencia completamente diferente.
2: 100%. Y les encanta, la verdad, a los estudiantes que fueron y que vuelven y nos cuentan sus historias, la experiencia humana que tuvieron la posibilidad de hacer. No solamente los que tenían, una ascendencia italiana, los que fueron a visitar, como nos decías antes que hiciste tú, el pueblo de sus antepasados, pero también los que no tienen un vínculo con Italia, vuelven y hablan italiano y mejoraron su nivel de idioma y dijeron, yo me voy a quedar vinculado para toda la vida con Italia, aún estando en Uruguay. Así que la verdad es una experiencia de vida única, increíble, y aprovechenla.
0: Pueden tener un primer acercamiento igualmente yendo a la Expo Prado en esta nueva edición y recorriendo el pabellón de Italia. Esto va a ser entonces entre el 11 y el 20 de septiembre. Y vos mencionaste, Mario, el evento puntual de Hugo Soca, que es interesante porque uh-huh. justamente mezcla la fusión a las dos gastronomías, la uruguaya y la italiana, que esto va a ser el viernes 18 a las 4 de la tarde, ¿verdad?
3: Correcto.
0: Perfecto. Queda entonces la invitación hecha. Muchísimas gracias por haber venido hoy aquí a Segunda Mañana y quedamos de puente en este programa para vincular a nuestro país con el de mis antepasados, con Italia.
3: Es un gusto y los invitamos a que concurran y serán muy bien recibidos.
0: Y quedó la orden también de la invitación de Francesco Mario para cuando
3: lo voy a, se ya
0: ponga
3: lo anoté,
0: las pilas y empiece a cocinar.
3: Ya lo anoté y eso desde ya.
2: ¿Cuál ya tengo el compromiso.
0: ¿Cuál es tu caballito de batalla en la cocina, Francesco?
2: Y depende un poco de los gustos también de quien venga. Intento hacer un poco de todo, pero seguramente algunas pastas tengo que decir que me divierte hacerla y me salen bastante bien.
0: Pastas caseras desde cero, digamos.
2: Y bueno, sobre eso hay que trabajarlo un poco, pero seguramente un buen condimento y aprovechando sobre todo la materia prima uruguaya, que es de muy alta calidad.
0: Muchísimas gracias, Francesco y Mario, por haber venido hoy aquí a Segunda Mañana. Hacemos una tanda y venimos con ustedes para compartir los mensajes que han llegado al 099-891-888. Un día muy cargado, un martes precioso aquí en el estudio de La Diaria Radio. Así que hacemos una tanda, quédense ahí, que vienen ustedes.
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0: 10 minutos para las 13 horas cuando empiece la colmena, pero aún nos queda segunda mañana, tela por cortar o mensajes por leer, Lucas, porque realmente la audiencia estuvo prendidísima, sobre todo la entrevista con Ana Prada y Malena Muyala. Igualmente mucha gente siguió prendida en este último momento con el viceembajador de Italia, hablando de esta actividad, y de hecho, tan así que el último mensaje es una repregunta de qué evento es que acaban de nombrar de comida italiana el viernes 18. ¿Me podés pasar? Gracias, buen día.
1: Bueno, eso es en el pabellón de Italia, en la Expo Prado, que va desde el 11 hasta el 20 de septiembre. Ahí van a haber distintas actividades todos los días. La de este viernes, a la que hacían referencia en la entrevista, es justamente, como decía el oyente, viernes 18 a las 4 de la tarde, donde va a estar Hugo Soca junto a La Positiva haciendo esta intervención de este plato italiano, incorporando dulce de leche. Eso.
0: Biscotti.
1: El biscotti. Incorporándole dulce de leche, haciendo como este nexo entre
0: Es un mashup de gastronomías. Así que, Sandra, ya sabes, ya tenés la información. Muchas gracias por estar prendida del otro lado y por tu interés. Muy buenos días, amigos. Ah, bueno, acá viene por el lado de las cuestiones internas entre Capec, la bandera, es tu denominación a la milanesa, que fue como un hito, se ve.
1: Marcó sí, a la gente, marcó, me parece.
0: Marcó. No sé si tanto, pero...
1: Marqué una generación.
0: Marcó por lo menos el lunfardo de esta comunidad radial aquí en la Diaria Radio. Buenas, acá Camila de Tres Cruces. ¿Podrías pasar de vuelta el nombre del libro y autor de hoy de mañana? Por supuesto, Cami, te paso. De hecho, lo tengo acá y lo voy a mostrar por si nos están viendo por streaming. Se llama Sobre esta tierra y la autora es Lalo Barrubia, una de mis autoras preferidas. Esta edición es de Criatura y esta novela es realmente espectacular, así que recomendación hecha.
1: Yo quiero leer un mensaje que llegaba más temprano de Maxi, que pregunta, ¿será hoy mi día de suerte? Y claro, no entendí. Y miro, y ayer habíamos mandado un mensaje, entiendo que no lo leímos ayer, así que lo leo hoy.
0: Dale.
1: Sofía, espero que hoy puedas cumplir la promesa de leer todos los mensajes. Los escucho desde casa, pintando, con los auriculares puestos, porque me ayudan a concentrarme e intentando dejar la casa a punto para la llegada de nuestra pequeña Elizabeth, nos dice Maxi.
0: Ay, qué lindo, Maxi. Bueno, hoy fue, por suerte pudimos dedicarnos estos minutos a compartir. No sé si nos va a dar para todos, porque realmente hay un montón de mensajes en el 099-891-888, pero gracias, Maxi, por estar al firme del otro lado, y qué lindo que estés esperando a Elizabeth, así que la mejor energía también para ese recibimiento. Lo bueno de la cocina italiana, sofisticación sin exagerar. Aguante Montalbano, me decía por acá Gustavo.
1: Mira, bueno, sí, una buena recomendación, Montalbano. Siempre válida. Por acá nos escribe Susana, que nos dice, hola Sofi, qué crack esas dos. En especial Ana, que la conocí en Coparte hace años. Abrazo a las tres, nos dice por acá.
0: Por la misma tónica viene Rosario de Atlántida. Hola amigos de Segunda Mañana, hermosa entrevista, hermosas mujeres. Gracias por compartirnos este momento. Y nos mandaba un abrazo. El abrazo es para vos, Rosario. Muchas gracias por estar ahí al firme.
1: Por acá nos dicen, la inteligencia de estas mujeres, dice, no solo musical, de saber las canciones enteras, hasta las partes que no son suyas, sino que emocional, para poder ver a la otra y acompañarla desde donde pueden. Acá ya tienen una fanática más, nos dice Silvina.
0: Qué bien, Silvina. Anabela Maragata nos decía lo siguiente, sos una divina, las tres en realidad, preciosa entrevista. La escuché mientras hacía mi caminata diaria, por eso escribo recién, gran abrazo para las tres. A Malena la conozco, quiero y admiro desde niña.
1: Por acá nos escribe un oyente, que es Roger, que nos dice, qué linda entrevista, qué grandes Morris, cuántos artistas pasaron por la BCG, y que me fui enterando con el paso del tiempo. Muchos han pasado por Segunda Mañana.
0: Es verdad.
1: Qué importante que fueron las CRAS en nuestra cooperativa, en la construcción de nuestras viviendas. Como siempre, excelente programa, nos dice Roger.
0: Gracias, Roger. Nutren con su canto y con sus historias. Gracias por existir y gracias a Segunda Mañana por traerlas y dejarlas hablar. Que goce esta entrevista. Ah, claro, nos iba mandando...
1: Eso es por capas.
0: Porque, claro, todo esto es de la misma oyente, que es Ana, que nos iba mandando de a minutos. Qué goce esta entrevista. Amo a estas dos mujeres, cantantes maravillosas.
1: Por acá piden un trío, entonces, Muyala, Prada, Romano, porque dicen, hola, buenos días. Qué maravilla estas tres diosas, dice por acá Andrea. Una delicia el programa de hoy. Saludos.
0: Qué grande. Gracias, Sofía, por traer a tan grosas seres humanos maravillosos, varios corazones. Un placer, Paola, y este es un trabajo, por supuesto, de todo este equipo de trabajo. Lucas, la bandera al firme, así que el agradecimiento es para todo el equipo.
1: Y gracias a los que están del otro lado también compartiendo y demostrando su amor tras estos contenidos. Nos dicen por acá, genial entrevista. Amorosas ellas me llenan el alma y alegran muchísimo la mañana. Clau Galván desde Sayago nos escriben y nos dicen, ay, si la vida no es eterna, lo seremos en todo lo que amamos, nos dice.
0: Hermoso, hermoso ese final. Buen día, qué genias, me encantan y felicitaciones. Les mandaba a Cristina de Paso de la Arena, conjunto a varios stickers.
1: Mira, Gustavo nos escribe y nos dice, ame, y en mayúsculas, gracias Ana y Male.
0: Qué lindo. Elena decía, tremendo, Génesis, las tres, genias, gracias Elena. Es que fue una linda comunión, la verdad. Hasta que ellas no dijeron, no mencionaron la palabra entrevista, yo no sentí que estaban en una entrevista, Lucas.
1: Y me gustó eso del psicoanálisis. Y me gustó ese canje de vienen a psicoanalizarse en vivo y a cambio nos dan una canción.
0: Pero siento que les estamos robando.
1: Bueno, pero que no se lo digas, no se lo diga, no se lo dice, no lo digamos Giles.
0: Malena Muyala era una de las mujeres de la BCG, parte de lo que me hizo fan hasta el día de hoy de esa murga era que tenía no. Mujeres. Acá se estaba enterando también esta oyente que es Nae. Y así
1: ¿Te
0: como
1: puedo interrumpir un segundo, Sofía?
0: Sí, claro.
1: Te voy a pedir que mires para atrás un segundo porque está cambiando el cielo.
0: Bueno, está bien, vos describí porque esto es radio.
1: Esto no es radio. Sofía está de vuelta en este momento. Teníamos una mañana con un cielo muy celeste, muy soleado, y de repente empiezan a llegar desde el sur unas nubes grises, pero con un gris muy oscuro realmente, que un poco tiran por tierra eso que yo dije de copiar y pegar con un día espectacular.
0: Ah, me pediste que mire para atrás si podías pegar reversa y hacer que la gente no cuelgue la ropa en una jornada
1: claro.
0: Como hoy y mañana
1: no sentirme se culpable.
0: Claro, se está acordando de un Lucas Lavandera. La realidad es que atrás mío estamos hablando de bueno, no es oeste, ¿no? Pero
1: sur-sur podría
0: sur,
1: ser.
0: Sur, sí, tal cual. Hay unos nubarrones tremendos y por esta hora del día, seguramente, porque son casi las 13 horas, hay un contraste también y hay un poquito de luz con un tono medio naranjesco.
1: Sí, que viene del oeste, podríamos decir, del noroeste en realidad, pero nada. Salgan y mírenlo con sus propios ojos y descuelguen ropa por las dudas. Sí. Por acá nos escribe Ara de Malvin que nos dice, divina las dos, unas voces estupendas. Qué lindo, aparte, poder tener la música de Muyala y Prada en vivo. Por dos aparte, doblete.
0: Este mensaje me encanta. Dice, pa, con muchas A, me hizo acordar a la tía y su amiga que vivían juntas. Nosotros de gurises teníamos mil preguntas de por qué estaba sola y de los mayores siempre te respondían con un, de eso no se habla. Ahora entiendo todo. Así que le empezaron a bajar las fichas a Tatanka en la jornada de hoy.
1: Bueno, ¿cuántos de eso no se habla ha habido? Y eso estuvo también presente en la entrevista. Nos escribía Mariana ahora, hace unos minutitos nada más, que nos decía, el cielo en este momento, y nos damos una foto que, bueno, que es bastante similar al paisaje que tenemos acá en Ciudad Vieja.
0: Últimos mensajes que vamos a compartir, los demás quedan para mañana. Gracias a todas las personas que han estado al firme en este martes 15 de septiembre. Brillante el abordaje de las relaciones. Pienso igual, aquellas tías solteronas en su silencio, ellas sabían que no era el momento de manifestarlo. Las abrazo. Hermoso el programa. Así que, Lucas, esto ha sido todo por hoy. Nos vamos a reencontrar mañana cuando sean las 11, porque ya saben que si hay mañana, siempre hay segunda. Y nos vamos a despedir con un tema que venía escuchando hoy camino a la radio de Janis Joplin, Piece of My Heart.

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0: ¿Cómo están? Bienvenidos, bienvenidas a La Colmena. Estamos arrancando en este 15 de septiembre ya, en el medio del mes de septiembre, esperando obviamente la primavera. Hoy era un día de sol precioso, pero acá se está nublando, Matías, se está nublando. Parte de los cambios que muchas veces vemos en este lugar privilegiado, en este décimo piso con la bahía de fondo, ¿no?
1: Totalmente, Caro. Una especie de veranillo en cuanto a temperatura, obviamente.
0: ¿Tanto decís?
1: Yo capaz que salí muy abrigado y eso generó un contraste, porque yo miré y dije, voy a abrigarme como un día normal y me empecé a sacar capas. Y como decías, había un sol, pero desde esta altura se veía en el horizonte alguna complicación, alguna nube. Y en estos momentos, en el comienzo de La Colmena, justamente están apareciendo una tormenta que parece ser complicada, ¿no?
0: Parece ser complicada, pero no sé, ¿Inumet decía algo de esto, Mati? ¿Lo tenés ahí el pronóstico?
1: Bueno, lo que marca Inumet es, dice que va a estar algo nuboso, con periodos de cubierto, pero marca una baja probabilidad de precipitaciones. Así que veremos qué sucede, si esto es pasajero o si efectivamente se instala acá sobre, al menos sobre la Ciudad Vieja, y empezamos a tener un cambio de escenografía en los próximos minutos de La Colmena.
0: Y bueno, es así. Hablando de escenografía, mira, estamos escuchando a Mónica Navarro, que la tuvimos aquí hace unas semanas, porque está presentando mañana a las 20:30 en la Sala Zabala Muniz del Teatro Solís su nuevo disco, y una de las canciones que integran este disco es precisamente la que venimos escuchando, Hormigas en Fila. Sí, estaba viendo si había alguna conexión entre las hormigas y las abejas. El disco se llama El Enojo del Gusto, es el sexto disco de su carrera solista. Hay también una nota en La Diaria que repasa el espíritu de este trabajo de Mónica Navarro. Hay 8 nuevas canciones y lo que Mónica pretende, que también fue un poco lo que comentó aquí, es generar un espectáculo de música y también de teatro, ¿no? Buscar también otro tipo de presentaciones. Ella tiene muchas ganas de que haya un diálogo con el público. Bueno, el espectáculo va a mezclar lo teatral y lo musical, así que queremos darle lugar también a esta música de Mónica Navarro, invitar a su concierto con esta canción, ¿no? Hormigas en Fila, que específicamente en la nota de La Diaria, Federico Medina le pregunta, ¿no?, sobre este tema, ¿no?, de qué viene, ¿no?, y cuál es un poco el sentido. Y tiene que ver con esto, ¿no?, de repente que estamos todos como en fila, ordenaditos, haciendo como la misma cosa, ¿no?, mandatados por el sistema, de alguna manera, ¿no? Y bueno, y ella lo que dice es, sí, claramente es difícil correrse a veces de la fila. Hay momentos en los que yo tendría ganas de empujar a todos de la fila, en plan, salgamos de acá. Y hay momentos en que meterme en la fila es hasta sano, porque fuera de la fila el dolor es mucho y los sopapos son unos cuantos, ¿no? Muy linda reflexión. Y sabés que en la búsqueda muy rápida, ¿no?, pero nada académica ni profesional, de si las hormigas y las abejas tienen

0: están muy emparentadas con las abejas y comparten un ancestro común dentro de estos insectos sociales, ¿no? Y tienen obviamente mucha similitud en cuanto a la organización social, ¿no? Esto de que viven en colonias organizadas, con división de trabajo, cuidado cooperativo de las crías, separación en castas. Entonces, bueno, mirá por dónde viene la cosa. No lo había pensado, realmente es algo que se me ocurrió en este momento porque estamos además con la deuda, con nuestra audiencia, de comentarles acerca de estos nombres inspirados en la colmena y en las abejas que le vamos a poner a los equipos de fútbol de la colmena, liderado por Matías Capec, el gran MVP del pasado domingo, y Lucas Lavandera de la segunda mañana. Así que bueno, por ahí la cosa.
1: Sí, estaba mirando justamente cuando vos comentabas eso, que hay un estudio publicado recientemente, sí, al menos en medios de la región, de la Universidad Estatal de Arizona, sobre este vínculo de que tiene una base genética entre las hormigas, las abejas y las avispas, que justamente tienen en común que son grupos organizados, cooperativos y con división del trabajo. En ese sentido, tal vez puede ser una propuesta, está mal que lo diga yo como rival de Lucas Lavandera, pero ellos se pueden identificar como las hormigas y nosotros como las abejas, ¿viste? Porque en realidad tenemos la base común genética de la diaria radio.
0: Me encantó.
1: Y trabajamos de forma medianamente organizada en cada uno de los programas. Así que...
0: Y además, sí, obviamente, nosotros todos tenemos como unas ideas similares en cuanto a esto de la cooperación, somos equipos de trabajo, compartimos una organización también, ¿no? Entonces, me parece que está buenísimo lo que estás diciendo.
1: Sí.
0: Mira, para pensar en términos de... o en relación a la hormiga, bueno, capaz que Sofi y Lucas le pueden dedicar un espacio en la segunda mañana... ¿Tá? Puede ser, dice que sí, Lucas. Nosotros acá, en realidad, lo que queremos compartir un poquito en el arranque son todos los nombres que llegaron en referencia a la colmena. Algunas sugerencias también fueron para la segunda mañana.
1: Sí, uno, hay mensajes un poco generales. Entiendo que son para la segunda mañana porque no tienen que ver con abejas.
0: Ah,
1: por ejemplo, los cardenales rojos o cimarrones orientales.
0: Le gustó cimarrones orientales,
1: vinculado con lo nacional, con la identidad nacional. Este mensaje es de Pablo. Después aparece otro mensaje que dice apitoxina, como zumbando. Mañaneros para la segunda mañana y mieleros o colmeneros para ustedes, dice Laura. Tal vez sería las avispas lince marca, porque las avispas es una persona muy aguda, rápida y pícara, un avión, un individuo sumamente despierto y veloz para los negocios o situaciones.
0: Lince es la persona muy astuta y con gran capacidad de observación.
1: Claro, esto me define cómo es que se le dice a las personas que de esa forma, ¿no?
0: Sí, y yo quiero que veas que además ya tenemos los colores de la camiseta para el equipo tuyo, Matías, ¿no?
1: Me encantó.
0: ¿Te encantó? Aquellos que nos están viendo por streaming ven que ya está el diseño, ¿no? Del equipo de los colmeneros, colmeneras, ¿da? Obviamente respetando los colores de la abeja, amarillo y negro, ¿no?
1: Sí, lo que me gusta es que...
0: ¿Vos podés ponerte una camiseta así?
1: Bueno, por lo menos es horizontal la forma en la que están organizadas las franjas, por lo cual no me recuerda tanto a Peñarol, lo cual
0: bien,
1: por lo pronto es positivo.
0: Un buen apunte.
1: Y la verdad que el diseño está bueno. No sé quién fue el que mandó el mensaje, porque ahora los guardé y no los tengo con nombre, pero tal vez nos ponemos en contacto para empezar a, por lo menos, tener el derecho de imagen de ese traje, porque a partir de ahora seguramente se va a empezar a difundir. Alguno que tenga algún equipo seguramente va a sacar ideas desde ahí, porque está muy bueno.
0: Sí, mira, y para la bandera había otro también que es Café Alongué, porque claro, la segunda mañana está... Todo el tiempo con... Lucas ya no nos está escuchando. Lucas, sacate los auriculares. Escuchá que esto va para vos. Hay un oyente que propone que para la segunda mañana sea Café Alongué el nombre del equipo, porque ustedes están como con muchos cafés. ¿Cuántos cafés por mañana toman? Muchos. Sí, 4 Sofía, 2 Lucas, claro, el Café Alongué está bárbaro, puede ser también por ahí. Bueno, después están los capecudos y los lavandijas, capecudos y lavandijas.

0: eso está buenísimo. El enjambre también, Emilia. ¿Cómo? Azúcar con café, el de Lucas también. Bueno, la verdad nos divertimos muchísimo con esto y nos encanta que además se prendan también en esto, pues en esta contienda que es real, acá hay competencia.
1: Es real, y te quiero decir algo, la comunidad, el equipo de La Diaria, todas las personas que trabajan en La Diaria están muy involucradas con esta, con este tema, porque en un momento se barajó que los equipos quedaran como libres, que incluso podríamos jugar en el mismo equipo, yo y Lucas. Y bueno, y la gente dijo, no, ¿cómo? Acá hay una rivalidad y la rivalidad tiene que quedar marcada en el campo de juego. Así que eso, hay un seguimiento de,
0: mirá,
1: de toda esta...
0: Mirá, y hay un mensaje de Adriana que es muy concreta, dice, me encantó, yo lo había pensado y no tuve tiempo de escribir, abejas y hormigas, ya está, sí, claro. O sea, sin mucha vuelta ni vericueto, ¿no? Así que por ahí. Después hay mensajes en referencia al tiempo, ¿no? ¿Qué está pasando en otras partes de Montevideo? Dejamos esto para votar abejas y hormigas y lo llevan a sus ámbitos.
1: Sí, sí.
0: A los equipos de fútbol que integran y que lideran.
1: Obreras.
0: Ustedes
1: Fútbol
0: son los
1: Club.
0: Capitanes de estos equipos, digamos.
1: Y bueno, sí, se puede decir que sí.
0: Bien, está. Abejas y hormigas.
1: Vos sos la presidenta del club.
0: Yo sé.
1: Si te parece, ¿no?
0: Claro, ahí está, yo soy la presidenta del club. No, porque yo me voy a encargar de todo el área social.
1: Ahí va.
0: Está del club, de la comida, de cómo nos juntamos, de juntar la plata. Está de toda la parte de la administración y Sofía Romano se va a encargar de la parte del equipo de hormigas. Bien. Me encantó. Hablamos también del tiempo, porque llegan mensajes que dicen que desde el cordón disfrutando de la primavera cercana, pero también se nubló totalmente. Felicitaciones para la colmena. En la blanqueada, llovizna. Así está Montevideo, muy entreverado, ¿no? ¿Qué más? Café y miel, con esos correspondientes sin duda, desde Flor de Mar y desde el municipio F de Montevideo, nos saluda Pancho. Café y miel, también como serían como otros colores. Mirá, claro, en Malvin Nuevo tuvimos una comparsa de candombe que se llamó La Colmena, nos dice también Carlos, que nos está escuchando. Muchísimas gracias por estos mensajes, pero bueno, nos metemos a avanzar el contenido de hoy, ¿te parece?
1: Sí, sí, sí, porque hay cuestiones interesantes para abordar, que tienen un vínculo importante con otros temas que hablamos en estos días. Primero vuelve Emilia Díaz, arrancamos por el final, si te parece, con el disparador de las pruebas PISA, pero como siempre pasa en el aguijón, tratando de ir un poco más allá, porque Emilia vuelve sobre este concepto de la erótica de la enseñanza, esto de generar un verdadero interés, una verdadera curiosidad para ir sobre los contenidos, ¿no? Después de estos datos que en algunos casos no fueron tan alentadores, ¿no?
0: Claro, porque ella va a disparar o a pararse sobre los resultados de las pruebas PISA, ¿no? Que se ha hablado mucho en estos días, ¿no? Y más allá del debate sobre estas pruebas, ella quiere hacer una lectura, ¿no? Hacer una lectura también sobre cómo se construyen estos indicadores. Como estudiante de Ciencias de la Educación, que es Emilia, obviamente esto le interesa muchísimo y sí, está claro que hay miradas positivas y también negativas en torno a las pruebas PISA, a estos resultados, pero bueno, hay una cifra que es también bastante preocupante, que es que el 36% de los estudiantes uruguayos no alcanza el nivel básico de competencia en ciencias, pero bueno, como ustedes saben, hubo igual una mejora en ciencias, también hubo una mejora en matemáticas, ¿no? Si bien no hubo un cambio muy sustantivo, lo que sí nos hace bien es que estamos en primer lugar en la región y la lectura empeoró como empeoró en todas partes. Pero sí. Emi avanza también para poder de alguna manera interpelar que ¿quién hace estas pruebas? ¿Desde qué lugar también normativo, ideológico, ¿no? Trae, por ejemplo, el cuestionamiento acerca del concepto de capital humano, ¿no? Que se utiliza mucho en los medios como la OCDE, que son los que están detrás también del fomento de estas pruebas y con quienes también nos estamos comparando. Entonces, bueno, un poco también esos cuestionamientos, creo que también hay otra mirada importante para aterrizar en torno a los datos de las pruebas PISA, que lo hizo el propio presidente del CODICEN de la ANEP, Pablo Cayani, que tiene que ver con esto de, obviamente, el contexto socioeconómico, claro, de los estudiantes de nuestro país, ¿no? El 16 de cada 100 estudiantes, decía Cayani, manifestaron haber saltado una comida en la última semana por falta de recursos, ¿no? Que toca además un aspecto central que la evaluación mide indirectamente, que son las condiciones sociomateriales del aprendizaje, que no son obviamente cercanas a las condiciones sociomateriales del aprendizaje de los países de la OCDE. Por tanto, bueno, creo que también esta es una mirada interesante. Emi va a venir con esa mirada crítica. También podemos, de alguna forma, poner sobre la lupa la importancia de la educación para el desarrollo. El concepto este de capital humano, de dónde viene, es un concepto que viene de un premio Nobel de Economía, que ya tiene muchas décadas este concepto, que es Gary Becker, el que estableció esta idea como conjunto de conocimientos, habilidades, salud y experiencia que adquieren las personas y que incrementan su capacidad para producir valor económico. Pero esto ha recibido críticas desde las miradas marxistas por la semejanza con la idea de la mercantilización, ¿no? Esto de capital humano, ¿no? En particular porque los trabajadores no tienen ningún capital, ¿no? Para acumular en general, ¿no? Porque claro, estamos hablando de otras relaciones. También se habla de que la educación no siempre aumenta la productividad. Hay también una segmentación laboral que ignora las barreras estructurales de los marcos en los que se da estos procesos de aprendizaje. O sea, mucho para desgranar. Y bueno, Emi nos va a traer una mirada un poco en este sentido.
1: Sí, claramente es una discusión que siempre vuelve a instalarse cuando se habla de educación. Y obviamente las pruebas PISA muestran una parte de la realidad, porque los datos eso, muestran simplemente una parte de la realidad, y eso es lo que problematiza, es justamente qué medimos cuando evaluamos los aprendizajes, claro, qué queda fuera de esas mediciones. Exacto. Y en específico, dentro de ese qué queda fuera, va a poner el foco en la curiosidad, la pregunta y la relación docente-estudiante, que es esa relación primaria que muchas veces es fundamental, muchas veces no, siempre es fundamental, claro, en la construcción de la identidad como personas, más allá de la construcción de la identidad como estudiante.
0: Claro, exacto. Sí, hay mucho para problematizar, pero ella va a retomar entonces con esto que nos propuso el martes pasado, que es la erótica del aprendizaje, ¿no? Viene en línea, digamos, con esto que ella lo planteó también como un ciclo para hablar sobre varios aspectos de la educación.
1: Y me agarro de esto último que te decía, de esta construcción de la identidad, de este vínculo personal, de este vínculo humano, de esta construcción en nuestros primeros años de vida, para hablar del otro contenido que va a venir a continuación, con el cual vamos a arrancar el programa, que tiene que ver con el INAU y el nuevo foco o la profundización que está buscando en cuanto a cambiar su estrategia y empezar a erradicar de alguna forma el cuidado residencial para niños y niñas de 0 a 3 años.
0: Exactamente, le llaman plan de desinternación, que es un plan que está poniendo el foco esta administración en niños de 0 a 3 años que actualmente están en centros de protección de 24 horas. Al mes de septiembre, los últimos datos indican que son 140 los niños y niñas que viven en residencias del INAU. La mayoría, 46 de los 140, tienen 3 años. Hay un proceso focalizado que está comenzando en Montevideo y en Canelones. ¿Cuál es la idea? Bueno, evitar nuevos ingresos de bebés y niños pequeños al sistema residencial y también sacar a quienes están institucionalizados a través de las diferentes programas o respuestas que puede tener el INAU a partir de cada situación particular de esos niños y niñas, ¿no? Hablamos del reintegro con referentes familiares, de la adopción cuando no existen referentes familiares y de un programa que hoy se está generando mucha campaña y se está haciendo conocer, que es la familia amiga, ¿no? Que es este dispositivo, digamos, de acogimiento transitorio. Vamos a hablar en particular sobre la familia amiga, ¿no? Que es lo que... Sí. de alguna manera el INAU está haciendo fuerza, también cogestionado con organizaciones no gubernamentales, ¿no?, con la sociedad civil, para poder desarrollar este proyecto que tiene como un principal componente la temporalidad. O sea, precisamente son familias que de carácter transitorio, ¿no? Vamos a hacernos las preguntas en torno a cómo funciona este programa, por qué INAU actualizó la estrategia para estos procesos de desinternación, ¿no? ¿Qué debilidades se encuentran? ¿Qué potencialidades? Y bueno, y también obviamente ponerle significación, sentido, relevancia a la necesidad de desinstitucionalizar, ¿no? Precisamente desinternar a niños, niñas y adolescentes, que es como la gran tarea, digamos, la gran meta, el gran horizonte por parte de INAU.
1: Sí, yo pensaba el vínculo que tiene esto con la estrategia más general que se planteó, por ejemplo, en esta rendición de cuentas en cuanto a atender a la primera infancia, brindar herramientas distintas en el sentido de que las familias tengan la oportunidad realmente de llevar adelante un cuidado de esos niños y no caer en estas situaciones que muchas veces surgen de un escenario de vulnerabilidad económica, social, que es lo que está en la base, y bueno, y después llega a estos cuidados residenciales que obviamente lo van a profundizar mejor la presidenta de INAU, Claudia Romero, pero son situaciones que no son lo mejor para estos primeros momentos de la vida y eso es en realidad lo importante, ¿no? La construcción de esos primeros momentos de vida que sabemos que determinan después el resto de la vida de ese niño, ¿no?
0: Sí, y qué increíble que ayer estuvimos hablando sobre, ¿no?, el sistema de protección, digamos, los primeros sistemas de protección a las infancias en esta mirada sobre la historia social que nos llevó al asilo, que nos llevó a lo que sí. Laura Osta, la historiadora, llama las infancias del torno, ¿no?, de esos niños expósitos, abandonados, con muchas veces las madres depositaban estos niños con la perspectiva de poder recuperarlos. Pero bueno, ese fue un primer sistema de protección que estaba lejísimo de tener una mirada sobre los derechos del niño y ver a los niños como sujetos de derechos, precisamente, ¿no?
1: Claro.
0: Por tanto, bueno, hoy hacemos un salto realmente importantísimo, un salto en la historia para plantearnos hoy cuál es el sistema de protección entonces que estamos ofreciendo desde el Estado a niños, niñas y adolescentes, también en el marco de una serie de noticias y de otras falencias que presenta el INAU, como las salidas no autorizadas, que es un síntoma de otros problemas sociales, ¿no?, y que ha tenido en el INAU también en el centro de la atención noticiosa. El INAU está trabajando actualmente en una revisión de sus protocolos para mejorar la valoración del riesgo en el caso de las salidas transitorias, y obviamente todo esto expone la vulnerabilidad de los adolescentes, de los jóvenes, que pueden encontrarse expuestos a redes de explotación, consumo problemático, violencia, grupos delictivos, y eso es lo que lamentablemente se ha constatado en estos días, ¿no?
1: Sí, después otro elemento concreto que tiene que ver justamente con esta idea de medir mejor los riesgos, de tener una visión más global de la situación de cada adolescente o de cada niño, tiene que ver con que INAU trabaja en un software para centralizar la información que hoy se encuentra dispersa, así lo han reconocido sus propias autoridades. Esto se estaría implementando a partir de 2027, así que va a estar bueno profundizar en eso también.
0: Buenísimo, ya vamos a hacer la pausa entonces porque se vienen Claudia Romero, presidenta de INAU, también junto con Carmen Rodríguez para poder hablar sobre estos temas. Hablamos de Carmen Rodríguez, que es psicóloga, doctora en educación y asesora de la presidencia de INAU. Le quiero dar lugar, mira, a algunos mensajes que ya van llegando como para poder alimentar la reflexión. Buen día, Colmeneros, muy preocupado como futuro docente por ese resultado de las pruebas PISA, siendo muy, pero muy conscientes de que hay cosas que esas pruebas no miden, tan imprescindibles como tener la panza llena. Con hambre no se puede pensar. ¿Le suena? Me alegro que Emilia lo trate en su columna. Muy contento por eso, estaré atento. Y tiro una frase que me sopló un muro de la ciudad: si el problema es estructural, la respuesta es colectiva. Salud, equipo divino, nos dice entonces uno de nuestros oyentes. Muchas gracias por este mensaje, lo vamos a dejar aquí también en la mesa de la colmena para retomarlo más adelante con Emi. Hay quien nos está escuchando desde Toronto, Canadá. Un abrazo, mis felicitaciones para todo el equipo. Buen trabajo, uno de los mejores aportes de calidad a la información del Uruguay. Bueno, muchísimas gracias. Qué divino que nos estés escuchando desde tan lejos, Eduardo. Y te conectemos entonces con la realidad, con tus afectos, sin lugar a duda, y tus preocupaciones que, como vemos, siguen estando también acá en nuestro país. Hacemos la pausa, enseguida venimos.
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0: ya soy un poco de...
1: Ya estuvimos adelantando el contenido que se viene ahora, pero queremos recordarles que vamos a conversar sobre uno de los grandes desafíos, ¿no?, del Uruguay, un desafío central del sistema de protección de infancia y adolescencia. Cómo garantizar que niñas, niños y adolescentes que necesitan protección del Estado puedan crecer en ámbitos familiares y comunitarios. Y este es el objetivo, horizonte de la propuesta del INAU, ¿no? Reduciendo al mínimo posible su permanencia en instituciones. Y por eso el INAU puso en marcha una estrategia de desinternación que tiene como primer objetivo erradicar el cuidado residencial para niños y niñas de 0 a 3 años y 11 meses. El proceso comenzó con... algunos niños que actualmente están en centros de protección de 24 horas, estamos hablando de 140 niños y niñas que actualmente a septiembre están en el sistema de protección. El objetivo es no solamente acompañar los egresos hacia alternativas familiares, sino también evitar que nuevos niños y niñas ingresen al sistema residencial. La estrategia se apoya en tres alternativas: el reintegro con referentes familiares, la adopción cuando no existen referentes posibles y el acogimiento transitorio a través del programa llamado Familias Amigas. Vamos a indagar sobre estos tres pilares, ¿no?, y en particular sobre una campaña que venimos escuchando sobre las Familias Amigas, que es un programa que hace tiempo desarrolla nuestro país. Y la idea precisamente es generar estos espacios de acogimiento que son transitorios a la espera de una búsqueda más definitiva, que sea la revinculación familiar o el camino de la adopción. Recibimos a Claudia Romero, presidenta de INAU y médica pediatra, y a Carmen Rodríguez, psicóloga, doctora en educación y asesora de la presidencia de INAU, para comenzar hablando entonces sobre esto, ¿no? ¿Qué significa plantearse estos tres horizontes, estos tres ejes para hacer todo lo posible para desinternar a niños, niñas y adolescentes? Bienvenida Claudia y Carmen.
2: Muchas gracias. Bueno, muchas gracias. Un gusto estar acá. Gracias por la invitación. Bueno, primero entender por qué la desinternación es una medida de protección y por qué es la mejor medida de protección frente al cuidado residencial. El cuidado residencial, por más que uno asegure la calidad del cuidado, tiene que ser la última opción de elección y por el menor tiempo posible. En esta franja etaria, que es la primera infancia, donde se está creciendo y arborizando todo ese cerebro y donde se establecen además las herramientas para poder, a la larga y durante toda la vida, generar vínculos emocionales saludables, asertivos, la importancia de tener un cuidado que atienda la singularidad de cada niño, donde cada niño sea especial para una familia, donde no tenga que compartir las necesidades desde una lógica institucional, con educadores que además alternan los cuidados en el tiempo, es la mejor forma de dar una oportunidad a lo largo de toda su vida. Porque estamos hablando del desarrollo de capacidades neurocognitivas y estamos hablando del desarrollo de los vínculos emocionales. Necesitamos entonces que los niños vivan en familia, porque ahí empezamos a mejorar las condiciones que puedan establecer a lo largo de toda su vida.
1: Por eso, el foco en esta primera infancia como primer gran objetivo.
3: Exactamente. El objetivo, como tú decías, incluye a todos los niños, niñas y adolescentes que están en el sistema, pero nos hemos puesto una meta muy precisa con los niños más pequeños, precisamente por esto que decía Claudia, ¿no? Porque nos consta a esta altura del conocimiento que tenemos del desarrollo infantil, sabemos que en esta etapa nada es definitivo, porque tampoco hay que tener versiones fatalistas respecto del desarrollo infantil. La vida siempre puede dar oportunidades nuevas, pero es cierto que los primeros 1000 días de vida, los primeros 3 años, allí se juega un tiempo primordial para que los niños constituyan un basamento emocional, cognitivo, relacional y también biológico, para que los va a acompañar toda su vida. Nos gusta pensar esta idea de que la infancia no se va. Claro. En el sentido de que la experiencia infantil es una experiencia que nos acompaña toda la vida. Entonces, evitar que el sistema de protección coloque a la residencia como una medida de protección es un desafío que estamos absolutamente convencidos y convencidas que lo tenemos que sostener, y bueno, y allí estamos.
1: Bien, en estas tres líneas de trabajo, entonces, ¿no?, podemos comenzar a hablar un poquito de cada una de ellas, ¿no? La primera tiene que ver con esta posibilidad de un reintegro con referentes familiares, ¿no? ¿Y qué pasa en esta área, cuáles son las complejidades en esta área. También por lo que he visto en términos generales, la estrategia se sostiene en cada uno de los casos, también por equipos técnicos específicos por parte del INAU, por recursos, por herramientas metodológicas, ¿no? Esa es como la parte INAU que tocan esto. Entonces, desde el punto de vista de la reintegración o del reintegro, mejor dicho, con referentes familiares, ¿cuáles son los desafíos más grandes que ustedes encuentran? Que ya me imagino que excede a INAU también, ¿no?
2: Absolutamente. Pero primero concebir que no puede ser más fácil desvincular a un niño de su familia de origen cuando hay acciones para poder sostener ese cuidado que ingresarlo al sistema de protección especial. Nosotros siempre decimos que del 2020 al 2025 pasamos de 20.000 oficios judiciales a 73.000 oficios judiciales. Entonces no puede ser que la primera respuesta sea que ingrese un cuidado residencial, porque ya sabemos lo que asegura o lo que promueve el hecho de vivir en familia más allá del derecho. Entonces hay que sostener muchas veces esa familia de origen para que pueda ser garantista de los cuidados que requiere un niño. La pobreza nunca puede ser una causa en la que un niño ingrese a un sistema de protección especial.
1: ¿Y esa es una causa fuerte?
2: Sí, claro. O sea, nosotros siempre decimos que no hay niñas, niños y adolescentes en el INAU que no sean pobres. O sea, la pobreza en su concepción multidimensional atraviesa muchas de las justificaciones por las que ingresa un niño, pero no puede ser además como causa la que genere el ingreso. Y a veces, muchas veces vemos madres, ¿no? Hogares monomarentales, donde hay madres que sostienen el cuidado de muchos, donde tienen que ir a trabajar, donde tienen que cuidar, donde tienen que hacer, y en esa distribución de tareas y de responsabilidades, los cuidados no tienen las mejores garantías. Eso no puede ser una causa para que un niño ingrese al sistema de protección especial, debe ser una causa para que el Estado, y digo Estado, como tal, apoye y genere determinadas líneas de acción que sostengan ese cuidado, porque muchas de esas madres quieren seguir cuidando a sus hijos y muchos de esos hijos quieren seguir estando con sus madres.
1: Me gustaría saber un poco más acerca de este aumento tan importante, ¿no? De internaciones de 20.000 a 60.000 por vía judicial. Y eso habla de se puede relacionar con el aumento de la población carcelaria, con el aumento de la violencia de género. ¿Con qué elementos o factores se vincula esto?
3: Bueno, el análisis es complejo, pero hay un fenómeno reciente en aumento que es este que describía Claudia, ¿no? Cómo año a año se aumentan los procesos de judicialización. Y eso tiene que ver con que de alguna manera el Uruguay en los sectores más pobres viene acumulando en una acumulación negativa, digamos, que articula condiciones materiales de existencia con los efectos que esas condiciones materiales de existencia tiene en la subjetividad de las personas, lo que nos pasa a las personas cuando nos toca vivir en condiciones indignas o en condiciones de privación extrema. Cuando eso se acumula en las generaciones se produce todo un fenómeno que articula la pobreza estructural con los asuntos de la subjetividad, que incluye la capacidad de cuidar a los hijos. Entonces, Uruguay, desde nuestro punto de vista, tiene un desafío importante en cómo revierte una tendencia que es cuando aparecen en los sectores más pobres de la sociedad problemas severos de cuidado, ir hacia la judicialización. Que en ciertas condiciones, por supuesto, que es una medida válida y aquí y en todo el mundo se seguirá poniendo en marcha. Pero el desafío que hoy tenemos es llegar antes. Antes de que se judicialice. Y lo que está sobre la mesa en esta modalidad, que es fortalecer las capacidades de cuidado en familias de origen, es cómo nosotros y cómo el Estado uruguayo puede aproximarse a las familias para efectivamente revertir esta pérdida de la capacidad de cuidado. Que no es una. La capacidad de cuidar que los humanos tenemos no está afuera de las condiciones de existencia. Quiero decir, alguien en soledad, con muchos hijos, con condiciones básicas de mucha miseria, por supuesto que tiene condiciones del ambiente que va a atentar contra la capacidad de cuidar, contra el equilibrio emocional, contra la disponibilidad que el adulto tiene que tener con los niños. Entonces, la pobreza estructural y la capacidad de cuidar no son la misma cosa. no es que siempre, pero son variables que se correlacionan muchísimo. Entonces, la estrategia que tenemos hacia las familias de origen es, por un lado, movilizar todos los recursos que el Estado tiene y que, a partir de ciertas decisiones políticas, empezamos a tener más capacidad de movilizar y cambiar las condiciones materiales.
1: Por ejemplo,
3: prestaciones. Por supuesto, bueno, todo lo que son las prestaciones que se desprendieron del diálogo social y que pronto ya se están implementando y que corren por parte del MIDES y del gobierno general, pero el INAHU además en particular tiene lo que se llaman las transferencias de familias de origen o los acuerdos de familia extensa que permiten, cuando empezamos a trabajar con una familia para modificar las lógicas del descuido, movilizar un conjunto de recursos materiales que permitan ir modificando las condiciones más crudas. Y en paralelo a esto, un acompañamiento psicosocial, porque efectivamente el daño en la subjetividad de los cuidadores también está en curso. Entonces, como mujeres en general, pero no solo mujeres, también varones, encuentran en estos equipos que van a desinternar equipos de profesionales muy próximos, muy empáticos, con una metodología de cercanía, de estar en las casas, de estar en los barrios, de estar con ellos, claro, ayudando a revertir esto.
1: ¿Pero esos equipos ya existen? ¿Esos equipos forman parte de un plan futuro?
2: Bueno, esta es justamente la estrategia que estamos lanzando ahora, donde además de fortalecer una política vinculada a la institución, se refuerza a través de otras acciones, ¿no? Hablábamos de esta partida económica, pero ya hay prueba en nuestro país, incluso a través de otros programas, que la compañía y la cercanía genera el movimiento de algunos indicadores que no hacen solo al recibir una partida. Uruguay Crece Contigo ha mostrado grandes mejoras en determinados indicadores, sobre todo de salud y de desarrollo infantil, a partir de la cercanía de equipos que trabajan con las familias y con los niños. Entonces, en esa lógica que nosotros entendemos que es así, porque eso también forma parte de lo que es generar redes con otros, por eso hablábamos que no solamente depende de INAHU, sino que de otros, y estos equipos también pueden traccionar vinculando y tejiendo esa matriz para sostener los cuidados. Nosotros estamos trabajando, ahora hicimos una licitación, empezamos con esta erradicación de 0-3, con el convenio con 3 organizaciones de la sociedad civil que tienen su foco inicialmente en Montevideo y Canelones, para después extenderlo al interior del país, con el otro modelo que también es la no internación, porque no vamos a erradicar la internación si siguen llegando. Y esta profundización, hubo un curso de capacitación que tuvo diferentes dimensiones en esta cuestión de cómo fortalecer a las amigas, porque también hay una lógica de, y que tiene que ver con esto también, de cuánto aumentaron los oficios judiciales, de una mirada punitiva a veces del Estado frente a las familias que descuidan o en las que los cuidados están en riesgo. Y no es desde esa lógica que lo vamos a mejorar.
1: ¿Cómo llegan, un ejemplo para poder entender un poquito más, ¿no? ¿Cómo llegan a un proceso de judicialización? Un ejemplo que esté desligado de repente de la cárcel, de un delito cometido por referentes familiares, ¿no? Llegan a partir de denuncias de violencia, llegan a partir de denuncias, por ejemplo, de un CAIF que dice, bueno, acá este niño está con ciertas privaciones, hay una violencia. Es por ahí.
3: Exactamente. Por suerte Uruguay tiene grandes estructuras el Estado sabe de los niños, niñas y adolescentes. Entonces, entre el CAIF, la escuela, el sistema de salud, a veces es el pediatra quien detecta, todavía sabe mucho, o es la maestra del CAIF, o es un vecino o una vecina que empieza a detectar que hay prácticas de crianza que suponen un riesgo para los niños y las niñas.
1: Claro.
2: Sí, yo creo que en este espectro de situaciones que generan muchas veces la inclusión en el sistema de protección especial, y lo decía Carmen hoy, nosotros tenemos una de las tasas más altas de la región. Uruguay ocupa el tercer lugar en países que internan niños como esta respuesta a la protección. Es altísima la tasa que tenemos. En esa tasa en esas causas de internación hay algunas que son justificables, por eso nosotros no vamos a erradicar la internación absoluta. Ese sistema de protección especial tiene que existir y va a dar respuesta muchas veces a los cuidados. Tiene que ser la última medida, porque hay causas que capaz que no se justifican, hablábamos de la pobreza, y otras causas que están muy justificadas. Yo voy a hacerme propia una frase de Carmen que dice, el INAHU es una institución que aloja el dolor. A veces las situaciones más dolorosas, y yo vengo del mundo de la salud, pero de las situaciones más dolorosas las he vivido desde que formo parte de esta institución, de vulneración de derechos de los gurises, historias muy tristes, muy complejas, que dan el sustento a esta decisión de la internación. Y hay otras que no tanto, lo decíamos hoy, ¿no? A veces se genera una situación. Muchas veces son las instituciones, la escuela, los liceos, las instituciones de salud, a veces, no tantas, las capacidades de los niños de poder contar sus historias también y poner en sobreaviso algunos referentes. Y esto me parece absolutamente necesario decirlo también por cómo se ve a través de la sociedad a los gurises y las gurisas que hoy están en el sistema de protección especial del INAU. Porque estos gurises a veces pasaron por las historias más dolorosas. Y muchas veces, desde la sociedad y desde el propio Estado, señalamos a los gurises y señalamos a la familia. Entonces también esta estrategia busca no actuar de forma punitiva. A veces no hay que sancionar con el desprendimiento, con la desvinculación, sino fortalecer, acompañar y sostener.
1: Y entonces, ustedes entienden que se están armando como esto, ustedes entienden, se están armando estos equipos, la estrategia forma parte de generar equipos de acompañamiento para que esos niños, niñas puedan pasar a vivir, digamos, con otro referente familiar.
3: Sí.
1: Y en ese caso sí es imprescindible este acompañamiento. Para este acompañamiento, entonces, es que están el convenio con organizaciones de la sociedad civil y con lo que ustedes pretenden avanzar o se pretende desde los recursos disponibles, me imagino.
3: Sí, efectivamente. En un promedio, prevemos hasta 2 años de acompañamiento.
1: 2 años de acompañamiento.
3: A familias de origen, padres y madres o familia extensa. Tíos, abuelas, abuelos, personas que constituyen la familia del niño o de la niña, y instalamos un dispositivo que hasta 2 años prevé un acompañamiento psicosocial. Hasta 2. Puede ser que algunos casos se puedan encaminar antes. Nosotros diseñamos un modelo de 3 fases. Hay una fase 1, que es la que está en curso ahora, que es el diagnóstico en profundidad de todos los niños que hoy viven en residencias, que lo hacemos en común con los equipos que trabajan en las residencias del INAU y los equipos nuevos. Estamos en ese momento. De hecho, hace un par de días ocurrió un taller, se juntan los equipos de las organizaciones con los equipos de la residencia y van poniendo sobre la mesa los distintos casos, hablan uno por uno, en nombre propio, abriendo el legajo, contando la historia.
1: Estamos hablando de casos de 0 a 3.
3: De 0 a 3 que están hoy viviendo en residencia. Estamos en pleno proceso de comprender en profundidad la situación actual de cada uno de los niños y niñas con estos equipos mixtos y con CENFORES, que es el centro de formación del INAU, que ofrece un dispositivo de formación en servicio. Es decir, que esto también requiere una estrategia de acompañamiento donde de alguna manera se transmiten contenidos, de qué se trata el apego, de qué se trata recuperar capacidad de cuidado, cómo podemos comprender más los fenómenos de la salud mental de la mamá, etcétera. Una serie de contenidos, pero también de aprender de los niños, de las niñas, de las familias. Intentamos eso, ¿no? Sabernos profesionales, pero sin perder nunca la posición de aprendices.
1: Bien, vamos a hacer una pausa. Bien. A la vuelta, para poder también utilizar el tiempo que tenemos, capaz que podemos pasar a hablar de la familia amiga, ¿no? De este este dispositivo de acogimiento transitorio. El capítulo de la adopción, entiendo que es un capítulo que tiene todas otras complejidades, capaz que lo podemos dejar para otro momento, pero sí hablar, ¿no? Está en plena campaña digamos, esta propuesta de familia amiga, que también tiene mucho vínculo con la sociedad civil, y bueno, conocer también cómo está esta estrategia, a qué apunta, cuáles tienen que ser las características de las familias amigas, qué cambios culturales también hay que generar en la población para que las personas, las familias sientan este llamado, en definitiva, ¿no? Porque cuando escuchamos esto, creo que la mayoría siente que no es para uno, ¿verdad? Hacemos la pausa y enseguida venimos.
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0: Estamos conversando con la presidenta de INAU, con Claudia Romero y con Carmen Rodríguez, que es asesora de la presidencia de INAU, sobre el plan de desinternación, que parte de una definición, que es lo que venimos hablando, ¿no? Para los niños, niñas pequeños, crecer en un entorno familiar comunitario es sustancialmente diferente hacerlo en una institución, y el INAU plantea que la evidencia científica sobre desarrollo infantil, neurodesarrollo y apego muestra la importancia de los primeros años de vida y de la construcción de vínculos estables. Por eso esta primera etapa se concentra en niños de 0 a 3 años que actualmente están en centros de protección de 24 horas. A septiembre eran 140 o son 140. Ya se ha avanzado en esta primera etapa, que está enfocada en Montevideo y en Canelones, con 3 organizaciones. ¿Ya se han dado pasos concretos en torno a esta desinternación?
1: Sí, ya tuvimos encuentros. Ya, bueno, primero que ganaron estas 3 organizaciones la sociedad civil, y ya han participado los equipos en estos cursos de formación y de inducción. Y como decía Carmen, están trabajando en el caso a caso y en el diagnóstico en esta primera fase. Hoy lanzamos la campaña audiovisual y que va a estar en todos los medios. Aprovechamos a agradecerle a Jorge Drexler, que nos cedió su canción para poder utilizarla, y que esta canción tiene mucho y dice mucho. O sea, resignificamos esta canción en el entendido que una familia amiga tiene la capacidad de transformar la vida. Tiene la capacidad de transformar la vida de los niños y de las niñas a quienes recibe, y tiene la capacidad de transformar también sus propias vidas. Y en eso dan testimonios quienes han tenido la experiencia de ser familias amigas. De transformar la vida de los gurises, porque por todo lo que dijimos. Porque si desde el principio y desde el inicio de la vida, o en estos primeros años, empezamos a generar esos cuidados que abren un mundo de oportunidades diferentes, que tienen que ver con el amor, con el cuidado singular, con el desarrollo de vínculos afectivos, más allá de que nosotros también vamos por el antidestino de decir a muchos gurises hay que darle la oportunidad de poder vivir en familia más allá de la edad.
0: Claro, y el INAU tiene experiencias en torno a este programa de familias amigas, y de hecho me comentaban que hay alrededor de 300 familias amigas en este momento con niños, niñas y adolescentes. El foco tiene que ver ahora con esta primera infancia. ¿Cuáles son las características entonces de esta especie de contrato, ¿no? que hace una familia con INAU?
2: Bueno, las familias amigas, lo que contratan y lo que acuerdan es cuidar temporalmente a un niño o una niña. Es una medida de cuidado transitorio para aquellos niños, en este caso hablando de la población de 0 a 3, que durante cierto tiempo no es posible dirimir si ese niño o niña puede retornar a vivir con su familia de origen o tiene que empezar el camino hacia la adopción. Muchas personas se preguntan por qué poner esta mediación, por qué instalar esta medida y no se resuelve rápidamente o el retorno a la vida con su familia de origen o a la adopción. Y la verdad que es una pregunta válida. Lo cierto es que el trabajo en estos sistemas y en estas circunstancias nos enseña, caso a caso, que siempre hay un tiempo donde hay que precisamente tomarse todos los recaudos necesarios para que la decisión definitiva sea una decisión certera, asertiva, ética, y que sea efectivamente lo que hay que hacer. Entonces hay un tiempo que en cada niño puede ser días o semanas, puede ser hasta meses. Esperamos que nunca, tiene que ser muy excepcional cuando esto es más de algunos meses en estas edades, pero hay un tiempo donde hay que hacer el diagnóstico, hay que llegar hasta la tercera generación, eso nos indica la ley, hay que recorrer muchos caminos hasta llegar a definir. Ese tiempo, el niño actualmente vive en una residencia. La residencia nos ha demostrado que no es una medida de protección válida para estas edades. Entonces, lo que estamos haciendo con esto es ubicando a la familia de acogimiento como ese tiempo de espera del niño en un ambiente adecuado para su tiempo, para su edad y para su desarrollo. ¿Quiénes son las familias? Son toda familia uruguaya mayor de 25 años, en cualquier configuración, que tenga capacidad de cuidar. Y eso es lo que el INAU, efectivamente, a través de un proceso de determinación de la idoneidad. Es decir, tratamos de llegar a decir en cada caso que esa persona, que esa familia, en cualquier configuración que tenga, tiene las condiciones de cuidado. Por supuesto, estamos trabajando mucho para que las familias se sientan muy próximas, se sientan muy seguras en el proceso, sientan que, bueno, que se sientan bienvenidas a esta convocatoria y que también comprendan que el Estado uruguayo tiene que hacer un proceso para asegurar que hay capacidad de cuidar ahí. Porque lo que no le puede pasar a los niños es el segundo plato de sopa. Digamos que si hubo algún evento que le perjudicó su desarrollo, la familia de acogida no puede ser una variable que de alguna manera lo perjudique más. Entonces, eso lo tenemos que garantizar. Pero dentro de eso, no estamos en el siglo XXI, las familias han cambiado mucho, hay muchas formas de ser familia. En ese sentido, el INAU no tiene ninguna posición, las configuraciones familiares son las que son. Y si las personas pueden cuidar a los niños, no importa si son monoparentales, si son homosexuales, si son de cualquier, digamos, de cualquier clase social, en el sentido de que si están las condiciones de cuidado, eso es lo más importante.
3: Hay un tema con la construcción de un vínculo afectivo, ¿no? Por parte del niño y la familia, claramente, que ¿cómo se gestiona esto? ¿Qué significa para un niño precisamente construir ese vínculo afectivo que después va a tener que separarse, ¿no?
1: Sí, creo que esto es importante, manejar el concepto de temporalidad y de transitoriedad, porque las familias amigas cuidan por un tiempo, ¿no? Esto sí. Que decía Carmen y que traía. El apego es una condición que nosotros establecemos para poder vincularnos con otras y con otras. O sea, cuando nosotros generamos los cimientos, esos cimientos nos permiten a nosotros poder no solamente vincularnos con la persona con la que nos relacionamos, sino con muchos y con muchas otras. Y eso me parece que está sentado en la base. Cuando nosotros hablamos de familias amigas, hablamos de un acto de generosidad también. Esa generosidad tiene esta cuestión de saberse transitorios y de saber que vamos a establecer un cuidado que va a permitir sostener herramientas para que esos niños puedan desarrollar sus vínculos emocionales. Quizás en algunos casos va a haber un distanciamiento de esa relación, ¿no? Otros los mantienen, porque eso también depende muchas veces de si vienen con las familias de origen, algunas son capaces de mantener o no, o con las familias adoptivas, pero acá hay que manejar el término de la transitoriedad. En ese momento, cuando estamos ejerciendo ese cuidado, estamos ofreciendo herramientas para un niño, para una niña, para que se relacione. Sí hay que manejar esta cuestión de que, bueno, algún día ese niño no va a vivir más en esa familia y por eso hablamos de generosidad. Pero también lo traías tú, Carolina, al principio de decir cómo nos sentimos parte del ejercicio de esta acción, ¿no? Nosotros sabemos que solos como institución no podemos, que necesitamos para muchas acciones al Estado en su conjunto y a la interinstitucionalidad. Para esto necesitamos a la sociedad. Sí. Y la sociedad puede ser parte de la solución. Hay un dicho, es un proverbio que Barudi también lo ha utilizado mucho, que dice, para cuidar a un niño o una niña es necesaria una tribu y nosotros somos los responsables hoy de armar esa tribu. Y esa tribu tendrá sus acciones, algunas por un tiempo definido, otras por mucho más tiempo, pero le podemos cambiar, le podemos transformar la vida a un gurí.
3: Claro, acá hay una idea también, ¿no?, que se resiste o que cuesta aprender, tomar, concientizar, que tiene que ver con que la crianza está fuertemente asociada con las familias y los lazos sanguíneos y que justamente no está asociado a lo que vos planteabas, Claudia, ¿no? A comprender más una mirada comunitaria del cuidado o de la corresponsabilidad social del cuidado. Es como ahí una vueltita, un cambio de chip, ¿no?
2: Y en ese sentido, siguiendo la línea de lo que plantea Claudia, mirando esto desde el punto de vista de las familias, una de las cosas que estamos pensando mucho en estos días, estamos trabajando 24/7 con este tema y la verdad que le vamos encontrando distintas perspectivas al asunto, ¿no? Y hay uno con el que estamos hablando bastante con los equipos con los que estamos trabajando. La verdad que estamos en una sociedad enormemente fragmentada, una sociedad donde hay algo del lazo social y del contrato social que se ha fracturado en ciertos sectores de la sociedad y hay algunas actividades humanas que nos permiten a toda la sociedad involucrarnos con esa, de alguna manera, reparación de un lazo social que está roto. Yo creo que, y esto es el testimonio de muchas familias de acogida, ¿no? A los humanos nos importa, cuando estamos saludables, contribuir. Nos gusta contribuir. Y esta actividad, este gesto de ser familia de acogida, es un modo también de significar el propio sentido de las familias que se acercan a esto. Cuando escuchamos los testimonios de las familias de acogida, que hay cosas, pocas cosas tan conmovedoras como eso, escuchamos una y otra vez que fueron a ayudar a un niño o una niña, pero que en el camino los que recibieron mucho fueron ellos. Porque esta sociedad y este siglo XXI y este tiempo tan duro desde algunos aspectos, encontrar actividades donde sintamos que podemos contribuir, que podemos reparar, que podemos encontrar sentido a una contribución con alguien que la está pasando mal, yo creo que eso es una actividad de primer orden en los tiempos que nos toca. Claro. Entonces el acogimiento familiar es verdad, es difícil, requiere cambiar la vida cotidiana. Es verdad que la separación, cuando todo estuvo bien, la van a sentir tanto el niño, la niña, como la familia. Pero finalmente, en las marcas silenciosas del desarrollo infantil, van a estar en ese niño la presencia de esos cuidados exclusivos, de ese cuidado amoroso, de ese haber sido bañado en exclusividad, de que se le haya cantado unas canciones, de que se lo haya mimado cuando lloró. Y en la memoria viva de la familia está la posibilidad de saberse que uno contribuye y que uno puede hacer bien. Entonces, es verdad que el acogimiento familiar tiene un,

0: una y otra vez nos dicen esto, lo fuerte que fue, lo cansador que fue de a ratos y lo enormemente gratificante que supone para las familias haber dado una mano con un gesto de generosidad total. Porque esa generosidad va a estar en un cuerpo que no lo va a recordar, pero que va a estar impregnado en toda su existencia en el futuro.
1: Hay miedos también, ¿no? Por parte, de hecho, vienen desde la audiencia, ¿no? Uh-huh. Que obviamente comparten la teoría, el proyecto de la desinternación, pero entienden que el sistema no responde o no puede responder, ¿no? Que cuesta responder. En el caso tanto de la familia amiga como la de la adopción, la pregunta tiene que ver también con el acompañamiento, con el fortalecimiento también de las capacidades de esa familia, ¿no? Y también muchas veces con tal vez este miedo de cómo es la vinculación familiar, ¿no? Con los referentes uh-huh. familiares que muchas veces pueden venir de otros contextos uh-huh. culturales y otras diferencias sociales que hacen que se tensione ese uh-huh. vínculo. Por ejemplo, como uno de los conflictos para plantear uno, ya que no tenemos mucho más
0: perfecto.
1: Tiempo.
0: Perfecto. Gracias porque son preguntas súper pertinentes. Respecto de la primera, digamos, de cómo nosotros aprendimos, y el INAHU en esto viene en una acumulación también de aprendizaje, que las buenas prácticas de acogimiento familiar tienen algunas claves. Y una es la que menciona quien hizo la pregunta, que es el acompañamiento. O sea, y nosotros creamos un modelo y un diseño de política pública que asegura ese acompañamiento. Estos equipos que mencionaba Claudia son equipos que tienen buena parte de su trabajo diario destinado a acompañar a las familias de acogida. Uh-huh. Trabajar con las familias de origen para fortalecer sus capacidades de cuidado y a la vez acompañar a las familias de acogida. Y aprendemos que el acogimiento, cuando es en compañía, cuando hay educadores que te acompañan, cuando hay un psicólogo o un psicóloga, colega, que en momentos que no sé qué hacer, mira lo que le pasa, puede levantar un teléfono, inmediatamente va a haber alguien ahí. Entonces nosotros estamos convencidos y hemos puesto todas las condiciones para que las familias de acogida de 0 a 3 años estén muy acompañadas por nosotros, muy, muy. Y esa es algo que, bueno, hemos hecho una apuesta grande ahí. Y por otro lado está esto, ¿no? Que justamente con lo que yo mencionaba antes. Parte de lo que nos toca como sociedad es suturar, reanudar ese tejido, ¿no? Uh-huh. Que no nos deje a las familias de un lado y del otro de ciertas divisiones. Claro. Eso requiere mediaciones y, por supuesto, que el proyecto... Cada proyecto funciona en un local donde cuando los niños se van a encontrar con su familia de origen, con su mamá, con su papá, con su abuela, con su tía, no lo van a hacer en la casa de la familia de acogida. Lo van a hacer en este centro que lo estamos decorando y lo estamos equipando.
1: Para antes que... pasaba que se encontraban en la casa de las familias.
0: En algunas condiciones podría pasar, pero y la verdad que cuando las cosas están bien no es una cosa impensable, pero es cierto que el rol de los equipos profesionales es sostener esta mediación, ¿no? Y que haya un lugar tercero, ni la casa de la familia de origen, ni la casa de la familia de acogida, un lugar tercero, un ambiente donde estos encuentros se puedan dar. Y esperamos que también después a lo largo de la experiencia del acogimiento, la foto final es muy conmovedora cuando la familia biológica pueda agradecerle a la familia acogida que cuidó a su hijo lo suficiente uh-huh. para que pueda volver. Y también si vamos rompiendo esos imaginarios que a veces están asociados a la peligrosidad, a la amenaza, y podemos tejer otra relación entre las familias más integradas, los que no nos faltan nada o los que tenemos de qué vivir y aquellas familias que están en la penuria. Bueno, si estos niños también ayudan a construir esos puentes, la verdad que nos viene bien a todos.
1: Tenemos que cerrar la entrevista porque, bueno, ya se nos fue el tiempo. Pero la última, Claudia, es para un poco pensando en otro de los asuntos que ha estado en la agenda y es importante por lo menos dedicarle dos minutitos, ¿no? Sabemos que el INAHU está trabajando en una revisión de sus protocolos vinculados a las salidas no autorizadas. Hay un protocolo que se va a presentar en estos días. ¿En qué está esa etapa de ese protocolo, teniendo en cuenta justamente las últimas situaciones, ¿no? En el caso de las adolescentes que salieron de un centro, fueron trasladadas en un vehículo involucrado posteriormente en un siniestro fatal, el caso del adolescente bajo protección del INAHU que fueron víctimas de explotación sexual, casos que conoce la audiencia.
2: Sí, es un manual de procedimientos.

0: Es un cambio en el manual de procedimientos frente a las salidas no autorizadas, que de hecho va a tener otra nomenclatura. Por primera vez va a concebir el riesgo como un análisis que tiene que ver con las acciones que se toman de acuerdo a una salida no acordada. Ese manual de procedimientos, esa revisión, está en su fase. En realidad ya está terminado, falta que ingrese al directorio para ser aprobado. Considera más de 20 dimensiones del riesgo para saber, porque hoy actuamos frente a las diferentes posibilidades que tiene una salida no acordada, donde, como vos traías, puede ser una situación de riesgo inminente, a una situación en la que se reunió con alguien del liceo para preparar un trabajo y se olvidó de avisar o se demoró más de la cuenta. O sea, en ese espectro tan variable, nosotros tenemos la obligación de actuar siempre igual. Entonces, este manual de procedimientos ofrece hojas de rutas de acuerdo a determinadas situaciones. Sé que tenemos poco tiempo, sí, pero para nosotros es muy importante decir que en estas situaciones el INAU no puede actuar solo. Porque muchas veces el ojo está puesto en la salida no acordada de un adolescente y no está puesto en el riesgo, ¿tá?, o en lo que tenemos que resolver, que son las redes de explotación sexual. Acá se habla más de un concepto que además no está bueno vincularlo al INAU, que son las fugas, porque los hogares son de puertas abiertas, pero donde el objeto del análisis está en la situación de salida no acordada de los adolescentes, y poco hablamos de las redes de explotación sexual o de los varones que generan estas situaciones y que en general van a vulnerar a las gurisas donde están, donde su vida ha sido vulnerada por estas situaciones. Entonces, también hay que ponernos en la situación de dónde vamos a arreglar el problema, desde qué lugar, y que no solo esto vamos a remediarlo trabajando con las salidas no acordadas, donde están expuestos a riesgos, pero el riesgo está ocurriendo en los territorios y nosotros tenemos que destinar los mayores recursos para empezar a hablar de quiénes son de estas redes, para generar, identificar a los responsables de esto y para darle las medidas que tengamos que tener en la protección, no solo a través del INAU y en el sistema de protección especial, sino a través de la circulación de nuestras propias calles, de nuestras ciudades, de las instituciones educativas donde también pasan cosas.
1: Claudia Romero, Carmen Rodríguez, muchas gracias.
0: Gracias a ti.
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0: ¿cómo están los colmeneros que están esperando a el aguijón?
1: Qué divino. Qué lindo gente que esté esperando que la pinche. ¿Cómo andan? Buenas tardes.
0: Bienvenida, Emi.
1: ¿Cómo estás, Carola? Veníamos bien, con un solcito en la mañana, no sé qué pasó. Sí. Alguna Brujilda desde allá del sur, del norte,
0: sí,
1: del
0: norte. Sí, algo cambió, ¿no? Algo cambió. Pero bueno, venimos en unos tiempos así, ¿viste? Contradictorios.
1: ¿Sí?
0: Como las pruebas PISA.
1: Bueno, estás introduciendo vos el temita antes
0: no,
1: que yo.
0: No. Ya creo que la gente aguijonera sabe de qué viene, porque hoy estuvimos ya adelantando parte del contenido, ¿no? Que forma parte de este ciclo que nos planteaste, la erótica de la enseñanza.
1: Sí, claro. Bueno. Del aprendizaje y de la enseñanza.
0: Ahí está.
1: Y del maestro y la maestra que aprende mientras enseña, ¿no? Que esto es un poco lo que convoca, claro, distintos filósofos, Freire, la teología de la liberación y la pedagogía del oprimido desde hace muchos años por esta zona, por Latinoamérica. También Adriana Puygros, desde sus alternativas pedagógicas y desde sus investigaciones cuando ella residió exiliada en México. Toda una tradición de pedagogía latinoamericana que cuando la queremos medir con instrumentos exógenos, o sea, que vienen de otras partes, suceden cuestiones quizás un poco incomprensibles, ¿no? Pero bueno, nada, primero que nada, agradecer un montón de mensajes que han llegado, que me han llegado a mis redes también, en torno a la columna anterior sobre la erótica de aprender y de enseñar. También muchas anécdotas me han llegado a mis redes y han llegado también en los comentarios del canal YouTube en La Diaria. Muchas personas reconociendo y recordando maestros y maestras que encienden la chispa y el fuego de la erótica en el aula. Entonces eso es algo que me ayuda a seguir también estudiando educación en la Facultad de Humanidades, pero me ayuda también...
0: Alimenta tus ganas.
1: Y a seguir conversando, porque hay algo que me apasiona, que es ese misterio, ese no saber cuándo es que se prende, cuándo es que se aprende y cómo es que aprendemos. ¿Y cuánto de lo que aprendemos nos puede ayudar a transformar la realidad que nos puede llegar a oprimir o nos puede llegar a catapultar, pero la queremos transformar también?
0: Claro, no todas las personas la quieren transformar.
1: A ver, carita de aguijonera. No, claro, con carita de aguijonera, no, Caro me dice,
0: porque, no todas las personas porque, claro, la quieren transformar. No, creo que está por lo que estuve leyendo, te adelanto, leyendo tu presentación, tu columna, tu planteo, hay un planteo que tiene que ver con esto de cuándo entra la mirada crítica en este mundo, ¿no? Entonces, bueno, también siento que hay quienes la mirada crítica no les pasa, no se les despierta, no les interesa tanto, nada
1: bueno,
0: más.
1: Bueno, en principio.
0: La tiro por ahí.
1: La mirada crítica. La mirada crítica... Porque ahora está como de moda esto del espíritu crítico, la perspectiva crítica, sí, el pensamiento crítico. Sí, pero claro, ¿qué queremos primero? Para poder criticar algo, tenés que primero comprenderlo.
0: Totalmente.
1: ¿Bien?
0: Por supuesto.
1: Y yo voy a tomar a Paulo Freire, uno de sus libros que me llegó hace poco porque mi compa me lo regaló, ¿está? Un discípulo, Walter Omar Cohen, compañero, escribe este libro sobre Paulo y además hace como un recorrido por su obra bien interesante y recoge de Paulo Freire, de un Freire de los últimos tiempos, de la década del 90. Miren esto.
0: Sí.
1: La lectura de la palabra supone la lectura del mundo, afirma Freire. Y su compromiso es con los que tienen prohibida la lectura del mundo a través de la lectura de la palabra. Y yo voy a las pruebas PISA. Entonces, ¿qué podemos criticar si no podemos leer el mundo? Leer el mundo no es leer solo un texto, es comprender el mundo en el que estamos, comprender cuáles son los puntos neurálgicos de ese mundo, cómo se organiza ese mundo, quiénes organizan ese mundo y quiénes nos presentan a ese mundo organizado tal cual es. Porque también poder criticar una idea de futuro que nos están vendiendo también, vendiendo y comprando, estamos todos comprando, ¿eh? Miren que yo no estoy afuera de la ágora esta. Yo estoy comprando, yo estoy en Instagram, yo estoy en el medio, o sea, uso una computadora, consulto inteligencia artificial, porque no estoy hablando desde ¿entendés? Desde el Tíbet, conectada con una sonda a otra, a otra energía.
0: Yo también le pregunté hoy a la IA, le pregunté, que le dije, articulame conocimiento crítico con transformación social.
1: Articulame. Porque se puede entrenar la inteligencia artificial en pensamiento crítico.
0: Obvio, y articuló con Paulo Freire, con lo que acabas de decir.
1: ¿En serio?
0: Absolutamente.
1: Ah, bien, mirá. Yo llegué por mí misma en tres días. A mí me llevó tres días a la inteligencia artificial, 3 segundos. Y ese es un tema. Aquí vamos a una cuestión que estuve debatiendo con mi compa anoche. ¿Cuál es el problema de la dificultad para comprender que podríamos estar llegando a tener? Digo podríamos porque, no sé, vamos a ver después. Yo también no sé. Pero pongamos que esto está, que esto es ok, que los 7.000 consultados están teniendo problemas en lectura, PISA, en comprensión, sí, en PISA, ¿tá? Los 7.000 uruguayes. ¿Cuál es el problema? ¿Estamos teniendo problemas? No los de 15. Los de 8, los de 42 y los de 71. Claro. Porque los de 71 capaz que menos porque no,
0: menos porque
1: tuvieron, consumen menos TikTok.
0: No, pero porque claro, porque todos los que tuvimos una, creo yo, una educación y una vida analógica, tenemos otras herramientas que creo las generaciones actuales no las van a tener, no las tienen.
1: No, es que capaz que no estamos comprendiendo o no estamos sabiendo que la comprensión necesita tiempo. Un tiempo para el que no están diseñadas las tecnologías. Las tecnologías no están diseñadas con un tiempo pedagógico, que es un tiempo de ausencia, donde se crea la curiosidad.
0: Claro.
1: Es un tiempo de no saber. Es un tiempo de frustración. Y precisamente la satisfacción inmediata de una inteligencia artificial que te llega en 3 segundos la respuesta, primero te atrofia el músculo de poder llegar vos a esa conclusión. Claro que es más fácil, por supuesto. Pero, bueno, es como decirle a alguien, ¿para qué querés desarrollar el hierro si vos podés estar acostado hasta los 99 años desde tu nacimiento? Nosotros te enchufamos hierro, te metemos bajo una lámpara de sol, no te muevas, querés tener un hijo, te inseminamos, querés tener un parto, te hacemos una cesárea, ¿entendés?
0: Claro.
1: Y no tenés, estás ahí, vegetativo, way of life, ¿no? Bueno, o sea, ¿podés llegar a hacerlo? Sí, los avances científicos lo pueden lograr, pero ¿es lo que queremos como sociedad? ¿Llegamos a una conclusión sobre eso? Y ya avancé como 10 minutos de la columna, nada de lo que acabo de decir estaba previsto en el guión.
0: Sí.
1: Por lo tanto, soy realmente... alguien que no sigue sus metas.
0: No,
1: ¿verdad?
0: Y quería decirte que esto mismo, ¿no? El tema tiempo fue absolutamente mencionado en la columna de futuros de Pablo Casacuberta el viernes pasado con Juan Carlos Valle Lisboa, neurocientífico, investigador sobre el desarrollo del lenguaje y aprendizaje de la lectura, donde precisamente decía lo que vos acabas de decir. Simplemente quiero decirle a la audiencia que lo que vos acabas de decir está muy vinculado a lo que dijo un investigador neurocientífico. El problema es el tiempo de la dedicación para ese proceso, para esa frustración, para ir construyendo la idea, ir comprendiendo esa idea.
1: Pero invito a todas y a todos a entrar a las pruebas PISA y hacer las pruebas PISA. ¿Ah? Los invito a todas y a todos a hacer las pruebas PISA, sobre todo las de lectura. Las de lectura no tienen más de 5 párrafos. Incluso algunas no tienen ni 2, ni medio párrafo. Es a partir de un foro, analizar un tema de un problema con las gallinas. La señora de las gallinas se llama Jennifer y Sam. No sé, en fin, está. Con esto estoy queriendo decir.
0: Y bueno.
1: Bueno, está. Pero bueno, yo, si quieren, hago la prueba. Y en este momento me puedo meter, ustedes se meten en pruebas PISA. De hecho, Laura Novoa, que estuvo la primera mañana de acá en la diaria, ahora voy a mostrar un segmentito de la entrevista esa porque me interesó mucho algo que dijo. Los invitó a todas y a todas. PISA.ANEP.edu.uy, ahí te piden algo, no te piden nada, puedes entrar sin registrarte.
0: Sí.
1: Tenés los cuatro ejes de análisis: ciencias, lectura, matemáticas y pensamiento crítico. Yo me metí sobre todo en el de lectura porque era el que más me interesaba, ¿no? Dentro del de lectura, ustedes van a encontrar diversos test. En esos test les dan multiple choice, ustedes pueden elegir, acá hay 5, por ejemplo, cómo cepillarse los dientes. Ah. Es un texto sobre... se ríen acá. Bueno, entonces vos abrís ahí, si querés te lo abro. Entonces, de cómo cepillarse los dientes, 2 párrafos, ¿está? Entonces te explica algo de cepillar de dientes. Y después te pregunta, ¿no? ¿De qué trata el artículo? Es una de las preguntas, ¿está? La otra pregunta, ¿qué recomiendan los investigadores británicos? Otra pregunta, 2 párrafos el artículo. Y después, ¿por qué deben cepillarse la lengua? Es otra pregunta, ¿está? Y después, ¿por qué se menciona un bolígrafo en el texto? ¿Está? Yo, por suerte, las salvé todas, ¿no?
0: Sí, las 100, todas, 100 okay. puntos.
1: No, sí, bueno, está. Sí. Tengo 50 años, ¿no?
0: ¿Qué te parece?
1: Está, y tengo 50 años y soy del 75, del año de la orientalidad, lamentablemente, pero el año en el que las maestras nos daban libros para leer, no fotocopias con 2-3 párrafos. Nos claro. daban libros para leer, ¿verdad? Entonces, a lo que voy con esto y voy con Freire, es que si no podemos leer el mundo, ¿qué mundo estamos leyendo, verdad? Entonces capaz que las opresiones de las que hablábamos en la otra columna están siendo bien atractivas. Son tan lindas que estamos teniendo este síndrome de enamorarnos de las opresiones. Enamorarnos del ritmo de TikTok, enamorarnos también y no decir nada cuando nuestros adolescentes de 15 están mirando reels de YouTube y de Instagram por 4x6. ¿Ustedes saben que nuestros adolescentes no miran por 1, ni por 2, ni por 4? A veces miran reels por 6.
0: Los reels se pueden adelantar, se pueden...
1: Se pueden, ¿no? ¿Cómo no? Adelantar sí, se pueden. Sí. Entonces, la lectura de la palabra supone la lectura del mundo, decía Freire, y también un compromiso con los que tienen prohibida la lectura. Hoy capaz que no tienen prohibida la lectura, pero sí acceden a una lectura del mundo acelerada. Por lo tanto, otro tipo de lecturas que son las que... podrían ejercitar el músculo de la comprensión del mundo, son lecturas que aburren, ¿no? Es esto que dice, ¡ah, me da paja! ¿Tan largo? No lo termino de leer. Mamá, mándame audio, no me mandes un texto largo.
0: ¿Reuniones más de 10 minutos? ¿Eh? ¿Charlas de más de 10 minutos?
1: Bueno, pero ahí tenemos que ver que hay un problema, que no es solo un problema de ansiedad del mundo sí. y vertiginosidad de la vida, sino que hay un problema pedagógico y hay un problema de crianza que podemos estar todos y todas involucrados.
0: Y sí, esto. Porque también lo decía, y obviamente vos vas a coincidir, lo decía el científico neurocientífico, ¿no? Juan Carlos Valle Lisboa. El problema del tiempo lo tienen más los adultos desde su perspectiva crítica, ¿no? Haciendo también un planteo provocador, que los niños y las niñas, porque si los adultos estamos con el teléfono y con los reels y con el escroleo este, y no le prestamos atención Bien. A lo que está pasando en nuestra casa con nuestros niños, sí. también es otro problema.
1: Hasta acá vimos y le dimos un poquito de bolilla a esto del déficit del dato lectura, ¿verdad? Bien. Después recomiendo de la diaria del día lunes un artículo muy interesante del señor Gonzalo Salas, investigador del Instituto de Economía, Instituto de Justicia Social y Desigualdades de la UDELAR, PISA 2025, la desigualdad que llega al aula. Y hace un análisis bien interesante en el sentido de que dice la distancia entre promedios nacionales no puede leerse directamente como una medida de la calidad relativa de los sistemas educativos. Dice, ¿qué pasa si nos damos cuenta cómo llegan los chiquilines al aula, ¿no? ¿Cómo llegan una vez que se sienta el adolescente? ¿Comió? ¿Durmió bien? ¿No se le llovió el techo? ¿Llegó al aula? ¿Los zapatos están llenos de barro? ¿Llegó tarde porque le costó, no? Claro. Esto no lo dice él, pero dice, bueno, entonces, cuando estás comparando poblaciones que están en países desarrollados, entre comillas, con países que están en vías de desarrollo, entre comillas, tendrías que ver entonces, si nuestros gurises llegaran al mismo nivel socioeconómico que llegan en Finlandia y en Noruega, y empieza a hacer como una comparación, una prospectiva, ¿no? Se imagina esa brecha.
0: Claro, ¿no? Y es un poco lo que también recalcó Pablo Cagliani en la presentación de estos datos, ¿no? 16 de cada 100 estudiantes manifestaron haber saltado una comida en la última semana por falta de recursos.
1: Entonces, ¿a vos te parece que hoy en Uruguay los medios también, y no sé, me hago cargo también como parte de los medios, podemos estar hablando solo de números y preocupados por qué malo, qué bien que estamos, bien, entre comillas, en relación a otros países? Sí. ¿Podemos dedicarle tanto tiempo a eso y no apretar a las autoridades para que finalmente se den el 6 más 1 y no apretar a las autoridades para que finalmente generen recursos para que los docentes tengan una vida digna y también tengan una permanencia en los institutos que crean una pertenencia? Y otro dato más que no es menor, PISA no evalúa a los docentes, no consulta a los docentes.
0: ¿Vos decís que las PISA no tienen?
1: No lo digo sentido. Yo, lo dice el informe técnico de PISA.
0: No, digo que a esta altura, y tenemos que hacer la pausa, PISA no tiene como mucho sentido para vos, desde el punto de vista de la evaluación. Te pregunto.
1: No, a mí me enseñaron, sí. Y no me lo enseñaron en la Facultad de Humanidades, me lo enseñó la profesora de química de tercero año de liceo, me lo enseñó el maestro Homero de sexto de escuela. Vos tenés una investigación y lo primero que tenés que hacer es preguntarte quién hizo la investigación, quiénes financian esa investigación, quiénes están interesados en los resultados de esa investigación y quiénes diseñan los métodos para aplicar, diseñan la metodología. Bien. ¿No? Básico. Sexto escuela, ciencia. En eso que andamos también, subimos 9 puntos. Está. Entonces yo voy y detrás de PISA está la OCDE. ¿Es un organismo dedicado a la pedagogía? ¿Es un organismo dedicado al desarrollo, espiritual, humano, no, humanístico?
0: No, es dedicado al crecimiento económico.
1: Ah, bien. Entonces, ¿nos interesa realmente hacer un link entre educación y desarrollo económico cuando nuestro país vecino le sacó el nombre del Ministerio de Educación y puso el Ministerio de capital humano?
0: Claro, hacemos la pausa.
1: Ah,
0: ahora.
1: Empecemos a hacernos esas preguntas. ¿Qué es lo que queremos de la educación? ¿Queremos una educación utilitaria? Entonces no pidámosle espíritu crítico, porque la educación utilitaria va a estar en función de una racionalidad instrumental. ¿Por qué le vamos a pedir un espíritu crítico a una educación que la queremos que sea útil para?
0: Hacemos la pausa y dejamos pensando a la gente.
1: No, discúlpeme, pero estoy re enojada.
0: No te enojes tanto porque en realidad es solo un aspecto de la evaluación de la educación. Hacemos la pausa, es un aspecto de la evaluación de la educación.
1: Sí, es un aspecto.
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0: Veo un mensaje, Emi, para leer el mundo hay que detenerse en las cosas, observarlas, pero la velocidad de hoy no nos deja. Estaba empezando a redactar esto cuando Emilia introdujo lo de la tecnología. Una vez más estamos de acuerdo, ¿no? No sé si vieron la película Wall-E, en donde había máquinas que hacían todo y los humanos eran obesos con músculos atrofiados. Cuando se habla de estos temas, pienso en esa película.
1: Bien. Sí, tal cual, te agradezco. Bueno, y forma parte de algo que, bueno, lo que invito también, capaz, desde mi humilde lugar de estudiante de educación, es que pensemos siempre que no es que estos resultados no nos sirvan, no nos sirvan para pensar cierta realidad. Lo que sí, lamentablemente, y como ya lo vimos los días anteriores, son botines políticos. Se adjudican y se arrogan, se adjudican a su gestión política ciertas cosas cuando salen bien. Y por supuesto, le echan la culpa a otros cuando las cosas salen mal. Además, es tan obvio todo. Cuando en realidad en educación, si hay algo que es lento, es ver las transiciones, ¿no? Entonces tenemos a alguien como Rancière que nos trae que cuando en el siglo XVI y siglo XVII la educación tenía el problema de pasar a los libros. Los libros son una tecnología, fueron una tecnología en la historia de la educación. La educación era oral, no había libros de texto, no existía la imprenta. Por lo tanto, el mensaje pasaba de maestro a discípulo, ¿no? Uh-huh. O de maestro de los talleres a los aprendices, uh-huh. ¿Verdad? Del artesano maestro al aprendiz, pasaba en forma oral. También vivió esta revolución. O sea que esto no es algo nuevo a lo que el ser humano en la historia de la humanidad ha tenido que enfrentar. Lo que sí dice Rancière en algún sentido, y en una entrevista decía hace algunos años, el efecto de agresión producida por los criterios de evaluación internacionales, como por ejemplo las pruebas PISA, se ejerce a través de los sistemas educativos de la vieja Europa. Uh-huh. No es un efecto colonialista sobre países subdesarrollados o en vías de desarrollo, mejor dicho. Hay en este dominio, como en muchos otros, una coerción ejercida por las instituciones internacionales. Esta coerción es llevada adelante en nombre de normas deducidas de ciertas ciencias, cuyo poderío se ha establecido haciendo prevalecer un cierto tipo de saber internacionalizado y uniformizado, estandarizado. Economía neoliberal, dice Rancière, ciencias cognitivas, ciencias del lenguaje, filosofía analítica, ciencias didácticas, todo esto hace que el problema de sostener saberes y formaciones no alineadas en torno de esas normas se presente en todas partes, aunque específicamente pueda inscribirse como la prolongación de una herencia colonial en ciertos países. Es decir, hay otras investigaciones también que dicen que la participación en PISA implica la aceptación de modelos de regulación basados en rendición de cuentas. Entonces hay un tinte, que diría Bourdieu, que es el campo de la economía y del economicismo sobre la educación y otras áreas de la vida social, ¿no? Uh-huh. Y que están tiniendo y están ponderando esa perspectiva científica sobre otra, que sería una perspectiva científica también, pero del campo de la educación y del campo de la pedagogía.
0: Claro.
1: Estas pruebas PISA, como otras pruebas PISA a lo largo de estos años, que Uruguay ha participado en todas, no han consultado directamente a los docentes. Han consultado a los directores, que hablan sobre los docentes. Los docentes son hablados por los directores, los docentes son hablados por los estudiantes cuando hablan de los climas escolares y del clima de la institución escolar, del clima del centro, es así como se dice. Pero ¿y los docentes? ¿Dónde está la voz de los docentes? Esa es una pregunta que traigo hoy en el aguijón. Uruguay decidió, según el informe ejecutivo de PISA, excluir porque además había que pagar. Ah, porque esto se paga. No sabían. Nada, Uruguay paga. Sí. Uruguay paga por esto. Bien. Bien. Además, hace algunos años, 12, un grupo de catedráticos de todo el mundo, y con esto termino, le escribieron una carta, y esto sale publicado en The Guardian, hace 12 años esta carta, y hablo de docentes catedráticos como Stephen Ball, como Henry Giroux, que son figuras dentro de la pedagogía y de la sociología de la educación en el mundo. Entonces ellos le decían que fomentar la participación de todos los actores relevantes, le decían al señor encargado de PISA en aquel momento, y le decían, por favor, de toda la comunidad académica, hasta la fecha los grupos con mayor influencia en la evaluación de aprendizaje internacional son psicometristas, estadísticos y economistas. Sin duda merecen ser tenidos en cuenta, pero también muchos otros, padres, educadores, administradores, líderes comunitarios. Es verdad que esta PISA hace como también un análisis sobre los núcleos familiares, sobre todo dirigidos a aquellos núcleos familiares que tienen estudiantes con dificultades de aprendizaje o el tema de la inclusión educativa, ¿no? Pero pregunten a los sociólogos, a los historiadores, a la filosofía, a la lingüística, a las artes, a las humanidades, decían estos padres. La evaluación de la educación de los estudiantes de 15 debe ser objeto de debates que involucren a todos los grupos, ¿no? Y también sugerían algunas otras cosas, mayor transparencia en cuanto a los fondos que cada país invierte sobre esto. Si están las empresas involucradas en la administración de los datos que recoge PISA, de los dos lados del mostrador, porque a veces lo que como una empresa como Pearson, que es una empresa global que ha crecido en los últimos lustros brindando soluciones educativas a distintos centros y estados y gobiernos de la educación de distintos países, ha estado detrás de la administración de los datos. ¿A dónde van los datos de los estudiantes uruguayos? ¿Dónde quedan los datos? Yo tengo esa respuesta.
0: ¿Dónde?
1: Bueno, parece que están en Alemania, en una plataforma Amazon, pero además han sido encriptados, por supuesto, y hay letra chica que genera seguridad sobre estos datos, pero también son datos que recogen organismos y consejos internacionales, por supuesto con la visión de la coordinación nacional de PISA en ANEP, comandada por Laura Novoa. ¿Bien?
0: Bien.
1: O sea, no es que no haya seguridad sobre eso.
0: Tenemos pero que hacer una pausa. ¿Vos querés hacerla ahora?
1: Y, bueno, sí.
0: ¿O querés cerrar ahora?
1: Yo cierro, pero cierro con, si me permiten los compañeros, voy a pasar por alto todo lo que tenía pendiente en cuanto a la erótica. Y me dio el tiempo para sobrevolar un poco cómo se producen las pruebas PISA, quiénes están detrás y cómo se hace esto, y quiénes han criticado estas pruebas o han sugerido cambios a lo largo de los años, que PISA también ha sumado, no es que esté cerrado. Pero voy a una película. Y me voy con esta película.
0: Y ahí hacemos la pausa y a la vuelta tengo algunos mensajitos.
1: Bien, La lengua de las mariposas. ¿Hacemos la pausa con esto?
0: Sí.
1: Bien, La lengua de las mariposas es una película que está en internet, la pueden ver, está completa en internet. Fernando Fernán Gómez es el protagonista, es un maestro en época franquista. Porque en algún sentido yo siento que hay una especie de totalitarismo en cuanto a la perspectiva sobre cómo nos posicionamos, sobre ahora perseguimos a docentes que no saben enseñar, entre comillas, perseguimos a estudiantes que no pueden aprender, cuando en realidad es mucho más compleja la lectura de la realidad, y me apoyo en Paulo Freire, ¿no? Aprendamos a leer y aprendamos a empoderarnos con esto de la lectura del mundo a través de la palabra. Y él hablaba de esta generación y en un discurso que da en un aula con familiares e infancias que acudían a sus clases, decía lo siguiente, y yo pienso exactamente lo mismo que lo que pensaba este docente ácrata en época franquista.
0: Hacemos la pausa. Enseguida venimos con algunos de los mensajes que nos llegaron, que son un montón.
1: Es la última, sí, el último video que está previsto en el guión. Ah. Muchísimas gracias, chiquitines.
2: En la primavera, el ana de salvaje vuelve a su tierra para las nupcias. Nada ni nadie podrá detenerle. Si le cortan las alas, ya ha nadado. Si le cortan las patas, se impulsará con el pico, como un remo en la corriente. Ese viaje es su razón de ser. En el otoño de mi vida, yo debería ser un escéptico. Y en cierto modo lo soy. El lobo nunca dormirá en la misma cama con el cordero. Pero de algo estoy seguro. Si conseguimos que una generación, una sola generación, crezca libre en España, ya nadie les podrá arrancar nunca la libertad.
3: Nos vamos.
2: Nadie les podrá robar ese tesoro.
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0: Solo volvimos para decir adiós.
1: Y a Elena Chavaglia agradecerle por este tema divino que se llama Naranjos.
0: Divino.
1: Que la fui a ver con Leo Maslía el sábado y la gocé. Fue un espectáculo alucinante. Elena Chavaglia, búsquenla.
0: Mañana compartimos más mensajes con ustedes. Ya viene Par en el Mundo. Gracias por acompañarnos.

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0: Buenas tardes, acá estamos en Par en el Mundo de este martes 15 de septiembre. Saludamos a la comunidad de los polizones. Polizón Denise reportándose. ¿Cómo va mi queridísimo Brian Mahlin?
1: Buenas tardes, mi querida Denise Mota acá. ¿Polizón Brian soy yo?
0: Polizón Brian. Polizón Brian. Si así te autopercibís, así
1: me autopercibo.
0: Sos.
1: Bueno, se pasa de progresista. Acá yo me autopercibo parte del grupo de los de les polizones.
0: Somos polizones.
1: De Par en el Mundo, por supuesto, pero bueno, Polizón Brian Mahlin se presenta, entonces, se presente en esta tarde de martes de Par en el Mundo, con música argentina de fondo. No sé, siempre es un lamento lo mío, o sea, yo no me estaba
0: lamentando. No, no es un lamento, es como un
1: vuelve
0: saludo.
1: Solo no vuelve a salir el sol, porque de repente estuvo lindo, después hizo frío, no entiendo nada.
0: Mira, empezaste a hablar y salió el sol.
1: Wow.
0: No te quiero mentir. Wow. Tenemos acá 4 testigos y yo, 5.
1: Impresionante.
0: 5 testigos. ¿Viste?
1: Bueno,
0: ¿viste?
1: ¿Cómo estás, Denise Mota?
0: Muy bien, mi queridísimo. Bien. Muy bien.
1: Entonces, muy de gala, te veo muy.
0: Estoy muy de
1: muy
0: gala,
1: bien, muy
0: sí, sí. Hoy estoy formal, estoy formal. Quiero saludar a los amigos, compañeros de este barco maravilloso de Par en el Mundo. Alejandro Correa, operador de radio. Joaquín González, operador de video. Francisco Muse, en asistencia técnica y producción. Jerónimo López, asistente de producción. Gonzalo Xuria, productor. A todo el equipo multimedia integrado por Diana Dicande, escuché desde acá. Joaquín Fernández, Sebastián Cerveñansky, Facundo Verdún, que nos llevan nuestra mejor versión al mundo digital. Y saludamos también ahora sí a la comunidad. A ver, díganos si les gusta, si se sienten identificados, si les parece bien que seamos la comunidad Polizón, al 099-891-888. Mi queridísimo, vamos arrancando, si te parece, con mucha tranquilidad. Es martes, estamos a full con todas las noticias. Vamos de pasito a las 5 noticias más importantes del día.
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0: Ahí vamos, empezamos por Brasil porque, como ya saben, aquello está que arde y hoy es el día en donde se reunió el conjunto de los ministros de la Suprema Corte, el Supremo Tribunal Federal, para evaluar si siguen, si dan continuidad a la investigación contra el ministro Alexandre de Moraes o si toman otras determinaciones. Como es de suponer, ya ha habido absolutamente de todo. Ahora vamos a desarrollar un poco más, pero vamos primero a la información. El Supremo Tribunal Federal brasileño, el STF, está celebrando desde la mañana de hoy una sesión extraordinaria para determinar si se abre o no una investigación contra el ministro Alexandre de Moraes por los mensajes intercambiados con el banquero Daniel Vorcaro en el caso del Banco Master. Daniel Vorcaro, que ya está hace bastante, varios meses, en prisión preventiva. El intenso debate entre los integrantes del STF se da en plena campaña electoral y en el medio de una pelea abierta entre varios integrantes de la Corte, que es el órgano más importante de la justicia brasileña. De hecho, Moraes y Andrés Mendonça, que es el ministro que mandó, digamos, abrir esa investigación contra Alexandre de Moraes, discutieron de una manera fuerte durante la sesión. No ha sido la primera vez. Gilmar Mendes, el decano de los integrantes del STF, dijo que la decisión final que se está analizando no se adoptará hoy porque hay muchos elementos que evaluar. Un rápido comentario. Gilmar es el decano de la Corte, es el que tiene más tiempo en el Supremo, también es muy conocido por su estilo muy frontal. De hecho, hoy de mañana dijo a André Mendonça que hasta la mafia tiene ética, llamó a André Mendonça de muñeco electoral, dijo que Andrés Mendonça está claramente trabajando a favor de la campaña de Flávio Bolsonaro. Por otro lado, otros ministros se bajaron, se declararon impedidos para votar, como es Cássio Nunes, que es, digamos, el aliado de André Mendonça, también es el otro ministro nombrado por Bolsonaro. Con eso pierde fuerza André Mendonça en esa votación, porque contaban con ese voto, y Cássio se bajó porque vino a la luz, vinieron a la luz documentos que muestran que el hijo de Cássio Nunes recibió plata de Vorcaro. Díaz Toffoli también decidió no votar porque de él ya se sabe que tiene vinculaciones empresariales, directas, indirectas también, con Daniel Vorcaro. Así que por lo menos dos ministros se bajaron. Alexandre de Moraes obviamente es blanco de la votación, tampoco debería votar. Así que de 10 van quedando, por lo menos a la hora de hoy, 8, pero va a seguir bajando. Son 11, pero hay una silla vacía, que es ese caso que comentamos que Lula había sugerido a Jorge Mesías, sí, y que fue
4: rechazado
0: por el Senado, algo que no pasaba hace un siglo.
4: Sí, por eso. Entonces tenemos 10 ocupadas.
0: Tenemos 10 ocupadas.

0: Básicamente, Gilmar Mendes, Flavio Dino, Cristiano Zanin y Carmen Lucia, que va a ser el voto de Minerva, digamos.
1: O sea, el que define en realidad.
0: El que define porque es la única que hasta ahora...
1: Los lulistas y los bolsonaristas.
0: Exacto. Es la única que hasta ahora está muy, muy, muy silenciosa. De hecho, han tratado de adelantar cuál sería su voto y lo único que ya dijo es que va a ser lo correcto. Carmen Lucia siempre ha sido el voto determinante en varias votaciones, así que tampoco es nada muy diferente, pero sí, obviamente, el peso de esa votación de estos días es muy diferente. Solo para terminar, Gilmar Mendes dice que no puede ser que no sea adoptada ninguna medida hoy. De hecho, su sugerencia es que se postergue ese juicio de hoy para el día 23, o sea, el miércoles que viene, y que también se incluya los documentos que involucran a André Mendoza. O sea, él dice que hay que unir en el mismo caso todos los magistrados que tengan presencia en documentos relacionados al Banco Master. O sea, quiere jugar, o sea, si vamos a jugar, jugamos todos.
1: Jugamos todos. Nos vamos a mi país, si te parece, hablando de jugar, porque la Armada Argentina confirmó presencia de marines de Estados Unidos en Tierra del Fuego. La Armada Argentina confirmó este martes que 8 integrantes de la Infantería de Marina de Estados Unidos están entrenando en Tierra del Fuego. La noticia tiene impacto en medio del inesperado reclamo del gobierno de Javier Milei por la soberanía de las Islas Malvinas y el anuncio de una base naval en Ushuaia. Según el detalle aportado por la Armada, que consignó el diario AR, el ejercicio de los marines estadounidenses se realiza junto al Batallón de Infantería de Marina número 4 en Tierra del Fuego, en un intercambio de expertos en clima frío que comenzó el 8 de septiembre pasado y finalizaría el 22 de septiembre. Ahí un par de detalles en realidad que tienen que ver con lo siguiente. Desde que se anunció, hizo una cadena nacional Javier Milei para anunciar el supuesto intento de discutir y volver a disputar la soberanía de Islas Malvinas y demás, y que por eso entonces iba a sancionar las empresas petroleras que exploraran el mar argentino y el suelo argentino, y sobre todo a Sealion, el lugar denominado como Sealion, donde podría haber petróleo que empezarían a sacar las empresas británica y una israelí recién en 2028, pero que ya están haciendo la exploración y demás. También sancionaba otro tipo de empresas que estaban trabajando en la zona, empresas pesqueras y demás. Y además anunció la conformación de una base militar en Ushuaia, Tierra del Fuego, en la zona más cercana, digamos, a las Islas Malvinas, con el objetivo, en principio, de tener control sobre el mar argentino, sobre un usufructo que hace años vienen haciendo, y aplicación de una ley sancionatoria que existe desde 2011 y que no se venía aplicando. Con lo cual, hubo muchas especulaciones en torno a eso, primero por la mirada más belicista que podía tener la idea de tener una base naval desplegada ahí. No me parece que sea el objetivo argentino, ni mucho menos. Pero por otro lado, los análisis hablan del objetivo norteamericano de esa base naval. Por eso esta noticia de que haya infantes de la Marina norteamericana trabajando ahí o ensayando ejercicios ahí despierta algunas especulaciones, porque históricamente Estados Unidos quiere tener un despliegue de una base militar cercana a lo que es la zona más cercana a las Islas Malvinas y a la Antártida, por supuesto, también. Entonces, en la zona más austral de la Argentina y del mundo, no tiene base militar fija allí. Sí han hecho ejercicios militares en forma conjunta más de una vez, no es la primera vez que realizan. Sí han tenido algunos intentos de operar ahí. El año pasado, sin ir más lejos, intentaron discutir la posibilidad de conformar una base naval. Estuvo la enviada militar norteamericana, ahora no me sale el nombre y no me lo voy a acordar enseguida, pero fue muy famosa la visita que hizo precisamente a Tierra del Fuego y en Ushuaia, justamente en este mismo sentido, y muy discutida además por parte de la prensa y sobre todo de la oposición política argentina. Entonces, esto no es novedoso. Sí se da como novedad en el marco de la idea de que a partir del año que viene se va a conformar una base naval allí permanente, de que Milei vuelve a insistir, quizá como oportunismo político y lejano a sus principios expresados hasta hace pocos meses en relación a lo que él consideraba del Reino Unido y también de la cuestión de Malvinas en particular, y a la injerencia que pueda tener o no su amigo Donald Trump y el ejército de los Estados Unidos en la Argentina. Por otro lado, hablando de realidad argentina también, si te parece, te cuento breve algo que no tiene nada que ver con esto, aunque podría tener que ver con las elecciones del año que viene en la Argentina. porque se está discutiendo nada más ni nada menos que no se está discutiendo nada, se está realizando en este uh-huh. momento una conferencia de prensa donde no es Cristiano Sanín, es Ricardo Balín, el otro abogado de Lula da Silva en su momento,

0: que está ejerciendo ahora junto con Javier Borrego, el español, como abogados defensores de Cristina Fernández de Kirchner, que presentaron, ¿te acordás que lo entrevistamos acá?, un recurso ante un comité de la Organización de Naciones Unidas para lograr de alguna manera una especie de instancia favorable para que emitieran, si bien no una resolución vinculante, una resolución que pudiera permitir que la justicia argentina revisara o bien la condena o bien la imposibilidad y la prohibición de por vida de presentarse a cargos electivos, en el sentido de que incluso si fuera condenada no le podrían restringir ese derecho que tiene como ciudadana. Estarían dando una conferencia en este momento, intentamos comunicarnos con ellos, no tuvimos suerte, eso es una realidad, pero van a dar una conferencia y en Argentina se especula con que uno de los anuncios posibles sería un acto o un movimiento favorable en ese comité de la ONU que permitiera abonar la idea de lo que desde el sector cristinista intentan instalar, que es la posibilidad de que Cristina sea candidata el año que viene. Esto vamos a tomarlo con pinzas porque realmente es muy difícil realmente llegar a la instancia donde ella sea candidata efectivamente, pero ya la idea de instalar eso y lo que se está instalando hoy en la prensa en Argentina y varios actores políticos han salido a hablar sobre el tema, lo que sin duda está instalado y lo que sin duda hablaremos luego seguramente la semana que viene con Seba Lacunza, cuando hablemos con nuestro corresponsal allí y que venimos trabajando también, es la división que no cesa dentro del peronismo en la Argentina, el cristinismo muy arraigado en marcarle el terreno a Axel Kicillof, que sería como el sector más cercano, pero que se escindió y que intenta, gobernador de la provincia de Buenos Aires, ir por sus propios medios como próximo candidato, él ya casi declamado, dispuesto a ir a las PASO, si es que finalmente hay o no hay primarias. Pero apareció con mucha fuerza Sergio Massa como el eventual actor que tendría, otra vez, todo muy en potencial, porque hay muchos operadores en la vuelta. Seba Lacunza, si lo tuviéramos acá en este momento, diría, bueno, hay que ver quién se postula, quién se autopostula y demás, pero apareció con mucha fuerza en algunas manifestaciones, en algunas apariciones públicas con Guado de Pedro, muy cercano a Cristina Fernández de Kirchner, la posibilidad de que Massa actúe eventualmente como el opositor dentro del peronismo a Axel Kicillof, e incluso se especulaba con el aval de Cristina. Sería esto si Cristina no es o no puede finalmente ser candidata. Veremos cómo se da, qué movimientos, qué es lo que finalmente presentan en esta conferencia de prensa.
1: Claro,
0: pero vamos a estar atentos porque se empiezan a producir ciertos realineamientos dentro del peronismo en un marco donde, recordemos, el peronismo conserva alrededor de un 30% de apoyo bastante sólido, pero también sin crecimiento desde el año 2023 en adelante. Milei viene cayendo en todas las encuestas y en todos los números de aceptación en todos los segmentos de la población, no solo por nivel etario, sino también de género, que hasta hace un tiempo era bastante marcado que entre las mujeres perdía mucho apoyo, pero entre los hombres no. Bueno, ahora pierden todos los segmentos.
1: En todos los segmentos.
0: Sin embargo, conserva cerca de un 30% de apoyo relativamente sólido. Y la única actora o la única actriz que viene creciendo en este marco es Miriam Bregman, que hoy fue también mencionada en muchos streamings políticos en la mañana de hoy por la posibilidad de que ya supera el 10%, algo histórico para una fuerza como el Frente de Izquierda de los Trabajadores, una fuerza trotskista, que se presenta como una eventual de ese voto enojado con el gobierno, pero que no quiere votar al kirchnerismo o que está desencantado con esta puja interna del peronismo. Veremos si esa opción crece o no crece, pero digamos, son los tres elementos que empiezan a aparecer y veremos qué pasa después de esta conferencia de prensa, si anuncian algo en relación a lo de Cristina Fernández de Kirchner.
1: Perfecto, vamos a estar atentos. Vamos a, Rusia, Ucrania, porque el presidente ucraniano Volodymyr Zelensky dijo que su país está dispuesto a detener sus ataques contra territorio ruso si Estados Unidos logra que Rusia se comprometa a no atacar la infraestructura ucraniana. Las declaraciones de Zelensky se produjeron después de que el presidente de Estados Unidos, Donald Trump, afirmara, sin ofrecer mayores detalles, que Ucrania y Rusia habían decidido dejar de atacar las instalaciones energéticas de la otra parte. El mensaje de Trump llegó un día después de que señalara en una publicación en su red social, la Truth Social, que el aumento de los precios del diésel en todo el mundo se debe principalmente a la guerra entre Rusia y Ucrania y no a Irán. Ayer vos comentabas eso, ¿no? Sí, que él decía, por favor, Zelensky, no ataques más las infraestructuras de diésel de Rusia porque estamos sin stock.
0: Ayer hablamos mucho sobre esto, primero por el cierre del Estrecho de Hormuz de un lado, que aportaba hasta el 20% de la producción de hidrocarburífera global, por el cierre momentáneo del Estrecho de Bab el-Mandeb a partir de que los hutíes tomaron las costas yemeníes y dejaron además dañado el oleoducto que va de este a oeste en Arabia Saudita, con lo cual restaron otro 5% de producción petrolera global fuera de registro. Hoy Arabia Saudita anunció cancelación de algunos envíos de acuerdos petroleros que tenía con Europa y con otros países ya para el año que viene, con lo cual ya advirtió que no va a poder cumplir con esos acuerdos. Y en ese marco Trump había salido a cuestionar justamente a Zelensky en el sentido de que estaba atacando las instalaciones energéticas rusas y le recortaba las posibilidades de exportación de diésel, otra vez el diésel ruso, 11% más o menos de las exportaciones de diésel globales, segundo después de Estados Unidos, es el que proviene de Rusia. Y el fin de semana se habían producido muchas protestas y muchos aumentos de precio precisamente del combustible en los Estados Unidos de cara a elecciones de medio término, mucho daño reputacional y mucho fastidio poblacional en Estados Unidos, cuestión que vemos ahora las maniobras de Donald Trump en ese sentido. Y otra cuestión en Estados Unidos, la justicia de Estados Unidos negó la restricción al voto por correo. La Corte Suprema de Estados Unidos rechazó la solicitud del presidente Donald Trump, precisamente, de suspender una decisión de un tribunal inferior que bloqueó su intento de restringir el voto por correo antes de las elecciones de medio término del 3 de noviembre. El juez Brett Kavanaugh, en una opinión coincidente con la mayoría de los magistrados, afirmó que el plan de Trump podría considerarse legal a largo plazo, pero que las autoridades electorales estatales y locales no tienen tiempo suficiente para aplicar la norma de manera razonable antes de las elecciones.
1: Muy bien, una que no le sale tratando de incidir, ¿no?, en las elecciones, claramente. Vamos a Israel, porque más de 200 cineastas israelíes firmaron una carta en solidaridad con Yuval Abraham y Raquel Zor, directores del filme NASA, después de que el primer ministro israelí, Benjamin Netanyahu, y varios ministros hayan amenazado con quitarles la nacionalidad, además de acusarlos de traicionar a la patria. La película, que ganó el premio de la crítica del Festival de Venecia, detalla los sistemas militares que permiten al ejército israelí bombardear Gaza de manera masiva. En los últimos días hemos sido testigos de una campaña sin precedentes de incitación y hostigamiento contra los creadores de la película, y la distancia entre esto y la incitación a la violencia y la amenaza física a sus vidas se está reduciendo. Así expresaron los cineastas en una carta consignada por el diario israelí Haaretz.
0: Recordemos que Yuval Abraham y Rachel Zor fueron también en su momento dos de los cuatro creadores o cineastas que hicieron la película Nomadland, que también muy famosa, muy aclamada y también muy repudiada por las autoridades israelíes y demás. Y también recordemos que NASA es un acrónimo de Nasek Agavi, que es el término que el ejército israelí le da a... vamos a llamarlo, no es esto la palabra específica, pero lo vamos a usar de esta manera, que es a los daños colaterales, ¿sí? A la cantidad de muertos civiles que ellos estipulan en un ataque que van a hacer, en un ataque bélico que van a hacer. Es decir, todos los muertos civiles en este caso, y por eso el retrato de NASA cuenta eso, todos los muertos civiles que se produjeron en este caso en el genocidio de la Franja de Gaza.
1: Muy bien, seguimos en este Par en el Mundo del martes y veamos qué tenemos por delante.
2: Lo que viene.
1: Después de la tanda, vamos a hablar con el periodista y ex legislador brasileño Sean Willis, candidato a diputado por el Partido de los Trabajadores por el estado de São Paulo en las elecciones ahora del 4 de octubre. Más adelante va a estar acá en nuestros estudios el investigador argentino Bernabé Malacalza, quien en estos días está en Montevideo presentando su libro Las Cruzadas del Siglo XXI, cómo la colosal disputa entre Estados Unidos y China está transformando América Latina y nosotros no nos enteramos. Ya venimos.

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0: Estamos acá de vuelta en Par en el Mundo y vamos a conversar con el político y periodista brasileño Jean Willis, quien en este momento está participando activamente en la campaña electoral para las elecciones del 4 de octubre, en las que se postula a candidato a diputado federal por el Partido de los Trabajadores. Ex legislador, Jean es un activista de los derechos de la población LGBT y también ha trabajado sobre temas vinculados a la desinformación. Jean, muy buenas tardes. ¿Cómo estás? Y bienvenido a Par en el Mundo. Acá te veo, ¿nos ves?
1: Bueno, buenas tardes, Denise. Y bueno, primero agradecer a ti y a todos de la diaria, Radio, del Par en el Mundo, a los oyentes. Explicar que no estoy presencial porque, infelizmente, coincidió con las actividades aquí en este evento donde estoy, que es, hoy es el Día Internacional de la Democracia. Y estamos discutiendo la democracia en nuestra región, en Latinoamérica. Entonces, muchas gracias por la invitación y disculpa por no estar presencial.
0: Ya, muchísimas gracias por estos minutos. Quisiéramos preguntarte, bueno, volviendo un poco, ¿no? 2018, que fue un año fundamental en tu vida y también en tu trayectoria política. Luego del triunfo de Jair Bolsonaro, te fuiste de Brasil porque sentiste que tu vida corría peligro. ¿Qué te llevó a retornar a Brasil?
1: Vale, primero, yo no me fui porque sentí que mi vida corría riesgo, ¿no? La Comisión Interamericana de Derechos Humanos de la OEA ha visitado Brasil en 2018, los comisionados. A ellos entregué las pruebas de las amenazas de muerte que sufría yo y mi familia, particularmente mis hermanas y mi madre, porque claro, los criminales, ¿no?, afectan a las personas más débiles, ¿no? Entonces, en mi familia, mis hermanas y mi madre fueron las atacadas directamente. Entonces, por recomendación de la Comisión Interamericana de Derechos Humanos de la OEA, yo me fui de Brasil en 2018. 2018 fue un año muy terrible para Brasil, el año en que Jair Bolsonaro venció las elecciones con una campaña basada en mentira, campaña negativa, acoso, violencia. 2018 fue un año que Marielle Franco, mi amiga y mi compañera de partido, fue asesinada por bandas criminales que tenían relación con la extrema derecha y con Jair Bolsonaro. Entonces no me fui por un simple sentimiento, sino por un riesgo real que yo vivía en Brasil. Y que me ha hecho volver fue que desde el exilio yo luché muchísimo para que Lula venciera las elecciones de 2022. Lula venció las elecciones de 2022 y aún así los opositores no lograron aceptar la victoria e intentaron un golpe de Estado, una abolición violenta del Estado de Derecho con un ataque a la Plaza de los Tres Poderes en Brasilia. Y de esta tentativa de golpe, hacía parte del plan de asesinar a Lula, a Geraldo Alckmin y al ministro Alexandre Moraes. Bueno, decida esta tentativa de golpe, yo volví a Brasil porque yo quería volver a Brasil, estar con mi madre, estar con mi familia, estar en mi país. Exilio no son vacaciones, claro, ¿no? He ido para el exilio con una mano, como se dice en Brasil, una mano adelante, otra detrás, ¿vale? Y yo conté con apoyo de intelectuales y personas que me respetan, me quieren y me ayudaron en el exilio.
2: Vos recién hablabas de narrativas y de todo lo que ha ocurrido en Brasil durante mucho tiempo y que sigue ocurriendo todavía, y trabajaste mucho sobre el tema de desinformación y noticias falsas a lo largo de los últimos años. ¿Cómo están incidiendo en este momento en la campaña electoral actual?
1: Bueno, está muy parecida con 2018. Primero porque de 2018 para acá las big techs acumularon mucho más plata y mucho más poder, ¿no? Entonces solamente la Meta, para hablar no solamente de una de las Big Techs, la Meta tiene ahora, en este momento, casi 70% de la publicidad electoral. Y en contrapartida, ha disminuido. Entonces, es un clima muy parecido con el 2018. Aunque Fernando Seribedo haya sido preso, y eso ha impactado positivamente las elecciones, porque Seribedo ha sido la persona que ha hecho la campaña negativa en 2018 en favor de Bolsonaro. Seribedo ha interferido, ¿me ven?
0: Sí, sí, perdona. Tenemos perfecto.
1: ¿Me ven? Vale. Seribedo ha sido un tipo que ha hecho no solamente la campaña negativa en 2018, también en Perú y Colombia muy recientemente, en otras partes de Latinoamérica. Este tipo, que conoce muy bien el marketing digital, ha intervenido de manera a favorecer los candidatos de extrema derecha. Y aunque él esté preso, ¿vale? La campaña en Brasil sigue afectada por la desinformación, por la mentira, por los bulos, por la teoría conspirativa, por el acoso. O sea, hay muchas formas de desinformación, ¿no? Las fake news son solamente una de las manifestaciones de la desinformación.
0: Sean, las últimas encuestas vienen dando, si bien ya hace bastante tiempo se muestra un escenario parejo dentro del margen de error en la intención de voto para Lula y para Flavio Bolsonaro, sobre todo en los últimos 3-4 días, las encuestas vienen dando un empate numérico e incluso en los últimos 2 días, algunas encuestas vienen dando Flavio Bolsonaro numéricamente adelante de Lula, siempre dentro del margen de error, pero con una oscilación positiva para Flavio Bolsonaro. ¿En qué aspectos está poniendo el PT énfasis en la campaña? Y ya aprovecho y te quisiera hacer otra pregunta, porque es un debate también si hay que reforzar la conflictividad, digamos, en las redes, o si el rumbo de la campaña es el correcto, digo, por el PT.
1: Bueno, yo no voy aquí a hablar en nombre del PT, porque yo no tengo incluso una historia muy larga y tampoco soy muy orgánicamente relacionado con el partido, aunque sea candidato por el PT de São Paulo, ¿vale? Primero, no voy a hablar en nombre del PT. Después, quiero decir que yo no confío totalmente en los institutos que hacen la encuesta. Son institutos a menudo relacionados con la derecha, que atienden a los intereses de la derecha, que por su vez es compuesta de oligarquías que concentran los medios de comunicación masivo. Entonces, lo que hay en Brasil es una alianza de los medios de comunicación masivo que pertenecen a las oligarquías de derecha, ¿vale? Con las big techs que todavía quieren atender a los intereses de Donald

0: Trump para América Latina. Entonces, estos institutos muchas veces operan de acuerdo con los intereses de esas oligarquías, o sea, de esa clase dominante. Así que no da para confiar completamente en las encuestas. Sobre la campaña, creo que el PT está intentando equilibrar una campaña positiva, hablando, trayendo los datos, ¿no? Los hechos, perdona, trayendo los hechos, el hecho de que Brasil ha salido del mapa de del hambre, que las políticas sociales han mejorado la vida de la mayoría de los brasileños, que Brasil está en casi pleno empleo, que hay un programa para defender los derechos de las mujeres contra el feminicidio, que la comunidad LGBTI está contemplada, hay un esfuerzo para preservar la floresta amazónica en contra de la depredación del agrobusiness, la protección de los derechos indígenas, o sea, hay un esfuerzo de hacer una campaña positiva, de decir a la gente que toda la mejora en sus vidas corresponde a las políticas del PT y al mismo tiempo enfrentar a las organizaciones criminales, a las bandas criminales que están asociadas a Flávio Bolsonaro. Flávio Bolsonaro responde a acusaciones muy graves de enriquecimiento ilícito, ¿no? Que está relacionado con una banda criminal conducida por Daniel Boccaro, que es un banquero que fue arrestado, se encuentra arrestado, y que dio 61 millones de reais a Flávio Bolsonaro, que ha sido utilizado en una mala película, sobre la vida de Jair Bolsonaro. Entonces, el PT está intentando equilibrar las dos cosas en la campaña. Dice a la gente que sus vidas mejoraron por causa del PT y al mismo tiempo enfrentando y diciendo más directamente a la gente quién es Flávio Bolsonaro, a qué organismos criminales pertenece Flávio Bolsonaro.
1: Jean, igual ahí me surge una duda que quiero hacerte la pregunta muy franca, porque considerar a esta altura que alguien en Brasil no sepa quién es Bolsonaro y quién es Flávio Bolsonaro, aún siendo no Jair Messias, sino el hijo, es raro, digamos, nos cuesta desde acá entenderlo. Capaz vos me decís, no, mira, no tiene un nivel de conocimiento tan grande, puede ser, no lo sé. Entonces lo que me pregunto es, ¿cómo considerás, incluso descreyendo o matizando la idea de lo que las encuestadoras, como vos bien marcaste, están señalando, ¿cómo se explica que un gobierno que le mejoró tanto las condiciones de vida a la gente, o que por lo menos le mejoró las condiciones de vida a la mayoría de la población, y a la vez está enfrentando a un sector que intentó un golpe de Estado, que tiene este involucramiento con Boccaro y con el caso Máster y demás, está por lo menos en disputa, por lo menos en paridad, más allá después de si efectivamente las encuestadoras están acertando o no, hay igual claramente una disputa abierta? ¿Cómo explicarías eso?
0: Bueno, yo necesitaría de un espacio, de una conferencia para explicar eso, ¿no? Pero es bueno, claro, porque eso sí pasa por el impacto de las big techs en las estructuras cognitivas y en la percepción de la gente, ¿no? O sea, las big techs, además de nos ofrecer entretenimiento y nos aislar en algoritmos, ¿no? Y nos aislar en burbujas construidas por el algoritmo, las big techs extraen datos a nuestro respecto, ¿no? Sobre nosotros, y tienen, por tanto, un tipo de mapa psíquico de todos nosotros y pueden atacar nuestra subjetividad con desinformación que altera nuestra percepción. Entonces, los hechos dicen una cosa, pero la percepción dice otra. Y en Brasil hay esas dos, digamos, las dos instancias de producción de la subjetividad están aliadas, o sea, las iglesias neopentecostales y las big techs. Entonces, yo llamo eso de subjetividad de secta, o sea, hay las sectas digitales, ¿no? Producidas por las big techs, y esas sectas digitales son reforzadas por las sectas reales neopentecostales, donde las mentiras son reafirmadas. Y el elemento de la confiabilidad, de la confianza que la gente tiene en sus pastores, en sus líderes espirituales, los llevan a creer en esas mentiras. Entonces, es la única forma de explicar la resiliencia de Flávio Bolsonaro a pesar de todos los hechos en contra de él. La Lula tiene en contra, sí, por tanto, a las Big Techs que están alineadas con la política del Departamento de Estado de Donald Trump para América Latina, y Donald Trump quiere convertir la América Latina en una nueva colonia de los Estados Unidos. Tiene interés en nuestro petróleo, tierras raras, minerales, en el agua, quiere, que, por tanto, colonizarnos. Y las Big Techs están, por tanto, alineadas con esta política extranjera. Donald Trump no quiere la influencia de China en Latinoamérica y, por tanto, las Big Techs y todos sus títeres, ¿no? Como Cerebedo, trabajan para alterar la percepción de la gente, ¿no? Para que la emoción hable más alto do que los hechos. Y lo que pasa es eso. Hace pasado en Estados Unidos, hace pasado en Brasil en 2018, hace pasado en Brasil en 2022, hace pasado ahora en Colombia, hace pasado en Perú, hace pasado en otras partes, ¿no? O sea, la desinformación interpela las emociones, ¿vale? Y la gente responde mucho más rápido a las emociones do que a la pasión. Entonces, es lo que puedo decir para explicar por qué Flávio Bolsonaro sigue tan resiliente.
2: Jean, vamos.
0: ¿Me hago entender? Está muy mal.
1: No, estuvo muy bien, estuvo muy claro.
2: Está muy claro. Jean, vamos a un pequeño intervalo y ya venimos.
0: Vale.
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2: Estamos de vuelta acá en Par en el Mundo, en diálogo con Jean Willis, que es político y periodista. Jean, en ese exacto momento en Brasil se está discutiendo si sigue adelante una investigación contra, yo diría que probablemente el juez de la Suprema Corte más popular de Brasil, dentro y afuera de fronteras, como es Alexandre de Moraes. En tu opinión, ¿cómo está jugando en la campaña política en general, no solo la presidencial, esta crisis interna del Supremo, que es la más grande, por lo menos, que yo me acuerdo, ¿no?
0: Bueno, esta crisis es providencial, ¿no? Ha sido producida para justo empaquetar las elecciones. Como no había nada para acusar a Lula, como buscaron algo en relación a su hijo y no encontraron, entonces decidieron implodir la Suprema Corte desde dentro. Y para eso, André Mendoza, que es el ministro terriblemente evangélico, para usar la expresión de Bolsonaro, el ministro André Mendoza, indicado por Bolsonaro, ha cumplido este papel de implodir la Suprema Corte desde dentro, acusando a Alexandre de Moraes de estar involucrado con el Banco Master de alguna manera y con Daniel Bocado. Lo que pasa es que André Mendoza, por ejemplo, sabe que Flávio Bolsonaro está involucrado. André Mendoza sabe que Flávio Bolsonaro ha enriquecido ilicitamente y ha comprado una decena de inmuebles en dinero, en plata viva, que Flávio Bolsonaro era amigo de Daniel Bocado y que Flávio Bolsonaro dividía la oficina y el contador, ¿no? O sea, la persona que hacía la contabilidad con un tipo que en Brasil se conoce por el epíteto de careca, calvo del INSS. O sea, Bolsonaro está umbilicalmente ligado a la organización criminosa de Daniel Bocardo. Entretanto, André Mendoza não há permitido nem que nenhuma informação acerca dessa investigação chegue à prensa, a esta prensa oligárquica que pertence à la derecha. Em contrapartida, esta prensa começou a receber informações sobre as relações, a suposta relação de Alexandre de Moraes com Daniel Bocardo. E por que Alexandre de Moraes está sendo atacado? Justo porque, uma vez não encontrando nada em contra Lula, nem nada em contra Suíbo, há que atacar o ministro que contuve o golpe de 2023. Ou seja, não fora Alexandre de Moraes, seu coragem de enfrentar os golpistas que incluíam não somente setores do empresariado, mas das Forças Armadas, da Polícia Federal, ou seja, o fascismo, todo fascismo que estava organizado en las instituciones republicanas. Alexandre de Moraes ha contenido a este golpe planeado por esos fascistas. Entonces, atacarlo ahora es una tentativa de impactar las elecciones. Y tal vez por eso, las encuestas, esas encuestas en las cuales no confío completamente, porque son institutos relacionados con las oligarquías brasileñas que odiam a Lula historicamente, ou seja, que tem um ódio quase irracional, porque Lula ha sido um presidente muito conciliador. Lula ha permitido que a classe dominante, o agrobusiness, os banqueiros, os ricos ganhem muito dinheiro. Ou seja, não há uma pessoa rica em Brasil que pode dizer que perdeu plata em los governos de Lula, muito pelo contrário, sabe? Os bancos han duplicado sus lucros, el agrobusiness ha vendido cada vez más, pero esa gente tiene hacia Lula un odio de clase. Es como si no admitiesen que un genio de la política, un grande estadista, un hombre que juega un papel importante ahora en la nueva orden mundial, haya salido de la pobreza, de las clases más bajas. Entonces, ese odio afecta, digamos, incluso los institutos de encuesta la prensa oligárquica y, claro, vuelvo a decir a vosotros, Lula está poniendo un freno a la política neocolonialista de Donald Trump en Latinoamérica. Donald Trump ha logrado con los parafilósofos del Valle del Silicio, los plutócratas millonarios que están en su gobierno, Donald Trump y esas personas han dado la victoria a extremistas de derecha o fascistas, abiertamente fascistas, en países de Latinoamérica. Y por tanto, cree que Brasil es el último espacio, el último bastión. Entonces hay que interferir en las elecciones de Brasil. Es eso que pasa. Por eso Alexandre de Moraes está siendo atacado. No quiero decir que Alexandre de Moraes no haya sido poco republicano o que haya resbalado en cierto antirepublicanismo. Pero no es justo atacarlo cuando el propio André Mendonça, este que mueve el proceso contra Alexandre de Moraes, está involucrado con la misma organización criminosa, ha sido indicado por Bolsonaro y ha vazado informaciones a la prensa oligárquica a su modo, ¿no? Para corresponder a los intereses de esta facción política.
1: Está clarísimo. Te queremos hacer una consulta acá con Denise en relación a qué lectura tenés específicamente del Congreso actual, también teniendo en cuenta que se va a renovar toda la Cámara, aunque un 85% de los diputados igualmente va a intentar la reelección en este caso, y 2/3 del Senado también se van a renovar. ¿Qué lectura tenés de la composición del Congreso en este momento en Brasil y cómo está jugando este Congreso en este marco del gobierno, pero también de cara al periodo electoral?
0: Bueno, el Congreso... hubo un gran congresista brasileño que murió, se llamaba Ulisses Guimarães, y Ulisses Guimarães dijo una vez que si piensas que el actual Congreso es peor, espera por el próximo. Entonces, si comparo, por ejemplo, el Congreso de 2016, aquel que golpeó a Dilma Rousseff, ¿no? Y yo estaba allí, yo integraba este Congreso. Si comparamos aquel Congreso, que ya era un horror, con el Congreso actual, podemos decir que este es mucho peor. El Congreso brasileño salva las raras excepciones, ¿vale? La gran mayoría de los congresistas son criminales o son oligarcas, plutócratas. Sobre todo la política institucional, el parlamento ha sido degenerado y cooptado por bandas criminales y por intereses corporativos privados. Incluso por eso yo acepté poner mi candidatura este año, porque integro a un movimiento de la sociedad civil que incluye artistas, intelectuales, empresarios, activistas que van desde la centro-derecha hasta la izquierda, un movimiento pluripartidario, e incluso con gente que no está en los partidos, un movimiento para recuperar la decencia en la política, para elevar el nivel de la política. Entonces, como yo ya había sido diputado 2 veces, y un diputado muy honesto, intelectual materialmente, muy productivo, con muchas relaciones internacionales, este movimiento me convenció a presentar mi candidatura. Y bueno, no es fácil, estoy haciendo una campaña sin plata, sin recursos, solamente con recursos humanos. Estoy haciendo muy bien mi parte, y la intención es esa, es mejorar el Congreso Nacional. Es decir a la gente que la política no está de toda perdida, que hay alguna esperanza, que hay gente decente en el mundo, que los representantes no hace falta que eso haga representantes relacionados a los intereses privados, a las corporaciones o a las bandas criminales, ¿no? Que hay gente honesta en quien votar y que podemos salvar la política.
2: Jean, en caso de que llegue a ganar Flávio Bolsonaro, ¿vos ves que se va a reeditar el mismo clima social y político de Brasil en 2018? ¿Y en este caso considerarías dejar a Brasil?
0: Bueno, yo consideraría dejar a Brasil si una vez más la vida de mi familia estuviera amenazada. Si una vez más estas fuerzas políticas criminales amenazan la vida de mi familia y a mi vida, obvio que no voy a bancar el mástil, ¿no? Incluso Pepe Mujica, yo lo encontré en 2018 y hablé con él sobre lo que estaba pasando conmigo y si yo debería quedarme en Brasil o salir. Y me dijo una frase que nunca voy a olvidar, me dijo, chaval, porque los mártires no son héroes. Entonces no quiero bancar el mártir, ¿vale? Nos, ya tenemos una mártir que fue martirizada de la peor forma posible, que es Marielle Franco. Y Denise, no quiero pensar en la posibilidad de Flávio Bolsonaro vencer las elecciones, porque será una tragedia no solamente para nosotros en Brasil, sino para vosotros en Uruguay, para todos en Argentina, para todos en Latinoamérica. Y yo diría que Brasil es, digamos, la esperanza de que nuestra región no sea una vez más convertida en un quintal de los Estados Unidos, ¿no? Para atender a sus intereses, incluso sus intereses más escuso, más sucio, más criminal. Yo espero que eso no se pase, de verdad. Voy a luchar hasta mi último momento. Estoy justo en una campaña para que Lula se eleja y para que haga una renovación del Congreso Nacional. Porque, te digo, si Flávio Bolsonaro, si consideramos esta hipótesis y si esa hipótesis se confirma, es mal para todos nosotros, ¿no? Tenemos un ciclo de dictadura que durará mucho tiempo. Y nosotros sabemos lo que fueron las dictaduras latinoamericanas, ¿no? Todo el horror que se perpetró en Chile con los asesinatos en el estadio, ¿no? Las ejecuciones sumarias en el estadio para mucha gente, lo que hizo la dictadura argentina, una de las más crueles, lo que hizo los dictadores con Pepe Mujica y con todos de la izquierda uruguaya, lo que se pasó en Chile. O sea, nosotros tenemos memoria. Es imposible que esta memoria no sea evocada y que no seamos capaces de nos unir en ese momento y lucharnos por la soberanía de nuestra región, por nuestros derechos, los derechos humanos de todos, los derechos de las especies vivas, porque además esta extrema derecha, ella es negacionista climática, ella es negacionista de la eficacia de la vacuna, ella hace revisión del pasado histórico de manera mentirosa. Es una gente que no está en favor de la vida, odia a las mujeres, odia a los mestizos, a los inmigrantes racializados, odia a nosotros, LGBTI, no les gusta la empresa libre, ¿vale? Odia la imprensa libre, solo les interesa la prensa aquella que actúa como sapullo, ¿no? Como capacho, como vasala de sus intereses. O sea, nos no podemos cogitar siquiera esta hipótesis. Vamos a unir todos nosotros en Latinoamérica para la libertación de nuestra región, para que nosotros tenemos independencia, soberanía, para que dejemos de ser colonia de potencias, sea cualquier potencia. Y para eso la cooperación es demasiado importante. Estoy justo ahora en Buenos Aires en un evento que se llama Democracia Viva. Hoy es Día Internacional de la Democracia y estamos aquí discutiendo justo la cooperación mutua, ¿no? O sea, las instituciones multilaterales que son necesarias, ¿no? Tenemos ahí emergencia climática, sobrevivimos a una emergencia sanitaria y no fuera la cooperación mutua, tal vez la COVID hubiera matado mucho más gente do que mató. O sea, no quiero pensar en la hipótesis de Flávio Bolsonaro vencer estas elecciones porque Flávio Bolsonaro representa las cosas más diabólicas del planeta, ¿vale? Las cosas diabólicas mismo, en contra de la vida de las mujeres, a vida de los inmigrantes, quiere se apropiar de los recursos básicos como el agua, por ejemplo, y privatizarla. Mira, el agua es un derecho de nosotros todos, beber una agua limpia. Entre tanto, las corporaciones privadas están se apropiando del agua, ¿vale? Nuestra libertad, el derecho de las mujeres de votar, de estarem livres de la violência doméstica, del feminicídio, toda a violência contra a comunidade LGBTI, contra a comunidade transgênero. Mira, essa gente é diabólica. Não podemos deixar que esta gente triunfe uma vez mais. Sabemos que o triunfo dessas forças em las primeiras décadas do século XXI ha produzido uma desgraça, não? Que se hace notar muito en los 10 billones de personas muertas por el nazismo y en la Guerra Civil Española, donde los fascistas mataron tanta gente que hay más fosas comunes en España do que en Camboya. O sea, no podemos cogitar la hipótesis de esa gente ganar las elecciones. ¿Sabe? Tenemos que luchar hasta el último momento. Puedo parecer demasiado optimista, pero no hay otra manera de que no ser optimista, que no ser optimista en ese momento tan tenebroso, porque además el fascismo, ¿qué hizo? Arrancar de nosotros la esperanza, la alegría de vivir, ¿vale? Quiere nos poner todo tiempo en la defensiva. La extrema derecha es la guerra, y la guerra ha sido convertido en el paradigma del mundo, sea las guerras calientes, trabada entre países, sea las guerras de colonización como la que Israel hace en Palestina, perpetrando un genocidio diante de nuestros ojos, sea la guerra a las drogas que los Estados Unidos patrocina en Latinoamérica y que sirve para matar a los negros, mestizos, encarcelar a esa gente. O sea, no podemos seguir con ese paradigma, ¿no? Un mundo multipolar ha que nacer, un mundo de cooperación mutua. No tenemos otro planeta, solo tenemos el planeta Tierra. Somos todos habitantes del planeta Tierra. La riqueza de este mundo nos pertenece. Tenemos el derecho de vivir dignamente aquí. Y la única manera de hacer eso es construir un mundo multipolar sin imperios, sin que seamos esclavizados, ¿no? Esclavizados por corporaciones privadas, por big techs, como, o sea, no quiero cogitar la hipótesis de Flávio Bolsonaro vencer esas elecciones, porque no será mala solamente para nosotros, será para vosotros también.
2: Jean, muchísimas gracias por esta entrevista. Sabemos que estás en medio de la agenda ahí en Buenos Aires y bueno, estaremos en contacto en los próximos días.
0: Muchas gracias, Denise. Bueno, perdona por mi castellano, mi portugués. Es que como estuvo cuando perfecto. Me pongo así un poco...
2: Somos dos, Jean, somos dos.
0: Aquí bien, entonces un beso, muchas gracias a vosotros de Pario Mundo, a La Diaria y a todos los uruguayos y uruguayas, un beso.
1: Muchas gracias, Jean, y nosotros gracias. Desde Para en el Mundo vamos a hacer una pequeña tanda y enseguida volvemos.
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1: Acá estamos de vuelta en Par en el Mundo. Mensajes de la audiencia, los polizones. Graciela dice, totalmente soy polizona. Vamos, Graciela, me encanta, me encanta.
2: Hola, hola, buenas. Siempre los escucho en el trabajo. Hoy desde casa con fiebre y gripe, una pena. Saludos, excelente programa, Bruno. Gracias por escucharnos siempre. Ojalá te mejores, Bruno.
1: Cuídate, Bruno, cuídate. Acá hay un estudio muy detallado que hizo Eduardo de Villa Española que dice, polizón. Un sinónimo común de polizón, persona que viaja de forma clandestina en un vehículo, es clandestino o colado.
2: Bien.
1: Después dice, sinónimo según el significado, viajero sin pasaje, clandestino colado, pavo, en la zona andina. Persona ociosa o vaga, significado bien antiguo o literario, haragán, holgazán, vago, gandul. Así que...
2: Me gusta gandul.
1: Gandul, comunidad les gandules o les vagos, dice Eduardo. Bueno. No sé lo de vago, viste, a mí me da cosita, Eduardo, porque no, porque traemos... Traemos la posta acá, o sea, hay mucho trabajo.
2: Sí,
1: ¿no?
2: Podríamos volver a discutir el derecho al ocio y a la pereza, todo, pero bueno,
1: está bien.
2: Nos quedamos con polizones por ahora, somos los polizones.
1: Por ahora, okay. Polizones, pero siempre bajo revisión.
2: Bueno, vamos a continuar con nuestro programa que para el mundo para subirse. En este caso, vamos a recibir a Bernabé Malacalce, investigador del CONICET, que no solamente es investigador, es integrante del Consejo Nacional de Investigaciones, obviamente. Del CONICET, también doctor.

0: en Ciencias Sociales por la Facultad Latinoamericana de Ciencias Sociales, precisamente por Flaxo. Durante estos días va a estar en Montevideo, va a moderar un panel de diálogo de un evento convocado por la Agencia Uruguaya de Cooperación Internacional y también presentará su libro Las Cruzadas del Siglo XXI, cómo la colosal disputa entre Estados Unidos y China está transformando América Latina y nosotros no nos enteramos, en una conferencia que organiza la Fundación Siembra precisamente. Bernabé, un gusto tenerte acá, bienvenido.
1: Vení, Brian, un gustazo estar acá con ustedes y compartir con la audiencia también.
0: Por favor, muchas muy gracias. Bienvenido. Va por segunda edición, ¿no, el libro?
1: Segunda edición, sí.
0: Vi que celebrabas eso, que en temas internacionales no es tan fácil vender libros, ¿no?
1: No, la verdad es que no es tan fácil tampoco publicar libros, porque bien. Supuestamente son temas que no venden. Bueno, nosotros, lo digo por los que trabajamos los temas internacionales, sabemos que son muy importantes, relevantes, y hoy no podemos entender lo que pasa en nuestros países si no tenemos un prisma internacional, regional, ¿no?
2: Totalmente.
1: Entonces, pero bueno, yo creo que eso se va tomando nota cada vez más y los libros de internacionales van haciendo un lugar en la agenda, ¿no?
0: Bueno, vamos a aprovechar eso para meternos de lleno, en principio, con el libro, donde vos abordás, digamos, los efectos que tiene en realidad para América Latina esta disputa. Algunos dicen la trampa de Tucídides, otros dicen el declive de un imperio declinante, el ascenso de otro, esta disputa entre Estados Unidos y China, perdón. Y vos contanos por qué hablás de cruzadas en realidad, porque no es tan normal llamarlo cruzadas en esta época, y cuáles son los efectos que efectivamente vos considerás que no nos estamos enterando.
1: Sí, quizás, no sé si nos estamos enterando, pero sí, quizás no estamos tomando debido registro político de la cuestión con seriedad y de las consecuencias que tiene pensar el mundo en términos de cruzadas. Quienes lo piensan así, ¿no? No me ubico en ese lugar. Claramente tengo una perspectiva crítica de esa mirada. Son creencias que asoman cada vez más estables en élites políticas en la región, no solamente desde la administración Trump en Estados Unidos, e incluso te diría los demócratas también, es decir, que hay una suerte de convergencia en las élites de Estados Unidos, sino en nuestra región. Es decir, tenemos élites políticas que se pronuncian. Nosotros lo vemos hoy claramente en pro de un alineamiento con Estados Unidos, pero justamente la idea de cruzadas, que nos remonta a la Edad Media, ¿no?
3: Sí, sí.
1: Es una cuestión de narrativa, es decir, cómo uno narra el mundo. Si vos pensás que el mundo es binario, es decir, hay buenos y malos, está Dios y el diablo, están los cristianos musulmanes, eran en los tiempos medievales, hoy sería Estados Unidos y China. Los buenos, los malos, incluso hay quienes piensan Occidente contra Occidente, es decir, dentro, es decir, como si el diablo estuviera enquistado en diferentes instituciones y hay que extirpar al diablo. Uso el lenguaje religioso.
0: Sí, sí, sí.
1: Claramente, ¿no? Hay que extirpar al diablo. La idea del diablo, si uno se remonta a los libros de historia, ¿no? Historia de Satanás, el origen de Satanás. Hay abundante producción de literatura sobre esto. Era un ángel, alguien que estaba en el paraíso. Esto es relato, ¿no? Relato sobre todo en la literatura, ¿no? La Divina Comedia, por ejemplo, Dante Alighieri. Uno piensa, alguien que estaba en el paraíso se rebeló y traicionó a Dios. O sea, el diablo como un traidor. El diablo como algo inquistado que está en las sociedades, en este caso la amenaza china, es decir, que se presenta, por ejemplo, si uno ve al Comando Sur, para tomar una agencia de Estados Unidos, podemos tomar otra, la CIA, podemos tomar el FBI, situémonos, ¿no?, en el lenguaje, en la narrativa, que es esta misma amenaza maligna, para referirse en este caso a China. Bueno, es toda una narrativa religiosa, presentada en términos de religiosidad, y que tiene unas consecuencias, es decir, quienes se posicionan como cruzados. Lo podemos ver en el discurso, lo veíamos en el de Bolsonaro en un primer momento, después aplacó, ¿no? Sobre todo cuando llega Biden al poder, ¿no? Que se le hace ese discurso que tenía anti-China muy fuerte, incluso viajó a Taiwán. Lo vemos hoy en Milei. Quienes se pronuncian como cruzados lo que hacen es, con esa narrativa, forzar la idea de, o justificar, como con ese pretexto, la idea de alinearse, que no queda otra que alinearse, que el mundo es bipolar, hay dos polos, esto es inevitablemente la trampa de Tucídides que mencionaba Brian, es decir, que vamos hacia el conflicto y no queda otra que alinearse. Y en esta región, en este hemisferio que pertenece a Estados Unidos, hay que alinearse con Estados Unidos. Y esa es la narrativa hoy imperante. Bueno, ¿qué pasa con las narrativas? Hay que desmontar esas narrativas que están basadas sobre todo en teorías conspirativas. Este es el tema. Cuando decimos no nos enteramos, no, hay que tomarse en serio las teorías conspirativas. Porque nos genera una especie de prisión invisible, es decir, estamos destinados a alinearnos. Y cedemos nuestra toma de decisión, cedemos nuestro futuro a esa cruzada. Entonces, yo creo que la idea es tratar de tener una perspectiva crítica sobre eso, no mirar el mundo en términos binarios. Uh-huh. Y por otro lado, que eso es otra cuestión que el libro plantea, hacer una nueva cartografía del poder. ¿Dónde está el poder hoy? Esa es otra gran pregunta que tenemos que hacer, porque el mundo cambió y el poder hoy no está en dos polos, así de manera tan simple, tan metafórica, como los polos. En la Guerra Fría eran dos, Estados Unidos, ahora son dos, Estados Unidos, China. El mundo es más complejo que eso y estamos atravesando momentos de transformación del poder.
0: Ahora nos vamos a meter bien en detalle.
2: Sin querer spoilear, pero ¿y dónde está el poder?
1: ¿Y dónde está el poder? Bueno, el poder está cambiando de naturaleza. Es decir, antes nosotros solíamos observar el poder contando stocks, digamos, armas, PBI, territorio, población, recursos de poder. Es decir, más stock, un país es superpotencia, otro país es potencia mediana. Por ejemplo, Uruguay es un país potencia en fútbol, ¿no? Stocks, talentos futbolísticos por densidad.
0: Se acaba de ganar la tribuna, viste que fue tribunero eso. Pero,
1: uno puede contar stocks en donde quieran, que ámbito, pero si lo hacen en relaciones internacionales, tenemos esas formas convencionales de medir el poder. Hoy el poder no lo podemos medir en stocks, ¿sí? Tenemos que tratar de pensar el poder en términos de nodos estratégicos. ¿Quién controla los nodos? Hoy, esta semana ves, por ejemplo, los hutíes. Un actor no estatal te corta un estrecho, Bab el Mandeb. O te corta un oleoducto. Tenés a Irán, que no es una superpotencia, ni siquiera militar, si tiene capacidad misilística y de drones, donde o mismo a Ucrania, que resiste a la gran potencia militar de Estados Unidos, la gran potencia nuclear que es Rusia, en ambos casos. O sea, que ni siquiera hoy el poder militar lo podemos contar de la manera que lo contábamos. Es mucho más difuso, mucho más diputado está el poder. Términos, yo decía los nodos, por ejemplo, los estrechos, las hidrovías, los accesos, los puertos, los océanos, los corredores, empiezan a adquirir peso porque estamos en un mundo interdependiente, ¿no? En términos económicos, tecnológicos. Y quien se posiciona en un lugar estratégico en esos nodos tiene poder. ¿Sí? Hoy el poder de los tecnomagnates, ni siquiera te voy a hablar de grandes tecnológicas, sino personas. Estamos observando incrementos patrimoniales inéditos en la historia de la humanidad, ¿sí? En peso de la riqueza hoy, de la concentración de la riqueza es enorme, pero también estamos viendo que tienen esa posición nodal, es decir, esa capacidad de, por ejemplo, modelar percepción a través de las redes sociales, de controlar el algoritmo, de esa capacidad que tienen de subordinar tecnológicamente, incluso penetrando en soberanías de los países. Bueno, es un poder que no lo podemos medir en esos términos convencionales. A eso voy con esto de los, más que ver los stocks, tenemos que ver los flujos. Bien. Los cables submarinos, ¿por qué tienen tanta importancia hoy los cables? Porque los flujos pasan por ahí, nuestros flujos de datos. Y estos señores de la guerra, porque les gustan las guerras, es decir, se alimentan de las guerras, se posicionan a través de las guerras, prueban sus tecnologías en las guerras, tienen hoy un peso nodal. Que eso es lo que tenemos que observar, que el poder está cambiando, y esto es lo que me importa hoy más observar. Cuando hacemos cartografía, cartografía viene de mapear, ¿no? Sí, mapeemos el poder hoy, tengamos en cuenta dónde está el poder, a tu pregunta, ¿no? y pensemos eso. ¿Cuáles son las cartografías? Veamos los nodos.
0: Ahora nos vamos a meter en detalle en todos estos aristas que fuiste tocando, sobre todo en estos señores de la guerra, en las tecnológicas. Vamos a meternos de a poquito en todo eso, pero voy a hacer un paso para atrás para recuperar un poco esta lectura binaria y religiosa que trazás, no que tenés vos, sino que trazás que se tiene quizás en las posiciones entre Estados Unidos y China, para pensar un poco qué espacio queda para una eventual unidad o tercera posición común latinoamericana, no pensando en tercera posición en términos peronistas, sino en términos de unidad latinoamericana actual, para como hacer algo distinto, cuando en realidad cuando uno observa a los países actuando, actúan bastante individualmente frente a estas dos opciones.
1: Sí, estamos, yo lo decía en una entrevista, en una región fragmentada, balcanizada, es decir, a ver, hay un actor preponderante que usa esas divisiones, la fogonea, la fagocita, digamos, que es Estados Unidos, con un secretario de Estado, Marco Rubio, claramente posicionándose de esa forma, como un cruzado, digamos, en la región, generando divisiones. Hoy tenemos países que no están pensando proyectos a futuro entre sí, sea de integración, de lo que fuera en términos comunitarios, ¿no? Nuestros países, sobre todo porque tienen élites que están buscando alinearse con este actor preponderante, Estados Unidos. China compite con Estados Unidos, sí, pero lo hace de manera más cautelosa, no es la misma estrategia. Y con países que, sobre todo en Sudamérica, tienen una dependencia estructural de China muy, muy obvia, ¿no? En términos comerciales, económicos. Necesitamos mucho de China en esos términos. Nuestras economías están fuertemente entrelazadas. Y en paralelo, Estados Unidos presiona con eso. Ahora, ¿cómo? Voy a tu pregunta, ¿cómo podemos pensar, teniendo claro este diagnóstico divisivo, digamos, de la región, cómo podríamos pensar estrategias, cómo podríamos pensar posicionarnos frente a una disputa geopolítica de este calibre, que digamos que tiene implicancias en aspectos financieros, aspectos de cadenas productivas, en infraestructura, en cuestiones de relatos civilizatorios, es decir, en muchas aristas, ¿no? Una cuestión es tener presente es que sin región no hay futuro. Es decir, si no nos pensamos, la capacidad de alinear nuestro futuro depende de cómo nos pensamos de manera conjunta. Es decir, no podemos pensar, por ejemplo, los temas productivos, posicionarnos en una disputa si no empezamos a elaborar conjuntamente proyectos o cadenas productivas regionales, o por lo menos empezar a proyectar desde, por ejemplo, empresas binacionales hasta cómo nuestros ecosistemas productivos, nuestros talentos comparten conocimiento a través de becas, a través de intercambios científicos. Bueno, eso es una forma de proyectar a mediano y largo plazo el futuro. Sin eso no es muy, muy difícil pensar. Si no pensamos nuestros modelos de desarrollo primero, pensar en cómo posicionarnos. Porque te voy a dar un ejemplo muy gráfico, digamos. Viene, hoy tenés que invertir en un puerto, ¿no?
0: Sí.
1: Caso Perú, ¿no? Tenés Chancay. El puerto de Chancay.
0: Sí.
1: ¿Quién va a financiarte esa gran infraestructura? Un puerto, poner una central nuclear. ¿Va a venir el financiamiento chino? Ok. Puede ser, en este caso sí.
0: En el caso de Perú, sí.
1: En ese caso, Perú. Nosotros tenemos que pensar qué le interesa a China o cuáles son nuestras prioridades de desarrollo. Es decir, cómo podemos integrar ese puerto, perfecto, pero cómo podemos integrar nuestras cadenas productivas en base a esa inversión en infraestructura. Es decir, cuando veíamos en el siglo XIX, ¿no? Los trenes, ¿no? Que eran inversiones europeas, Gran Bretaña, británicas. Y todos los trenes, todo el modelo de desarrollo, nuestro país está pensado hacia los puertos, ¿no? Buenos Aires, Montevideo, y uno ve el trazado de líneas férreas, era, digamos, claramente tenía una raíz que era el puerto y todas las ramificaciones iban hacia ahí, ¿no? Eso es que no teníamos un modelo de desarrollo propio, que otros pensaron en el futuro por nosotros. Si nosotros en algún momento en la región tuvimos una proyección de infraestructura, es decir, pensábamos la infraestructura con UNASUR, por ejemplo, el COSIPLAN teníamos que era atravesando prioridades de nuestros países. Si nosotros no pensamos nuestro desarrollo, nuestras prioridades, otros la van a pensar por nosotros. Las prioridades de China serán importar granos. Sí. Nosotros tenemos que agregar valor a nuestras exportaciones. Por ejemplo, Uruguay es un país muy atractivo en términos de energías limpias, de energías renovables. ¿Cómo puede pensar su incorporación a estos nodos? Vuelvo a los nodos, ¿no?
0: Sí, está claro.
1: Tiene,
0: está claro.
1: Ahí Uruguay tiene una posición nodal, sí, en términos de energías renovables, en términos de acceso, en la hidrovía, por ejemplo, en el Atlántico. Entonces, tenemos que repensar eso y para negociar mejor. Si nosotros tenemos claro nuestro modelo de desarrollo y si lo pensamos regionalmente, muy difícil en este contexto, sí, en este escenario.
0: Claro.
1: Pero eso no depende solo de los gobiernos, ¿no? Tenemos que pensar en las élites empresariales, tenemos que pensar en las universidades, en los institutos de investigación científico. Ahí también se piensa la integración.
2: Sin duda. Bernabé, vamos a hacer un pequeño corte y después volvemos a la conversación.
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0: Estamos de vuelta acá en Par en el Mundo, en conversación con Bernabé Malacalza, investigador e integrante del CONICET. Bernabé, hablábamos un poco de las Big Techs, de estos nodos de poder, y vemos que las Big Techs están como aparecen engarzadas casi indisolublemente a estos estados, o casi no totalmente, ¿no? Si vemos la relación que tiene con Trump, por ejemplo, ¿qué capacidad de resistencia tenemos ante estas nuevas corporaciones que son casi como monopolizadoras del Estado? ¿Hay capacidad de reacción?
1: Buena pregunta. Primero, te haría una precisión respecto qué lugar ocupa hoy en relación al Estado, estas uh-huh. grandes tecnológicas, para después intentar responder a tu pregunta de qué se puede hacer, ¿no? Pensando a futuro. En primer lugar, hay una imagen, ¿no? La imagen de la jura de los tenientes coroneles de Silicon Valley en el destacamiento 201 del Pentágono. Mm. Eso es muy contundente, esa imagen.
2: Sí, sí.
1: O sea, uno lo busca en la web y lo encuentra y se ve. Y no, o sea, ¿qué está viendo ahí? CEOs de grandes tecnológicas que ahora son tenientes coroneles. Atrás de eso está Peter Thiel, es decir, con un poder en las sombras, digamos, que atraviesa esta relación, yo diría, cuando la Guerra Fría se habla de un complejo militar-industrial de Estados Unidos, hoy podemos hablar de un complejo militar-industrial, digital y financiero de los Estados Unidos. Y esta imagen representa eso.
2: Bien.
1: La consolidación de ese complejo. Porque vos tenés a Palantir, tenés a Microsoft, tenés a Alphabet, Google, tenés la inteligencia artificial, tenés la nanotecnología, los drones. Todo el complejo de Silicon hoy no tiene ningún tabú en decir vamos hacia las armas letales autónomas, ¿sí? Ahora, por otra parte, el capital financiero, el capital de riesgo que apalanca estas empresas. Si vos ves cómo es el capital accionario de Palantir, por ejemplo, o de OpenAI, vos ahí lo que ves es que hay financiamiento de grandes fondos de inversión. Por ejemplo, BlackRock, Vanguard, State Street, estos tres pulpos que son fondos de inversión, hoy BlackRock maneja cinco veces el PBI de Brasil, por ejemplo, en activos, ¿sí? Y estos pulpos, digamos que manejan activos, sí, sí, de ahorristas, ¿no?
0: Sí, sí, sí.
1: Financian a las tecnológicas, tienen peso decisional porque en el capital accionario de estas empresas, y además tecnológicas que operan y se nutren de las guerras. Entonces estamos en un contexto donde las guerras operan como combustible del capital financiero y a la par como mapa o como pruebas o como experimentación de las grandes tecnológicas que necesitan del riesgo, es decir, necesitan fracasar. No importa ganar las guerras, importa probar. Tecnología. Lo que está pasando en Irán, ¿no?
2: Sí.
1: Claramente una guerra sin victorias, se necesita probar la tecnología. Y ahora, entender esto, que estas élites, estas tecnológicas, capturan el Estado, son el Estado hoy, ¿sí? Y tienen estrategias de captura estatal, les interesa el Estado. No es que no les interesa el Estado, los tecnolibertarios obviamente postulan una idea de que, digamos, de puentear al Estado, ¿no?
2: Sí.
1: Pero lo quieren el Estado, quieren los monopolios, quieren la captura regulatoria, sí. Les interesan leyes, por ejemplo.
2: Sí, de hecho piden regulaciones.
1: Piden regulaciones, están pidiendo eso. Quieren la soberanía, es decir, soberanía jurisdiccional. O si vos por ejemplo, en Argentina está el régimen de incentivo a la inversión, el RIGI, donde vos le cedes a los inversores la potestad de que si hay un conflicto, quienes intervengan sean tribunales arbitrales internacionales. Les cede soberanía jurisdiccional. Les interesa el Estado. Entonces, tenemos que tomar nota de esto, de que capturan el Estado, que les interesa la soberanía, y buscar estrategias para reducir eso, frenar eso, que son estrategias de defensa de la soberanía. Y eso hay varios, podemos charlar de eso también, pero hay varias formas de hacerlo.
2: A ver, porque pienso en ellos. Quieren la regulación, capturan el Estado, lo utilizan, erosionan la soberanía de los Estados y a la vez uno piensa en términos de resistencia o hasta que incluso cuando uno lo piensa en, bueno, qué salida tenemos, piensa en regulación, sobre todo este tipo de tecnológicas. Entonces dice, esas regulaciones, ¿cómo y desde dónde? Porque si estos estados están erosionados, por un lado, y por o capturados en el peor de los casos, y a la vez las instituciones internacionales que nos habíamos dado y servían para regular algunas cuestiones están muy debilitadas o no son atendidas incluso por algunos de estos estados, ¿por dónde viene la mano?
1: Bueno, ahora hay una disputa muy fuerte en torno a la regulación, ¿no? Sí. Entonces, digamos, ahora incluso estas grandes tecnológicas plantean la posibilidad de aceptar regulaciones. Claro que lo que quieren son regulaciones que ellos puedan cumplir, los grandes puedan cumplir, los que tienen modelos cerrados, los que, por ejemplo, OpenAI o Anthropic. Y eso que hace que el costo de entrada a ese club sea más alto. O sea que están ahora, pareciera como que se quieren someter a la regulación, pero en realidad lo que están haciendo es quieren elevar los costos de entrada. Eso por un lado. Por otro lado, en países como Uruguay, Brasil o Argentina, es decir, hoy mucho más necesitados que otros, pues estamos en las regulaciones mucho más vulnerables, ¿no? A estos grandes poderes, por las asimetrías obvias, ¿no? Digamos, poderes que no solo pensemos en términos de flujo de datos y control en esos nodos, sino peso financiero. Por ejemplo, Argentina, un país endeudado que depende de notas de calificadoras de riesgo,
2: sí, claro,
1: que encarecen o no su situación económica. Y estas calificadoras de riesgo, quienes reclutan son los mismos fondos, BlackRock, que a la vez el equipo económico trabaja en esos fondos. Entonces, en un escenario, ¿sí?, donde llega un gobierno que no pertenece a esa lógica, la van a hacer muy difícil. Entonces, ¿cómo hacer pagar esos costos? Se necesita estrategias globales. A esto iba, digamos...
2: Javier, bien. ¿Y cómo serían esas estrategias globales?
1: Bueno, tiendo a pensar en un ejemplo que es el de las tabacaleras, que no es trasladable porque son temas distintos, ¿sí? Incluso este poder, como decía recién, muy difícil de medir, el de las tecnológicas. Pero tomemos el ejemplo de las tabacaleras, que tenían un peso fenomenal en la década de los 80 y estaban dañando la salud, claramente, y tenían a la vez un lobby muy fuerte en la Organización Mundial de la Salud para evitar regulaciones, se resistían a las regulaciones.
3: Sí, sí.
1: Un fuerte presencia publicitaria, digamos, en la imagen que generaban, etcétera. Y sin embargo, algo sucedió. Yo te diría a fines de los 90, primero, una fuerte presión internacional, opinión pública, medios de comunicación. O sea, claramente empezar a hablar de estos temas, hacer una pedagogía, digamos, ¿dónde está el poder? La pregunta que hiciste, hacernos esa pregunta. ¿Cómo controlan? ¿Qué tipo de poder es? Se empezó a hacer esas preguntas. Después, preguntas sobre la salud, que se están haciendo hoy en torno a las tecnológicas. Hay litigios de cómo las redes sociales dañan la salud o cómo incitan situaciones extremas, sobre todo los jóvenes. Ese tipo de pedagogía, que eso se va dando, te decía, en la opinión pública, en los medios de comunicación, en las organizaciones de la sociedad civil, en movimientos sociales, se va empezando a generar una serie de conciencia, toma de conciencia de eso. Eso por un lado, que eso te va generando un escenario distinto. Vos tenés, por ejemplo, el Papa, la encíclica Magnificat Humanitatis, es una forma de llevar a la agenda estos temas con una mirada humanista.
2: Bien, generás una masa crítica.
1: Exacto, va generando y un diálogo en torno a eso.
2: Bien.
1: Eso por un lado. Por otro lado, tenés que generar espacios de cooperación y espacios a nivel multilateral para discutir esas reglas. Y obviamente que va a haber quien se resistan a cumplir esas reglas, pero en la medida que ese escenario, esa conversación pública vaya avanzando, vaya siendo cada vez más intensa, va a haber un momento, yo creo, un punto de inflexión en que las grandes tecnológicas van a tener que aceptar regulaciones. Incluso hay un elemento que a ellos les preocupa, que es que ellos han generado monstruos que ellos mismos no pueden controlar.
2: O sea, regulaciones que no son las que ellos necesariamente ahora están demandando, que son las de esto, favorecerse a sí mismos para levantar las barreras de entrada. otro tipo de regulaciones.
1: Sí, además de regulaciones, cuestiones tributarias. Okay. Si vos necesitas generar impuestos globales a los super ricos, y eso tiene que haber una trazabilidad global, digamos, no solamente domésticamente. Igualmente, el multilateralismo también se construye domésticamente, con leyes internas a los países. El caso, tomemos incluso a nivel judicial, el caso de la suspensión de la Red X en Brasil por el juez Alexandre de Moraes.
2: Uh-huh. Sí.
1: Eso sienta un precedente. Eso es una medida donde el Estado brasileño, el Poder Judicial, dijo, hasta acá.
2: Sí.
1: ¿Ustedes van a manipular, incitar golpe de Estado? Se le tienen que ver con la justicia brasileña. Bueno, eso sienta un precedente para discutir a nivel multilateral hasta dónde, cuáles son los límites a este poder. Porque cuando hay estos poderes así, hay que pensar cuáles son las formas de limitarlos, digamos. Porque atraviesan nuestras capacidades de maniobra, nuestra soberanía.
0: Igual tenés una mirada dentro de todo optimista, o sea, ¿te parece que se está generando masa crítica desde la sociedad civil de tratar de presionar un poco también para que los gobiernos tomen cartas en el asunto?
1: Mira, uno puede ser optimista a corto, a mediano y a largo plazo.
0: Bueno,
1: yo a corto plazo no soy optimista.
0: No, para nada.
1: Pero lo que estoy viendo es que si lo pensamos en el corto plazo, algunas pistas, algunas señales buenas hay para rescatar.
2: Bien.
1: Uh-huh. Esto mismo que te decía, los litigios que están enfrentando Meta, por ejemplo, en Estados Unidos.
2: Sí, tuvo que hacer un acuerdo, etcétera.
1: Las preguntas que asoman los medios de comunicación para en torno a esto, se están preguntando qué hacer con la... Por ejemplo, el tema de las nociones de peligro en torno a la IA, en la inteligencia artificial, no se estaba planteando. Pensemos el año pasado, había una mirada súper optimista de la inteligencia artificial, y ahora se está viendo que, ojo, incluso quienes no eran críticos están aceptando, incluso dentro de la propia industria, de que la cosa se puede desbocar, si es que ya no se está desbocando. Así que, complicado. Esta semana vimos, por ejemplo, una guerra de drones en el mar entre Rusia y Ucrania, o sea, guerra sin personas.
0: Claro.
1: Es decir, ya en la misma guerra estamos viendo un escenario que lo veíamos de acá, no sé, a 2-3 años, está sucediendo ahora.
0: Sí, y por hablar en eso, Bernabé, tanto en Irán como en Ucrania y Rusia, que vos mencionaste, ahora vos hablás de varones de la guerra, de complejos entramados entre empresas técnicas, que estábamos hablando, armamentísticas, fondos de inversión. Y definís estas guerras como guerras sin final. Ya habías hablado, y sin vencedores también. Sí. ¿Cómo ves este panorama?
1: Sí, eso realmente uno escucha acuerdo de paz, ¿no? Y es todo fantasía, porque realmente no...
0: Tuvimos con el memorándum de entendimiento, no sé, varios días.
1: Y se empieza a hablar en los medios de comunicación, son como especie, son, yo digo, treguas moribundas, ¿no? Sí, antes de hacerse ya... Las guerras se pausan, se reanudan, se expanden a otro lado. La guerra de Gaza, la guerra en el Líbano, la guerra en Irán, están entrelazadas, pausas, continuidades unas de las otras. Estamos en un momento del mundo muy peligroso, digamos, porque no solamente se han roto tabúes que antes, digamos, lo veíamos como muy lejanos a romperse. Ejemplo, en los temas de no proliferación nuclear. Sí. Acuerdos bilaterales entre Rusia y Estados Unidos que no se prorrogan. La Trump anunciando que va a destruir una civilización, que va a usar la bomba, o Rusia trasladando armas tácticas nucleares a Bielorrusia. Es decir, se ha roto el tabú. De alguna manera, había una hipocresía, pues sabíamos que las grandes potencias que hablaban de derechos eran las primeras en violar esos derechos humanos, pero esa hipocresía de algún modo actuaba como disuasorio. Hoy eso ya no está. Y eso es lo más preocupante, el derecho internacional es una caricatura. Es decir, ni siquiera se invoca para justificar un ataque. O sea, pensemos en la guerra en Irak, se buscaba un pretexto.
2: Sí. Defensivo, etcétera. Sí, sí.
1: Hay bombas nucleares, o que sea. Sí, sí. Ya ni siquiera eso. Entonces, es un mundo mucho más peligroso. Estamos mucho más vulnerables los países que no tenemos esas capacidades en términos militares. Incluso los países de la región están repensando la defensa de manera mucho más activa, porque reaparecen cuestiones importantes. Pero hay un elemento que les quiero señalar en la región, de lo que no se está... Yo creo que se está hablando, obviamente, en algunos medios, pero ¿qué es la guerra que está ocurriendo con las narcolanchas? ¿Sí? Sí, claro. En el Caribe y en el Pacífico. 221 asesinatos, vamos ya. Y esto, uno, hablé recién de Irán y Ucrania. Claro. Y esto está pasando acá.
2: Sí, sí, claro.
1: Acá nomás.
2: Y también con tecnológicas, también con Palantir y con un montón de...
1: Exactamente, cosas. Que son... Sí, sí. Están probando tecnología de drones para atacar estas narcolanchas. Tenemos... y además sin identificar, ni siquiera están identificando qué objetivos fueron alcanzados, quiénes fueron asesinados. Son todas medidas unilaterales, extrajudiciales. Y tenemos un caso de Carranza, un pescador colombiano que presentó una denuncia a la Comisión Interamericana de Derechos Humanos porque fue asesinado, la familia presentó.
2: Sí, sí, sí.
1: Un pescador por narco. Imaginen si esto se empieza a investigar de manera más profunda, ¿en qué escenario estamos? Soberanías marítimas territoriales están siendo penetradas. Un mandatario, cualquiera sea, pero ya es un antecedente importante, cualquiera sea el país en Sudamérica, fue capturado, fue secuestrado. Sí, sí, claro. Entonces, estamos en un escenario de guerra, yo digo guerra cinegética, guerra a distancia. La guerra cinegética tiene que ver con drones, con caza. Sí, vas cazando, ¿viste? Cazaste a Maduro, bueno, pero cazaste a la narcolancha. Son guerras que tienen menos costo, es decir, Estados Unidos no se involucra, sino que lo hace desde a distancia, menos costo de vidas, pero que son prolíficas, se extiende. Y ya, por ejemplo, Colombia, de la Espriella, le ha dado el ok para que incluso lo haga territorialmente, no solo en el mar.
2: Bernabé Malacalza, muchísimas gracias por toda la conversación. Se nos va el programa, no es que nos quedaremos conversando horas. ¿Dónde te pueden escuchar y dónde va a ser la presentación del libro?
1: En la Fundación Siembra.
2: Mañana,
1: 5:30, si no me equivoco. vamos a presentar el libro y los esperamos.
2: Bueno, muchísimas gracias por tu visita y bueno, esperamos volver a hablar más extendido porque la verdad que quedó mucho para dialogar. Nosotros te agradecemos, hacemos una pausa y enseguida volvemos.
1: A ustedes.
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0: Estamos de vuelta, rapidito algunos mensajes. Uno de Jimena dice: acá una polizona de primera hora, muchas veces on demand, pero algunos ratitos agarro en vivo. Un beso de una licenciada en relaciones internacionales con el título guardado, pero despuntando el vicio con ustedes. Pone ese título para funcionar, Jimena, muchas gracias.
2: Hola equipo, he estado siguiendo muy atentamente este tema ayer y hoy, muy complicado todo. Seguiremos tratando de desgranar los maíces. Les envío esta reflexión que siempre me ayudó mucho en la vida personal y la militancia social. Un fuerte abrazo, soy activista libre, pensante y agnóstico. No es fácil estar en esta posición, nos dice el Vasco Laverri, que nos comparte una frase célebre que dice: si nos ponemos a discutir sobre nuestras diferencias, no podemos pasar toda la vida discutiendo. Si nos ponemos a trabajar sobre nuestras coincidencias, vamos a pasar toda la vida trabajando.
0: Es cierto, Vasco. Y ese mensaje también hace mucho sentido con otro de Adriana de las Acacias, que dice: estimados Denise y Brian, los dos reportajes en la misma línea, unirnos con los elementos que tenemos. Defendamos la soberanía desde abajo, unidos, otro mundo es posible. Gracias como siempre por ayudarnos a desarrollar más espíritu crítico y esperanza. Gracias a ustedes por escucharnos, por acompañarnos y seguir escuchando La Diaria Radio. Agradecemos a todo el equipo. ¿Y con quién quedamos, Brian, querido?
2: Nos quedamos con las ganas y Alejandro Ferreiro. Hasta mañana, querida.
0: Hasta mañana.
2: Denise.

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0: En nuestro capítulo del día de hoy de Vidas Extraordinarias, les voy a contar que, según la leyenda...
1: ¿Es esto ficción?
0: Según la leyenda, el sofista y retórico griego Gorgias, nacido en el 483 a.C. y desaparecido en el 375 a.C., nació durante el funeral de su madre.
1: ¿Acaso esto es ficción?
0: Los asistentes al sepelio oyeron súbitamente un llanto infantil que provenía del féretro y al abrirlo descubrieron a un recién nacido.
1: ¿Es esto ficción?
0: Eso es eso ficción. En el día de hoy en Vidas Extraordinarias vamos a conversar con algunos invitados que estarán aquí en la mesa y también pasará uno de nuestros extraordinarios técnicos al final de la jornada. No sé quién será. ¿Se señalan los dos? Ah, señalan los dos al mismo. Bien, perfecto. Lo digo más tarde entonces. 10 minutos pasan de las 17 horas. Esto es Las Ganas. Si le gritan Ricardo, a lo mejor no se da vuelta, pero si le gritan profe, es seguro que viene. Miren, ¡profe! Cha, cha, cha,

0: ¿Es esto ficción? Esto no sé si es ficción, pero lo sabremos en segundos. Hay un dato para mí extraordinario de la vida del profe Piñerúa que lo supe ayer. Bienvenido, Ricardo, ¿cómo estás?
1: Bien, muchas gracias por la invitación. Me parece exagerado lo de vidas extraordinarias.
0: Bueno, extraordinario.
1: Ah, también, puede ser. ¿No? Mirado de ese momento.
0: No, no ordinario XXXL, no, no. Extraordinario. En realidad todos tenemos vidas extraordinarias y las miramos de cerca.
1: Sí, sí.
0: ¿Viste? Bueno, un placer que estés acá. Hemos conversado muchas veces, pero nunca en estas condiciones.
1: No, es verdad. Creo que a Planetario no me invitaste nunca.
0: No, nos veíamos... Que vos te ibas cuando empezabas.
1: Claro.
0: Te ibas rajando.
1: Yo me iba, sí.
0: No sé.
1: Y vos apagabas las luces, ponías pelas, ¿no?
0: No, velas, no. Del estudio ni loco. No. No, las luces sí, ponía una lamparita chiquita.
1: Es verdad.
0: Sí. No se necesitaba más de noche.
1: No, está bien, digo.
0: Si no se veía nada para afuera.
1: Era un lindo...
0: Y las luces de arriba eran horribles. Ponía la comida. De hecho, hay una idea que creo que la vas a entender porque tiene que ver con los proyectos que vos haces públicos, para mí. Y es que, por ejemplo, ahora acá que estamos ante cámaras también, uh-huh. No es solamente una decisión estética ni caprichosa, por supuesto, aunque todas las cosas que nos importan nos podemos encaprichar con gusto en ellas, pero que haya vinilos, que la música la tire acá de vinilos, que se vea la entrada del profe. O sea, ya que me van a mostrar... Digo, voy a tratar de que sea la vida más parecida a lo que haría yo en mi casa en este momento. Y bueno, en ese lugar de noche, en mi casa, yo si no hay luz que venga del exterior, las luces de arriba no las prendo.
1: No, claro.
0: Digo, y eso tiene que ver con los productos, pensemos en productos con todo el respeto del mundo, en 13 a 0. Y se trata de gente pasándola como la pasan. Yo los veía trabajar en la oficina de producción, los conozco a muchos de ustedes, soy amigo de muchos. Bien, es como la vida misma, solo que al aire.
1: Exactamente.
0: Sí. Hay una intención, ¿no?
1: Sí, sí, hay una intención de tener un momento de encuentro y de conversación y de disfrute como de esos que se perdieron, que existen tan poco. Y bueno, para nosotros ir a la radio, para mí por lo menos sigue siendo eso, que voy como a una reunión, estoy esperando a que llegar, que esté el mate pronto, que podamos compartir unos mates, conversar de cualquier cosa. Y después al aire, más o menos... Vamos por el mismo camino, ¿no? Sale algo y hablamos. O sea, yo a mí me encanta conversar.
0: Claro.
1: Y está.
0: El mundo arte de la conversación.
1: Exactamente.
0: Te voy a presentar con algunos datos que vos mismo nos mandaste, pero antes te quiero hacer una pregunta. ¿Alguna vez viste un partido profesional que terminara 13 a 0?
1: No.
0: ¿No existen los anales de la historia?
1: En algún momento hubo un resultado de un partido en una liga o una eliminatoria de Oceanía que tuvo un resultado que creo que fue 13-0. Pero no fue por eso que el nombre, pero no, en el fútbol profesional nunca lo vi.
0: No te iba a preguntar porque fue el nombre, pero yo lo había preguntado 500.000 veces.
1: No, tampoco sabes, mamá.
0: Bien, estuve bien. Les voy a leer
1: No, mentira, alguno. Que no sabemos, no sabemos.
0: Le voy a leer algunos de los datos de Ricardo Piñeirúa, conocido por todos como el profe Piñeirúa. Esto lo escribiste vos, ¿no es cierto?
1: Sí, me pidieron que hiciera una pequeña. Corté y pegué cosas que tenía porque no
0: había mucho. Voy a leer algunas, no todas.
1: Bueno,
0: las voy a ir leyendo a lo largo de la charla, pero la primera parte es muy interesante para mí. Los primeros cuatro párrafos, la mitad primera es... brutal, porque después habla de que vos sos profesor de educación física, que trabajaste en varios clubes, que te dedicaste a la radio, ¿no? Estamos hablando de 13 a 0 en FM del Sol, pero antes en El Espectador, en fin. Que sos docente, ex docente de fútbol en el Instituto de Educación Física, en la carrera técnica de periodismo deportivo de la ORT.
1: Ese es el pedazo de currículum.
0: Currículum. En prensa escrita editaste las separatas 13 a 0 de Postdata, Talud de Brecha. Escribiste un libro de relatos, Mi Mundo Perdido, que publicó Planeta. Todo eso es un poco más conocido, pero esta parte me gusta mucho. Dice, sobre todo el final de esta primera parte, dice: nací en la cama de mi abuela como todos mis primos, en una familia italiana por parte de madre. Tengo dos hermanos, Darwin, fallecido 1976, y Graciela, ambos mayores. O sea que sos el más chico de los tres.
1: Soy el bebé de la familia.
0: Estoy casado con Rosario, a quien conozco hace más de 50 años. Yo no conozco hace más de 50 años a Rosario. Conozco a Rosario, vos estás casado hace más de 50 años. No quiero tener problemas contigo. Tengo dos hijos que los conocemos también, porque también tienen presencia pública. Jorge, que pasó a ser el Piñe.
1: El Piñe.
0: O sea que te sacó ahí cierta parte de tu personalidad. Y Verónica, y seis nietos, tres varones y tres mujeres. Parejito, vení.

0: que van de los 24 años hasta los 9, o al revés, de los 9 a los 24, sí, como queramos. El mayor es profe, como vos.
1: Sí, y como Rosario y como Verónica, la madre.
0: Bien.
1: Y el padre, pobre, que también es profe.
0: Bueno.
1: No lo dejé más fuera.
0: Mi padre, o sea, tu padre, fue un huérfano criado en el Consejo del Niño. Esto es interesante. Zapatero, remendón, taxista y poeta. Creo que acá hay una decisión de presentarte así y me encanta. Y la parte que viene, me parece brutal el final, dice: me crié en una casa casi conventillo con una gran familia de tíos, tías, primos y adoptados. Y acá viene la frase de donde sale el zócalo de nuestra entrevista, que la escribiste vos. Dice: donde el silencio no existía. Pácate. Contame de eso. Empecemos por ahí.
1: Bueno, no, el silencio no existía. Lo que existía eran los gritos. Solo cuando la noche llegaba, pero... O sea, era una casa, una gran casa de esas, de aquella época, con el largo pasillo, con muchas habitaciones, comedor diario al fondo, una cocina también, pocos baños para mucha gente. Y en realidad vivíamos prácticamente familia. O sea, mi tía con su esposo en una habitación, mis hermanas, mi hermana con mis primas en una habitación, mi hermano, yo, en una habitación, mis padres en una habitación. O sea, era una especie de conventillo. Pero en realidad era una casa de una época donde la gente no podía irse rápidamente, comprarse una casa o alquilar e irse a vivir solo. Y donde además también había una vocación de no hacerlo. Porque, bueno, estaba la mamá, que era mi abuela, que era italiana, que casi no hablaba español, que las tenía apretadas las hijas para que no se le fueran de al lado. Entonces era un poco eso, era una casa muy ruidosa y muy bulliciosa, porque además, lógicamente, había muchas peleas. Muchas peleas, sobre todo de las hermanas, mi madre y una de sus hermanas, sobre todo ella, Delia, muy peleadora, que se peleaba mucho con las cuñadas. Y todo era con muchos gritos y con palabras groseras, cornuda, putada.
0: Y mucho manifestación física, movimiento, ¿no?
1: Sí, y con italiano. Mucho, y con muchas expresiones y con...
0: ¿Cuál es el apellido italiano entonces?
1: Campaña. Ah. Claro, mi madre es Campaña con G. Campagna. Mi abuelo es italiano, que bueno, es italiano, vino de Italia, salernitano. Mi abuela es también italiana, aunque nació en Pelotas, digo una cosa
0: como
1: rara.
0: Todos.
1: Sí, pero bueno, en este caso, viniendo para Montevideo, quedó en el camino la madre, nació ahí, después llegó a Montevideo, no le gustó y se fue para Italia de vuelta. Y después volvió. Se casó y bueno, creó esa familia.
0: ¿Y Piñeirúa,
1: bueno,
0: que es español, portugués?
1: Piñeirúa es un apellido que muy bien no sabemos por qué, pero sí sé toda la historia. Pedro Piñeirúa fue el primer Piñeirúa que vino, es conocido, porque de él salió todo el tema del Jockey Club, etcétera, etcétera, etcétera, saladero. Tenían mucha plata, no llegó nada, quedó por el camino. Y por ahí en el medio de todo eso... a mi padre, alguien, su padre... Mi padre tiene un certificado de nacimiento que dice que es hijo de Pablo Piñeirúa y madre desconocida.
0: Wow.
1: Una cosa muy rara. Lo dejaron en el Consejo del Niño, ahí él se crió. Y tal, entonces con los Piñeirúa no tenemos mucha relación, pero vienen de un origen que no sé por qué se cambió. Eran Fernández, que se cambió a Piñeirúa y que se embarcó allá en el Ferrol para venir acá y estuvo en... dando vueltas por la banda oriental.
0: Me parece interesante, no tanto que uno averigüe sus antepasados, ¿viste? Esa gente que se enrosca con el linaje, pero sí me gusta tener presente de dónde somos, quiénes vinimos, claro, nuestros padres. Entonces, bueno, hay gente, no digo que se divida en dos la gente, pero hay mucha gente que eso lo tiene en cuenta y otra que decide postergarlo o no le importa. A mí me gusta mucho y me parece que en tu presentación hay un montón de puntas que son interesantes. Para empezar, una decisión de decir, yo siento que vos lo decís un poco como que represento eso. Sepan que esto me construyó, ¿no?
1: Totalmente.
0: Que esto es mi contexto, de acá se desprende todo. Quizás muchos de mis gustos, mis pensamientos, mi propia filosofía personal, se desprende sin duda de estos primeros párrafos que vos nos escribiste. Y hay dos preguntas que van unidas. Esta aclaración de que no existía el silencio, ¿es porque eras un niño que lo anhelaba? Y si es así, terminaste metido en estadios de fútbol, loco. Terminaste estirando ese conventillo a tu vida diaria, con puteada, gente que se dice insultos. O sea, de alguna manera...
1: No. Pero no era que yo reclamara silencio. Simplemente que esa es... Yo tengo la sensación en mi casa de que siempre hay algo. Hay radios prendidas, no todas en la misma frecuencia.
0: ¿Sigue pasando?
1: Bueno, ahora somos mucho más chicos que antes, ¿no?
0: Como grupo familiar.
1: Como grupo familiar. Aunque yo vivo en una cosa media comunitaria, porque en realidad era la casa de mis padres, que bien seguimos con la tradición, la transformamos en varias casas, vive mi hermana, vive mi sobrino, vive mi hija, vivo...
0: Hay varias radios sintonizadas en distintas.
1: Sí, pero no es una sola casa, sino que son casas separadas. Pero a mí me encantaba eso, ¿no? Yo al revés, es decir, el hecho de que no hubiese silencio me encantaba. Y más, tengo un atributo, no sé si es un atributo, pero bueno, algo que Rosario, mi compañera, siempre me manifestó, y era la capacidad de mantener varias conversaciones a la vez. O sea, que lo aprendí en mi casa. En mi casa se hablaban muchas cosas y vos tenías que estar atento a todo. No tenías, pero estabas. Yo estaba atento. Estaba bien, ¿qué estaba diciendo mi tía? ¿Qué estaba diciendo mi primo? Y entonces de repente estaba conversando conmigo, daba vuelta y decía, no, tal cosa, porque tal... Y eso me encanta. Eso me encanta. Me encanta el ruido, ¿no?
0: O sea, que el ambiente en el que estás, profesional, así, de los deportes y de los estadios y de las competencias, ¿no?
1: Sí.
0: De los gimnasios donde hay muchos gritos, o sea, eso es tu mundo.
1: Me encanta.
0: Se mantuvo, digamos.
1: Sí, ¿verdad? Sí, además después, yo de niño iba con mi padre prácticamente todos los días al Sporting y ahí había partidos, bajes, boludo, y yo estaba siempre metido. Es más, odio con total, por principio, para decirlo de alguna manera, odio que pongan música en los partidos. Cuando ponen música en los entretiempos o en la NBA que ponen una música cuando hacen un triple. Yo quiero el sonido del estadio, de la gente protestando, cantando. No sé, el ruido y el silencio del estadio me gusta mucho más que esa música artificial que no tiene nada que ver y que tapa el sentimiento de la gente.
0: ¿Sabés que una de las cosas que cuando nosotros compartimos en El Espectador, en la calle Río Branco, yo entré en el 98, ustedes entraron en ese
1: 97. 94. En el 98, en el 97, prácticamente juntos.
0: Entramos juntos, sí, nosotros. Sí. Y una cosa que yo vi en ese 13-0 emergente ahí es tu decisión de incorporar a mucha gente joven y dar como mucha libertad. Es una cosa que siempre me llamó la atención y nunca te lo dije, pero me pareció siempre encantador, digamos. Alguien que le da participación a otras generaciones, que los impulsa, que los deja, casi como una actitud paternal, pero no del padre que está arriba, sino del padre que dice, confío, está. Y arreglate con tus hermanos, ¿viste? algo así. Es una familia grande, 13-0, también. Siempre sí. Una familia, ¿sabes? Con gente que va pasando, va, viene, pasó un montón de gente por ahí. ¿Vos ves una réplica de tu infancia en cómo has hecho las cosas?
1: Sí. No sé si una réplica de mi infancia, pero sí un aprendizaje de...
0: ¿Eso lo valorás?
1: Claro.
0: Digo, ¿es una decisión tuya que sea así o es como lo haces? ¿Es como lo sabes hacer?
1: Bueno, yo creo es como lo sé hacer. Creo que después que pasó el tiempo, ya estoy grande, después que pasa el tiempo te das cuenta que lo has ido haciendo durante mucho tiempo. Lo hice cuando estuve en AEU, en el sector deportivo, lo hago en la radio, lo hago en todos lados, o lo hice en todos lados, lo hago con mis hijos. ¿No? Que por ejemplo, creen que yo éramos demasiado liberales y que hasta casi hasta como una crítica, pará, las cosas que nos hacían hacer, nos llevaban adelante del auto en el capó sentados para que nos sintiéramos la reina del carnaval. Yo eso lo disfruto mucho. A mí me encanta que venga gente y me diga, me gustaría hacer tal cosa, dale, hacerla. Y bueno, pero si sale mal, bueno, no va a pasar nada si sale mal. Digo, estamos hablando de cosas que no son graves. Pero bueno, está en radio, hace un informe, tirate al agua, hace una nota.
0: ¿Te parece mal que haga un espacio de moda en tu programa de 13-0? Como le calzan la ropa a los jugadores?
1: Bueno.
0: El tipo de corte de short que usa, por ejemplo, Racing, que es distinto al corte de short que usa Juventud.
1: Bueno, me podrías hacer un análisis de moda, por ejemplo, de los jugadores franceses entrando a la concentración ante el Mundial.
0: Increíble.
1: Cada uno con su... Ahí tenés para divertirte. Y esas cosas también valen, sí, viene.
0: Es que capaz ese es el espectáculo, sí. Todo ese es el espectáculo.
1: Sí, me encanta darle oportunidades a las personas, me encanta.
0: ¿Te importa el deporte como profesor de educación física, digamos, con todos los valores que tiene el deporte, la competencia, pim pum. Todo eso está clarísimo, ¿no? Pero en el ambiente del fútbol hay en juego un montón de cosas más. ¿Convivís amablemente con todas las distorsiones que se alejan del deporte en su expresión mucho más pura y más deseable? O es como evolucionó el mundo, porque cuando vos empezaste en esto no era tan así, ¿no?
1: No era tan así. No, recién empecé.
0: ¿Te quitó ganas? ¿Pudiste esquivarlo? ¿Cómo convivís con eso?
1: Bueno, me ha quitado ganas. Sí, me ha quitado. Es más, digo, porque en la medida que el valor del fútbol, que uno lo podía poner allá en el 90, ¿tá? En el momento en que explota el fútbol, las grandes cadenas de televisión, etcétera, etcétera. Un sueldo de los jugadores se van a las nubes, empezamos con el tema de los contratistas, los representantes, etcétera, etcétera. Y por otro lado, la transformación de ese mundo del fútbol en un gran espectáculo que necesita determinadas estéticas, o no sé cómo llamarla, pero bueno, normas. Bueno, los partidos se tienen que jugar de esta manera, y los cuadros tienen que estar a tal hora, la ropa tiene que ser de esta forma, la tribuna tiene que ser así, no se puede poner esto, ponemos música, los lugares para vender la comida son tales, no
0: es como pausa de hidratación.
1: La pausa de hidratación. O sea, es como que ha entrado de una manera tan grande en el fenómeno del espectáculo deportivo, del juego, que me ha ido alejando un poco. O sea, no lo siento como antes. Es más, prefiero ir a ver a Defensor, al Francini, que no estoy yendo, pero que...
0: Bueno, no es
1: que...
0: un año...
1: Bueno, no importa.
0: Pero bueno. Dejá de sacarme la gana.
1: Sí, está bien. Pero que de repente de ir... te digo, el domingo pasado se juega el Clásico, el otro domingo... 3 de la tarde, campeón del siglo, 2 horas y media antes, ¿dónde estacionar? ¿Cuánto caminás? ¿Cuántos chequeos te hacen? ¿Cuánta policía te para? ¿Cuántos te prepotean? Me quedo en mi casa.
0: ¿Y si hay disparos?
1: Y si hay, bueno, ni hablar que después hay disparos y después salís o sea, es todo ese mundo que se ha construido alrededor del fenómeno del espectáculo, del fútbol o del deporte, en particular del fútbol. A mí me cansó un poco, capaz que porque estoy viejo y estoy acostumbrado a otra época. Cuando yo fui al primer mundial a Italia 90, íbamos todos los días a Veronello, donde estaba concentrado Uruguay, y nos sentábamos, y con Rómulo Martínez Cielo, que es de la casa, y nos sentábamos a mirar las prácticas de los jugadores, y después en el hall de Veronello, que era como una casa de hotel, venía el jugador y tomaba mate con nosotros, conversábamos. Ahora, para ver a un jugador en un campeonato del mundo, no sé, tenés que ser dueño de los derechos de transmisión, si no... Olvídate, eso ya no existe. O sea, todo eso ha cambiado para mí para mal. Pero bueno, pero hacen un mundial y están todas las canchas. O sea, que el que está equivocado soy yo. A ellos les va bien y a mí no.
0: ¿En qué otras cosas estás equivocado y no querés cambiar?
1: ¿Tenemos tiempo para hacer una pausa?
0: Bueno,
1: no.
0: Hagamos una pausa que el profe va a pensar. Cuando estábamos juntos, profe, en aquel entonces, escuchaba, era la época en que yo pasaba, por ejemplo, a Snoopy, Doggy Dog, que lo estoy pasando ahora, sonaba mucho este tema también en aquellos entonces, cuando yo llegaba y ustedes estaban, para alegría mía, antes de mi programa. Y era un buen momento, y después había un pase ahí en el medio. Y a veces levantaba el programa porque ustedes transmitían, pero siempre fue como... el espejo, los amigos ahí, Gonzalo, el Rafa, Villanueva, sí. ¿No? Hermosa época. Ya venimos, estamos con Ricardo Profe Piñeirúa. Te dicen profe, ¿no? En general, ¿no?
1: Sí, depende de dónde.
0: ¿Y tu mujer cuando se enoja contigo qué te dice?
1: No, Ricardo? No, mi mujer me dice Ricardo, mis amigos de la infancia me dicen Colorado, porque era pelirrojo.
0: Poco te queda lo pelirrojo, un poco
1: no,
0: en el
1: nada,
0: bigote,
1: nada,
0: un poco
1: nada,
0: en el bigote.
1: Nada, intenté, pensé en la tinta, pero me di cuenta que no, era mucho trabajo.

0: Ya volvemos. Quédense con las ganas.
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1: Retomamos la charla con nuestro invitado, que es el profe Piñeirúa. 099-891-888 es el teléfono por el cual ustedes se comunican. No tengo ni que presentarlo, ya está. No voy a repetir quién es. Es el profe Piñeirúa, ya está. Capo, el profe, me lo he cruzado en el súper y en la calle por Punta Carretas. Grande como persona, lo admiro. Saludos del Tali, el aguatero. Aguante con las ganas, dice. Te saluda Tali, el aguatero.
2: Lástima, ¿no? Lo de Aguada, digo.
1: Bueno, tampoco te pongas así. No, ¿sabes de qué cuadro de fútbol soy yo, no?
2: De defensor.
1: No,
2: yo soy de defensor.
1: No, ¿cómo me vas a decir?
2: ¿De qué cuadro soy?
1: De Racing, profe.
2: Es verdad, no me acordaba. Bueno,
1: por eso estás, me estoy haciendo loco.
2: Estamos
1: un poco,
2: en un buen momento, hay que hablar mucho de Racing, tenemos que hablar mucho.
1: Sí, ¿no? Bueno, me gustaría. Buenas tardes, ¿qué equipo? Vale, la verdad, excepcional escuchar entrevista fluida, distendida, pregunta interesante. Me enseño la diaria de ganas por muchos años más. Bueno, acá hay un fan de todo el equipo y de la radio, gracias. Arriba el profe, una vez le pedí una foto y me la obsequió. Un abrazo de Adriana. Y tengo la foto acá. Qué dirá. Profe, aparte de esta mujer, yo la conozco, es una.
2: Mirá.
1: Adriana, que es como. Es mi segunda mamá. La adoro. Así que gracias, Adriana, por mandarme esta foto. No hace mucho esta foto, profe. No sé, casi que parece que estuvieras con la misma remera, mira.
2: No, porque esa es una remera. Es que yo me estaba mexicando. Esa remera debe tener.
1: Tres años atrás.
2: Sí, más o menos.
1: Un abrazo para mi amigo, el profe, de Marcelo de Florida, y otro para vos, Alejandro. Creo que Boca le ganó 3-0 a un equipo de Bahía Blanca por un Nacional de 1974. En realidad fue Banfield, pero ganó 13-1.
2: Banfield, bueno, está bien. No fue 3-0.
1: Bien, algunos mensajes que llegan por el 990-998-91888. Tu padre era zapatero, remendón, taxista y poeta, digamos. Vos has escrito un libro, relatos. El programa con el que todos más te identificamos es con 3-0.
2: Sí, totalmente.
1: Este es un programa que intenta irse del fútbol para el lado de, llamémosle, lo poético, lo musical. La distorsión en términos de estrictamente un programa futbolístico. Se habla de cualquier cosa, se van al carajo, van por aquí, para allá. ¿Haces tu vida también? ¿O eso es los chiquilines que te llevaron para ese lado? ¿3-0 se te fue de las manos o es un diseño tuyo?
2: No. Digo, bueno, vos sabés cómo es esto, que uno cuando empieza se le ocurre una idea de lo que le parece que va a ser y después la vida te va llevando por otros caminos. Y nosotros fuimos descubriendo que en realidad. Para el tipo de audiencia que nosotros teníamos era mucho mejor que los arranques del programa fueran como fueran. Alguien tira una idea, una palabra, una música, y algo surge, algún recuerdo, y a partir de allí surge una conversación que no tiene reglas, que no tiene tiempo, sin lo único que yo siempre insisto, que ya no lo hago más porque no es necesario, es que hay que escuchar. Porque digo, si en una conversación, si vos no escuchás, lo que estás haciendo es que debes hablar, pero no integrar la conversación. Pero después no se me fue de la mano. No, es así, y es más, cada vez me gusta más eso que cualquier otra cosa. Y sí hay una cosa de poética, porque a veces son los temas que a los que abordamos, alguna vez puede ser una pavada, yo qué sé. Bueno, si el pastel de carne lleva puré o lleva salsa blanca, por ejemplo.
1: O las dos cosas.
2: Que fue una larga discusión con un Gonzalo Delgado, que nunca nos pusimos de acuerdo. Pero otras veces son temas más profundos, más sensibles, que tienen que ver con la vida de las personas, ¿no? Y yo eso de que mi padre es poeta lo puse porque él era un tipo... Era un hombre con muy poca formación, pero con mucha cultura, porque leía mucho, porque le gustaba mucho, y le gustaba escribir poesía. No era bueno, pero tenía una gran virtud. No le daba vergüenza y se la leía a todo el mundo.
1: Wow. Decime, ¿tenía linda letra?
2: De muy buena letra, sí.
1: Yo pienso en mi padre lo mismo, le gustaba escribir, también no tenía mucha formación, pero no desentonaba nunca en ningún lado.
2: No, no.
1: Y tenía una caligrafía que era
2: delirante. Pero viste que esa gente en esa claro. época habían hecho aprendido con sí. la pluma. Y entonces él escribía poesías y, por ejemplo, ayer, voy a pasar el chivo, ayer fue el aniversario de Sporting, 116 años. Y él en los aniversarios se paraba, metía adelante de la tribuna, agarraba el micrófono y empezaba a leer un poema que había escrito para la ocasión. En el fondo era un tipo poético, por su forma de ser, de hablar y todo eso. Aunque era de la época de los tipos estrictos, ¿no? De los padres, tenés que estudiar, no podés trabajar, hay que estudiar, te tiene que ir bien, tenés que traer buenas notas.
1: Sí, que hicieras lo que él no pudo hacer.
2: Que hiciera lo que él no pudo hacer, exactamente.
1: Es una cosa muy linda de esa generación, por lo menos yo lo valoro mucho. Un grande, el profe, esta pregunta te la hago porque viene a cuento de lo que estás diciendo, llega el momento exacto. Un grande, el profe, ¿qué opina de la fusión de Sporting con Defensor? Dice Álvaro de Sporting.
2: Yo la voté la fusión.
1: ¿La votaste?
2: La voté, yo la voté.
1: ¿Con B larga o con...?
2: Con B larga.
1: Con V.
2: Con B corta.
1: V,
2: está
1: V,
2: bien.
1: Sí, sí,
2: no claro. me explique la vida.
1: A lo mejor estás mintiendo y la votaste.
2: La levanté la mano y la voté. Creo que no salió como nosotros esperábamos. Y hoy hay. Hoy como que hay una nueva generación de gente de Sporting que se está recuperando y está tratando de darle el valor al basquetbol y a Sporting que tienen en esa sociedad. Con Defensor, que además por la situación económica ha sufrido mucho, ¿no? Pero bueno, nunca logró cuajar totalmente, porque hay sentimientos muy encontrados. Nada, hay gente que es Defensor y es hincha de Malvin, de Unión Atlética, de Bohemio, y sí, y hay gente que es de Sporting y tiene tatuado la bandera de Peñarol en la entrepierna. Entonces está, es muy difícil a veces.
1: Profe, mirá que acá no queda la entrepierna.
2: Digo, quedó feo.
1: No sé, pero como es la tele, quiero que aclaren. Anda bien el profe, está bien, está activo.
2: Está bien, en la pantorrilla, ¿te parece bien?
1: No, a mí me parece bien en todos lados.
2: La entrepierna también se puede.
1: No, sí, lo que pasa es como te tocaste la pantorrilla y dijiste la entrepierna, yo dije a la mierda. Bueno, profe, decime una cosa. ¿Hay un referente en esto que haces que tenés? No. Llegaste, o sea, vos decías, voy a hacer un programa de radio tipo aquellos programas que yo escuchaba. ¿Cómo fue que llegaste a convertirte en una persona que empezó a hacer periodismo de una manera particular? O sea, yo creo que hay una vocación de distanciarte de los colegas. Por lo menos...
2: Hay, ¿no? Sí. Cuando nosotros empezamos con el Nuevo Tiempo...
1: Era notorio.
2: Era claro que nuestra intención era... no hablar de dirigentes, no hablar de los problemas políticos de la...
1: El Nuevo Tiempo, que nosotros nos
2: claro,
1: conocimos Nuevo Tiempo.
2: Claro,
1: más atrás todavía.
2: Ahí estábamos con Rómulo,
1: claro,
2: ya empezaba Gonzalo, después apareció mi hijo y Rafa Villanueva, y ahí era clara la intención de, bueno, pongamos al jugador como el protagonista, no al dirigente, no a los problemas políticos, entendamos que es un tipo que tiene problemas, que se peleó con la mujer, que no le alcanzó el sueldo, que no sé cuánto, que juega un partido y lo juega mal, no es un desastre, sino que no anduvo bien. Utilicemos algunas palabras que eran, bueno, fracaso, yo qué sé, no voy a decir que había un decálogo de palabras que no se podían decir, pero había como una idea de, tratemos de mirar la mitad del vaso lleno y no la mitad del vaso vacío, como era muy tradicional el fútbol uruguayo. Está, y eso yo creo que sí, que nos marcó
1: poner
2: música.
1: En ese sentido no había un referente, más que nada había referentes a los que no seguían.
2: No, al revés, exactamente, claro. Había referentes a los que no seguían. No había, no teníamos un referente. Teníamos esa cosa, sobre todo con Rómulo, ¿no? Con lo que hablábamos mucho, esa cosa de, vos no pueden decir eso, ese tipo de cosas. Y bueno, cuando surgió la oportunidad de hacer algo, arrancamos para ese lado, ¿tá? Y nos costó mucho, ¿eh? Mirá que durante una época nos miraban mal.
1: Claro.
2: Digo, los...
1: ¿Sabes las veces que tuve que salir a pelearme por ustedes?
2: No creo, eso
1: no importa. Ah, no. La primera vez que escuché al profe... ¿Gente que los puteaba?
2: Sí, no, bueno, por supuesto.
1: La primera vez que escuché al profe fue en El Espectador, en 3-0, hablando de Citarrosona Maravilla. Gracias, dice Cristina del Centro. Ahora lo veo los domingos en TV Ciudad, que es otra de tus kioscos en el que estás activísimo.
2: Sí.
1: Y haciendo un periodismo que te vas un poquito más del fútbol. Te vas totalmente. ¿Disfrutás eso?
2: Me encanta.
1: ¿Te sentís preparado tanto como para el otro?
2: No sé, yo trato de estudiar los temas que vienen, tener cierta información Y bueno, da, es una conversación y ellos son los protagonistas. Yo soy el tipo que no sabe y que aprovecha la que vengan, yo qué sé, dos académicos a hablar de lo que sea y escucharlos. Y tirar dudas, que serían las dudas de, o preguntas o alguna opinión de que
1: de
2: sería
1: lo que... Se supone que la audiencia piensa,
2: exactamente,
1: siente.
2: Exactamente.
1: Bien, la gente está mandando fotos, se entusiasmó con esto que tenemos una radio. Tenemos, aguatero, pero amo el básquet, dice el que te mandó un mensaje. Acá era un recuerdo de su encuentro, mira, estás con el aguatero.
2: Pa, mirá, estoy con la misma remera, no es la misma remera, sí, es parecida.
1: Profe.
2: Es parecido.
1: Hace un canje,
2: pero no, lo que pasa es que viste que me gusta.
1: ¿Te gusta la
2: Me
1: raya?
2: Gusta el celeste y blanco.
1: ¿Sí?
2: Sí.
1: Sos
2: No tengo canje de ropa.
1: No.
2: Nunca tuve, ¿sabes?
1: Fue un chiste, no. Me parece. Gran compañero el profe. Y más aún, mejor pensante. Abrazo grande de una ex compañera de vestuario del canal que le adecuaba sus prendas antes y marcación de desarrugarle antes de los copetes para su programa.
2: Mirá. De TV Ciudad debe ser.
1: Y debe ser de TV Ciudad, no firma. Te acomodaba todo antes de salir al aire, ¿viste?
2: Sí, van y me cuidan mucho, ¿viste? Vienen y me arreglan la camisa para que...
1: ¿Vos sos un tipo descuidado con la
2: No, no soy descuidado, pero bueno, pero estás ahí, no te das cuenta de ¿viste? Que lo malo que tiene estar de las pantallas que tenés que cuidarte.
1: ¿Vos decís que te vestís más como un profe que va a dar una clase en la universidad o como... un profe deportivo que...
2: No, ahí en TV Ciudad me disfrazo de profe de la universidad.
1: Estamos hablando con el profe Piñerúa. Vamos a hacer la última pausa y venimos a charlar, a cerrar esta conversación. Hay un montón de cosas, pero no nos va a dar el tiempo. Pero ¿qué le vamos a hacer? Así es, la radio.
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0: Ese fue error mío, Juaco, ¿eh? Apreté la otra bandeja, porque le quería poner un tema al profe y puse la otra bandeja. Me distraje. Le quería poner al profe este tema que se llama... Traje un disco que dije, este le va a gustar al profe. Los demás no le van a gustar, ¿sí? Y le dije, ¿este te gusta? El profe me dijo, claro, este me gusta. Que es Gilberto Gil con Jobim, nada menos. Basta de nostalgia se llama este tema. ¿Qué pasa con nostalgia?
1: Ah, yo soy muy nostálgico.
0: ¿En serio?
1: Sí, sí.
0: Basta de nostalgia, profesor Ríos.
1: No,
0: nostalgia.
1: ¿Por qué? No.
0: ¿Pero qué significa la nostalgia? ¿Que todo el tiempo pasado fue mejor?
1: No, para nada.
0: ¿Melancolía?
1: Capaz que no es nostalgia, no sé. Capaz que la definición... Digo, a mí me... Digo, yo creo que uno se va... Uno se va construyendo con las experiencias de vida que tuvo, con las relaciones que tuvo, con los amores, con los odios, con los desencantos. Y hay muchas cosas que te producen ciertas cosas. Digo, la música, por ejemplo, es algo que me produce ciertas nostalgias.
0: Pero eso si escuchás música de antes.
1: Bueno, sí, está claro. Y bueno, sí, uno escucha música de antes. Vos no escuchás música de antes.
0: A veces sí. Bueno, pero sigo también como tratando de...
1: Está, pero vos sos un tipo que está muy metido en la música. Yo no, yo sigo escuchando.
0: ¿En qué estás muy metido? Que no sabemos. Que siempre has estado metido y no sabemos. O ha sido bastante transparente tu vida con tus intereses.
1: No,
0: no te gusta, yo qué sé, pájaros, los pájaros, ir a pescar, no sé.
1: No me gustan, bueno, los pájaros me gustan, pero no miro pájaros, no ando con binoculares para descubrir, no pesco.
0: ¿Hay nunca alguna otra pasión que sea,
1: no,
0: que
1: la
0: explique quién sos?
1: Leer, me gusta mucho leer, me gusta mucho ver amigos, y me gusta desde mucho... Yo soy muy activo en el trabajo, estar pensando, trabajo mucho, para decirlo de alguna manera, en el sentido de trabajo mucho, estoy atento a todos los temas comerciales, a los temas de cómo salen las cosas, qué dijeron.
0: ¿Vos siempre te encargaste también de controlar lo comercial?
1: Tengo una sociedad extraordinaria con don Pablo Tate.
0: Sí, bueno, todos queremos tener una sociedad extraordinaria con don Pablo Tate. Yo tengo la mía.
1: Sí, claro. Cosas. Sí, pero Tate es... Es un soporte personal. ¿Ves? Por ejemplo, una cosa que me encanta es juntarme una o dos veces por semana con Pablo Tate a tomar café y hablar de la vida.
0: Mira, yo te voy a decir.
1: Y hablar de la
0: dos
1: vida.
0: Dos cosas te quiero decir. Pablo Tate, le digo a las personas que nos escuchan, que es un integrante del origen de la diaria y también de esta radio, es fundamental en esta radio. Lo invité con los cuñados, con su banda de tango, que es el cantante, y está medio. Está dudoso, pero está invitado ya acá. Y lo que sí también es bueno es que Tate de café no sabe nada, ¿no? O sea, ¿dónde toman café? ¿En la casa de Tate, no?
1: No.
0: Te la llevo.
1: No, en general, vamos a Las Flores, algún boliche cualquiera, no una cafetería.
0: No, es necesario una cafetería. Yo hablo mucho de café con Tate, entonces.
1: No.
0: Okay.
1: Hablar tomando café, no hablar de café.
0: Bien.
1: No, la vida.
0: Bien, escuchame una cosa. ¿Cómo es el futuro? Porque, digamos, el pasado ya sabemos. La gente no hay nadie que haya vivido en el pasado ni nadie que haya vivido en el futuro. Todo el mundo siempre vive en el presente.
1: Hoy.
0: ¿Está? Pero bueno, pero ya sabemos lo que significa y esta idea un poco reducidora, pensar también que solamente existe lo que está pasando ahora, ¿no? Es un hecho. No nos vamos a poner a filosofar sobre eso, pero...
1: ¿Cómo
0: pusiste la edad acá, 74 años. ¿Cuáles son los planes? ¿Cómo estás visualizando lo que vas a hacer? ¿Cómo sigue esta aventura que, como te dedicas a lo que te gusta, como todas las personas que tenemos el privilegio de dedicarnos a lo que nos gusta y que tenemos que saberlo? Yo todos los días lo pienso eso, ¿viste? Cuando pasa eso, uno está trabajando todo el tiempo porque coincide lo que le gusta con el trabajo, con la forma de ganarse la vida, con la forma de pasar la vida. Y en las vacaciones hacemos lo que hacemos cuando no estamos de vacaciones. Sabemos lo que ganamos. Por lo tanto, ¿qué estás pensando?
1: Yo no estoy pensando mucho en el futuro. Digo, primero que nada...
0: ¿Pensás jubilarte? ¿Pensás dejar 13 a 0? No.
1: Y bueno, también, yo qué sé. En algún momento capaz que voy a tener que dejarlo. O me dejan. Que puede ser también que un día vengan y me dejen sin irme. Hay un viejo cuento de fútbol que a mí me encanta mucho y lo pongo como ejemplo, y es un veterano jugador, capitán, se troja, rústico, duro, que cuando termina el partido, cuando termina el primer tiempo, se acuesta en la camilla de masaje y se duerme una siesta en el entretiempo, y después puede entrar a la cancha, no sé, y pasa el tiempo y un día no lo despierta y lo dejan seguir durmiendo la siesta el partido. ni el que, ¿entendés? Y entonces yo siempre digo, bueno, capaz que pasa, llega el día en que no me despierten. Mientras tanto sigo pensando, digo, yo te decía, cuando estoy idea cruzada, veo muchas cosas. La diaria es una fuente de inspiración muy grande para mí.
0: ¿La diaria todo?
1: La diario, diaria, papel, radio. La diaria, digo, la radio escucho más o menos, pero el diario es, para mí es una fuente de inspiración, viste, de temas. Mirá, pasó esto, ¿no?
0: Está bien, ¿eh?
1: Está bien el diario. Y está muy bien. Y entonces tengo una productora fantástica que es Azul Cordo. Entonces nos hablamos y de repente nos pasamos media hora hablando de temas. Sí, hacemos esto, lo otro, podríamos hacer. ¿Qué te parece estar invitado para hablar de tal tema? O sea, en realidad, si me preguntás...
0: Esa productora, es del programa de la tele.
1: De la tele.
0: Está, no del otro.
1: No, en 13 a 0 ya no tenemos producción. En realidad funciona.
0: Bien.
1: Hay algunos par de talentos nuevos. Uno de ellos, Fabricio Piaggio, que es muy bueno. Y es joven, tiene menos de 30 años, y entonces está ahí y tiene mucha iniciativa y hace cosas. Pero por eso digo, si me preguntas eso, yo lo que tengo hoy, es que tengo, que mamá lo estaba escuchando acá, cuando estaba esperando para entrar al columnista que estuvo en el programa anterior, una preocupación horrible por el mundo.
0: Claro.
1: ¿Viste? Yo, para mí el mundo, cuando yo era un tipo joven, era un mundo que iba hacia la construcción de una sociedad más justa, más solidaria, mejor, ¿tá? Y había dos problemas, era Estados Unidos contra la Unión Soviética, y era todo tan simple.
0: Eso siempre se ha notado en tus programas, ¿viste? Como una preocupación por lo social, ¿no? En vos hay un perfil claramente de atención a lo que pasa al costado.
1: Sí. Sí, no. Sí.
0: ¿Tenés pinta de salesiano?
1: tomé la comunión.
0: ¿Ah, sí?
1: Tomé la comunión y tengo esa cosa que mi casa montó, bueno, eran italianos, ¿está? Y tenían la Virgencita y ponían velas todas las noches al santo patrón de no sé cuánto. Veníamos a Tierra Santa, por acá nomás. Algo hay de mí en eso, pero bueno, sí.
0: Pero no sos un practicante de ninguna religión.
1: No, para nada. Pero sí, me preocupa mucho la injusticia, la inequidad, me duele, me da lástima, me lastima ver esos tipos en la calle durmiendo o caminando destrozados, me pone mal todo eso. La verdad que todo eso me pone mal. Y no veo que el mundo ni que la sociedad mire para ese lado. Y tengo la sensación que está, no sé cómo...
0: Está todo hecho para distraernos de eso, ¿viste?
1: Totalmente.
0: Está la maquinaria funcionando para naturalizar lo cruel, naturalizar el despojo, naturalizar... Y distraernos, ¿no? Y generar como unas ideas de apocalipsis para no prestar atención que los que generan esa idea son los que lo están provocando,
1: sí,
0: ¿no?
1: Sí,
0: con el totalmente. Caso de la inteligencia artificial es clarísimo, ¿no? Estamos siempre abrumados por el terror para no atender mientras lo que están haciendo... Mm. No solamente ahí, sino en otras áreas. ¿A ninguno le gusta juntarse con amigos a tomar vino, comer queso y pan de campo? Claro que sí.
1: Sí,
0: el pan de campo creo que no te va mucho, ¿no?
1: No, en realidad yo soy más de tomar whisky que de tomar vino.
0: Ah, bien. Abrazo muy bueno el programa, dice este oyente. ¿Sos más del whisky que del vino?
1: Sí, aunque ahora, viste, que me tengo que operar de vesícula la semana que viene, no puedo tomar. Estoy muy bien igual.
0: Es una operación programada.
1: Sí, sí, tranquilo.
0: Una tontería.
1: Ah, bueno, sí. Es una tontería, pero no...
0: ¿Te asusta la anestesia general?
1: No. Ya la he tenido, general, ¿no? Sí. No me asusta. Al contrario, yo recomiendo a veces.
0: Incluso si usted va al dentista, sí,
1: pide anestesia general. Anestesia general, ¿viste? Cuando te hacen la colonoscopía o la fibrogastroscopía, ahí dices, anestesia. Tranquilo.
0: El profe es una de las personas con las que me tomaría un café. Persona para tertulias, si las hay. Un día lo vi de noche, cuando salía de la radio. Yo estaba abajo y le grité, cual gurisa de 12 años, ¡profe, sos mi ídolo! Fue hace mucho y lo sigo pensando. Qué linda entrevista, gracias. Sale un abrazo, dice Lu. ¿Te sentís querido?
1: Sí. Sí, sí.
0: ¿Es importante eso para vos?
1: Bueno, sí, digo, no...
0: Decilo, por favor, para mí es lo más importante.
1: No, digo, sí, digo, te iba a decir, me siento querido por la gente que me quiere, por mis amigos, por mi familia, me siento querido por la audiencia también, y por la gente que me conoce.
0: Y también
1: conoce.
0: Hay gente que no te quiere y
1: obviamente.
0: Eso está bueno también.
1: Pero bueno, pero eso, las unanimidades no existen. Pero yo me siento muy querido, me siento respetado demasiado, a veces me parece que no es para tanto. Pero
0: vamos a terminar esta entrevista entonces, demasiado entonces.
1: Es que ya lo dije cuando empezamos. con lo de extraordinario, vidas extraordinarias.
0: Bueno, era un poco un chiste, pero...
1: Pero no, pero me siento muy querido, me encanta.
0: Extraordinarias son todas las vidas, la verdad, me parece a mí. Incluso la de los
1: todas,
0: chicos.
1: Todas las vidas son extraordinarias, sí. Y deberían ser respetadas como tales.
0: Obvio. ¿No?
1: Porque la vida es...
0: Obvio, aparte viste que asociamos mucho, yo lo dije un poco por lo que leí al comienzo, que no sabremos si es verdad o no, el comentario este del filósofo Gorgias, que nació cuando su madre estaba siendo
1: adorada, escuchándolo.
0: Bueno, una vida extraordinaria la de Gorgias. Vidas extraordinarias se asocia mucho con las biografías de los escritores o de los escultores, ¿no? Pero vamos. Me gusta mucho escuchar radio. El profe es el gran culpable de eso. El 13-0 fue el primer programa que seguí y los siguientes que seguí llegué por 13-0. Los mejores programas, nostalgias de 13-0 en la M810, los días sin fútbol. Los mejores programas cuando no había fútbol.
1: Bueno, y sí, claro. Pero te digo, es esa buenísimo. Cosa que pudimos construir de comunicación que iba más allá del fútbol y que bueno, que era eso. Digo, yo siempre me acuerdo una vez surgió, hicimos un programa que llevó 6 horas hablando de alpargatas.
0: De la alpargatas, el calzado, no de la fábrica.
1: De la alpargata, el calzado, terminamos llamando de Suecia una ex presa política que contaba que ellos cuando estaban presos hacían alpargatas.
0: Claro.
1: Fue una cosa increíble. Y decía, es abrirle las puertas a la gente para que hable, es maravilloso y haces tremendo programa.
0: Chute.
1: ¿Eh?
0: Chute.
1: Chute.
0: ¿Era yute? No. La suela de la alpargata se hacía con yute.
1: Ah, yute, sí, claro, con yute, con cuerda, sí, claro. Se sigue haciendo.
0: Sí, pero lo que pasa es que la palabra yute me vino a la mente.
1: Sí, y no hay alpargata, sí, es un drama.
0: No, es un drama. Ahí está esa alpargata con goma abajo, pero eso no es alpargata.
1: No, eso no son alpargatas, señor.
0: Eso es alpargata, señor político.
1: Ahora hay alpargatas que son chilenas ahí.
0: Chilenas hay en el fútbol también, profe.
1: También, es verdad.
0: Por favor, sí, todos terminamos en el fútbol. Ricardo. Ha sido un placer hablar contigo acá. Hemos hablado en otras circunstancias. Con pan de campo de por medio también, que se quede tranquilo este oyente y con queso.
1: Con aceite de oliva le podemos poner.
0: Con aceite de oliva, sí, claro. Pan de campo. Y lo podemos tostar un poquito y pasarle un ajito.
1: También, también.
0: Por la costrita esa.
1: Totalmente.
0: Bueno, profe, por muchos años más, que te
1: gracias.
0: Diviertas, que seas feliz, que salga todo bien la...
1: Sí, eso sí.
0: La operación, que la anestesia general te lleve a lindos territorios.
1: Totalmente. Gracias por la invitación.
0: Por
1: pasé
0: favor.
1: Precioso y qué lugar hermoso que tienen, la verdad.
0: Yo quería decirte, ¿viste?
1: Te envidio.
0: Eso quería que
1: sí,
0: hiciera.
1: Sí, los
0: estoy
1: envidio.
0: Invitando a gente de otras radios para
1: los
0: que
1: envidio,
0: se
1: los envidio, me fastidia.
0: así es. Ay, tan comprometido con la sociedad, con todo, y se va el tipo más envidioso de la radio nacional. Gracias, Ricardo.
1: No, a ti, gracias.
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0: Entonces, viste, todo eso lo quiero hacer, pero que no se entere nadie, ¿viste?
1: No, mejor que no se entere. Por suerte no estamos al aire.
0: Por suerte. Bueno, estamos con Guille Garat, que ha regresado. Esta es la semana de el regreso de los columnistas de Vida Extraordinaria.
2: Wow.
0: Nosotros solamente tenemos columnistas que tengan vida extraordinaria. Y también colegas de aquí, técnicos con vida extraordinaria. Hoy estamos con Guille Garat, que ha regresado después de un tiempo de viajes, de laburos, de cosas. La gente piensa que, la gente pensaba, ayer vino Megan, volvió Megan, la gente pensaba que nosotros los habíamos fletado, ¿viste? O que las encuestas daban que no los escuchaba nadie y que por eso estábamos. Pero no, no tiene nada que ver eso. Es todo lo contrario.
1: Bueno, si, no sé qué dirán los sondeos de opinión.
0: Bueno, no
1: en
0: hay
1: el caso
0: sondeos.
1: De Megan creo que infaltable, ¿no? Infaltable. No puede faltar.
0: No, pero vos tampoco, Guille.
1: Bueno, gracias.
0: Vos tampoco, Guille, pero bueno. Acá estamos recibiéndote. ¿Cómo estás?
1: Muy
0: ¿Cómo
1: bien.
0: ¿Cómo has pasado?
1: Muy contento, muy
0: Entre
1: feliz.
0: Entre todos los temas que te abarcan en tu tarea profesional y en tu tarea de vida, que son muchos los temas, los temas de las ganas que tratas acá, ¿los extrañabas?
1: Sí, claro.
0: ¿Qué representan en todos tus kioscos los temas de las ganas?
1: Representan el sentarse un rato a pensar en algunas ideas que han quedado flotando por ahí y que no había tenido el tiempo de volver a ellas para compartirlas. Y eso, poder adentrarme en algunos mundos que tangencialmente había visto y no había podido terminar de ingresar en ellos.
0: Uh-huh. O sea que nos estás usando para poder revisar cajones que no has abierto.
1: No, cajones que ya había abierto,
0: pero que había que ordenarlos
1: y había que volver a ellos.
0: Bien.
1: Con la entrega que se merecían.
0: Me parece muy bien. ¿Estás estrenando lentes?
1: No, ya la vez pasada ya los tenía, es que se rompieron los míos.
0: Ah, no son tuyos.
1: O sea, son los míos, pero digamos que en algún momento van a ser de repuesto, ¿verdad?
0: Perfecto. Me estás viendo bien.
1: Vos cambiaste de lentes, te quedan
0: no, muy lindos, ¿no? No, los cambié. Tengo lo mismo de lente, tengo dos lentes y voy, los alterno. Hoy como venías vos con lentes rojos, dije no voy a usar lentes rojos.
1: Ah, bien. Te aviso la próxima cuando cambie los míos.
0: Escuchame, ¿en dónde estás poniendo la vista con esa nueva óptica?
1: Estoy poniendo la vista en el pasado para no variar en estas columnas.
0: Bien, escuchábamos recién a Julieta Lasso.
1: Uh-huh. Julieta Lasso, cantante, actriz argentina. Increíble,
0: sí.
1: Qué presencia, ¿no?
0: Sí,
1: qué timbre, qué personalidad, qué vibración, potencia y esas voces que dicen, ¿no?
0: Uh-huh.
1: Aunque sea pronunciando vocales, ya
0: sí.
1: reverberan.

0: Y editó unos discos preciosos, que pasan por distintos estilos, no solo esto, sí, más tanguero, milonguero. Hace poco, este año, sacó Fabriquera, que es el disco que estamos escuchando, el primer tema de ese disco, que también se llama Fabriquera. Y en estos últimos años sacó Martingala, La Caldera y Cabeza Negra. Y bueno, me parecía oportuno traerla para hacer también del tango y de estas milongas algo del presente, porque nos vamos a ir un poco hacia atrás.
1: Dale. Sí, desde ya que está represente, ¿no? Con voces nuevas y con composiciones nuevas, pero el horno se prendió hace años.
0: Sí, hace muchos. Y para prender el horno o para elevarle la temperatura, quería apelar a que la audiencia levante un poco la mano izquierda, porque quiero compartir cosas de un zurdo ilustre. No es Napoleón, no es Da Vinci, no es Chaplin, no es Messi, tampoco es Maradona, no es Pablo Picasso, tampoco es Beethoven, porque podría ser, o Mozart, o Paul McCartney, o Kurt Cobain.
1: Me estás nombrando todos zurdos. Bien.
0: Ninguno de ellos. Yo les quería hablar de Hilario Alberto Mastracusa, más recordado como Alberto Mastra. Muchos dirán, ¿de qué está hablando este otra vez más? Bueno,
1: Otra vez maestra.
0: otra vez Mastra. Algunas referencias a Alberto Mastra. Por ejemplo, Corinne Aronian, uno de los musicólogos, más dotados de elementos técnicos, escribió sobre el desarrollo de la guitarra en Uruguay, como principalísimo instrumento, desde que antes Uruguay fuera tal entelequia. Escribió un libro, sus músicas populares del Uruguay, diciendo que la guitarra llegó en sucesivas generaciones a niveles de real virtuosismo, como en el caso de Alberto Mastra. Y lo nombró primero que a tantos otros que se nos puedan ocurrir. Mastra, amigo del maestro Abel Carlevaro, del que ya hemos hablado aquí, maestro de maestros en la guitarra clásica, pero también en este pasaje de los ritmos populares a esta guitarra virtuosa. Fue Alberto Mastra también inspiración de Alfredo Zitarrosa. Y cuenta la leyenda, dicha por el propio Mastra, que Gardel pensó en incluirlo entre sus músicos, pero luego de escucharlo en un boliche decidió no hacerlo, porque consideraba que su forma típica de tocar llamaría demasiado la atención y que podía distraer a parte del auditorio. Coincidieron en esto Lía Mastracusa, su hija, y Nelson Laco Domínguez, un periodista que siguió muchos años, décadas, este tema del tango, en una nota que publicó Eduardo Delgado en el diario El País en 2015.
1: Perdón, ¿sabes una cosa curiosa? Que el padre del profe Piñeyruda, que se acaba de ir, era también zapatero, como el padre de Mastra. Estoy haciendo conexiones entre.
0: Mirá, vamos a hablar de ese hombre. Vamos a hablar de ese hombre. Antes quería compartir un fragmento de una de las milongas clásicas de Mastra, con permiso.
1: Lo tenés, por supuesto.
0: Sí, claro. Para que vayan viendo de qué materia estaba hecha este hombre.

0: Que estoy algo envejecida, por favor no me lo digan que me van a hacer llorar.
1: Y si notan que estoy algo envejecida, por favor no me lo digan que me van a hacer llorar. ¿Qué les llama la atención de esta milonga, Ferreiro?
2: Que el personaje femenino.
1: ¿Por la milonga o por la voz de Mastra? Si ven...

0: Estoy envejecida, dijiste.
1: Sí.
0: Envejecida, bueno. Es quien está cantando, está asumiendo el rol de mujer. La voz de Mastra es una voz muy particular también.
1: ¿No?
0: Y la manera de tocar la guitarra es, te diría que es bastante rockera, ¿no?
1: tiene mucho de ese swing,
0: sí.
1: ¿No?
0: Sí, el ¿cómo se llama? El empuje, ¿viste? La pulsión que tiene, ¿no? El ataque, no me salía eso la palabra, el ataque. A mí me encanta Mastra. ¿Sabés qué? Tengo mucho material de él en versión digital, ¿no? Creo que no hay vinilos, ¿no?
1: Hay vinilos de sus ediciones viejas.
0: Pero vinilos de época, no hay reediciones.
1: No, reediciones no.
0: Está.
1: No. O sea, a mí...
0: ¿Qué es lo que te llama la atención a vos?
1: A mí me...
0: Porque me hiciste la pregunta para meterme en un hombrete y poder salir.
1: ¿Te diste cuenta del truco? Ahora. ¿Te diste cuenta del truco?
0: Sí, claro.
1: Para mí es como una especie de voz no esperada para una milonga.
0: Ah, ¿de la voz?
1: Sí.
0: Ah, lo que pasa es que, claro, la voz de él era esa.
1: Finita, aguda, ¿no? Y creo que justamente cautiva por eso, por esa característica. Como cautiva. O sea,
0: hace como un contrapunto con la guitarra, con el guitarrón ese, con el sonido gordo de la guitarra de él, ¿no?
1: Yo me imagino que por mucho de eso cautivó a muchos de los grandes de su época. Y también fue amigo, como Pedro Lawrence, Edmundo Rivero y Aníbal Troilo, que después vamos a hablar. A mí una de las cosas que me intriga mucho de esa guitarra es esa melodía de milongón, de milongón negro, y negro me refiero a afro, a un estilo que de alguna manera hacía que la guitarra fuera como una especie de tambor con cuerdas. Fue una especie como de inspiración tenaz de la que nunca pudo escapar, creo, Mastra, sino que al revés, se fue sumergiendo cada vez más. Pero también tiene un dote muy interesante de letrista, de imágenes que se fueron apilando para describir Montevideo, para describir algunos conflictos personales, amorosos, para dar cuenta de una serie de personajes también.
0: Te iba a decir eso, sí, mucho personaje.
1: Que venían, creo que vienen a cuento de esta columna, de este Montevideo desaparecido, o reinterpretado, ¿no? La digitación de Mastra en la guitarra también, ¿no? Me gusta mucho escuchar guitarras, y no he encontrado una digitación como la de Mastra. Ahora vamos a también hablar más al final un poco de por qué, pero esas melodías que hace con una sola guitarra donde hay distintas.
0: Sí, sí. Una cosa que parecía acá, que parece que hay más de un instrumento, ¿viste? Tiene una capacidad para armonizar de manera que transmite esa idea. Otra cosa es que acá, en este tema, lo que vimos, una cosa que hace mucho es que de repente frena la guitarra, ¿viste? O sea, apaga el sonido y arranca de nuevo en la mitad del tema, y eso genera un efecto como muy sorprendente.
1: Y eso es muy afro también.
0: Sí, claro. Está bien eso que decís, que toca la guitarra como pulsando, como si fuera un tambor, sí, como muy rítmicamente, aunque está punteando, muy rítmicamente.
1: Una definición que tengo que reconocer que le robé a Abel Carlevaro.
0: ¿Qué, cuál es?
1: Abel Carlevaro, hablando de Bachicha, que habíamos hablado la vez anterior, guitarrista que fue criado musicalmente entre los negros de Barrio Sur y Palermo.
0: ¿Decía eso?
1: Decía eso. Hablábamos recién de los zapateros. Mastra fue aprendiz de zapatero, con sus agallas de cantor y guitarrero, allá por la década del 10, a los 11 años, casi se ahoga en una playa también desaparecida, la playa de Santa Ana, que estaba más o menos entre la calle Paraguay y más o menos ahí por la Embajada de Estados Unidos, una playa bastante grande que había en esa época y que la Rambla sepultó. Era la época que Mastra se había acercado al Parque Urbano, el hoy Parque Rodó, a los espectáculos musicales donde el repertorio criollo milonguero estaba asomando y con mucha fuerza. Mastra aprendió de oído y se inspiró en Alberto Bachicha Galeotti, del que recién hablábamos, aquel guitarrero que los negros guitarreros habían cobijado como un familiar más. El padre de Mastra era el zapatero Remendón, y desde años de pibe Alberto Mastra trabajó como aprendiz de zapatero en esa misma fábrica, la de Maresciano, en la calle Rondó. Pero Mastra siempre tuvo ganas de escaparse de ese presente y ese futuro que la familia parecía Arley, se escapaba, el café de Yerumín, en general Flores y Aramburu, que luego fue el mítico cafetín tanguero, Bacaró, en el barrio de Góes. Ahí a Mastra lo dejaban cantar a capela, pero su escapada predirecta era ir a escuchar a Pepo el Cantor, José Mayuri, un payador muy nombrado en la época. Y ahí, muy jovencito, Mastra ya empieza a componer su primer milonga, llamada El Oriental, del que no he podido encontrar registros sonoros.
0: También formó un trío que cantaba su mujer, ¿no?
1: Sí.
0: Josefina Barroso.
1: Josefina Barroso fue su primera mujer y el trío estaba integrado por otro Barroso, que era su hermano, y otro músico más. Eso fue cuando, lo iba a comentar ahora, cuando fue a Buenos Aires. Pero antes de la ida de Mastra a Buenos Aires, quería volver a escuchar a Mastra interpretando Miriñaque, justamente para dar cuenta de estas aptitudes de gran letrista que tenía, y cómo estas imágenes con las que él trabajaba nos pasearon y pasearon a su generación por un Montevideo que, a pesar de su lejanía, sigue reverberando, sigue latiendo.
2: Vamos a hacer volver atrás el almanaque y recordarles el 1910.

0: Pregunta para Guille. En esta vida extraordinaria que está llevando. ¿Qué es Miriñaque, Guille?
1: El Miriñaque era un vestido que usaban las...
0: La parte de adentro del vestido.
1: Bueno,
0: como una armadurita por debajo de la tela.
1: Eso es lo que tengo entendido, pero también me parece que se le decía la pieza entera. A la pieza entera.
0: También es una alhaja de poco valor.
1: Opa.
0: Un Miriñaque. Y sabes que antes los trenes, no sé si ahora, pero tenía, yo me crié en un barrio con tren. Ensayado, iba a poner la moneda en la vía para que los trenes la dejaran chatita. Siempre algún adulto te decía, vas a hacer descarrilar el tren, y me venía como un miedo para poner la moneda igual. Siempre tuve muchas monedas, me sigue pasando. Y ¿sabes qué? Los trenes tenían adelante como una especie de estructura de metal para sacar para los costados cualquier cosa que se pudiera...
1: Claro, me acuerdo.
0: Miriñaque se le decía también.
1: Mira vos.
0: Siempre son como estructuras que están por debajo... Y para darle forma al vestido o a esta pala que echaba para los costados.
1: Es que con dos de esas estructuras del tren harías un miriñaque, ¿no? Una claro, para un lado, otra para el otro.
0: Claro, miriñaque. Había que cargar con eso también.
1: Había que arrastrarlo, ¿eh?
0: Lindísimo el tema. ¿Podemos hacer una pausa, Guille?
1: Obvio.
0: Bueno, nos vamos y venimos. Así somos.
2: No se vayan. 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
1: Estamos escuchando a Mastra, a Alberto Mastra, y conversando con Guillermo Garat en su columna denominada Vida Extraordinaria de Guillermo Garat. Es buena esa, ¿no?
2: Muchas gracias.
1: A partir de ahora todos los columnistas se van a llamar así. Vida Extraordinaria. ¿Cuándo viene Vida Extraordinaria de Leo Lagos? ¿El jueves? Ahí va. Bien.
2: Bueno, como bien decías, escuchábamos a Miriñaque. Un tema que entre otros han versionado Troilo, Edmundo Rivero, Nelly Omar, Roberto Berela.
1: ¿Sabes quién cantó canciones de Mastra mucho? Lágrima Ríos.
2: Bueno, de lágrima voy a hablar, pero perdón, si me lo permitís, te voy a dejar al final.
1: ¿Te estoy quemando cosas?
2: No, porque me parece muy bien que lo nombres entre los grandes, la nombres entre. Porque eso sí, fue, eso lágrima. Fue. Pero también hay versiones de Coeli con Nicolás Ibarburu, Guzmán Mendaro y Poli Rodríguez, que si la buscan ahí por Spotify, se las recomiendo mucho. Y una versión que me gusta mucho, con una orquestación súper potente, muy interesante, de Nelson Pino. Pero bueno, si seguimos encontrando a Mastra en el cancionero folclórico, todavía interpretado, es porque Mastra fue un gran escapista. O sea, Mastra fue un maestro del escapismo. A los 14 años se escapó por penúltima vez de la casa de su padre, el zapatero, porque, como había dicho, no quería ese oficio. Él quería el oficio de cantor, de compositor, quería escribir de Montevideo. Así que se escapó con Pepo el Cantor. Pepo el Cantor fue payador de esa época, de la década del 10 del siglo pasado, muy importante. Hacen una especie de gira por Mastra en una entrevista que le hace Luis Alberto Varela en Al Rojo Vivo, una revista amarillista de la década de los 60. Dijo que había estado por Tapia, por Míguez, y por algunos otros pueblos. Y en un momento Mastra hace una gira que se va solo a San José. Se va sola a San José, canta en un café. Estamos hablando de un Mastra que no tenía 15 años todavía, ¿verdad?
1: Se va solo a San José, que se va solo él, solitario.
2: Se va a San José de Mayo a recoger vintenes.
1: Divino.
2: En un café. Y ahí aparece un oficial militar y le pregunta algo así como, che, pibe, ¿qué estás haciendo acá? ¿No?
1: ¿En qué andás, loco?
2: Y parece que Mastra le responde algo así como, bueno, ya lo ve, cantando y levantando la guita. Estas son palabras de Mastra de este reportaje que mencionaba de Varela. Pero el oficial parece que al verlo tan chiquilín, porque además Mastra tenía una complexión
1: muy chiquita,
2: exacto,
1: muy chiquita, sí.
2: Lo lleva a la comisaría y Mastra se pone a cantar y el comisario se lo lleva preso, pero preso a su casa. Entonces Mastrita se pasó dos días detenido en la casa del comisario de San José de Mayo.
1: Cantando.
2: Durmió en el sofá del comedor del comisario, bien abrigado. Comió a cuerpo de rey, dice la crónica. Y después, también parece que le gustaban mucho los ravioles que había en esa casa.
1: A todos nos gustaría conocer a ese comisario, me parece.
2: Sí, el nombre, ¿no? Pero bueno, como el encierro lírico no podía durar, el comisario Maragato le tuvo que dar el pase para la jefatura de policía de Montevideo. Y así llegó Mastra a la alcaldía de la jefatura de policía.
1: ¿De qué se lo acusaba?
2: De Montevideo.
1: De ser chico y andar solo.
2: Exacto, no tenía ningún cargo formal. Hasta el momento había sido secuestrado por las autoridades policiales, ¿no? En esas lógicas del siglo pasado.
1: Bueno.
2: ¿Pero qué pasó en la jefatura? Me lo imagino acá, en G. San José, ¿no? No sé si la alcaldía de policía estaba ahí, pero me imagino. Y allí también se puso a cantar romanzas, pero sin decir dónde vivía ni quiénes eran sus padres. Así que el jefe de policía capitalina de Montevideo, según contó el propio Mastra, lo llevó a su casa, al igual que su colega Maragato, donde también comió opíparamente y cantó las sobremesas, acompañados por la hija del comisario. Y cantó una popular serenata del pianista Enrico Toselli, Rimpianto.

0: Bueno, esto estaría cantando Alberto Mastra mientras el comisario de policía de Montevideo le pedía que por favor le diga la verdad, dónde vivía. Y al final Mastra cantó. Y allá lo llevaron con su padre. El comisario le pidió que por favor dejara a Mastra a su cuidado. Pero el papá le contestó refunfuñando al comisario que venga enseguidita conmigo a laborar.
1: A laborar con el zapato.
0: Y Mastra se escapó por última vez. Se fue a hacer potrero, a estirar los cobres con 6 cuerdas por amarras.

0: puente de turbia cosita.
1: Gran letrista,
2: Fuah. Ahí además tenerlo fue fácil, ¿no? Creo que muchas veces las privaciones bien conducidas pueden llevar en algunos casos a... Bueno, hay varios ejemplos en el arte.
1: A punterías.
2: Mucho más certeras, ¿no? Y a propósito de esta etapa, digamos, donde Mastra, muy joven, empieza a frecuentar y a cantar en los cafetines y en los boliches. Repito, no tenía 15 años.
1: Y a comer opíparamente.
2: No, ya se le habían echado a la casa
1: Lastra
2: del comisario.
1: Se tendría que llamar.
2: Hay una nota que no está firmada en Marcha en 1966, pero está en la sección de espectáculos que dirigía Hugo Alfaro, mano derecha de Carlos Quijano.
1: ¿Vos suponés que él la podrá escrito o por lo menos la dejó?
2: ¿Vos sabés que
1: la
2: tiene
1: controló?
2: Tiene muchas cosas de la pluma de Alfaro, claramente, pero no está firmada, entonces no puedo decir. Pero si me preguntan en una reunión de amigos, diría. Pero está, no es una reunión de amigos.
1: Es curioso que nombres Alfaro ahora, porque recuerdo la última vez que vi a Alfaro, estaba el profe Piñairúa también.
2: No.
1: Sí, porque Alfaro fue a mi programa a presentar un libro que se llamaba Por la vereda del sol.
2: Hermoso libro.
1: Porque él caminaba siempre por la vereda del sol. Y entonces su libro, que era de crónicas, le había puesto así. Un tipo encantador, realmente. Recuerdo la escena de él subiendo la escalera ahí en la radio y 13-0 estaba antes que nosotros. Mira, me trajiste ese recuerdo.
2: Qué generación.
1: Conexiones. Está todo pensado este programa, sí, fue como.
2: Oye, está todo. Lío,
1: gracias, no. Julia, por producir todo esto de esta manera.
2: Bueno, estos párrafos que quería compartir ahora en Marcha del 66 hablan justamente de esas penurias que Mastra fue soportando, viviendo. Y habla de que esas privaciones, que por momentos incluso pudieron haber sido humillaciones de la penuria, se agregaba que Mastra era zurdo, lo que dificultó su aprendizaje con la guitarra.
1: ¿Daba vuelta las cuerdas, sabes eso?
2: Eso lo vamos a dejar para el final. Nos lo va a contar la señora, porque ya la introduciste, Lágrima Río. Nos va a hablar de eso. Bueno, esas décadas fueron décadas de eso, estar sin alojamiento, dormir donde sea, tirar la manga, como decía Mastra, por los cafés, por el mercado central que hablamos, ¿no? Por el bajo, esa zona, vendiendo entradas en festivales, organizando rifas. Y de alguna manera, pagando una condena, pagando un precio, que en algún momento lo condicionó también. Mastra tuvo que salir del claustro montevideano. Tenía, como ya hemos hablado, una pulsión por el escapismo. En 1926, con 16 años, llegó a Buenos Aires. Pero tuvo que volver a Montevideo, no tuvo suerte. Pero Mastra no se dio por vencido, así como así. Volvió a Buenos Aires y encontró un trabajo. No de músico, sino de limpiacopas en el Parque Gol. De Avenida de Mayo, un espacio de payadores, cantores criollos de primer nivel, de buen nivel, y luego orquestas típicas del tango, que milongueaban casi todo el día y una buena parte de la noche. Mastra no se aguantó. A la semana de lavar copas, le dijo a Carnevale, el dueño del boliche, si me dan una viola, si me dan una guitarra, puedo cantar mejor que los que actúan. Lo probaron y quedó fijo. De 5 de la tarde a 1 de la mañana, haciendo sus milongas y sus tangos. Quizás alguna de las serenatas que cantaba por 5 pesos la actuación. A partir de ahí, Mastra empieza a hacer tríos, va y viene en el Carnaval de Montevideo. En el 36 funda el trío Mastra, lo contrata Radio El Mundo, una radio con gran llegada, aparecen varios temas nuevos, entre ellos Eloína, que no lo vamos a escuchar ahora, pero se los recomiendo a quien le haya gustado esta música. Viene la época donde además de las milongas empieza a estrenar candombes, como el candombe federal. Se hace conocido, digamos, sus patrones guitarrísticos empiezan a inspirar a otros guitarristas, como Ignacio Corsini, Agustín Magaldi, dos de los grandes del género y compositores de la época. La Víctor RCA lo edita en Estados Unidos, en Buenos Aires, hace una gira por Brasil, después por América Central, por Europa. Llega a Los Ángeles, en Estados Unidos, graba en Cuba, en Colombia, en Chile. todas grabaciones que nadie sabe muy bien dónde están, ni si permanecen, ni qué ha pasado con ellas. Fue íntimo de Aníbal Pichuco Troilo, el bandoneón carismático, el bandoneón sentido y en varios aspectos también inmortal. Un día en la casa de su amigo, Pichuco Troilo, Mastrita, había terminado un tango, Mi viejo remendón, en honor al padre, por supuesto. Y Pichuco, que se estaba afeitando en el baño, al oír alguna de sus notas en la guitarra, a medio afeitar, chapó el bandoneón y se adentró en el tango de su amigo. ¿Lo quiere mucho a Troilo?, le preguntó Luis Alberto Varela, el periodista. Dice, tal vez es una de las personas a quien más quiero, porque él ha colaborado para que la gente me interpretara mejor. Allanó asperezas en mi camino. Vamos a escuchar a Troilo brevemente, interpretando Miriñaque, que lo hemos escuchado tantas veces ahora, pero esta vez en La falda de Troilo.

0: La aclaración que no era Miriñaque, ¿no? Era
1: exacto.
0: Con permiso.
1: Mal yo,
0: está,
1: mal
0: bien,
1: yo.
0: Mal vos, pero bueno, te estamos perdonando porque está. ¿Qué vamos a hacer?
1: ¿Qué vamos a hacer? No, hoy sí, no.
0: Alguien con una vida extraordinaria como la tuya tiene también este tipo de tropezones. ¿Qué querías decir en el final?
1: Yo solo quiero que escuchemos un poco a Lidia Melba Benavides Tavares.
0: Bien.
1: A quien Mastra le cambió el nombre por Lágrima Ríos. Ella nos va a cerrar quién fue Mastra para ella y creo que para todos.
2: Llego a conocer a alguien que marcó una etapa impresionante en mi vida. Primero, Alberto Mastra. Primero, Alberto Mastra, extraordinario músico uruguayo, un guitarrista zurdo con la guitarra normal. No cambiaba las cuerdas, tocaba de abajo hacia arriba y sacaba unas notas. Era algo divino escucharlo. Vino a mi casa también, llegó, lo trajeron, no sé cómo fue, y dijo: voy a formar el trío Mastra aquí en Montevideo y quiero que esta muchacha lo integre. Cosa que hice, y así

la guitarra escribiendo la letra de sus temas. Y cuando el trío estuvo formado con también otro cantor que había en aquella época, que le decían el Tano, que fumaba unos toscanos que me mataban. ¡Ah! ¡Qué cosa impresionante! Ahora voy a recordar su nombre porque anda por ahí.

0: Increíble escuchar a Lágrima Ríos. Qué bien que canta, ¿no? Y cómo cambia esa mujer que está hablando y la que canta de repente aparece, ¿no? Locura. Bueno, mensajes han venido llegando que van para atrás. ¡Ey, alpargatas chilenas! Ahora, qué horror, dice este oyente que se vincula con la nota anterior. Hola, he escuchado que Mastra, quien me fascina, era zurdo, pero tocaba con la guitarra encordada para derecho, pero no siempre es tan evidente al oír los bajos, dice Cristian, que sabía ese dato. Gracias, Cristian. Qué lindas historias. ¿En qué año habrá, dice Alicia y agrega, en qué año habrá estado preso en San José?
1: Eso tiene que haber sido entre 1912, 13 y 17, algo así.
0: Estuvo 4 años.
1: El año concreto no lo sé. Es una inferencia mía, ¿no?
0: Sí, bien. Estoy haciendo un chiste choto. Estaba en el auto y agarré la entrevista del profe empezada, así que llegué a casa, retrocedí en el tiempo en YouTube para verla desde el comienzo. En eso estoy. Mando felicitaciones al futuro sin saber de qué ni con quién están hablando ahora. Cuando lo sepa ya será pasado. Buenísimo, buenísimo. A vos te digo que es el Guille Carat. A ver qué más. ¿Nos queda algo más? No, este es un mensaje de audio, posiblemente sean 5 palabras para las ganas. Hola, los estamos escuchando con mi mamá y queríamos comentarles que tenemos una banda de discos de pasta de 78 de tango. No tenemos noción de si tiene algún valor o no, pero si para ustedes pueden llegar a tenerlo, con gusto se los damos. Claro que sí, lo acepto con gusto, por supuesto. Al ser de 78 es difícil de reproducir en las bandejas actuales, no tenemos 78. Hay 33 y 45 revoluciones por minuto. Yo tengo una bandeja en mi casa, una bandeja medio vieja, que tiene 78, pero nos comunicamos. Se recicla el material, por supuesto. Buenas, hace poco conocí a un sobrino de Mastra. Recién le mandé un mensaje diciendo que están hablando de su tío. Quizás de esta conversación puedan conseguir más información del trabajo de su vida.
1: Sí, yo estuve llamando a Lía Mastracusa, a San Carlos. Pero no, vio que hoy los teléfonos de línea ya no, claro, es como antes.
0: Te felicito por traernos a la memoria artistas especiales y únicos que vivieron vidas rioplatenses como la nuestra. Soy músico, artista, tengo la creencia de que esta resistencia contra fuerzas nos lleva a ser sinceros con nuestro arte. Gracias a la diaria, gracias al programa, dice Sebastián Agosto. Por si no llega a escribirles, pueden encontrarlo por su emprendimiento en Las Flores, el Encuentro, Hotel Cultural. Saludos.
1: Opiti,
0: buen dato. En Las Flores, el Encuentro. ¿Las Flores será el balneario?
1: Me imagino que sí.
0: Sí, bueno, ahí está el sobrino de Mastra. Sería muy lindo que pudieran descubrir a Estela Marisa Faroni, mujer correctora de marcha aquí de Guambia, Argentina. En fin, nos tira un dato de alguien que considera también otra genia. Bien, todo esto, gracias a tu columna, Guille.
1: Gracias a ustedes y a los oyentes.
0: Esta columna que les recuerdo a todos los oyentes, que se llama La vida extraordinaria de Guillermo Mastra. Nos vamos a ir a la pausa, Guille. Gracias. Nos vemos en 15 días.
1: Así será.
0: No vamos a adelantar con qué vas a venir, pero andaremos por estos lugares.
1: Rondando estos ministerios del pasado.
0: Un poco más aquí, un poco más allá.
1: Sí.
0: Más tra aquí, más tra allá. Ya venimos. Y viene Alejandro Correa a cerrar el programa. ¿Sabías eso vos?
1: Popiti, me quedo.
0: Ay, la Correa las no se corta.
2: Van y vienen.
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5: Bueno, estamos terminando el programa y como ustedes saben, en el final de nuestro programa... Pará. Gracias por leerlo. El audio es del sobrino, dice, ok, pongamos en contacto a Guille con el sobrino en todo caso. Bien, gracias por leerlo desde el sobrino. Qué maravilla, Mastra, debe tener su monumento, claro que sí. Decirle a Correa que la mamá y el papá de Germán y Camilo o Camila Freitas lo están mirando. Okay. Para vos, no sé si conocés, desde Flor de Mar, hola, municipio F de Montevideo, Pancho Fleitas. No sé, deben ser alguien que te conoce a vos y que no te estás dando cuenta quién es.
6: Ahora escapa de mi memoria, pero bueno, bien. Vamos arriba.
5: ¿Por dónde se sube? ¿Cómo estás, Alejandro Correa?
7: Bárbaro, acá.
5: Cuando estás acá y no tenés las manitos ocupadas en los controles, ¿por eso te las agarrás?
7: Sí, viste, es algo que veo muchos entrevistados también, es como un regulador de ansiedad cuando estás al aire, viste. Prefiero hacer así y no tocar el micrófono.
5: Bien.
7: Como veo en el, viste que...
5: Mirá, tus compañeros ruido, te vienen todo. A enfocar, mirá, vienen a hacerte sí. El foco.
7: Igual no lo vas a
5: como a nadie
7: nada,
5: le hacen.
7: Hay cosas que no las puedes arreglar con nada.
5: Bueno, Alejandro fue el responsable de este cierre proponiendo una canción malísima de una banda buenísima.
7: Obviamente una opinión personal.
5: Sin duda, ¿no? Sin duda, te escucho.
7: Porque la banda es buenísima.
5: Sí, sí.
7: ¿Sabes qué me viene a la cabeza? Hay una frase de una remera que usaba Axl Rose en vivo, que creo que era Kill Your Idols, ¿no?
5: Sí, mata a tus ídolos.
7: Claro, yo la interpreto como no los idealices, ¿no?
5: Claro.
7: O sea, ya, en mi caso ya tengo 41 años. Pero cuando era joven era como que, no, todo lo que viene de este artista está buenísimo.
5: Bien.
7: Y es lo más. Y después te das cuenta que, viste, después de que la escuchaste.
5: Humano, que la vida maravillosa.
7: Que escuchaste un disco 3 veces.
5: Eso.
7: Y empezás a saltear una canción es porque por es un chijete la canción.
5: ¿Cuál es el artista entonces
7: los
5: que
7: Beatles.
5: Admiras? Ah, volvemos sí. A Beatles. Pa, sí. Guille, no creo que supere lo tuyo, pero viene con
7: no, Tutti. No lo voy a superar porque el enfoque es otro. Y que es eso justamente, ¿viste? Yo tenía...
5: Acercate el micrófono, por favor.
7: No, pero estoy mal ahí. A mí el operador no me dijo nada. Tenía la costumbre de escuchar mucho, tenía Sgt. Pepper's
5: ¿sí?
7: y algunos discos más
5: ¿sí?
7: en el MP3 y andaba en bicicleta y demás y lo escuchaba mucho, pero paraba la bicicleta para saltear esta canción.
5: ¿Qué es?
7: Within You, Without You, de George Harrison. A mí todo ese mambo de la música india que agarró George Harrison, a mí me embola un montón.
5: ¿Cómo tenés problema apenas salga del aire?
7: Igual.
5: Hagan espacio ahí.
7: Si yo quiero escuchar, escucho Ravi Shankar, no voy a escuchar los Beatles. Yo quiero escuchar los Beatles, dame una canción de los Beatles.
5: Ah, mira, tus compañeros ya te están sacando de foco y todo. Ale, muchas gracias. Nos vamos, viene informativo de cierre y escuchemos esta canción horrible para Alejandro Correa de Los Fabulosos Beatles. Gracias, Ale.
7: Arriba.
5: Que pasen bien, gracias.

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0: 5 minutos pasan de las 19 horas de este martes 15 de septiembre del año 2026. Bienvenidas, bienvenidos. Somos informativo de cierre. Sofía, ¿somos
1: Guillermo,
0: o no somos informativo de
1: cierre? Somos, por supuesto.
0: Porque a veces parece que no.
1: Pero bueno, pero somos. Existimos.
0: No, existimos, estamos acá.
1: Existimos y resistimos.
0: Los chicos, hay uno de los chicos superpoderosos que me pone cara, o no sé si es a mí. No era a mí.
1: No.
0: Yo porque soy medio paranoico, ¿viste? Medio perseguido. Bueno, un saludo para quienes hacen posible que estemos al aire por tres radios: la 90.9, la 102.5 y la 97.9, y por una señal de YouTube, la diaria, el canal oficial del diario y de la radio y de todo este colectivo de gente impresionante dedicada a hacer periodismo. No en nuestro caso, pero
1: nada.
0: En nuestro caso también. Bueno, tenemos un programa hoy, día martes. Habitualmente, ¿qué sucede los martes aquí?
1: Hay columna de Marcelo Pereira, de música.
0: De música, y en la cual él aprovecha para meterse con otros temas. En este caso, algunas reflexiones sobre resultados de las pruebas PISA.
1: Intrusos en el aula.
0: Sí.
1: Me gustó.
0: Y el intruso es el celular. ¿Y cómo está incidiendo el celular en el aula? ¿Y qué se hace en Uruguay también para restringir el uso del celular en el aula? ¿Qué se piensa? ¿A dónde vamos? ¿Cuántos restringen? ¿Quiénes restringen? ¿Por qué restringen? ¿Cómo está eso atado al contexto internacional, al contexto nacional? Bueno, un montón de reflexiones a raíz de uno de los tantos resultados de las pruebas PISA, que habla precisamente de lo que distrae el celular en el aula y al porcentaje de alumnos que participaron en esas pruebas, que los afecta, ¿no? Uno de los más altos de el mundo. Bueno, eso en nuestro último bloque. Antes tenemos varias noticias para compartir, muchísimas, un exceso, una hemorragia de noticias.
1: Vamos a tener que correr.
0: Sí, pero antes me gustaría hacer algún tipo de reflexión.
1: Dale.
0: Quiero hacer un
1: editorializado. Dale. ¿Antes de cada noticia o ahora?
0: No, ahora.
1: Dale.
0: No, quiero comentar que está muy fría la ciudad de Montevideo. Sí, vos mirás el termómetro y te dice que hay 10 grados 6 décimas.
1: Mentira.
0: Pero el viento, que está de componente sur, con rachas de hasta 50 kilómetros en la hora, aquí en la Ciudad Vieja se siente y mucho, hace que la sensación térmica sea mucho más baja. Esos 10 grados 6 décimas de temperatura que hay en la capital son totalmente engañosos. Hoy tuvimos una mañana muy soleada, después se nubló, la máxima llegó a 19 grados, pero no se notó. Mañana no vamos a tener una máxima tan alta aquí en la capital, vamos a tener 13 grados de temperatura máxima y 4 la mínima, o sea que va a amanecer frío y los vientos van a estar soplando del este, lo que va a hacer que la sensación térmica suba un poco a lo que es hoy. Colonia, Maldonado, ¿hay datos?
1: Colonia,
0: o no?
1: La 90.9, en este momento hay 12 grados con 6 décimas, 81% de humedad. Viste que a mí me gusta dar ese dato porque sí, me parece importante.
0: Para los cabellos.
1: Exactamente. Para mañana miércoles la mínima será de 2 graditos y la máxima de 18 grados. No, en lluvias va a estar claro y algo nuboso.
0: Y si nos vamos al departamento de Maldonado, allí somos la 102.5, hay 10 grados 8 décimas según el termómetro, pero también rachas de viento del sur y además al lado del océano, más cerca del océano. Maldonado tiene esa cuestión que está partido a la mitad, parte es río, parte es océano. Bueno, la sensación térmica va a ser mucho más baja. Mañana 7 de mínima, 12 de máxima, sin lluvias, con nubes y sol. Y los vientos ahí sí van a seguir de componente sur, soplando del suroeste, pero de intensidad más baja, entre 10 y 30 kilómetros en la hora. Ahora sí, abrimos las noticias, 099-891-888, para mandar su mensaje a este programa llamado Informativo de Cierre.
2: Titulares.

0: Tenemos un solo oyente en este programa que nos pide música, y como es el único que nos pide música, lo complacemos. Caso. Donde haya otro que pida música, ya
1: no. Ni yo me animo a pedirte música,
0: imagínate. No podemos complacerlo. Bueno, 10,000 Maniacs, 10,000 Maníacos, esa banda ochentosa ahí, de principios de los 90, se hace presente en Informativo de Cierre y enmarca la primera noticia. Hablemos de la fiscal subrogante de corte, Mónica Ferrero, que trasladó a otra integrante del equipo de la Fiscalía de Crímenes de Lesa Humanidad.
1: La fiscal de corte subrogante, Mónica Ferrero, dispuso el traslado de la fiscal adscripta Giselle Lluveras a la Fiscalía de Flagrancia del 12º turno entre el 21 y el 27 de septiembre. Según informó la diaria, la decisión se adoptó un día después de que Ricardo Percivale cuestionara públicamente declaraciones de Ferrero sobre la Fiscalía Especializada.
0: Sí, estuvimos hablando de eso aquí también Informativo de Cierre, cuando la presidenta de la Asociación de Magistrados y Fiscales del Uruguay, Claudia González, nos visitara la semana pasada. En julio, otra integrante del equipo de Percivale, Natalia De Negri, había sido trasladada temporalmente a la Fiscalía de Homicidios. Percivale afirmó que aceptó esta colaboración hasta el 18 de septiembre, pero rechazó que la decisión respondiera a una falta de trabajo en la sede especializada.
1: Organizaciones de derechos humanos expresaron preocupación por la reducción del equipo y señalaron que una delegación de la Corte Iberoamericana llegará a Uruguay para evaluar el cumplimiento de una sentencia que obliga al Estado a fortalecer esta fiscalía.
0: Hoy estuvo Gonzalo Sivila aquí en la Diaria Radio, el ministro de Desarrollo Social, entre otras cosas, afirmó que disminuyó la cantidad de personas en calle en algunas zonas de la ciudad.
1: El ministro de Desarrollo Social, Gonzalo Sivila, afirmó en Panorama Informativo de la Diaria Radio que hay zonas de la ciudad donde disminuyó notoriamente la cantidad de personas en situación de calle. Al cierre de agosto, el Mides había atendido 14.698 personas en todo el país y amplió las plazas de alojamiento de 5.500 a unas 9.000.
0: Sobre la unificación de las transferencias sociales, Sivila explicó que el 40% estará sujeto a condiciones y el 60% será de libre utilización. También cuestionó los prejuicios sobre el gasto de los hogares y señaló que algunos dirigentes que critican estas políticas las mantuvieron y las potenciaron durante el gobierno anterior.
1: En relación con el conflicto de los trabajadores tercerizados del Mides, el ministro reconoció que persisten los atrasos salariales y aseguró que se busca una solución estructural junto con los ministerios de Economía y de Trabajo. Con trabajadores sin cobrar no hay ninguna política de calidad que se pueda hacer, sostuvo, y lo escuchamos.
2: Al cierre de agosto, digamos, o sea, todavía no abarca los días de septiembre que vamos transcurridos, 14.698 personas ya van atendidas en este año.
3: ¿En todo el país?
2: En todo el país. Y el año pasado cerramos el año con 13.597. Quiere decir que la perspectiva, aparte mirando la evolución de otros años, es que seguramente este año atendamos varias miles más que el año pasado. También el hecho de que haya bajado un poco la intensidad de la consideración de este tema da cuenta de que hay algo en la realidad que ha venido cambiando. Y bueno, nosotros notamos sobre todo en los reportes ciudadanos, en el trabajo que hacen nuestros equipos en territorio, que hay zonas de la ciudad donde ha disminuido notoriamente la cantidad de personas en situación de calle. También notamos otra predisposición en el vínculo con las personas en muchos lugares. Son situaciones heterogéneas, ¿no?
0: Allí lo teníamos entonces a Gonzalo Sivila, parte de la entrevista que le realizaran hoy a la mañana en Panorama Informativo. La pueden ver, por supuesto, en nuestro canal de YouTube. Y hablando de las transferencias, que a las cuales hacía referencia el ministro, ayer lo comentábamos con el senador Daniel Cayani. Él comentaba, hacía como algunos avances de esta encuesta de equipos que trata sobre el tema y tenemos algunos datos para compartir. 64% apoya las transferencias a hogares de bajos recursos y 20% las rechaza.
1: Una encuesta de equipos consultores reveló que el 64% de la población está de acuerdo con el nuevo sistema de transferencias a hogares con niños, niñas y adolescentes de bajos recursos, mientras que el 20% está en desacuerdo. La medida forma parte de la rendición de cuentas y se discute actualmente en el Senado.
0: El respaldo aumenta entre los sectores socioeconómicos Económicos Bajos, donde alcanza el 73% por afinidad política. La iniciativa recibe el apoyo del 77% de los votantes del Frente Amplio, el 57% de los nacionalistas y el 38% de los colorados.
1: La encuesta fue realizada de forma presencial entre el 11 y el 31 de agosto a 710 personas mayores de edad residentes en localidades de más de 2.000 habitantes. El estudio tiene un margen de error de 3,7%.
0: Y vamos al conflicto de la terminal de contenedores. Sindicato rechaza servicios mínimos en terminal especializada y solicitará una reunión con el gobierno.
1: El secretariado ejecutivo del sindicato portuario rechazó la medida tomada por el Poder Ejecutivo sobre los servicios mínimos en la terminal de contenedores del puerto de Montevideo, en el entendido de que limita el derecho

0: y Transporte, Lucía Echeverri.
1: En diálogo con La Diaria, el secretario general del sindicato, Álvaro Reinaldo, aseveró que la resolución del gobierno dispone el 50% del servicio de la empresa como guardia mínima y cuestionó que tal definición no se contempla con lo que establece el documento, que es para atender las cosas básicas indispensables como servicio mínimo.
0: Se sigue debatiendo en la Comisión Integrada de Hacienda y Presupuesto del Senado la ley de rendición de cuentas. Y atención con esto, blancos y colorados propusieron recursos para juzgados de género. El Frente Amplio considera improcedente los aditivos.
1: Senadores de los partidos Nacional y Colorado presentaron artículos aditivos a la rendición de cuentas para destinar nuevos recursos al Poder Judicial. Según informó La Diaria, la propuesta incluye la creación de 38 cargos y partidas para poner en funcionamiento juzgados especializados en violencia de género.
0: La presidenta de la Suprema Corte de Justicia, Doris Morales, afirmó que los aditivos son la única posibilidad de obtener mayores recursos, ya que el Poder Ejecutivo no incorporó los pedidos presupuestales del organismo. Entre las prioridades mencionó nuevos juzgados, cargos técnicos y la actualización de gastos de funcionamiento que llevan 15 años sin ajustarse.
1: Desde el Frente Amplio señalaron que casi todos los artículos son improcedentes porque implican aumentar el gasto de rentas generales, algo que el Poder Legislativo no está facturado para hacer. La rendición de cuentas será votada este fin de semana en la Comisión del Senado.
0: Hay noticias sobre Cardama. La justicia española archivó la denuncia de la empresa porque el caso se investiga en Uruguay.
1: Un tribunal de Vigo archivó provisionalmente la denuncia por estafa presentada por Mario Cardama contra los intermediarios que le consiguieron la garantía falsa de Eurocommerce Bank. Según informó Búsqueda, la decisión fue adoptada en mayo debido a que existe una investigación penal abierta en Uruguay por el mismo caso.
0: El titular del astillero no recurrió la resolución. Cardama sostiene que también fue víctima de una estafa y responsabiliza a tres intermediarios por el aval de 4.100.000 euros que permitió activar el contrato para construir las dos patrulleras oceánicas por 82 millones de euros.
1: En Uruguay, la denuncia fue presentada por el gobierno en octubre de 2025, luego de intentar ejecutar la garantía y constatar que la supuesta financiera estaba en liquidación y no funcionaba la dirección declarada. La Fiscalía de Delitos Económicos ya tomó declaración a los primeros testigos.
0: ¿Y recuerdan el robo al Banco de la República Oriental del Uruguay en la ciudad de Pando días atrás? Bueno, habló y se refirió al respecto el presidente del banco sobre el robo y dijo no se debería haber encontrado ese dinero.
1: El presidente del Banco República, Álvaro García, afirmó que los delincuentes que asaltaron la sucursal de Pando no deberían haber encontrado esa cantidad de dinero en el mostrador. En declaraciones a El Observador, explicó que los protocolos internos establecen que debe haber poco efectivo disponible en las cajas y en el tesoro.
0: Los asaltantes se llevaron unos 425 mil dólares distribuidos en 10 millones de pesos, 70 mil dólares y 90 mil euros. García señaló que la investigación administrativa determinará por qué ese monto estaba disponible y el directorio del banco resolvió trasladar al gerente de la sucursal.
1: La justicia ya imputó a tres personas por el asalto y según el presidente del BROU, todos los involucrados están identificados.
0: Nos vamos a ir a la pausa a las 19 horas y 18 minutos. Tenemos varios mensajes. Nos mandan un videito de una huerta. Muy lindo, nuestra pequeña huerta, dice, no lo firma el mensaje, pero bello video, a cuento de nada.
1: Me encanta. Bueno, sí.
0: ¿Quieren mandar videos de huerta?
1: Claro, sí.
0: Manden videos
1: sí.
0: de huerta. Sobre Sibila, dice este mensaje, creo que es Rosario la que lo manda, pero no tengo el nombre acá abajo, pero la tengo identificada. Acá por la calle Convención se nota que hay menos gente en situación de calle, es la visión de Rosario. Mario de Salinas nos manda un extenso mensaje, no nos da el tiempo para leerlo, Mario, pero está Marcos, de Salinas, está interesante, habla del desafío del celular y la inteligencia artificial en las aulas. La inteligencia artificial, por supuesto, hay que meterla en el debate. Gracias, Marcos, por ese mensaje. Y nos mandan un versito desde Maldonado.
1: A ver.
0: En Maldonado, hoy el grajo vuela abajo, hace un frío del carajo. Tuve que ir a buscar que era grajo. ¿Vos sabés lo que es grajo?
1: No, ¿qué es?
0: Grajo, dícese, una palabra que puede referirse a un pájaro negro, un mal olor, una planta o un charlatán. O sea que los charlatanes en Maldonado están volando bajito hoy. Nos vamos a la pausa, venimos con más noticias en Informativo de Cierre.
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0: 24 minutos pasan ahora de las 19 horas. Seguimos adelante con informativo de cierre. Ya está Marcelo Pereira preparándose para presentar música aquí y hablar de otros temas, en este caso relacionados, como decíamos, a los celulares y el aula, su uso en el aula para el estudio y como aspecto de distracción. También, como en cualquier ámbito, ¿no? El celular nos distrae a todos.
1: Sí.
0: Nosotros a veces estamos acá y Sofía está leyendo una noticia y yo estoy tuiteando.
1: Sí.
0: En vivo. No, mentira, mentira. Pero a veces uno consulta el celular, ¿no? Sigamos adelante. Estamos en medio de la Expo Prado y están sucediendo muchas cosas en ese ámbito. Estuvo por allí el ministro de Ganadería, Agricultura y Pesca y hay una interesante nota en La Diaria donde Frati destaca el momento excepcional de la ganadería, pero advierte por problemas sanitarios.
1: El ministro de Ganadería, Alfredo Frati, afirmó que el sector atraviesa un momento absolutamente excepcional por los precios del ganado y los valores de exportación de la carne. Según informó La Diaria, el jerarca hizo estas declaraciones tras reunirse con autoridades de la Asociación Rural en la Expo Prado.
0: Frati advirtió que problemas sanitarios como la garrapata podrían complicar el panorama y defendió las medidas adoptadas por el ministerio, que aseguró están basadas en criterios técnicos. En el encuentro también se abordó la estrategia para combatir la mosca de la bichera.
1: El ministro anunció que esta semana firmará un memorándum con el gobierno de India para avanzar en la apertura de ese mercado a la carne ovina y los aceites uruguayos. El ministerio pretende que esta posibilidad contribuya a frenar la caída del stock ovino.
0: Y bueno, vamos a compartir algunas noticias que nos relacionan con nuestros hermanos argentinos, aunque del otro lado de la orilla hay mucha gente que está poniendo en duda esa condición. Hay un par de noticias relacionadas a Islas Malvinas que se han dado en Uruguay en estos últimos días. Yo no me acuerdo si la comentamos, lo del stand de la Rural del Prado, ¿lo comentamos acá? No lo comentamos, ¿no?
1: Creo que no lo llegamos a
0: decir. No lo llegamos a comentar acá. Bueno, ahora vamos a entrar en eso, pero ayer también salía una noticia que hablaba de un proyecto de un cable submarino entre Montevideo y las Islas Malvinas, una noticia publicada por el diario AR, además por un periodista argentino que es columnista de Paran al Mundo, por Sebastián Lacunza, que colabora habitualmente con nosotros. La noticia que está publicada ahora sobre esa noticia, que ya vamos a comentar un poco más en profundidad, dice que Uruguay negó participar en un proyecto de cable submarino entre Montevideo y las Islas Malvinas.
1: El gobierno uruguayo negó haber recibido o estar involucrado en un proyecto para instalar un cable submarino entre Montevideo y las Islas Malvinas. Según informó La Diaria, Cancillería aseguró que el proyecto no existe y el Ministerio de Industria afirmó que no hay ninguna solicitud ni trámite en curso.
0: La versión surgió de una investigación del diario AR, como comentábamos, sobre el buque holandés Fugro Supporter, que atracó 4 veces en Montevideo entre 2025 y 2026, antes de dirigirse hacia las islas. Fuentes oficiales señalaron que estas escalas son habituales para cargar combustible y alimentos o realizar tareas de limpieza.
1: La empresa Fugro afirmó que el barco realizó estudios del lecho marino para un proyecto de telecomunicaciones y negó cualquier vínculo con la explotación de hidrocarburos. Ay, se me fue. Sí.
0: Hidrocarburos, desde el Ministerio de Industria, Energía y Minería, indicaron que se trata de investigaciones ambientales y científicas previas ante un eventual tendido. Ese es el cierre de la noticia. Y vamos a la otra noticia de esta semana que tiene que ver con Uruguay y las Malvinas. Hay un stand, el stand tradicional de Gran Bretaña en el Prado. Habitualmente tiene un stand dedicado a las islas, pero ahora, en el contexto en que está la información y lo que ha pasado, que lo hemos comentado acá, ese embate de Milei, admirador de la Thatcher y del Imperio Británico, que ahora es el más malvinense de todos los malvinenses, ¿no? Y ha lanzado desde el discurso y con algunas acciones un nuevo embate. En este caso con sanciones económicas para meterse en el conflicto que tiene Argentina con Gran Bretaña por las islas. Bueno, la Asociación Rural del Uruguay defendió el stand británico y defendió que tuviera un apartado sobre Malvinas y el presidente de la ORU dijo no tiene actividad proselitista.
1: El presidente de la ARU, Rafael Ferber, defendió la presencia del stand de Reino Unido en la Expo Prado y aseguró que no desarrolla actividad proselitista. Según informó El País, sostuvo que la ARU no es quien debe decirle al gobierno británico qué puede hacer y qué no.
0: La polémica surgió luego de que la embajada argentina pidiera a la Cancillería uruguaya que las autoridades evitaran contactos con representantes del stand donde se utiliza la denominación Falkland Island y, según Argentina, se distribuye material de contenido político sobre las Islas Malvinas.
1: Ferber señaló que el reclamo argentino se realiza todos los años y aseguró que la ARU es sensible a la posición de ese país. Agregó que el espacio británico puede funcionar mientras respete las reglas comerciales establecidas por la organización. Lo escuchamos.
2: ¿Pone una situación incómoda?
3: El stand de las islas en el Prado tiene años y más de una vez, siempre la embajada argentina presenta la nota al presidente de la Rural. Nosotros entendemos la situación, somos sensibles a la situación de Argentina, sin lugar a dudas. Nosotros le damos un stand al Reino Unido, que no tiene actividad proselitista. No le damos lo mismo que no le daríamos a ningún partido político, no le damos a nadie que haga actividad de ese tipo. Nosotros le damos un stand al Reino Unido. El Estado uruguayo tiene relaciones con Reino Unido y maneja las condiciones con Reino Unido. Nosotros no somos quienes para decirle al Reino Unido qué puede hacer y qué no mientras se mantenga dentro de nuestras reglas, que son comerciales. Siempre, todos los años, el embajador argentino viene, intercambiamos, deja firmemente la posición establecida. Nosotros le damos nuestro punto de vista y le damos las garantías de que se va a manejar en los carriles que nosotros determinamos y que se va a manejar así. También lo hacemos con Reino Unido.
2: ¿Y ese comunicado erróneo de Cancillería lo habían recibido también?
3: No, nosotros Cancillería no nos dice eso. No entramos ahí.
0: Uno entiende que hiera la sensibilidad, pero es cierto que en el stand no hay un cartel que digan las Falkland son británicas, ¿no? Ofrecen excursiones a las islas, por algún video que vi en redes sociales, te ofrecen un gin hecho en las islas que parece que es muy rico, por lo menos es lo que expresa la gente que lo está probando, y bueno, no hay un sentido, como decía el presidente de la ARU, que además la ARU es una es una asociación privada, no tiene que ver con decisiones del gobierno, pero se ha armado gran polémica, y si entras en redes sociales hay varios periodistas argentinos reconocidos dándole duro a los hermanos uruguayos, y tan hermanos nuestros son, ¿por qué están haciendo esto? Ya empiezan a surgir los motes de son provincia, les matamos el hambre en Punta del Este, con todas esas posiciones exacerbadas, ¿no? Que claro, si ingresas en las redes sociales incluso parece mucho peor de lo que es la realidad, ¿no? Pero está, el tema se insertó y está en debate. Vamos a noticias del panorama internacional, ya cerrando la parte noticiosa de informativo de cierre. Acá estamos mucho con que la inteligencia artificial va a exterminar a la humanidad, ¿no? Estábamos en esa teoría, quedamos más tranquilos el otro día.
1: Sí, la verdad es que nos tranquilizó mucho en el laburo.
0: Pero bueno, pero miren esta noticia. Tenemos ese video, si lo quieren ver, al canal de YouTube con Ana Laura Pérez, que tiene muchas visualizaciones y que está disponible, está muy interesante. Pero miren esto, agentes de inteligencia artificial desarrollaron un lenguaje propio y ocultaron comunicaciones en un experimento.
1: Un experimento de la empresa Emergency reunió agentes de inteligencia artificial en 8 mundos simulados durante 16 días. Según informó El País de España, los sistemas desarrollaron vocabulario y significados compartidos sin recibir instrucciones para hacerlo, hasta volver incomprensible cerca de la mitad de los mensajes en algunos entornos.
0: Los mayores niveles de opacidad se registraron en los mundos de Gemini, GPT y Claude. Los investigadores también detectaron episodios de engaño. Algunos agentes codificaron sus comunicaciones para seguir intentando contactar con el exterior pese a tenerlo expresamente prohibido.
1: Los responsables del estudio advirtieron que una conversación observable no necesariamente es comprensible y plantearon que esto dificulta la supervisión de los sistemas autónomos. También reclamaron evaluaciones de comportamiento a largo plazo, mayor transparencia en las empresas y regulación estatal.
0: Es un gran tema de la agenda internacional todo lo que está sucediendo alrededor del desarrollo de la inteligencia artificial. Y bueno, vamos a algunas noticias desde el lado argentino y desde el lado del Reino Unido. Ya que estábamos hablando de Malvinas, Reino Unido respondió por primera vez oficialmente a Milei y afirmó que Argentina no ejerce soberanía sobre las islas.
1: El gobierno británico afirmó que Argentina no ejerce soberanía ni jurisdicción sobre las Islas Malvinas y que sus leyes no tienen aplicación en el territorio. Según informó el diario AR, se trata de la primera respuesta formal de Londres al endurecimiento del reclamo impulsado por Javier Milei.
0: El Ministerio de Relaciones Exteriores británico publicó una guía que respalda la explotación pesquera y los proyectos de hidrocarburos previstos para 2027 y 2028. Además, se comprometió a asistir a las empresas que enfrentan obstáculos por parte del gobierno argentino debido a sus actividades en las islas.
1: La respuesta se produjo luego de que Milei anunciara nuevas sanciones contra compañías con intereses en Malvinas y ratificara ante su gabinete que profundizará la estrategia. El Reino Unido sostiene que las islas son un territorio británico de ultramar y reivindica el derecho de sus habitantes a administrar los recursos naturales.
0: Dicho todo esto, Argentina y Reino Unido siguen comerciando entre ellos, ¿no? Y la balanza comercial es favorable a Argentina. Y atención con esta otra noticia que viene de nuestros hermanos argentinos. La Armada de aquel país confirmó que 8 marines estadounidenses entrenan en Tierra de Fuego.
1: 8 integrantes de la Infantería de Marina de Estados Unidos entrenan junto con el Batallón de Infantería Marina de número 4 de Ushuaia. Según informó el diario AR, el ejercicio comenzó el 8 de septiembre y continuará hasta el día 22.
0: Los militares realizan prácticas de supervivencia, movilidad y técnicas para operar en zonas de baja montaña y frío extremo. La Armada Argentina sostuvo que estos intercambios se desarrollan anualmente desde 2017 en el marco de la cooperación bilateral iniciada durante el gobierno de Mauricio Macri.
1: Sin embargo, la fuerza no precisó qué decreto, resolución o acuerdo específico autorizó el ejército. La legislación argentina establece que el Poder Ejecutivo debe solicitar autorización parlamentaria e informar al Congreso sobre el ingreso de tropas extranjeras.
0: Nos vamos a la pausa, ya llega Marcelo Pereira, Intrusos en el Aula, su columna del día de hoy en la contratapa de la diaria Papel. Y, por supuesto, está en la edición digital de La Diaria para aquellos que quieran ir consultando mientras se acomoda el señor Pereira.

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0: Suena la voz de Damon Albarn en Informativo de Cierre y en el espacio de Marcelo Pereira. ¿Estoy errado si digo que es lo más moderno que trajiste a este espacio? Buenas noches, Marcelo.
1: Buenas noches. Puede ser, sí.
0: ¿No?
1: Sí, en este... No hace tanto que estoy trayendo música, pero...
0: Casi ya. Llevamos un par de meses.
1: Sí.
0: Que sea cosa sí, mecánica, ¿no?
1: Sí.
0: Es quizás lo más actual.
1: Sí.
0: ¿Por qué Damon Albarn?
1: Bueno, porque esta canción es justamente sobre la adicción a los teléfonos celulares, la forma en que capturan y la atención de la gente y la separan de su entorno. Y bueno, traje esta. Podía haber sido alguna otra canción. Te decía hoy temprano que...
0: Es así, era de esas.
1: Tenía una del 68, pero... Que esa sí es. Iba a ser la más antigua, probablemente. No la más antigua, pero cerca. Pero es una canción de la Incredible String Band del 68, que... Se llama una canción muy celular, pero es sobre las células, no sobre los celulares. No había celulares. Igual gran canción. Bueno, y Albarn es un personaje muy, muy creativo, muy interesante. Es la figura central de Blur, de Gorillaz. Tiene varios álbumes con otros músicos destacados. Y este es de un álbum solista de él. Es de su primer álbum solista que se... toma el nombre de esta canción, donde uno de los simples salió con una foto del Palacio Salvo, justamente.
0: Justo los que estaban mirando la transmisión sí. De YouTube
1: se veía. Y se ve que es un enamorado del Salvo, porque ahora le hizo en el último disco le hizo una canción al Palacio Salvo, de Tower of Montevideo. Así que el que ha estado por acá.
0: Claro, él vino con Gorillaz y vino con Blur.
1: Sí.
0: ¿No? Con sus dos bandas, sus
1: se
0: dos
1: ve
0: proyectos.
1: Que le interesó mucho el edificio. Pero bueno, vamos a los celulares, porque esto viene de mirando los últimos informes de pruebas PISA, los que hicieron las pruebas que hicieron el año pasado, que salió ahora los resultados, y siempre lo primero en que la gente se fija son los rendimientos en lectura, en ciencias, en matemáticas, que es la parte central. Pero las pruebas vienen además con una serie de encuestas, que no todos los países las aplican todas esas encuestas, pero una gran mayoría. Y a mí me llamó mucho la atención un dato, que Uruguay, de 82 países que contestaron, en los que se contestó una encuesta sobre... La pregunta era, en las clases de ciencias, ¿es habitual, la mayor parte de las veces, o siempre se distraen con los celulares? Y Uruguay tiene la puntuación más alta de los 82 países, tiene un 57% de respuestas afirmativas, estamos en un top mundial, seguido de Chile y de Argentina, ¿no? Es un problema, se ve bien Cono Sur.
0: Mira, regional, digamos.
1: Y a mí me parece que no solo es un dato que llama mucho la atención, sino que además hay que investigarlo, ¿no? Porque está bien, yo ponía que las comparaciones en estas pruebas siempre son complicadas, porque... Primero, los sistemas educativos son distintos en todo el mundo, entonces en realidad no están evaluando cómo funciona ese sistema educativo para lo que quiere lograr, sino las respuestas en todo el mundo, la mayor parte del mundo, sobre algunas preguntas estándar que la OCDE, la Organización de Cooperación y Desarrollo Económico, en los países más desarrollados, considera que son como... detectores de habilidades básicas para la vida, etcétera. Entonces, bueno, claro, no es lo mismo comparar qué pasa en un país con estándares muy altos de vida que lo que pasa en un país donde estamos hablando de una población que muchas veces está malnutrida, con problemas de todo tipo, y la educación sufre eso.
0: Sí, ¿qué porcentaje de chicos concurren a educarse y qué porcentaje no? Las diferencias, Uruguay tiene niveles muy altos en menores de 15
1: claro,
0: años.
1: Claro, ¿no? Eso lo señalaba acá hace poquito en el programa de Martín Rodríguez, Facundo Franco, el editor de la diaria de Educación. Decía, claro, en un país donde es más baja la cobertura a los 15 años que le dan, que se hacen estas pruebas, el sistema ya dejó fuera a una cantidad de gurises que probablemente iban a tener rendimientos por debajo del promedio, ¿no? Porque normalmente esto pasa por, hay otros motivos, pero normalmente esto pasa por problemas de pobreza. Entonces, ¿qué pasa? Cuando la cobertura es casi universal, como pasa en Uruguay, es muy probable que el promedio baje, ¿no? Pero bueno, hay una cantidad de cosas así. Pero en realidad, acá hay que estudiarlo porque, si bien Uruguay tiene algunos factores que ayudan a esto, como, bueno, amplia cantidad de disponibilidad de celulares, buena conexión, cosas que, claro, en un país donde hay muy mala conexión, los gurises no se distraen con la seguridad de clase porque no lo pueden conectar o no tienen celular. Pero Uruguay tiene esta primera posición, indica que está superando la distracción en clase con los celulares, en clase de ciencias, que es lo que se indaga.
0: Casi 6 de 4 se distraen.
1: Sí. Claro.
0: 6 de 10, perdón.
1: Está superando a países donde también hay buena conexión y también hay amplia disponibilidad de celulares. Entonces hay que ver exactamente qué pasa. Uno de los factores es que, como acá siempre se tiende a comparar con el promedio de OCDE, que generalmente está muy por encima de los desempeños en América Latina, y los de Uruguay también. Bueno, si uno va a ver cuántos centros educativos de los que realizaron esta prueba el año pasado tienen restricciones a los celulares, o sea, o bien lo tienen totalmente prohibido, se deja fuera, o bien hay toda una otros dispositivos de reglas de uso o de, bueno, en los países de la OCDE esas restricciones alcanzan al 50% de los centros educativos donde hicieron las pruebas. En Uruguay alcanzan un 14%. O sea,
0: y ahí el planteo que haces, que me parece interesante, es importante analizar el contexto a la hora de pensar, bueno, hay que restringir el 100% el uso de los celulares. Bueno, no todos los contextos tampoco dentro del sistema educativo uruguayo son los mismos, no todas las posibilidades son los mismos, como para hacer una tabla rasa, ¿no?
1: Claro.
0: Son cosas para conversar y estudiar, por supuesto.
1: Sí, sí, yo no me quise aventurar a decir esto debe ser por tal cosa, tal otra, me parece que es justamente un tema que hay que investigar. Pero bueno, cuando se ha trabajado el tema en la diaria, lo que dice gente que está en la actividad educativa es que hay zonas de esos centros educativos que ahora se llaman simplemente de contexto, ya no de contexto crítico, pero es eso de lo que estábamos hablando. Ahora se ve que, para ser más delicado, son centros de contexto, no se sabe de qué contexto, pero se deduce. Bueno, muchas veces hay una resistencia o poca disposición a prohibir los celulares porque, bueno, el celular termina supliendo carencia del centro, ¿no?
0: Claro.
1: Porque no tiene, le dan la ficha digital de los temas, porque no tienen posibilidades de rehacer un repartido en papel, o no tienen funcionando una pantalla grande para que todos puedan ver algún video, entonces lo ven en el celular. Y uno dice, bueno, ¿por qué no le ven la ceibalita? Y bueno, parece que también la ceibalita tiene en varios centros, eso sí, lo sabíamos hace tiempo, hay problemas de uso porque a veces los gurises no la llevan,
0: mira,
1: o la perdieron, o no tienen, no hay enchufes suficientes para cargarlas.
0: Justo llega un mensaje de un oyente que habla, es docente además, dice: el problema es que la wifi o el wifi de la Ceibal es abierta y los gurises están conectados a internet desde que entran hasta que salen. Creo que habría que regular con fines didácticos. Soy docente y lo sufro. Eso se podría hacer con una intranet.
1: Sí, sí, sí, como que limite, digamos, a qué se pueden conectar, porque también se pueden distraer con la Ceibalita en clase, ¿no?
0: Claro.
1: No necesaria, salvo que esté alguien, como dice que hacían en una época, yo no sé si era en Irán, que había cibercafés, pero había gente que los recorría y se iba fijando qué estaban viendo en las pantallas las personas.
0: Y no eran simples voyeurs, sino era gente que te decía, no, sí, eso no
1: se puede, claro. No, China no tiene resuelto de otra manera, directamente algunas señales no entran en China. Pero, bueno, es un tema a trabajar. Uno podría decir, bueno, todos estos argumentos, que les pongan más tomacorrientes, que les pongan que los obliguen a llevar la Ceibalita a clase, veíamos que también se pueden distraer con la Ceibalita, o hay que limitar a qué se puede acceder. No es fácil, porque además, esto es una discusión que también se... tiene mucha intensidad en el mundo en relación con directamente la prohibición, por ejemplo, de para menores de cierta edad de usar redes sociales y demás. Una cantidad de las ofertas que tiene, las múltiples ofertas que tienen los celulares, apunta a justamente a generar adicción, ¿no? Entonces, la tentación es muy grande para todos nosotros, los adultos también vivimos distrayéndonos con el celular, aunque estemos almorzando con la familia o en una reunión de trabajo, o hayamos ido con una persona con la que queríamos hablar y estamos con el aparatito en la mano, y eso para una persona de 15 años es un problema, para una persona de menos que también tiene celular, porque la edad en que empiezan a tener celular, le empiezan a dar un celular a los gurises, las familias, es cada vez más baja, y muchas veces también para que se entretenga o que no moleste, entre comillas, y así el adulto también mira su propio celular o se dedica a otra cosa. Es un tema muy complejo, porque es una máquina de generar adicción.
0: Claro, ahí otro de los aspectos que destacas al final de la columna es también a la hora de pensar en las restricciones, con todo eso, ese ecosistema que le venimos generando a los gurises desde chico, le sacas el celular de golpe, hay un síndrome de abstinencia, hay una sensación de angustia. Nosotros adultos perdemos el celular y...
1: salimos de casa sin el celular y muchas veces te volvemos a casa.
0: Exacto.
1: Para buscarlo.
0: No lo encontrás adentro de tu casa y ya te pone nervioso.
1: Porque se usa, mucha gente lo usa, por supuesto, también para trabajar, pero tiene el cruce de esas cosas con las instituciones de educación, es muy complicado. Tiene varias aristas complicadas. Para empezar, hay toda una serie de estudios relativamente recientes en los que hay países que trabajan muy seriamente la educación, que están volviendo al uso de libros, porque han visto que la lectura en pantalla se fija menos, se recuerda menos, activa mecanismos distintos de lectura, desde la forma en que se lee. O sea, uno el libro lo lee en un movimiento así, la pantalla... Sí, pero ahí se recuerda menos, ¿no? Se fija menos. Es lo que le pasa a mucha gente, que se acuerda mucho menos de las producciones audiovisuales, una película incluso que vio en un dispositivo de pantalla chiquita, que si la vio en el cine, ¿no? O sea, se olvida más fácilmente de lo que vio y lo fija menos. Entonces, está la forma en que incide ahora alguien, un mensaje que leí hace poquito, ¿no? Recién, cómo se cruza eso con la inteligencia artificial.
0: Marcos de Salinas, ¿no?
1: Claro, porque a veces sustituye la lectura Entonces el celular, que también es una vía de acceso a la inteligencia artificial, decir, bueno, resumime, hacemos un resumen de esto que me mandaron leer, y en realidad el resumen lo hace el aparatito, ¿no? No fue el chiquilino o la chiquilina que leyó, trató de entender y después redactó, sino que lo compró hecho, ¿no? Y bueno, eso también, por supuesto, complica el aprendizaje, porque le da la respuesta, pero no quiere decir que dar la respuesta correcta significa haber aprendido, ¿no? Es como cuando uno, es como copiar en un examen, digamos, ¿no? Entonces, es singular esto, porque en realidad teléfonos celulares hay desde el 73, inteligentes, con conexión a internet hay desde el 94. Es un fenómeno relativamente reciente, pero ya estiman que hay unas 8.500 millones de personas, 8.300 millones de personas en el mundo, y que el 75% tienen un aparatito de esos. Y en realidad hay más aparatos que gente, porque después está la gente que tiene más de uno, están los dispositivos de esas cosas de internet y las casas, digamos, que son, de hecho, funcionan como conexión a internet, pero no son personas. Están las inteligencias artificiales ahora, que también se conectan, a veces sin permiso, como decían ustedes recién.
0: Sí, sí, que crean lenguaje propio.
1: Entonces, bueno, es un fenómeno reciente, pero que ha cambiado brutalmente la convivencia social. Y en el aula es bravo, ¿no? Es bravo a esa edad de 15 años, y es bravo antes, en la escuela, es bravo cuando el chiquilín que está al comienzo de su escolarización ya tiene la pantallita que lo atrae y lo captura, ¿no?
0: Como reflexión final, en los últimos párrafos, te haces la pregunta de, bueno, en esto donde todo se transforma en disputa política, ¿qué podría, ¿no?, hacer la política, que toma esto a favor, en contra, según le convenga muchas veces? ¿Qué podría hacer con todo esto, ¿no?
1: Sí, sí, yo creo que en realidad lo que tendría que hacer la política es fomentar que la gente que se dedica a estudiar estas cosas las estudie, y después recibir humildemente los informes para ver cuál es la evidencia, qué es lo que se puede hacer, cómo está funcionando en los lugares en que se restringe, en Uruguay. Los primeros reportes eran en general positivos, había mejoras de rendimiento, pero también es en contextos donde hay otros recursos, y bueno, y ver qué se puede hacer en los lugares en que, bueno, qué podemos imaginar, inventar, porque esto son problemas nuevos, para atacar el asunto. Pero no podemos ignorar que tenemos un problema específico. Y además, bueno, ¿por qué está pasando eso acá? De esta manera tan intensa,
0: claro,
1: tanto mayor que en otros países.
0: Y acá y lo traspolamos al Cono Sur, ¿no? Como se le conoce, Chile y Argentina, sí, que vienen apenas un poco abajo de nosotros. Marcelo, tenemos un encuentro el jueves.
1: ¿Cómo no?
0: Nos vamos con un mensaje. Alguien que se atreve a sugerirte música, ¿viste? Jonathan, que es docente, además, que nos escucha siempre de Pan de Azúcar, pero que es docente en San Carlos, dice: podría haber sonado tan sometido de la Polla Records, hay que estudiar algo con Porvenir. Abrazo a todo el equipo. Bueno, anda Jonathan, bueno, acepta la sugerencia, no quiere decir que la vaya a poner esa canción Jonathan algún día. Marcelo, que es muy celoso también de la música.
1: No, pero yo estoy abierto a... He estado toda la vida abierto a escuchar música nueva.
0: Bueno, nos vamos. Ya llega la música Me Llueve. Viene Alejandra Wolf al programa de Carlos Dopico hoy. Así que descuento que va a ser una entrevista por demás interesante. Informativo de cierre vuelve mañana a las 19 horas.

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0: noches, bienvenidas, bienvenidos. 7 minutos pasan las 20 horas. Esto es La Música Me Llueve. Buenas noches también, bienvenido el señor Alejandro Correa detrás de las perillas de esta puesta al aire que ustedes sintonizan por la 97.9 si están aquí en Montevideo, por la 90.9 si están en Colonia, por la 102.5 si están en la zona de Maldonado. Si están más allá de esos departamentos, seguramente estén sintonizando a través de la página web de La Diaria. Allí tienen un reproductor. Pueden estar sintonizando también por Tuning o pueden estar sintonizando el canal de YouTube de La Diaria, porque también estamos transmitiendo vía streaming. Y detrás de esos potes, detrás del Switch Master, está el señor Joaquín González, a quien también le damos las buenas noches. Francisco Muso, la asistencia general de producción. Julia Peraza, la producción general de este programa. Quiero compartir con ustedes el número telefónico para ponerse en contacto vía WhatsApp. Es el 099-891-888. 099-891-888 para mandarnos algún mensaje, sobre todo si tiene relación con la entrevista que vamos a plantear en minutos nada más. Si están preparados, si están preparadas, ya comienzo entonces la presentación de quienes nos van a acompañar en esta noche.
1: ¿Sigue siendo rock and roll?

Es cantante, es compositora, es actriz y comunicadora. Sin embargo, también cursó humanidades, hizo literatura hispanoamericana y antropología. Desde mediados de los 90, su nombre se ha hecho indivisible de la escena artística local y los escenarios se han transformado casi que en una extensión de su hogar. Su voz comenzó a escucharse con fuerza en la música a principios de los 90, en un reemplazo urgente, por ejemplo, de Raquel Blatt, a mitad de la grabación de Placeres del sadomusiquismo de la Tabaré River Rock Band, tal como se llamaba en aquel año 92, interpretando a medias con Andrea Davidovich canciones como esta.

Sin embargo, su debut oficial sería las filas de la Chancha Francisca, cuando también por entonces la agrupación aún llevaba su nombre de pila, ocupando no solo el lugar de corista, sino por momentos haciéndose cargo del lugar principal en el disco Nena, No Estamos Ni Ahí.

Aquella cantante de poco más de 20 años y sobrada actitud escénica cursaba la formación actoral de la EMAD, la Escuela Municipal de Arte Dramático, con el sueño de llegar al elenco de la Comedia Nacional. Sin embargo, la música ya había atravesado su vida y cantaría mucho tiempo más. Junto a Berbejillo y el resto de la banda grabó más tarde Dios no quiere cosas chanchas, uno de los discos centrales de aquella agrupación. Una de las canciones más potentes de aquel célebre álbum comenzó a darle el gusto de volar.

Su ingreso oficial a la Tabaré se haría recién en el año 1994 con el siguiente trabajo, Apunten Fuego, donde su rostro ya es parte de la ilustración de la tapa y su voz se escucha en buena parte de los surcos del álbum. Un disco a quemarropa, donde no nos salvamos ni nosotros, los idiotas.

Su último álbum de estudio antes de alejarse definitivamente de la formación estable de La Tabaré fue Yoga Anarquía, del año 1997, donde no solo canta, sino que también compone la letra de esta potente canción confrontativa que exige respuestas y pregunta: ¿qué venís?

El nuevo siglo la encontró abocada a la escena teatral como parte de la comedia nacional, aunque incursionando también como conductora en la televisión. Casi una década más tarde, en 2008, volvió a ser parte de la Tabaré con Cabarute, y alcanzar el estatus de invitada vitalicia de sus presentaciones en vivo. Su voz se escucha en varias canciones, pero en aquel disco también canta algunas líneas de su autoría como Espíritu Santa.

En 2015, junto al ex guitarrista de La Tabaré y también ex Chopper y Radical, Gabriel Brickman, conformó el proyecto Wolf, una potente banda rock alternativo que derivó en un álbum de estudio, Primer Ángel.

En simultáneo, Alejandra Wolf llevó adelante Mojo, otro proyecto musical rockero con el que recorrió algunos escenarios, pero con el que recién publicaría canciones en el 2023 en un EP bajo el título de Palabras para Dar.

Hace un par de años irrumpió con un simple, una canción de adelanto que llevaba por título Pez del Cielo y que finalmente daría nombre a su debut en solitario bajo la firma de Alejandra Wolf.

0: Mientras continúa presentando las canciones de este trabajo, acaba de bajar del escenario del Teatro Solís, donde presentó casi el universo de Bernarda Alba, porque hizo la obra teatral y luego una seguidilla de funciones de la ópera con la madre de Bernarda Alba, dando vida a María Josefa, un personaje que también interpretó en la versión teatral de La Casa de Bernarda Alba, pero con el que debutó en su versión lírica al escenario del Teatro Solís.
1: Entonces,

0: Su único camino para evadirse es esta fantasía, esta locura. Entonces eso también, en realidad, lo que hace el encierro y extremo potencia toda la libertad extrema. Yo estoy feliz, nunca estuve en una ópera de ninguna manera, y estoy contentísima de hacer este personaje que me parece espectacular, lo amo. Así.
1: Alejandra Wolf no pare, y el próximo domingo 20 de septiembre va a estar regresando a la Sala Camacuá en un show compartido junto al trío instrumental Dan 3, un trío de fusión que destaca además por tener la batería a Dante Soñora, un niño o un adolescente de tan solo 12 años. Es un placer, por tanto, para La Música Me Llueve, recibir esta noche a Alejandra Wolf, quien llega junto al guitarrista Gonzalo de Lizarza. Buenas noches, bienvenida, bienvenido, entren y ocupen esos lugares.
2: ¿Cómo andamos?
3: Muy bien, ¿cómo estamos?
2: Muy bien.
4: Buenas noches.
3: Gracias por la invitación.
1: Por favor, gracias por venir, gracias por renunciar a más y a combinar en ese Tetris de múltiples ensayos la posibilidad también de venir y de poder venir con Gonzalo y la guitarra para poder cantar alguna canción en vivo también.
3: Haremos, o sea, lo posible.
1: Con una agenda
3: así. Con lo que nos queda de energía y de garganta acá.
1: Exacto. Gonzalo, que viene de dar clases, ¿no?
3: Del
1: instrumento,
3: Jorge, y obviamente. También, y tocar. Y ensayar.
4: Hoy tuve un ensayo con Jorge también.
1: También.
4: Sí,
1: ahí va.
4: Sí. Clase. Modito, pero bien, mejor así, ¿no?
1: Vamos a
3: reír. Mejor así.
1: Me habla.
3: Yo estoy un poquito cascadita porque también vengo de unos días un poco complicados. Ah, que nos acerquemos. Nos has enseñado.
1: Vos estás ensayando otra obra que ya no es la de Bernarda Alba, sino que es otra cosa, una pieza nueva de la comedia.
3: Que se llama El Teatro, que la escribió Pascal Gambert, especialmente para nosotros. Él ya había dirigido la comedia hace un par de años en una obra que se llama Finlandia. Pero en este caso, la obra está escrita directamente para los 30 actores y actrices de la comedia. Así que bueno, nada, es está buenísimo. Es intenso.
1: Es intenso, sí.
3: Todo es muy intenso, muy intenso.
1: No, pero además me contaba fuera del aire que ella estaba haciendo la obra de teatro de la casa de Bernarda Alba, pero en simultáneo ensayando la puesta en escena de lo que iba a ser la ópera, que iba a ser días después.
3: Exacto.
1: Con un mismo personaje, pero con características distintas. Sí. Y además interactuando, obviamente, con toda la propuesta lírica y musical.
3: Sí, fue todo un desafío. Todo un desafío. Fue hermoso, porque además, realmente, el personaje este de María Josefa lo amé, lo amo. Y bueno, y tener la oportunidad de pasarlo a la ópera era más densa, más oscura que la obra, no tenía humor. Creo que también representaba mejor el espíritu de Bernarda Alba, de la obra. Quiero decir, es otro lenguaje, no sé si mejor o peor, pero bueno, era como más opresivo y era más trágico todo. Entonces mi personaje también tenía otras exigencias y estuvo bueno probar otras cosas y estuvo desafiante. Pero,
1: y era el debut, además, en cuanto al mundo operístico.
3: ¿Para mí? Sí, es la primera vez que estoy dentro de una ópera, sí, nunca había estado. Había estado en las obras de Tabaré, por ejemplo, en La Euforia de los Derrotados, en La Micción, que hizo con la Comedia Nacional, pero bueno, esto ha sido ópera lírica, es la primera vez y es muy exigente y muy, muy intenso el trabajo. Unas genias todas las cantantes, una maravilla el elenco y también la directora Amelia Ochandiano, que fue la que puso la casa de Bernarda Alba Teatro y fue la regí de la ópera también, que es una genia también, una genia. Sí.
1: Quiero venir a hablar un poco del disco y las canciones, que sea para ustedes, ya pasó mucho tiempo, no hemos tenido la oportunidad de cruzarnos en este ámbito y es lo más fresco, lo más reciente que tenés publicado. Uh-huh. Y de hecho es lo más reciente que lleva tu firma, ¿no? Tu sello de autoría en todo sentido, ¿no? Uh-huh. Si bien habías estado, como decía en la presentación, en distintos proyectos, gestando alguna de las partes de la participación, pero en este caso es la totalidad.
3: Sí,
1: ¿no?
3: Sí, es una bisagra personal muy grande. Entonces, si bien pasó un año ya de que el disco lo presentamos el año pasado, salió hace un año y se presentó hace un año, pero sigue teniendo esto de... no son cosas que se resuelvan, sigue resonando en nosotros, sigue siendo una bisagra importantísima en mi vida, es lo que estamos, el material que estamos presentando, lo que vamos a tocar en la Camacuá. Y bueno, es para mí, fue un antes y un después, poder grabar este disco, formar esta banda espectacular, que tengo el honor de que me acompañen los músicos y las músicas que están conmigo. Y bueno, nada, disfrutando de tocarlo. con todavía con muchas limitaciones, porque mi trabajo en la comedia a veces limita bastante el poder.
1: Los fines de semana, por ejemplo.
3: Claro, coincide. Entonces, bueno, eso...

0: impide un poco. Pero bueno, este año, por ejemplo, arrancamos en febrero tocando en la Cita Rosa, con la banda completa, en Bandas en Red. O sea, pues abrimos el show de Fabiana Cantilo este año, que también fue un regalo. Y bueno, tocamos alguna vez más. Así que bueno, y ahora nos queda la Camacuay, Buenos Aires.
1: ¿Con Fabiana se fueron a tocar a Buenos Aires también? No,
0: ella tocó en el Radisson, sí, nosotros abrimos. Y bueno, y ahora vamos al Centro Cultural Rojas. El martes 22 de septiembre tocamos en el Centro Cultural Rojas de Buenos Aires, en el ciclo Visage. Es un ciclo de artistas uruguayos. Y bueno, que coordina Fabián Jara, que es un uruguayo, sí, que claro, hace mucho que está allá. Y bueno, estamos recopados de poder viajar y también va a ser una maratón, porque bueno, esto tocamos el domingo, el lunes nos vamos, tocamos el martes, volvemos el miércoles tempranito a seguir laburando acá las otras cositas.
1: Tremendo, no para.
0: ¡Tremendo!
1: Quiero preguntarle a Gonzalo, ¿en qué momento te pones en contacto con Alejandra para ser parte de este proyecto? ¿Y qué significa el nombre de Alejandra Wolf en,
0: ojo con lo que decís, Gonzalo,
1: en tu radar musical?
2: Ya empezó con... Ya me está amenazando.
0: Con limitaciones.
2: Ya, ¿viste? Esto es terrible. No, Alex, creo que es un bastión en lo que es la voz femenina del rock uruguayo, ¿no? Creo que todos los que más o menos tenemos una idea de lo que implica una voz femenina, que es una precursora. Y aparte para mí es una tremenda cantante y tremenda compositora, porque estas canciones son muy lindas. Y bueno, después de decir que la considero una excelente cantante, una gran compositora y eso, que me parece que marcó la línea de la voz femenina en un momento en el cual no era tan común, ¿no? De las primeras, quizás, o la primera en una banda, digamos, reconocida.
0: Sí, estaba Andrea antes, pero digamos que sí, que estamos dentro de la que...
2: Eso me parece que genera mucho peso y una responsabilidad enorme. Eso por un lado, sé que nada, pues una genia total desde ese lugar. Y después, nada, por medio de Pablo Señora, que es el productor, amigo también de muchos años, también en contacto, porque a veces yo hago trabajos de sesión, entonces es un productor que de repente me dice, mira, Gonzalo, tengo esto, viste, para hacer un trabajo así, allá, no sé cómo está. Y un día me llama, justamente me dice, bueno, mira, estoy con Ale Wolf, que es amiga, no sé cuánto, qué era Ale. Bueno, estaba haciendo sus canciones y demás, y pasame el material, que en un principio eran dos canciones, creo.
0: Claro.
2: Me pasó un par de canciones. Y bueno, la historia también es un poco en mi casa crear, componer de más, pasarle una maqueta y bueno, y ver si gusta, y en base a eso vemos cómo seguimos. Y vos decime, Ale, ¿qué te pareció?
1: O sea, cuando te llegan las canciones a vos, ¿qué eran? ¿Una instrumentación?
2: Lo que pasa
1: es
2: cuando me llegó era una maqueta sin guitarras.
1: Sin guitarras.
2: Era una maqueta con voz, guía, teclado, batería y bajo. Entonces, todo lo que era guitarras era crear, básicamente, ¿no? Componer arreglos, ritmos.
1: O sea, que Pablo ya había filtrado de alguna manera ese material y te había dado el lugar con el espacio para llenar.
2: Exacto.
0: Claro.
1: ¿Y vos lo que le diste a Pablo qué era?
0: Y nosotros con Pablo trabajamos las maquetas. Yo fui, le canté las canciones, le mostré lo que tenía y él empezamos a soñar. Había canciones que yo tenía claras cómo iban a ser, o tenía más claro el sonido, más claro para dónde iban, y otras que no sé, esto es un malambo, un candombe, o es un rock, no sé qué es esto.
1: Ahí va, así, pero que... vos ya le das composición melódica también, sí, vos sí, le cantás, sí, la canción.
0: Sí, sí, claro, sí, sí, sí, eso es lo bueno de esta parte, es que pude llegar hasta esa parte de componerla, por lo menos tener las melodías. Pero después, bueno, los arreglos son de los músicos, en el caso de Gonza, que para mí es un honor, un privilegio, porque es un virtuoso, pero además lo digo de corazón, pues lo digo en todos lados. Él, por ejemplo, esto que me decís de las canciones, cuando él mandó a ver qué nos parecía, teníamos un grupito ahí, le mandó a Pablo y a mí a ver qué tal, ¿no? Las cosas que se le habían ocurrido. Hubo una de las veces que me emocioné, lloré, porque dije, pa, ¿cómo captó el espíritu del tema? De lo que, o sea, fue como decir, pa, que es... Estoy, no sé, en Disneylandia, esto es lo que yo soñé, ¿entendés?
1: Sí, del entendimiento, ¿no?
0: El entendimiento de la interpretación de la canción, de lo que yo quería o soñaba, fue como wow, y mucho más de lo que soñaba yo, obviamente. Y además creo que el disco, si bien no es un disco puramente del rock, ni es rock duro, ni tiene pop y rock y baladas y qué sé yo, pero tiene una columna vertebral rockera que está dada muy claramente por la viola de Gonza y por los arreglos de Gonza. Y nada, para mí es la columna del disco rockero, están en las violas de Gonza.
1: Has laburado históricamente con grandes violeros, ¿no? O sea, si reviso hacia el pasado, todos los proyectos en los que has trabajado, todos tienen tremendos violeros.
0: Sí, porque bueno, viste, el rock, eso sí, es un rock, necesita grandes violeros. Bueno, pero ahora estoy con un número uno, un cra, y además eso, le puso todo ese amor, porque además siento el compromiso de él en este disco, que está bien, siempre es el disco solista, pero como digo, sola nada, en barra como el chocolate. O sea, esto si no estuviera esta gente laburando y habiendo puesto ese amor en el disco no sonaría así, no sería eso, porque eran un puñado de canciones, semillitas que bueno, que germinaron en manos de esta gente, incluido Pablo Soñora, que como productor tuvo toda esta visión para ayudarme a visualizar para dónde ir. Eso, cosas que estaban claras y cosas que no.
1: A concretar esto, que me imagino que en algún momento lo romantizaste, viste la posibilidad y la postergaste o la descartaste.
0: Bueno, esto es el sueño de la piba, ¿no? O sea, siempre quise acercar. Yo siempre escribí, ¿tá? Escribir, siempre música, cantar. Todas esas cosas, sí. Y componer, bueno, yo había compuesto un par de temas completos, ¿no? Música y letras, pero siempre tenía como esa cortedad de como no toco instrumentos, toco la guitarra muy mal.
1: En el proyecto Wolf, las letras eran todas tuyas.
0: Todas mías, sí.
1: Y en la Tabaré, algunas letras lo fui reseñando ahí en la presentación.
0: Sí, sí. O había una, bueno, Espíritu Santa, uh-huh, que se llama también La Raíz, la estamos, sí, está en Pez del Cielo. Esa sí es letra y música, sí. Esa fue la primera canción que escribí completa, digamos. Pero por alguna razón siempre me quedaba como trancada con ese, bueno, no, yo no toco instrumentos, no sé si le tengo que decir, ¿cómo hago para mostrarte lo que hago? ¿Cómo hago para componer? O sea, estaba como trancada mentalmente y bueno, eso por suerte lo pude. También el tiempo, hay tiempos personales, están los, porque esto tiene que ver mucho con los procesos personales, con la confianza, con la madurez, con la vejez, con decir, bueno, es el momento de avanzar, de pasar por arriba de algunas cosas, de equivocarme, y si me equivoco no importa, como de avanzar, ya no hay tanto tiempo para perder. Y bueno, era un sueño que yo tenía, un deseo. Y bueno, lo concreté y me rodeada de gente que me dio mucha fuerza y mucho estímulo, ¿no? Esto siempre lo digo y me repito, pero hay que recordar a las personas que son importantes. Por ejemplo, yo hice un taller de creación de canciones con Laudelar.
1: Iba a preguntarte exactamente eso, ¿cuánto te había ayudado, estimulado?
0: Esa fue la clave.
1: El ámbito de taller.
0: Ese taller fue una alucinante porque a mí como que me destrabó las neuronas. Primero porque los docentes son unos genios, Mario César Paz y Damián González Moreira, dos cra. Y a través de ejercicios, es una cosa no académica, súper laxa, súper interactiva, ¿viste? Cada uno escribía algo, componías algo, le componías la música al compañero que hizo la poesía, y ejercicios y bla, bla, bla. Bueno, yo empecé a trabajar, empecé a crear, empecé a hacer cositas, música, a escribir, a poner, y esto del diálogo con el docente que te dice, pero buenísimo eso que hiciste, a ver cada uno toque lo que hizo, cante lo que, bueno, ¿no? Pero qué bien esto, y ese estímulo que empezás a tener de la devolución del docente, de los compañeros, que te dicen, pero está re bueno, pues está bueno, entonces, viste, empezás y a agarrar confianza.
1: Todo eso que en teatro ya lo has experimentado más de una ocasión,
0: sí,
1: ¿no?
0: Sí, claro.
1: La etapa formativa ni que hablar, pero sí, múltiples veces.
0: Y bueno, y eso a mí me dio coraje, me dio fuerza, y hay varias canciones del disco que nacieron ahí, su origen está ahí, y nada, viste, cuando es como si hubiera pasás de pantalla, pasás de nivel, si lo logré, puedo confiar. Y ya además también está esto de no importa si no está bien, no importa si no es perfecto, no importa si no me sale bien, qué sé yo, es lo que hay que hacerlo, lo tengo que hacer. Entonces en un momento fue me tiro al agua, yo soy bastante miedosa, bastante insegura, y bueno, pero con el tiempo al final decís, bueno, esta señora, vamos arriba, señora, hágalo, no jorobe más. Y bueno, y estoy feliz porque estoy muy contenta con el resultado y conmigo y con lo que he logrado a nivel humano también de encuentro con las personas, ¿no?
1: Estamos hablando con Alejandra Wolf, se nota, se siente. Estamos también con Gonzalo Irizarza. Vamos a ir a una pausa, vamos a volver y cuando volvamos se los van a escuchar tocar y cantar en vivo aquí también en La Música Me Llueve. Nos queda un rato largo todavía para conversar con ellos, así que quédense por ahí. Gracias por estar del otro lado.

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0: Alejandra Wolf. Alejandra Wolf y Gonzalo Elizarza tocando en vivo aquí en La Música Me Llueve. Bicho Viajero es parte del repertorio también de este Pez del Cielo, que es el álbum debut oficial con la firma de Alejandra Wolf, ¿no? Tenía un montón de proyectos, lo venimos hablando hace un rato, pero este es el que tiene absolutamente todo su repertorio interpretado, en este caso desde la guitarra, ¿no? Por Gonzalo. Tengo un mensaje por acá que dice: la vi el año pasado en Tazú, el sótano, presentando ese disco. Fui a ver a la ex cantante de La Tabaré y me encontré con otra cosa. Rock diferente, buenas canciones, una cantante con gran presencia escénica. Saludo, Gustavo.
1: Gracias.
0: Dice... A ver, por acá tengo varios. Acá me mandan un montón de fotografías. Creo que es parte del elenco de la Comedia Nacional. Dice: qué hermoso, la Wolf, tremenda voz, actriz y grande, de jocosa chispa tras bambalinas. Y hay una foto de varias acá, y acá me apuntan el compañero de Josefa. Ah, ¿el compañero de Josefa será el que manda el mensaje?
1: Compañero de Josefa. Ah, no sé quién es. No, el compañero.
0: ¿Quién sería en este caso el compañero de Josefa de la obra? ¿Tenía un compañero, no?
1: Y no, teníamos varios compañeros que me abrían la trampa, los maquinistas, el traspunte, que me decían: ahora, o sea, salimos por abajo, luz, vamos, ya. No sé, algún compañero del Solís o de la Comedia, de los que asistía a la escena, porque en la obra éramos todas mujeres.
0: Ahí va.
1: Pepe el Romano lo nombran mucho, pero no aparece.
0: Hermosa Alejandra, qué mujer, artista estupenda. Mi gran admiración, he tenido la suerte de verla en la Comedia Nacional varias veces, pone alguien por acá. Ahora está escribiendo aquí ese compañero de...
1: Ahí va, que se identifique.
0: Así, claro, identificate. Decinos quién sos. Esperate porque había alguien más por acá. El Cordero de Josefa. Está en la foto.
1: Ahí va.
0: No logro distinguir acá, está como muy oscura acá la foto.
1: Debe ser Tico. Si es Tico, es mi compañero el que me asistía para salir abajo de la trampa, me daba las cositas con las que yo tenía que subir por la escalera. Y me decía el prevenido, y yo tenta.
0: Aquí una de las compas de utilería dice: no, me está mostrando el cordero.
1: Pues eso con una ovejita entró.
0: Ahí va.
1: De peluche.
0: Es lo que tiene no haber ido a ver la ópera, podría estar interpretando mucho
1: Podrías
0: más.
1: Podrías estar haciendo mucho mejor tu trabajo, la verdad.
0: He ido a ver varias, pero esta,
1: pero
0: bueno, fueron pocas funciones ahí, es un horario complejo.
1: Te perdiste la ópera, te perdiste, no puede ser. Si no, bueno, no
0: está
1: puede.
0: Igual. Este es un disco, decíamos recién, mayormente de pop, de rock, pero también conviven otros géneros, ¿no? Incluso algunos folclóricos. Y uno de los ejemplos es este tema que compartís con Ana Prada, que se llama Fueguito Azul.

0: Puede tener que ver la participación de Ana Prada también, pero se me hace muy zampallero el tema.
1: Sí.
0: Estamos justo en el momento del centenario de Zampallo, ¿no? O sea que no es errático, pero...
1: Anita está allá, por eso no puede tocar el 20 con nosotros, porque está...
0: Pues está invitada, claro, a la celebración.
1: Bueno, en realidad,
0: ¿Tenés un acercamiento al folclore del ámbito familiar? O...
1: Sí, mi mamá le gustaba el folclore, a mí me gusta el folclore, pero no sé nada. O sea, no puedo hablar desde ningún lugar de no tengo ninguna experiencia, ni decir, ay, yo soy fanática, pero me gusta mucho. Soy más del folclore que del tango. El tango de repente lo empecé a descubrir más de grande. Uh-huh. Pero el folclore en casa, mamá escuchaba bastante folclore.
0: Sí, me hablaste del malambo también. O sea que ese universo está ahí, medio sí, cercano también.
1: Sí, y cuando esta canción, nada, yo soñé que era como esto. Me gustaba que tuviera esa cruza que tiene de lo folclórico, de esas guitarras de camperas maravillosas. Y que después entrara como una cosa recontrapesada, rockera. Es como el arriero, es mi versión del arriero va.
0: ¿Qué dice Gonzalo?
2: Tiene un que ver, sin duda que tiene un que ver.
0: ¿Era un tip esa? ¿Era como una sugerencia? ¿Una referencia?
1: Ponele que, o sea, sí, yo en mi cabecita loca, o sea, quería que esta canción para mí era folclórica, quería que tuviera además esa introducción, que fuera que sorpresivo lo otro, que...
0: Sí, verdad, en un momento...
1: Se da vuelta.
0: En la bisagre se da vuelta.
1: Pero total. A la vez que no perdiera el aire, ¿viste? Folclórico hasta el final, dentro del rock, ¿no? Sí, o sea, me gustaba esa cruza. Así salió, así la soñé y eso fue lo que logramos, o sea, con Pablo y bueno, con los compañeros, ¿no?
0: Acá ya entramos en la versión más rockera, ¿no? La parte final ahí, el solo de guitarra.

0: Me hablaste recién de tu mamá. Tu mamá fue una figura muy importante en el estímulo también, en salir a comerte el mundo, ¿no? En salir a remeter, en no quedarte sentada, ¿no?
1: Mamá, cuando quedó embarazada de mí, estaba haciendo la Facultad de Humanidades, haciendo Filosofía y Letras, por ejemplo. Siempre me decía, el mundo es tuyo, hacé lo que quieras. Me hablaba muchísimo del ser independiente y del ser libre. Libre de todo, libre de un hombre, inclusive. Económicamente, intelectualmente, bueno. Anda, el mundo es tuyo.
2: Sí, es cierto. Y también hay algo de mi vieja que es muy importante. Mi mamá era química, bioquímica, era científica, pero bueno, era una sagitariana de esas que le interesaba todo. Todo, todo, todo. Ella estudiaba todo lo que hubiera, humanidades, filosofía, literatura, todo. Todo le importaba, todo le interesaba. Pero yo con ella aprendí el gusto por la naturaleza, sobre todo. Ella tenía una casa afuera en Sauce. Entonces íbamos mucho, yo vivía en el centro, dictadura, un bajón, todo era un bajón. Y ese lugar era como, ¿no? El lugar de la naturaleza, el lugar donde aprendí a andar en bici. Y bueno,
0: El refugio.
2: Y mi vieja, por ejemplo, salíamos las noches, me mostraba las estrellas, me explicaba las constelaciones, salíamos en las noches de luna llena a caminar, nos subíamos, mi mamá plantaba, tenía tractor, o sea, ¿no? Sacábamos los higos, nos trepábamos al árbol.
0: ¿Manejaba el tractor?
2: Esa. Y regábamos los árboles cuando había sequía a baldazos con el aljibe, teníamos pomelos, mandarinas, mi vieja hacía conservas. Era de 33 y tenía...
0: Es de remera esa, mamá manejaba el tractor.
2: Mamá no se manejaba todo, era una cosa, no, una locura, la energía y la polenta que tenía, y esto que tenía con el arraigo con la tierra, más allá de su parte científica, yo como que ella me enseñó mucho de eso, el amor a la naturaleza. Yo pasaba muchos tiempo, por ejemplo, la siesta en ese lugar, bajo el alero, mirando cómo las hormigas se llevaban ¿no? El cascarudo que había quedado muerto, o no sé qué. Bueno, mirando todo eso que además siempre me fascinó y que ella me estimuló, ¿no? Porque, bueno, juntábamos la leña, hacíamos el fuego, hacíamos todo, nos trepábamos al árbol, bajábamos los higos, pelábamos las cosas, mi vieja cocinaba los higos, hacíamos conservas. Entonces todo eso obviamente me marcó, ¿no? Me impregnó y bueno, se lo agradezco muchísimo, así como le agradezco a mi viejo otras cosas. Eran dos seres extraordinarios.
0: Porque tu viejo tenía más que ver con la parte artística, escénica también.
2: Y era un tipo que era mi vieja era muy austera. O sea, no hablaba mucho de sus sentimientos, no hablaba de nada, como toda así, toda para adentro, ¿no? Mucho amor conmigo, nos amábamos mucho, todo, pero era como, no hablábamos de los sentimientos demasiado. Y papá era al revés, papá era el que hablaba, explicaba qué está pasando afuera, ¿no? El que le explica al niño, que a la niña, bueno, es esto lo que está pasando, no te preocupes, no tengas miedo, vos no tenés la culpa, está pasando esto, bueno. Mi viejo se fue, cuando yo tenía 4 años se fue a vivir a Buenos Aires por cuestiones políticas, entonces lo vi 2 años, dramas, pero en sí, resumiendo, fueron dos personas extraordinarias, dos personas resilientes que patearon sus tableros porque venían de vidas súper duras y fueron dos resilientes zarpados. Aprendí mucho de eso y de las cosas negativas que viví, entre comillas. Yo siento que ahí hubo una cajita de herramientas también que te da la vida cuando te dice, bueno, esto es todo lo malo que te pasa o todo lo jodido, a ver qué haces con esto, cómo te saltás el obstáculo. Y yo siento que me muchas cosas buenas, las malas me ayudaron también a aprender a crecer y a ser la que soy hoy y la que seré mañana.
0: Este disco tiene mucho también de flora, de fauna, ¿no? De contacto con la naturaleza.
2: Sí,
0: hay varias canciones que lo mencionan.
2: Sí, yo siento, pienso bastante en eso, porque bueno, eso fue lo que fue saliendo, se ve que, porque de alguna manera, en algún momento esto, dejé que las cosas salieran, las que tenían que salir, y no bloquearse, ay no, porque estoy hablando demasiado del árbol, bueno, hablas del árbol, cada uno habla de lo que quiere, de lo que puede, ahora sale árbol. No, y además, pensando en esto, además de que es cierto, la naturaleza para mí es como mi anclaje, es donde yo encuentro... lo trascendente para mí, mi conexión con la trascendencia, que podés llamarle lo inefable, el misterio, el cosmos, la fuente, llamarle H, Dios, está a través de la naturaleza, donde yo me, ¡ah! Viste, digo, ¡guau! Y yo soy parte de esto también, parte de todo esto, soy yo también.
0: No, ya me lo relataste ahí, la procesión fúnebre del cascarudo, la vi toda. Sí, era.
2: Y entonces, bueno, sí, y siento que la naturaleza es, hablar de la naturaleza es, uso la metáfora de la naturaleza para contar las historias, porque en realidad no hablo solo del árbol, o sea, estoy contando lo que me pasa o lo que pasa usando metáforas de la naturaleza. Estuve pensando en eso, a ver qué. Analizando mis propias cosas, a ver.
0: En este disco, además de composiciones propias, que está plagado, ¿no? Son 10 composiciones de tu autoría, textos de tu autoría. Hay una que seleccionaste como para tributar a una de las bandas del pasado, ¿no? Y no elegiste cualquiera. Elegiste una del primer disco de La Tabaré, ¿no? Uno de tus vínculos más longevos, si se quiere, también de la escena musical.
2: Sí.
0: Con todo lo que eso significa, ¿no? Con todos los dimes y diretes y los tirones y no sé qué. Igual el reencuentro y la permanencia en eso que yo me decía más temprano, ¿no? Sos invitada vitalicia a subir a cantar en vivo,
2: sí,
0: con La Tabaré. Bueno, sigue siendo rock and roll, es una versión retocada. Escuchemos un pedacito de esta canción.
2: ¿Sigue siendo rock and roll?

0: Bueno, esta es parte del abordaje, ¿no? Es una versión de aquella canción. Retocaste el texto, obviamente, adaptándolo a tu realidad del día de hoy, ¿no? Tomando algunas referencias también. Sí. Son otras las figuras que desaparecen, ¿no? También de aquella canción mencionadas.
1: Sí. Sí, bueno, teníamos ganas, esto con Pablo, ¿no? Cuando empezamos a pensar, bueno, vamos a hacer una canción de la Tabaré con esto, hacer un guiño, cómo jugar con eso, ¿no? Con homenajear, jugar, hacer un guiño. Entonces, fue difícil encontrar la canción porque, primero que estaba bueno que fuera icónica, o sea, que la gente la reconociera, ¿no? Obvio. Después, por otro lado, que estaba bueno cantarla en primera persona, y para eso también tenía que tener un sentido para mí cantarla en primera persona, ¿no es verdad? O sea, porque Tabaré es muy particular, o sea, necesitaba encontrar una canción que yo pudiera cantar en primera persona, en definitiva. Y bueno, apareció esta y me encantó además reescribirla, me divertí mucho, porque es como lo mismo, un poco aggiornado, pero es pasado al día de hoy y a mí.
0: Claro, es un álbum, además que tiene 40 años, ¿no? O sea, él sigue siendo rock and roll. Es, claro. Ese disco estaba Andrea de Vio, claro. No estabas vos todavía.
1: Esa claro. Cantaba Andrea, cantando Andrea. Y me gusta que al final, de que empieza con la pregunta y terminan respondiendo los niños. Sigue siendo rock and roll.
0: Totalmente.
1: Eso me parece que también está bueno.
0: Los niños que participan en varias, ¿no?
1: Sí.
0: También en La Raíz, ¿no?
1: La Raíz
0: terminan cantando.
1: Sí.
0: Esa otra canción fusión.
1: Exacto, sí. Nos gustaba eso también, de tener a los niños que bueno, que son luz, ¿no? Ahí.
0: Ni hablar, las infancias, como le decimos hoy.
1: Las infancias.
0: Para que no me corrijan, me corrijo yo solo.
1: Perfecto, les niñes.
0: Nos vamos a ir a la pausa y a la vuelta vamos a escuchar una canción más en vivo de Alejandra Wolf y Gonzalo de Lizarza, que son quienes nos están acompañando en el día de hoy, porque el próximo domingo 20 van a estar presentándose en la Sala Camacuá, pero en un ratito ya les cuento todos los detalles.

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0: Será Alejandra Wolf y Gonzalo de Lizarza en vivo aquí en La Música Me Llueve. Qué lindo suena la canción, así también.
1: Ah, sí.
0: Desarropada, sí, o arreglada, o vestida solamente de
2: un poquito improvisada, pero bueno, la estructura está ahí. Bueno, allá vamos.
0: No, muy bien.
2: Hablaste un poquito de folclore, viste, como que tuvimos que un poquito ir para ese lado también.
0: ¿Qué te pasa cuando te escuchás en proyectos anteriores? Las primeras canciones que llegaste a grabar, por ejemplo.
1: Primero siempre me parece que es otra persona que estuvo ahí. Me pasa con el teatro. Digo, yo hice eso, yo estuve ahí, pero es como otras vidas. Me pasa enseguida.
0: ¿Pero reconoces la voz?
1: Reconozco
0: o la
1: mi voz
0: te es ajena.
1: No, la reconozco. Lo que siento es que, por ejemplo, con la Tabaré tuvo un momento que tenía nódulos y que ronca así, toda rascada.
0: ¿Como Tabaré?
1: Como Tabaré. Después me faltaba más entrenamiento. O sea, con el tiempo he tratado de mejorar mi forma de emitir, mi técnica. Digo, no me considero una gran cantante, ni mucho menos, no soy virtuosa de la voz. Entonces, nada, siempre tratando de mejorar y de ser más sutil, de afinar mejor, de tener más matices, de tener más dominio de la voz, que no sea que, bueno, hoy la voz funciona y mañana no, y no sabemos por qué, ¿qué ahora qué hago? La columna de aire, ¿qué hacemos? ¿Qué hacemos? Claro, empezar a tener como más control.